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0: muy buenas a todos y bienvenidos a un nuevo programa de Hablamos de Salud. Hoy tenemos con nosotros a Fernando Fernández, es subdirector médico de proyectos transversales del Complejo Hospitalario Universitario Insular Materno Infantil. Y para nosotros es un honor tenerlo hoy en nuestros estudios radiofónicos de la Diocesana de Canarias. Muy buenas, Fernando.
1: Hola, buenas tardes a todos. Buenas tardes, Sergio.
0: Fernando, gracias por aceptar la invitación. Lo que nosotros queremos preguntarte, claro, es cierto que se acerca la venida del Papa. Y hay una parte importante que todos nos preguntamos y es cómo se garantiza, si ocurre alguna eventualidad, en una eventualidad que esperemos que no ocurra en cuanto a asistencia sanitaria. Entonces, te queremos preguntar, por ejemplo, cuando viene un jefe de Estado, una persona relevante, ¿no?, que no son muchos los que vienen a nuestra ciudad, ¿cómo se conforma, cómo se protocoliza para garantizar que haya una disponibilidad en los centros hospitalarios?
1: Son más de los que parecen, los que vienen y los que hacen escala. O sea, es más de los que parecen. Pero mira, en estos casos hay que diferenciar dos cosas. A ver, en el caso de la venida de su santidad el Papa, León XIV, no solamente es la venida de un jefe de Estado, de una autoridad importante, sino lo que se va a producir, que es un efecto multitudinario con la misa que se va a dar en el Estadio Insular.
0: Correcto.
1: Claro, eso son dos cosas diferentes. No es lo mismo cuando ha venido, por ejemplo, el año pasado, el presidente de la República China, sí, que vino en un acto privado, sí, pero no hubo aglomeración de personas,
0: obviamente,
1: etcétera, que esto, que va a ser una congregación multitudinaria de personas en la que además está implicado un jefe.

0: lo sabes, que ha empezado con un estado de prealerta desde el 27 de abril.
1: Cierto.
0: Para ir preparando previamente a las cosas. Y previamente a las cosas se habla de todo. Desde el protocolo de venida, seguridad, comunicaciones, utillaje, etcétera, etcétera, etcétera. Y lo que siempre se espera en estos casos es que la asistencia hospitalaria sea absolutamente innecesaria.
1: Hombre, sería lo ideal, claro.
0: Claro.
1: Claro.
0: Pero sea innecesaria en las dos vertientes. En la del jefe del Estado.
1: Obviamente.
0: Y en la de la gente que acude a la congregación.
1: Correcto.
0: Vale. Por una parte, ¿cómo hay que actuar? Pues con prudencia y con diligencia, de las dos formas. Hay camas específicas reservadas para personas, jefes de Estado en concreto, como mucha gente piensa. No, no hay camas reservadas específicas. Reservadas. Lo que sí que hay es una disponibilidad rápida de si hubiera que tenerlas.
1: Correcto.
0: Claro, que tenerlas. Lo mismo que no solamente camas en la UBI, en la que tú trabajas, sino en quirófanos, urgencias, plantas de hospitalización, etcétera. Una disponibilidad rápida de utilización si fuera preciso. Que sería casi lo mismo que con una persona cualquiera de la calle. Lo único que habría que marcar las cuestiones que marca el protocolo de cada... En este caso vamos a hablar de país,
1: sí,
0: no,
1: sí,
0: de,
1: sí.
0: No de religión.
1: De acuerdo,
0: cada
1: sí.
0: País diferente, ¿vale? Si hubiera alguna peculiaridad, que en este caso no nos consta, médica en concreto, y si lo tienen a bien comunicarlo, lo comunicaría. En este caso no nos consta que haya ninguna peculiaridad...
1: Sí.
0: Médica en concreto.
1: Vale.
0: Y luego está la otra parte, la aglomeración de entre... Bueno, yo es que cada vez que oigo las cifras de la gente que se va a congregar, me da un poco de vértigo, ¿no?
1: Sí,
0: porque
1: sí.
0: Primero iban 40.000, 60.000, 80.000, 100.000.
1: Sí, eso se espera.
0: Sí. Y dice, sí, eso sí.
1: Eso se espera.
0: Pues sí. Eso ya... Depende ya más de los recursos extrahospitalarios, de los recursos de urgencias y de asistencia extrahospitalaria, y si en algún caso hay que atender en el hospital, pues como sucede con... Voy a poner un símil que la gente lo va a entender muy fácil. ¿Cómo sucedería en una final de liga para ascender a primera o para bajar de primera de la Unión Deportiva Las Palmas con el Madrid o con el Barcelona, que se llena el estadio con 100.000 personas y que puede pasar cualquier cosa. Pues es exactamente lo mismo. Pero es exactamente lo mismo, es un trabajo diario que ocupa a muchísimas personas, y a muchísimas personas es seguridad vial, comunicación, protocolo, interacciones entre servicios. Y voy a decir una frase que es muy mía y que seguramente quedaré mal delante de todo el mundo, pero que es muy gráfica: quitarle la tontería a mucha gente que quiera hacer cosas de más.
1: Sí.
0: En estos casos lo mejor es coordinarse entre todos y hacer el trabajo diario lo mejor posible.
1: Obviamente
0: es lo más efectivo
1: y lo más sensato. Claro.
0: Y lo más sensato. Por eso te decía que con sensatez y con diligencia.
1: Obviamente.
0: Pues haciéndolo bien y sobre todo con sensatez.
1: Como te has dicho, desde el 27 de abril estamos en prealerta por mil cosas, ¿no? Cuando se vaya acercando la fecha, ¿se prevé en el centro hospitalario, en el complejo, reforzar un poco la dotación de personal para esas situaciones?
0: En los días claves.
1: Sí.
0: En los días claves y sobre todo en los servicios claves, que sobre todo será urgencias.
1: Ajá.
0: En los días claves. No tiene ningún sentido ni el día anterior ni el día posterior.
1: Sino el día concreto.
0: Pero en el día clave de la aglomeración de las personas.
1: Efectivamente.
0: En ese sentido...

0: En ese sentido, sí tiene. Bueno, no es que tenga sentido, es que es lo que se va a hacer. Porque además, aunque el símil sí puede ser igual, lo del partido de la Unión Deportiva, se juntan más o menos las mismas personas,
1: Sí.
0: no es lo mismo.
1: No es lo mismo,
0: Porque
1: no.
0: aquí van a ver, no es lo mismo porque aquí va a venir gente de otros sitios. Se va a congregar gente de otras provincias, incluso de otras naciones que van a venir.
1: Sí.
0: Con lo cual hay que estar preparado de otra, digamos que de otra forma.
1: Sí.
0: Similar, pero de otra forma. No, no es lo mismo. No es lo mismo. No es lo mismo jugar en casa que jugar en campo ajeno.
1: No, totalmente de acuerdo. Obviamente, cuando está en casa, cuida más de que la casa se mantenga involuta, obviamente.
0: Claro,
1: Claro.
0: y sobre todo, pues, no sé. No sé, tú imagínate que. Volvemos otra vez al símil. Tú imagínate que alguien en un partido de la Unión Deportiva con el Madrid para esto, pues hay un golpe de calor y esto. Bueno, pues al final la propia persona se hidrata, hace no sé qué, no sé cuánto más y se va para su casa tal eso porque lo sabe.
1: Sí.
0: Pero si, ¿y si esa persona es de Alemania que ha venido a ver la misa del Papa?
1: Claro.
0: ¿A qué casa se va?
1: A ninguna.
0: Al hospital.
1: Al hospital.
0: O sea, quiero decir,
1: Claro.
0: o sea, es que eso,
1: Exacto, está
0: es que
1: claro.
0: eso, es que eso es así.
1: Sí,
0: Es
1: sí,
0: que
1: sí.
0: eso, tenemos que ser realistas, o sea, y alguien dirá, ¿y por qué se va al hospital y no se va a otra parte? Bueno, eso es un debate tan largo que es digno de otro programa
1: Claro, sí, de
0: de
1: otro
0: radio, pero
1: programa,
0: es que
1: efectivamente.
0: es un sitio que está abierto 24/7, 365 días al año, pues es
1: Sí.
0: donde van.
1: Tenemos dos grandes hospitales en la ciudad y normalmente se van a coordinar todos
0: Sí,
1: los esfuerzos,
0: sí,
1: sí, ¿no?
0: sí, sí, sí. Se van a coordinar y se van a coordinar no solamente la sanidad pública. En este caso se va a coordinar la sanidad pública y la sanidad privada. En este caso se va a coordinar todo porque es una avalancha de
1: Sí,
0: personas.
1: sin duda
0: O sea,
1: alguna.
0: no solamente van a ser en las 80.000 o las que sean
1: Sí,
0: en el estadio insular,
1: sí.
0: sino los alrededores y toda la
1: Correcto,
0: ciudad. Y no
1: correcto.
0: solamente van a ser el problema de esa aglomeración, van a ser los problemas de acceso a la ciudad que también están contemplados y que producirán también otro tipo de problemas, tanto desde área norte o como de área sur.
1: Sí.
0: Probablemente nos veamos más afectados en el área sur, en los accesos, claramente.
1: Sí.
0: Probablemente se vea más afectado el área norte. Si existiera alguna cosa que Dios quiera que no exista, pues por proximidad, seguramente.
1: Ya, claro.
0: Pero al final, cuando existen estas cosas, los servicios de urgencias y de emergencias distribuyen casi de forma salomónica, ¿eh?
1: Claro.
0: Mitad para un sitio y mitad para
1: Mientras,
0: otro.
1: sí, es verdad. Bueno, como ocurre en grandes accidentes de tráfico,
0: Efectivamente,
1: pateras,
0: mitad
1: etcétera,
0: para
1: etcétera.
0: un, efectivamente, mitad
1: Sí,
0: para un sitio y mitad
1: mitad
0: para
1: para
0: otro.
1: otro, sí.
0: No es así. Otra cosa es que por eso te digo que influye muchísimas cosas. A lo mejor el problema está en el acceso, que es uno de los grandes problemas que se prevén.
1: Sí, obviamente.
0: Claro.
1: Sí, eso va a ser bastante complicado
0: Complicado.
1: muy complicado porque la disponibilidad de vías de acceso van a estar muy restringidas a vehículos muy concretos, ¿no? Obviamente. Claro.
0: Claro, y que, bueno, Sergio, tú bien sabes que
1: Sí.
0: nosotros ya vivimos en la pobreza del acceso,
1: Sí,
0: con lo cual
1: ya me dirás tú.
0: ya vivimos en esa pobreza
1: Sí,
0: diariamente.
1: sí.
0: Imagínate esos días
1: Sí,
0: cómo puede ser la cosa.
1: madre mía, madre mía.
0: Claro.
1: En fin. Pues, Fernando, no te quiero quitar más tiempo y yo creo que hasta
0: Encantado.
1: ha sido muy clarísimo y sobre todo la llamada a la sensatez, a la cordura y a la prudencia para en este tipo de actos.
0: Y al disfrute,
1: Y al
0: que la gente
1: disfrute
0: disfrute
1: también,
0: de esa
1: sí,
0: visita
1: también, también. Que se
0: y
1: disfrute, que es histórica.
0: que Sí, es totalmente histórica. Bueno, es tan histórica que yo no he podido todavía apuntarme en la web, siempre está saturada.
1: No me digas.
0: No, no, no, es que de verdad, te lo digo totalmente en serio, siempre está saturada.
1: ¿En
0: No.
1: serio? ¿Pero para la inscripción para la misa?
0: Sí, siempre saturada, de verdad.
1: Bueno,
0: Pero bueno, pues nada.
1: intentaremos hacerte un hueco.
0: Lo veré por la televisión.
1: No, hombre.
0: Pero vamos.
1: Pues Fernando, muchísimas gracias por
0: Nada,
1: este
0: gracias a
1: momento.
0: ti, Sergio.
1: Venga,
0: Venga.
1: un abrazo.

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0: Muchísimas gracias, de verdad. Muchas gracias. Gracias por venir y gracias por estar aquí, de veras. Compartiendo esto que yo no sé qué va a ser, pero seguro que en cuanto les graben la cara a ustedes va a ser incluso bonito.
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2: Señor, ábreme los labios.
3: Y mi boca proclamará tu alabanza.
2: Dios mío, ven en mi auxilio.
3: Señor, date prisa en socorrerme.
2: Gloria al Padre, y al Hijo, y al Espíritu Santo.
3: Como era en el principio, ahora y siempre, por los siglos de los siglos. Amén.
2: Misterios dolorosos del Santo Rosario.

0: Misterios que dan sentido al dolor físico, a la enfermedad, al sufrimiento moral, a la muerte.
1: Todo, unido al valor redentor de Cristo, que sufre y muere en la cruz, y unido a la cooperación de María, la Madre Dolorosa.
2: Primer misterio, la oración de Jesús en el huerto.

0: Jesús se alejó de los discípulos como a un tiro de piedra, y su sudor se hizo como gotas de sangre que caían por tierra.
1: Cristo, te acompaño en tu oración y aprendo de ti a aceptar la voluntad del Padre, que a veces exige renuncia, sacrificio, sangre.
2: Padre nuestro que estás en el cielo, santificado sea tu nombre. Venga a nosotros tu reino. Hágase tu voluntad en la tierra como en el cielo.
3: Danos hoy nuestro pan de cada día. Perdona nuestras ofensas como también nosotros perdonamos a los que nos ofenden. No nos dejes caer en la tentación y líbranos del mal. Amén.
2: Dios te salve María, llena eres de gracia, el Señor es contigo, bendita tú eres entre todas las mujeres, y bendito es el fruto de tu vientre Jesús.
3: Santa María, Madre de Dios, ruega por nosotros pecadores, ahora y en la hora de nuestra muerte. Amén.
2: Dios te salve María, llena eres de gracia, el Señor es contigo, bendita tú eres entre todas las mujeres, y bendito es el fruto de tu vientre Jesús.
3: Santa María, Madre de Dios, ruega por nosotros pecadores, ahora y en la hora de nuestra muerte. Amén.
2: Dios te salve María, llena eres de gracia, el Señor es contigo, bendita tú eres entre todas las mujeres, y bendito es el fruto de tu vientre Jesús.
3: Santa María, Madre de Dios, ruega por nosotros pecadores, ahora y en la hora de nuestra muerte. Amén.
2: Dios te salve María, llena eres de gracia, el Señor es contigo, bendita tú eres entre todas las mujeres, y bendito es el fruto de tu vientre Jesús.
3: Santa María, Madre de Dios, ruega por nosotros pecadores, ahora y en la hora de nuestra muerte. Amén.
2: Dios te salve María, llena eres de gracia, el Señor es contigo, bendita tú eres entre todas las mujeres, y bendito es el fruto de tu vientre Jesús.
3: Santa María, Madre de Dios, ruega por nosotros pecadores, ahora y en la hora de nuestra muerte. Amén.
2: Dios te salve María, llena eres de gracia, el Señor es contigo, bendita tú eres entre todas las mujeres, y bendito es el fruto de tu vientre Jesús.
3: Santa María, Madre de Dios, ruega por nosotros pecadores, ahora y en la hora de nuestra muerte. Amén.
2: Dios te salve María, llena eres de gracia, el Señor es contigo, bendita tú eres entre todas las mujeres, y bendito es el fruto de tu vientre Jesús.
3: Santa María, Madre de Dios, ruega por nosotros pecadores, ahora y en la hora de nuestra muerte. Amén.
2: Dios te salve María, llena eres de gracia, el Señor es contigo, bendita tú eres entre todas las mujeres, y bendito es el fruto de tu vientre Jesús.
3: Santa María, Madre de Dios, ruega por nosotros pecadores, ahora y en la hora de nuestra muerte. Amén.
2: Dios te salve María, llena eres de gracia, el Señor es contigo, bendita tú eres entre todas las mujeres, y bendito es el fruto de tu vientre Jesús.
3: Santa María, Madre de Dios, ruega por nosotros pecadores, ahora y en la hora de nuestra muerte. Amén.
2: Dios te salve María, llena eres de gracia, el Señor es contigo, bendita tú eres entre todas las mujeres, y bendito es el fruto de tu vientre Jesús.
3: Santa María, Madre de Dios, ruega por nosotros

0: Jesús después de azotarle.
1: Señor, traicionado, abandonado, azotado, escarnecido, por tus dolores, enséñame a sufrir en silencio la enfermedad, el desprecio, la injuria, la soledad.
2: Padre nuestro que estás en el cielo, santificado sea tu nombre, venga a nosotros tu reino, hágase tu voluntad en la tierra como en el cielo.
3: Danos hoy nuestro pan de cada día. Perdona nuestras ofensas como también nosotros perdonamos a los que nos ofenden. No nos dejes caer en la tentación y líbranos del mal. Amén.
2: Dios te salve María, llena eres de gracia, el Señor es contigo. Bendita tú eres entre todas las mujeres y bendito es el fruto de tu vientre, Jesús.
3: Santa María, Madre de Dios, ruega por nosotros pecadores, ahora y en la hora de nuestra muerte. Amén.
2: Dios te salve María, llena eres de gracia, el Señor es contigo. Bendita tú eres entre todas las mujeres y bendito es el fruto de tu vientre, Jesús.
3: Santa María, Madre de Dios, ruega por nosotros pecadores, ahora y en la hora de nuestra muerte. Amén.
2: Dios te salve María, llena eres de gracia, el Señor es contigo. Bendita tú eres entre todas las mujeres y bendito es el fruto de tu vientre, Jesús.
3: Santa María, Madre de Dios, ruega por nosotros pecadores, ahora y en la hora de nuestra muerte. Amén.
2: Dios te salve María, llena eres de gracia, el Señor es contigo. Bendita tú eres entre todas las mujeres y bendito es el fruto de tu vientre, Jesús.
3: Santa María, Madre de Dios, ruega por nosotros pecadores, ahora y en la hora de nuestra muerte. Amén.
2: Dios te salve María, llena eres de gracia, el Señor es contigo. Bendita tú eres entre todas las mujeres y bendito es el fruto de tu vientre, Jesús.
3: Santa María, Madre de Dios, ruega por nosotros pecadores, ahora y en la hora de nuestra muerte. Amén.
2: Dios te salve María, llena eres de gracia, el Señor es contigo. Bendita tú eres entre todas las mujeres y bendito es el fruto de tu vientre, Jesús.
3: Santa María, Madre de Dios, ruega por nosotros pecadores, ahora y en la hora de nuestra muerte. Amén.
2: Dios te salve María, llena eres de gracia, el Señor es contigo. Bendita tú eres entre todas las mujeres y bendito es el fruto de tu vientre, Jesús.
3: Santa María, Madre de Dios, ruega por nosotros pecadores, ahora y en la hora de nuestra muerte. Amén.
2: Dios te salve María, llena eres de gracia, el Señor es contigo. Bendita tú eres entre todas las mujeres y bendito es el fruto de tu vientre, Jesús.
3: Santa María, Madre de Dios, ruega por nosotros pecadores, ahora y en la hora de nuestra muerte. Amén.
2: Dios te salve María, llena eres de gracia, el Señor es contigo. Bendita tú eres entre todas las mujeres y bendito es el fruto de tu vientre, Jesús.
3: Santa María, Madre de Dios, ruega por nosotros pecadores, ahora y en la hora de nuestra muerte. Amén.
2: Dios te salve María, llena eres de gracia, el Señor es contigo. Bendita tú eres entre todas las mujeres y bendito es el fruto de tu vientre, Jesús.
3: Santa María, Madre de Dios, ruega por nosotros pecadores, ahora y en la hora de nuestra muerte. Amén.
2: Gloria al Padre, al Hijo y al Espíritu Santo.
3: Como era en el principio, ahora y siempre, por los siglos de los siglos. Amén. Tercer misterio: la coronación de espinas.
0: Los soldados del procurador llevaron consigo a Jesús dentro del pretorio y reunieron alrededor de él a toda la cohorte. Le desnudaron y le echaron encima un manto de púrpura, y trenzando una corona de espinas, se la pusieron sobre su cabeza, y en su mano derecha una caña. Después doblaban la rodilla delante de él y le hacían burla. Le escupían y le quitaban la caña para golpearle en la cabeza.
1: Señor, aunque te vea en ese estado irrisorio, sé tú mi rey, quien gobierne mi vida, quien imponga su cetro cuando yo camine al margen de tu ley.
3: Padre nuestro que estás en el cielo, santificado sea tu nombre, venga a nosotros tu reino, hágase tu voluntad en la tierra como en el cielo.
2: Danos hoy nuestro pan de cada día, perdona nuestras ofensas como también nosotros perdonamos a los que nos ofenden. No nos dejes caer en la tentación y líbranos del mal. Amén.
3: Dios te salve María, llena eres de gracia, el Señor es contigo. Bendita tú eres entre todas las mujeres y bendito es el fruto de tu vientre, Jesús.
2: Santa María, Madre de Dios, ruega por nosotros pecadores, ahora y en la hora de nuestra muerte. Amén.
3: Dios te salve María, llena eres de gracia, el Señor es contigo.

0: contigo. Bendita tú eres entre todas las mujeres y bendito es el fruto de tu vientre, Jesús.
1: Santa María, Madre de Dios, ruega por nosotros pecadores, ahora y en la hora de nuestra muerte. Amén.
0: Dios te salve María, llena eres de gracia, el Señor es contigo. Bendita tú eres entre todas las mujeres y bendito es el fruto de tu vientre, Jesús.
1: Santa María, Madre de Dios, ruega por nosotros pecadores, ahora y en la hora de nuestra muerte. Amén.
0: Dios te salve María, llena eres de gracia, el Señor es contigo. Bendita tú eres entre todas las mujeres y bendito es el fruto de tu vientre, Jesús.
1: Santa María, Madre de Dios, ruega por nosotros pecadores, ahora y en la hora de nuestra muerte. Amén.
0: Dios te salve María, llena eres de gracia, el Señor es contigo. Bendita tú eres entre todas las mujeres y bendito es el fruto de tu vientre, Jesús.
1: Santa María, Madre de Dios, ruega por nosotros pecadores, ahora y en la hora de nuestra muerte. Amén.
0: Dios te salve María, llena eres de gracia, el Señor es contigo. Bendita tú eres entre todas las mujeres y bendito es el fruto de tu vientre, Jesús.
1: Santa María, Madre de Dios, ruega por nosotros pecadores, ahora y en la hora de nuestra muerte. Amén.
0: Dios te salve María, llena eres de gracia, el Señor es contigo. Bendita tú eres entre todas las mujeres y bendito es el fruto de tu vientre, Jesús.
1: Santa María, Madre de Dios, ruega por nosotros pecadores, ahora y en la hora de nuestra muerte. Amén.
0: Dios te salve María, llena eres de gracia, el Señor es contigo. Bendita tú eres entre todas las mujeres y bendito es el fruto de tu vientre, Jesús.
1: Santa María, Madre de Dios, ruega por nosotros pecadores, ahora y en la hora de nuestra muerte. Amén.
0: Dios te salve María, llena eres de gracia, el Señor es contigo. Bendita tú eres entre todas las mujeres y bendito es el fruto de tu vientre, Jesús.
1: Santa María, Madre de Dios, ruega por nosotros pecadores, ahora y en la hora de nuestra muerte. Amén.
0: Dios te salve María, llena eres de gracia, el Señor es contigo. Bendita tú eres entre todas las mujeres y bendito es el fruto de tu vientre, Jesús.
1: Santa María, Madre de Dios, ruega por nosotros pecadores, ahora y en la hora de nuestra muerte. Amén.
0: Gloria al Padre y al Hijo y al Espíritu Santo.
1: Como era en el principio, ahora y siempre, por los siglos de los siglos. Amén.
0: Cuarto misterio. Cristo con la cruz a cuestas.

0: Pilato les entregó a Jesús para que fuera crucificado. Tomaron pues a Jesús, y él, cargando con su cruz, salió al sitio llamado Calvario. Lo seguía una gran muchedumbre. Y cuando lo llevaban, tomaron a un tal Simón de Cirene, que venía del campo, y le cargaron la cruz para que la llevara detrás de Jesús.
1: Muchos te siguen, Señor, pero solo tú llevas la cruz, hasta que obligan a Simón a que te ayude. Haz que te siga tomando cada día mi cruz, cruz del deber, del trabajo, del dolor, no a la fuerza, sino voluntariamente, con generosidad.
2: Padre nuestro que estás en el cielo, santificado sea tu nombre, venga a nosotros tu reino, hágase tu voluntad en la tierra como en el cielo.
3: Danos hoy nuestro pan de cada día. Perdona nuestras ofensas como también nosotros perdonamos a los que nos ofenden. No nos dejes caer en la tentación y líbranos del mal. Amén.
2: Dios te salve María, llena eres de gracia, el Señor es contigo. Bendita tú eres entre todas las mujeres y bendito es el fruto de tu vientre Jesús.
3: Santa María, Madre de Dios, ruega por nosotros pecadores, ahora y en la hora de nuestra muerte. Amén.
2: Dios te salve María, llena eres de gracia, el Señor es contigo. Bendita tú eres entre todas las mujeres, y bendito es el fruto de tu vientre, Jesús.
3: Santa María, Madre de Dios, ruega por nosotros pecadores, ahora y en la hora de nuestra muerte. Amén.
2: Dios te salve María, llena eres de gracia, el Señor es contigo. Bendita tú eres entre todas las mujeres, y bendito es el fruto de tu vientre, Jesús.
3: Santa María, Madre de Dios, ruega por nosotros pecadores, ahora y en la hora de nuestra muerte. Amén.
2: Dios te salve María, llena eres de gracia, el Señor es contigo. Bendita tú eres entre todas las mujeres, y bendito es el fruto de tu vientre, Jesús.
3: Santa María, Madre de Dios, ruega por nosotros pecadores, ahora y en la hora de nuestra muerte. Amén.
2: Dios te salve María, llena eres de gracia, el Señor es contigo. Bendita tú eres entre todas las mujeres, y bendito es el fruto de tu vientre, Jesús.
3: Santa María, Madre de Dios, ruega por nosotros pecadores, ahora y en la hora de nuestra muerte. Amén.
2: Dios te salve María, llena eres de gracia, el Señor es contigo. Bendita tú eres entre todas las mujeres, y bendito es el fruto de tu vientre, Jesús.
3: Santa María, Madre de Dios, ruega por nosotros pecadores, ahora y en la hora de nuestra muerte. Amén.
2: Dios te salve María, llena eres de gracia, el Señor es contigo. Bendita tú eres entre todas las mujeres, y bendito es el fruto de tu vientre, Jesús.
3: Santa María, Madre de Dios, ruega por nosotros pecadores, ahora y en la hora de nuestra muerte. Amén.
2: Dios te salve María, llena eres de gracia, el Señor es contigo. Bendita tú eres entre todas las mujeres, y bendito es el fruto de tu vientre, Jesús.
3: Santa María, Madre de Dios, ruega por nosotros pecadores, ahora y en la hora de nuestra muerte. Amén.
2: Dios te salve María, llena eres de gracia, el Señor es contigo. Bendita tú eres entre todas las mujeres, y bendito es el fruto de tu vientre, Jesús.
3: Santa María, Madre de Dios, ruega por nosotros pecadores, ahora y en la hora de nuestra muerte. Amén.
2: Dios te salve María, llena eres de gracia, el Señor es contigo. Bendita tú eres entre todas las mujeres, y bendito es el fruto de tu vientre, Jesús.
3: Santa María, Madre de Dios, ruega por nosotros pecadores, ahora y en la hora de nuestra muerte. Amén.
2: Gloria al Padre, al Hijo y al Espíritu Santo.
3: Como era en el principio, ahora y siempre, por los siglos de los siglos. Amén. Quinto misterio: la crucifixión y muerte del Señor.

0: Cuando llegaron al lugar llamado Calvario, lo crucificaron allí, a él y a los dos malhechores, uno a la derecha y otro a la izquierda. Junto a la cruz de Jesús estaba su madre.
1: Señor, tan acostumbrado estoy a verte en la cruz, que apenas me sorprende el horrendo deicidio que cometimos los hombres y el maravilloso gesto de darnos tu vida y tu sangre por amor. Déjame que me quede meditando con tu madre al pie de la cruz.
2: Padre nuestro que estás en el cielo, santificado sea tu nombre, venga a nosotros tu reino, hágase tu voluntad en la tierra como en el cielo.
3: Danos hoy nuestro pan de cada día, perdona nuestras ofensas como también nosotros perdonamos a los que nos ofenden. No nos dejes caer en la tentación y líbranos del mal. Amén.
2: Dios te salve María, llena eres de gracia, el Señor es contigo. Bendita tú eres entre todas las mujeres y bendito es el fruto de tu vientre, Jesús.
3: Santa María, Madre de Dios, ruega por nosotros pecadores, ahora y en la hora de nuestra muerte. Amén.
2: Dios te salve María, llena eres de gracia, el Señor es contigo. Bendita tú eres entre todas las mujeres y bendito es el fruto de tu vientre, Jesús.
3: Santa María, Madre de Dios, ruega por nosotros pecadores, ahora y en la hora de nuestra muerte. Amén.
2: Dios te salve María, llena eres de gracia, el Señor es contigo. Bendita tú eres entre todas las mujeres y bendito es el fruto de tu vientre, Jesús.
3: Santa María, Madre de Dios, ruega por nosotros pecadores, ahora y en la hora de nuestra muerte. Amén.
2: Dios te salve María, llena eres de gracia, el Señor es contigo. Bendita tú eres entre todas las mujeres y bendito es el fruto de tu vientre, Jesús.
3: Santa María, Madre de Dios, ruega por nosotros pecadores, ahora y en la hora de nuestra muerte. Amén.
2: Dios te salve María, llena eres de gracia, el Señor es contigo. Bendita tú eres entre todas las mujeres y bendito es el fruto de tu vientre, Jesús.
3: Santa María, Madre de Dios, ruega por nosotros pecadores, ahora y en la hora de nuestra muerte. Amén.
2: Dios te salve María, llena eres de gracia, el Señor es contigo. Bendita tú eres entre todas las mujeres y bendito es el fruto de tu vientre, Jesús.
3: Santa María, Madre de Dios, ruega por nosotros pecadores, ahora y en la hora de nuestra muerte. Amén.
2: Dios te salve María, llena eres de gracia, el Señor es contigo. Bendita tú eres entre todas las mujeres y bendito es el fruto de tu vientre, Jesús.
3: Santa María, Madre de Dios, ruega por nosotros pecadores, ahora y en la hora de nuestra muerte. Amén.
2: Dios te salve María, llena eres de gracia, el Señor es contigo. Bendita tú eres entre todas las mujeres y bendito es el fruto de tu vientre, Jesús.
3: Santa María, Madre de Dios, ruega por nosotros pecadores, ahora y en la hora de nuestra muerte. Amén.
2: Dios te salve María, llena eres de gracia, el Señor es contigo. Bendita tú eres entre todas las mujeres y bendito es el fruto de tu vientre, Jesús.
3: Santa María, Madre de Dios, ruega por nosotros pecadores, ahora y en la hora de nuestra muerte. Amén.
2: Dios te salve María, llena eres de gracia, el Señor es contigo. Bendita tú eres entre todas las mujeres y bendito es el fruto de tu vientre, Jesús.
3: Santa María, Madre de Dios, ruega por nosotros pecadores, ahora y en la hora de nuestra muerte. Amén.
2: Gloria al Padre y al Hijo y al Espíritu Santo.
3: Como era en el principio, ahora y siempre, por los siglos de los siglos. Amén.
2: Letanías de Nuestra Señora. Señor, ten piedad.
3: Señor, ten piedad.
2: Cristo, ten piedad.
3: Cristo, ten piedad.
2: Señor, ten piedad.
3: Señor, ten piedad.
2: Cristo, óyenos.
3: Cristo, óyenos.
2: Cristo, escúchanos.
3: Cristo, escúchanos.
2: Dios Padre Celestial,
3: ten misericordia de nosotros.
2: Dios Hijo Redentor del mundo,
3: ten misericordia de nosotros.
2: Dios Espíritu Santo,
3: ten misericordia de nosotros.
2: Trinidad Santa, un solo Dios,
3: ten misericordia de nosotros.
2: Santa María,
3: ruega por nosotros.
2: Santa Madre de Dios,
3: ruega por nosotros.
2: Santa Virgen de las Vírgenes,
3: ruega por nosotros.
2: Madre de Cristo,
3: ruega por nosotros.
2: Madre de la Iglesia,
3: ruega por nosotros.
2: Madre de la Divina Gracia,
3: ruega por nosotros.
2: Madre Purísima,
3: ruega por nosotros.
2: Madre Castísima,
3: ruega por nosotros.
2: Madre y Virgen,
3: ruega por nosotros.
2: Madre Santa,
3: ruega por nosotros.
2: Madre Inmaculada,
3: ruega por nosotros.
2: Madre Amable,
3: ruega por nosotros.
2: Madre Admirable,
3: ruega por nosotros.
2: Madre del Buen Consejo,
3: ruega por nosotros.
2: Madre del Creador,
3: ruega por nosotros.
2: Madre del Salvador,
3: ruega por nosotros.
2: Virgen Prudentísima,
3: ruega por nosotros.
2: Virgen digna de veneración,
3: ruega por nosotros.
2: Virgen digna de alabanza,
3: ruega por nosotros.
2: Virgen poderosa,
3: ruega por nosotros.
2: Virgen clemente,
3: ruega por nosotros.
2: Virgen fiel,
3: ruega por nosotros.
2: Ideal de santidad,
3: ruega por nosotros.
2: Morada de la sabiduría,
3: ruega por nosotros.
2: Causa de nuestra alegría,
3: ruega por nosotros.
2: Templo del Espíritu Santo,
3: ruega por nosotros.
2: Honor de los pueblos,
3: ruega por nosotros.
2: Modelo de entrega a Dios,
3: ruega por nosotros.
2: Rosa escogida,
3: ruega por nosotros.
2: Fuerte como la Torre de David,
3: ruega por nosotros.
2: Hermosa como Torre de Marfil,
3: ruega por nosotros.
2: Casa de oro,
3: ruega por nosotros.
2: Arca de la Nueva Alianza,
3: ruega por nosotros.
2: Puerta del Cielo,
3: ruega por nosotros.
2: Estrella de la Mañana,
3: ruega por nosotros.
2: Salud de los enfermos,
3: ruega por nosotros.
2: Refugio de los pecadores,
3: ruega por nosotros.
2: Consoladora de los afligidos,
3: ruega por nosotros.
2: Auxilio de los cristianos,
3: ruega por nosotros.
2: Reina de los ángeles,
3: ruega por nosotros.
2: Reina de los patriarcas,
3: ruega por nosotros.
2: Reina de los profetas,
3: ruega por nosotros.
2: Reina de los apóstoles,
3: ruega por nosotros.
2: Reina de los mártires,
3: ruega por nosotros.
2: Reina de los que viven su fe,
3: ruega por nosotros.
2: Reina de las vírgenes,
3: ruega por nosotros.
2: Reina de todos los santos,
3: ruega por nosotros.
2: Reina concebida sin pecado original,
3: ruega por nosotros.
2: Reina elevada al cielo,
3: ruega por nosotros.
2: Reina del Santísimo Rosario,
3: ruega por nosotros.
2: Reina de la familia,
3: ruega por nosotros.
2: Reina de la paz,
3: ruega por nosotros.
2: Cordero de Dios que quitas el pecado del mundo,
3: perdónanos, Señor.
2: Cordero de Dios que quitas el pecado del mundo,
3: escúchanos, Señor.
2: Cordero de Dios que quitas el pecado del mundo,
3: ten misericordia de nosotros.
2: Ruega por nosotros, Santa Madre de Dios,
3: para que seamos dignos de las promesas de Cristo.
2: Te pedimos, Señor, que nosotros, tus siervos, gocemos siempre de salud de alma y cuerpo, y por la intercesión de Santa María la Virgen, líbranos de las tristezas de este mundo y concédenos las alegrías del cielo. Por Jesucristo nuestro Señor.

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2: Buenos días a todos. Yo no sé cómo titular cuando alguien se va. Dice la canción que algo se muere en el alma cuando un amigo se va. En la literatura y el cine abundan los finales en los cuales hay una despedida. En estas despedidas se entremezclan, por una parte, la tristeza de la separación, pero también la alegría porque se sabe que esa despedida es necesaria y, aunque duela, es lo mejor. Voy a poner dos ejemplos. Frodo, del Señor de los Anillos, si no se va, no curará de la herida interior que le ha provocado ser portador precisamente del anillo. Y para los que somos un poquito más veteranos, A.E.T., si no se va, será atrapado para hacer investigaciones con él. Quienes se quedan lloran, pero saben que esos a quienes aman deben marcharse. Y seguramente los adultos hemos vivido más de una separación de este tipo, con tristeza y con alegría a la vez. Hoy estamos celebrando la ascensión del Señor, que es su despedida. Como hemos escuchado en la primera lectura, Jesús, después de haber dado instrucciones a los apóstoles, fue elevado al cielo hasta que una nube se lo quitó de la vista. Como en toda despedida, hay un elemento de tristeza. Miraban fijos al cielo mientras él se iba marchando. No nos extraña que se queden plantados mirando al cielo, como señalan los dos hombres vestidos de blanco que se presentaron. A nosotros, en su situación, nos hubiera pasado lo mismo. Pero también hay un elemento de alegría, como hemos dicho Jesús en el Evangelio. Sepan que yo estoy con ustedes todos los días hasta el final de los tiempos. Pero esto no es una frase hecha del estilo de las que solemos decir nosotros. Vivirá en tu corazón y en tus pensamientos. Es una promesa real que Jesús va a cumplir. Ustedes serán bautizados con Espíritu Santo dentro de no muchos días. El Espíritu que el Padre y el Hijo nos envían es quien asegura esa presencia constante de Jesús con nosotros. Y por eso, a diferencia de esas despedidas que hemos visto en esos libros y películas, en la despedida de Jesús brilla la esperanza, porque el reencuentro está asegurado. Dice también la primera lectura que el mismo Jesús que ha sido tomado de entre ustedes y llevado al cielo volverá como lo han visto marcharse. Es bueno que Jesús se vaya, porque, como tantas veces hemos dicho durante la celebración del jubileo, nosotros tenemos la certeza de que la historia de la humanidad y la de cada uno de nosotros no se dirigen hacia un punto ciego o a un abismo oscuro, sino que se orientan al encuentro del Señor de la Gloria. Por eso, la celebración de la ascensión, de su despedida, no es para quedarnos plantados mirando al cielo, sino que por esa promesa de su presencia constante y por esa esperanza en el reencuentro definitivo, hemos de acoger su llamada. Vayan, pues, y hagan discípulos a todos los pueblos, bautizándolos en el nombre del Padre, del Hijo y del Espíritu Santo, y enseñándoles a guardar todo lo que les he mandado. Todos los que hemos sido bautizados con Espíritu somos discípulos misioneros, como dijimos incluso el domingo pasado. Dios sigue contando con nosotros. Hace unos años, la religión se transmitía en la familia, en la escuela, en el barrio. Actualmente vivimos en una sociedad en la que la religión es considerada una elección más de los individuos en aras a conseguir lo que todos buscamos, una vida feliz. Es por ello por lo que los católicos hemos de dar testimonio alegre de nuestra fe. En primer lugar, en la familia, lugar en el que nace la fe. En segundo lugar, en el trabajo, para que nuestra vida profesional se torne en una oportunidad para evangelizar. Finalmente, hemos de dar el primer anuncio en aquellos espacios y encuentros informales, en un café, en momentos cotidianos, cuando vamos paseando, cuando nos comunicamos a través de medios digitales. Pues nada, la tarea está servida. Un abrazo y hasta la próxima.
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3: Oración especial para educadores. Soñar como Jesús.

0: Tengo un momento para estar contigo, Jesús. Dejo poco a poco que las prisas me abandonen y den paso a la calma. Respiro profundamente y me dejo guiar por ti, Señor. Cierro los ojos para meterme en una escena. Estás en la montaña, contando tus sueños a los demás, ilusionado, entregado, consciente de que estos sueños no son fáciles de cumplir, pero sabiendo también que servirán de motor para caminar en la vida. Me dispongo a contemplar a Jesús y pienso en Él como un educador, alguien que quiere ayudar a otros, también a mí, a descubrir un mundo mayor. Lectura del Evangelio de Mateo.
1: Jesús tomó la palabra y los instruyó en estos términos: Dichosos los pobres de corazón, porque el reinado de Dios les pertenece. Dichosos los afligidos, porque serán consolados. Dichosos los desposeídos, porque heredarán la tierra. Dichosos los que tienen hambre y sed de justicia, porque serán saciados. Dichosos los misericordiosos, porque serán tratados con misericordia. Dichosos los limpios de corazón, porque verán a Dios. Dichosos los que trabajan por la paz, porque se llamarán hijos de Dios. Dichosos los perseguidos por causa del bien, porque el reinado de Dios les pertenece. Dichosos vosotros cuando os injurien, os persigan y os calumnien de todo por mi causa. Estad alegres y contentos, pues vuestra paga en el cielo es abundante.

Soñar es fácil. Lo difícil es tener sueños donde los demás sean los protagonistas principales. Soñar un mundo en el que todo sea más sencillo para todas las personas. Tal vez mis sueños en ocasiones se parecen a tus sueños, Jesús. Pero también a menudo son sueños más centrados en lo que a mí me gusta, en lo que a mí me viene bien, en lo que yo quiero para mi vida. Dedico un momento a pensar qué tienen en común mis sueños y tus bienaventuranzas, Jesús.

un colegio, un instituto, una universidad. Debe ser un lugar donde aprender a soñar, donde los alumnos vayan entrenando las capacidades, actitudes, valores, que les permitan crecer en el presente y aspirar a un futuro bueno, para sí mismos y para otros. A mí, en la tarea de educar, me toca promover, animar, alentar y acompañar los sueños de todos aquellos con los que me cruzo en mi trabajo. Contemplo la manera en la que Jesús transmite su pasión por Dios y por el mundo, y me pregunto si yo me parezco en algo a Él.

pienso por un instante en sueños posibles hoy. Hacer presencia de Dios en mi mundo. Que cambien algunas tendencias, realidades y estructuras. Que haya personas que no se conforman, que tienen grandes metas. Jesús, tú soñaste a lo grande un mundo en el que el reino se hace realidad. Quizás mis alumnos se conforman con sueños menos ambiciosos, con cosas materiales, anhelos con un horizonte muy bajo. Pero ¿y yo? ¿Cuáles son en realidad mis sueños? ¿Qué visión del mundo transmito?

0: como si fuera uno más de los que se encuentran sentados en la montaña escuchando a Jesús, atiendo de nuevo a las palabras del Evangelio. Las dejo pasar lentamente por corazón y mente, y me fijo en cómo las van recibiendo los que allí están.
1: Jesús tomó la palabra y los instruyó en estos términos: dichosos los pobres de corazón, porque el reinado de Dios les pertenece. Dichosos los afligidos, porque serán consolados. Dichosos los desposeídos, porque heredarán la tierra. Dichosos los que tienen hambre y sed de justicia, porque serán saciados. Dichosos los misericordiosos, porque serán tratados con misericordia. Dichosos los limpios de corazón, porque verán a Dios. Dichosos los que trabajan por la paz, porque se llamarán hijos de Dios. Dichosos los perseguidos por causa del bien, porque el reinado de Dios les pertenece. Dichosos vosotros cuando os injurien, os persigan y os calumnien de todo por mi causa. Estad alegres y contentos, pues vuestra paga en el cielo es abundante.

Hazme soñar. Soñar, Señor, soñar. Hace tiempo que no sueño. Soñé que iba una vez, cuando era niño todavía, al comienzo del mundo, en un caballo desbocado por el viento. Soñé que cabalgaba, desbocado, en el viento, que era yo mismo el viento. Señor, hazme otra vez soñar que soy el viento bajo la luz, el viento traspasado por la luz, el viento deshecho por la luz, el viento fundido por la luz, el viento hecho luz. Señor, hazme soñar que soy la luz, que soy tú mismo, parte de mí mismo, y guárdame, guárdame dormido, soñando, eternamente soñando, que soy un rayito de luz de tu costado.

Por un instante te hablo de mis sueños, de los anhelos que guían mi trabajo, mi vocación, mi misión. Y escucho o dejo que resuene lo que tu palabra ha despertado en mí.

0: Padre nuestro que estás en el cielo, santificado sea tu nombre. Venga a nosotros tu reino. Hágase tu voluntad en la tierra como en el cielo. Danos hoy nuestro pan de cada día. Perdona nuestras ofensas, como también nosotros perdonamos a los que nos ofenden. No nos dejes caer en la tentación, y líbranos del mal. Amén.
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1: Hoy es 15 de mayo, viernes de la sexta semana de Pascua.

Hago silencio. En un momento tranquilo, vengo como hago a menudo, a tu encuentro, Señor. Sé que tú me esperas. No te cansas de esperarme. Por eso te pido que me ayudes, que me guíes, que me muestres tu voluntad, que se va haciendo llamada cada día. ¿Qué querrás de mí?, me pregunto. Y quiero que seas tú quien puedas inspirar la respuesta. Por eso aparco prisas, agobios y urgencias. Ahora solo importas tú.

0: La lectura de hoy es del Evangelio de Juan.
1: Jesús habló así a sus discípulos: en verdad os digo, vosotros lloraréis y os lamentaréis, mientras que el mundo estará alegre. Vosotros estaréis tristes, pero vuestra tristeza se convertirá en alegría. La mujer, cuando va a dar a luz, siente tristeza porque ha llegado su hora. Pero en cuanto da a luz al niño, ni se acuerda del apuro, por la alegría de que al mundo le ha nacido un hombre. También vosotros ahora sentís tristeza, pero volveré a veros, y se alegrará vuestro corazón, y nadie os quitará vuestra alegría. Ese día no me preguntaréis nada.

Qué llenas de esperanza están las palabras del Evangelio de hoy. Te escucho, Señor, pronosticar días grises, de tormenta, de llanto y tristeza. Cuando parece que todos los demás ríen y se alegran, pero uno mismo no es capaz de encontrar esa alegría. Cuando faltan los motivos, no brilla la luz, el amor parece ausente. ¿Alguna vez me he sentido así?

pero tú me dices que no tenga miedo. Que la tristeza que viene cuando tú faltas, cuando tu amor parece esconderse o tu evangelio queda sepultado, dará paso a la alegría. La alegría de tu amor resucitado, de tu presencia sorpresiva y de tu luz recuperada. ¿Alguna vez me he sentido así?

0: acoge de nuevo la enseñanza de Jesús como una llamada a la esperanza, a la alegría y a la vitalidad. Piensa con cuáles de sus palabras de hoy son con las que más te identificas y vívelo con gratitud si estás en un momento de alegría o con esperanza si es que te toca bailar con la tristeza.
1: Jesús habló así a sus discípulos. En verdad os digo, vosotros lloraréis y os lamentaréis, mientras que el mundo estará alegre. Vosotros estaréis tristes, pero vuestra tristeza se convertirá en alegría. La mujer, cuando va a dar a luz, siente tristeza porque ha llegado su hora. Pero en cuanto da a luz al niño, ni se acuerda del apuro, por la alegría de que al mundo le ha nacido un hombre. También vosotros ahora sentís tristeza, pero volveré a veros, y se alegrará vuestro corazón, y nadie os quitará vuestra alegría. Ese día no me preguntaréis nada.

Termina este momento de oración contándole a Jesús lo que sus palabras han despertado en ti. Dile si su promesa se ha hecho ya real en tu vida o si acaso aún necesitas que esa alegría te colme. Sea lo que sea, ponlo en sus manos.

0: Padre nuestro que estás en el cielo, santificado sea tu nombre. Venga a nosotros tu reino. Hágase tu voluntad en la tierra como en el cielo. Danos hoy nuestro pan de cada día. Perdona nuestras ofensas, como también nosotros perdonamos a los que nos ofenden. No nos dejes caer en la tentación, y líbranos del mal. Amén.
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1: Regina Shelley. Reina del cielo, alégrate, aleluya.
2: Porque el Señor, a quien mereciste llevar, aleluya,
1: ha resucitado según su palabra, aleluya.
2: Ruega a Dios por nosotros, aleluya.
1: Gózate y alégrate, Virgen María, aleluya.
2: Porque resucitó verdaderamente el Señor, aleluya.
1: Oh Dios, que por la resurrección de tu Hijo, nuestro Señor Jesucristo, te has dignado alegrar al mundo, concédenos, te rogamos, que por la intercesión de su Madre, la Virgen María, alcancemos los gozos de la vida eterna. Por el mismo Jesucristo, nuestro Señor. Amén. Gloria al Padre, al Hijo y al Espíritu Santo.
2: Como era en un principio, ahora y siempre, por los siglos de los siglos. Amén.
1: Gloria al Padre, al Hijo y al Espíritu Santo.
2: Como era en un principio, ahora y siempre, por los siglos de los siglos. Amén.
1: Gloria al Padre, al Hijo y al Espíritu Santo.
2: Como era en un principio, ahora y siempre, por los siglos de los siglos. Amén.
3: Continúa abierto el plazo para inscribirse en la Eucaristía que va a presidir el Santo Padre León XIV el 11 de junio en el Estadio de Gran Canaria. Todas las personas interesadas en asistir a los actos ya confirmados del viaje del Papa a España pueden inscribirse a través de la web oficial mediante el formulario habilitado para ello. Pueden encontrar este formulario en la web de nuestra diócesis, diocesisdecanarias.es, y también en el canal de WhatsApp de la diócesis. El encuentro previsto en Gran Canaria con el Papa de forma multitudinaria será el jueves 11 de junio en el Estadio de Gran Canaria, donde se va a celebrar una Eucaristía que presidirá el Santo Padre.
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5: Buenos días a todos. Yo no sé cómo titular cuando alguien se va. Dice la canción que algo se muere en el alma cuando un amigo se va. En la literatura y el cine abundan los finales en los cuales hay una despedida. En estas despedidas se entremezclan por una parte la tristeza de la separación, pero también la alegría porque se sabe que esa despedida es necesaria. Y aunque duela, es lo mejor. Voy a poner dos ejemplos. Frodo, del Señor de los Anillos, si no se va, no curará de la herida interior que le ha provocado ser portador precisamente del anillo. Y para los que somos un poquito más veteranos, Aete, si no se va, será atrapado para hacer investigaciones con él. Quienes se quedan lloran, pero saben que esos a quienes aman deben marcharse. Y seguramente los adultos hemos vivido más de una separación de este tipo, con tristeza y con alegría a la vez. Hoy estamos celebrando la ascensión del Señor, que es su despedida. Como hemos escuchado en la primera lectura, Jesús, después de haber dado instrucciones a los apóstoles, fue elevado al cielo hasta que una nube se lo quitó de la vista. Como en toda despedida, hay un elemento de tristeza. Miraban fijos al cielo mientras él se iba marchando. No nos extraña que se queden plantados mirando al cielo, como señalan los dos hombres vestidos de blanco que se presentaron. A nosotros, en su situación, nos hubiera pasado lo mismo. Pero también hay un elemento de alegría, como hemos dicho Jesús en el Evangelio. Sepan que yo estoy con ustedes todos los días hasta el final de los tiempos. Pero esto no es una frase hecha del estilo de las que solemos decir nosotros. Vivirá en tu corazón y en tus pensamientos. Es una promesa real que Jesús va a cumplir. Ustedes serán bautizados con Espíritu Santo dentro de no muchos días. El Espíritu que el Padre y el Hijo nos envían es quien asegura esa presencia constante de Jesús con nosotros. Y por eso, a diferencia de esas despedidas que hemos visto en esos libros y películas, en la despedida de Jesús brilla la esperanza, porque el reencuentro está asegurado. Dice también la primera lectura que el mismo Jesús que ha sido tomado de entre ustedes y llevado al cielo volverá como lo han visto marcharse. Es bueno que Jesús se vaya, porque, como tantas veces hemos dicho durante la celebración del jubileo, nosotros tenemos la certeza de que la historia de la humanidad y la de cada uno de nosotros no se dirigen hacia un punto ciego o a un abismo oscuro, sino que se orientan al encuentro del Señor de la Gloria. Por eso, la celebración de la Ascensión, de su despedida, no es para quedarnos plantados mirando al cielo, sino que por esa promesa de su presencia constante y por esa esperanza en el reencuentro definitivo, hemos de acoger su llamada. Vayan, pues, y hagan discípulos a todos los pueblos, bautizándolos en el nombre del Padre, del Hijo y del Espíritu Santo, y enseñándoles a guardar todo lo que les he mandado. Todos los que hemos sido bautizados con Espíritu somos discípulos misioneros, como dijimos incluso el domingo pasado. Dios sigue contando con nosotros. Hace unos años, la religión se transmitía en la familia, en la escuela, en el barrio. Actualmente vivimos en una sociedad en la que la religión es considerada una elección más de los individuos en aras a conseguir lo que todos buscamos, una vida feliz. Es por ello, por lo que los católicos hemos de dar testimonio alegre de nuestra fe. En primer lugar, en la familia, lugar en el que nace la fe. En segundo lugar, en el trabajo, para que nuestra vida profesional se torne en una oportunidad para evangelizar. Finalmente, hemos de dar el primer anuncio en aquellos espacios y encuentros informales, en un café, en momentos cotidianos, cuando vamos paseando, cuando nos comunicamos a través de medios digitales. Pues nada, la tarea está servida. Un abrazo y hasta la próxima.
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0: Hoy, 15 de mayo, la Iglesia Católica celebra la fiesta de San Isidro Labrador, que en Madrid, en el Reino de Castilla, juntamente con su mujer, Santa María de la Cabeza, llevó una dura vida de trabajo recogiendo con más paciencia los frutos del cielo que los de la tierra, y de este modo se convirtió en un verdadero modelo del honrado y piadoso agricultor cristiano.
1: Rezando voy, tres pasos hacia la reconciliación, el perdón.

Nos equivocamos cuando reducimos el sacramento de la reconciliación a la confesión, como si lo más importante fuera contar minuciosamente todos los pecados. Dios conoce nuestro corazón. Somos nosotros quienes necesitamos comprender y acoger su perdón. Somos nosotros quienes tenemos el reto y la necesidad de, poniendo ante Él nuestra fragilidad, dejarle hablarnos de perdón. Por eso, lo más necesario es confiar en su perdón, en la misericordia y en cómo cambia todo.

0: rezamos hoy con el Evangelio de Lucas.
1: El hijo se puso en camino a casa de su padre. Estaba aún distante cuando su padre lo divisó y se enterneció. Corriendo, se le echó al cuello y le besó. El hijo le dijo: «Padre, he pecado contra Dios y te he ofendido. Ya no merezco llamarme hijo tuyo». Pero el padre dijo a sus criados: «Enseguida, traed el mejor vestido y vestidlo. Ponedle un anillo en el dedo y sandalias en los pies. Traed el ternero cebado y matadlo. Celebremos un banquete, porque este hijo mío estaba muerto y ha revivido. Se había perdido y ha sido encontrado». Y empezaron la fiesta.

En la reconciliación, el sacerdote pronuncia estas palabras: Dios, Padre de misericordia, que reconcilió consigo al mundo por la muerte y la resurrección de su Hijo, y derramó el Espíritu Santo para el perdón de los pecados, te conceda, por el ministerio de la Iglesia, el perdón y la paz. Y yo te absuelvo de tus pecados en el nombre del Padre, y del Hijo, y del Espíritu Santo. Se te invita ahora a rezar un poco sobre esa fórmula, a prepararte para que cuando escuches esas palabras, comprendes y celebres lo mucho que significan. Dios es Padre de misericordia. Esa imagen es fundamental. Jesús vino a mostrarnos el rostro de un Dios APA, de un Dios que va mucho más allá de la ley y la exigencia, para ofrecernos una y otra vez su abrazo y su esperanza. La misericordia es su manera de devolvernos el camino cuando andamos extraviados.

El amor de Jesús, muerto y resucitado, es la forma en que Dios sana un mundo tan herido, mostrando que es posible ese amor incondicional, radical, absoluto. El amor de Jesús te ayuda a creer en las posibilidades escritas en tu entraña. Jesús nos ha demostrado que Dios no se rinde de nosotros. Te ha demostrado que Dios no se rinde de ti y que ve más allá de lo que tú mismo ves.

El Espíritu Santo es Espíritu sanador, que promete paz aunque andemos en tormentas, que ofrece palabra para responder a nuestras preguntas, que regala esperanza donde solo parecía haber oscuridad, que ayuda a que se nos abra el corazón y el futuro.

El sacramento de la reconciliación es una celebración eclesial. Es recibirlo en la Iglesia, comunidad de la que formamos parte. Lo pides, consciente de que al buscarlo y hacerlo explícito, te estás comprometiendo a intentar dejar que su amor te transforme. Y al hablarte de perdón, el ministro está apuntando con sus palabras y su testimonio al Dios misericordioso. Ese es el sentido de esta celebración y vivencia.

No te cansas de mí, aunque a ratos ni yo mismo me soporto. No te rindes, aunque tanto me alejo. Te ignoro, me pierdo. No desistes, que yo soy necio, pero tú eres tenaz. 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Tenme paciencia, tú que no desesperas, que al creer en mí me abres los ojos y las alas.

deja que brote lo que haya suscitado esta oración. ¿Crees de verdad en el perdón, en la misericordia, en el amor que transforma? El perdón de Dios es más que perdón, es también reconciliación. Porque después uno puede seguir caminando junto al otro. Dios no se aleja, ni nos aleja. Te invita a seguir con Él, a dar fruto, a dar con tu vida testimonio de ese amor que no se rinde. Si te sientes preparado, preparada, quizás es momento de celebrar la reconciliación.

Padre nuestro, que estás en el cielo, santificado sea tu nombre. Venga a nosotros tu reino. Hágase tu voluntad, en la tierra como en el cielo. Danos hoy nuestro pan de cada día. Perdona nuestras ofensas, como también nosotros perdonamos a los que nos ofenden. No nos dejes caer en la tentación, y líbranos del mal. Amén.

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1: A continuación les ofrecemos el rezo del Santo Rosario.
2: Misterios dolorosos. Primer misterio, la oración de Jesús en el huerto. Jesús salió como de costumbre al monte de los Olivos y lo siguieron los discípulos. Al llegar al sitio, les dijo:
3: Orad para no caer en la tentación.
2: Él, arrodillado, oraba diciendo:
3: Padre, si quieres, aparta de mí este cáliz, pero que no se haga mi voluntad, sino la tuya.
2: Y se le apareció un ángel del cielo que lo animaba. En medio de la angustia oraba con más insistencia y le bajaba el sudor a goterones como de sangre hasta el suelo. Y levantándose, fue hacia sus discípulos, los encontró dormidos y les dijo:
3: ¿Por qué dormís? Levantaos y orad para no caer en la tentación.
4: La soledad de Cristo y su dolor interior llegan hasta extremos que no hay pensamiento humano capaz de imaginarnos. El Padre ha cargado sobre él el pecado del mundo. Todo el pecado del mundo. Señor, que esta hora no haya sido inútil para nosotros.
2: Padre nuestro que estás en el cielo, santificado sea tu nombre. Venga a nosotros tu reino. Hágase tu voluntad en la tierra como en el cielo.
5: Danos hoy nuestro pan de cada día. Perdona nuestras ofensas, como también nosotros perdonamos a los que nos ofenden. No nos dejes caer en la tentación y líbranos del mal. Amén.
2: Dios te salve, María, llena eres de gracia, el Señor es contigo. Bendita tú eres entre todas las mujeres, y bendito es el fruto de tu vientre, Jesús.
6: Santa María, Madre de Dios, ruega por nosotros, pecadores, ahora y en la hora de nuestra muerte. Amén.
2: Dios te salve, María, llena eres de gracia, el Señor es contigo. Bendita tú eres entre todas las mujeres, y bendito es el fruto de tu vientre, Jesús.
6: Santa María, Madre de Dios, ruega por nosotros, pecadores, ahora y en la hora de nuestra muerte. Amén.
2: Dios te salve, María, llena eres de gracia, el Señor es contigo. Bendita tú eres entre todas las mujeres, y bendito es el fruto de tu vientre, Jesús.
6: Santa María, Madre de Dios, ruega por nosotros, pecadores, ahora y en la hora de nuestra muerte. Amén.
2: Dios te salve, María, llena eres de gracia, el Señor es contigo. Bendita tú eres entre todas las mujeres, y bendito es el fruto de tu vientre, Jesús.
6: Santa María, Madre de Dios, ruega por nosotros, pecadores, ahora y en la hora de nuestra muerte. Amén.
2: Dios te salve, María, llena eres de gracia, el Señor es contigo. Bendita tú eres entre todas las mujeres, y bendito es el fruto de tu vientre, Jesús.
6: Santa María, Madre de Dios, ruega por nosotros, pecadores, ahora y en la hora de nuestra muerte. Amén.
2: Dios te salve, María, llena eres de gracia, el Señor es contigo. Bendita tú eres entre todas las mujeres, y bendito es el fruto de tu vientre, Jesús.
6: Santa María, Madre de Dios, ruega por nosotros, pecadores, ahora y en la hora de nuestra muerte. Amén.
2: Dios te salve, María, llena eres de gracia, el Señor es contigo. Bendita tú eres entre todas las mujeres, y bendito es el fruto de tu vientre, Jesús.
6: Santa María, Madre de Dios, ruega por nosotros, pecadores, ahora y en la hora de nuestra muerte. Amén.
2: Dios te salve, María, llena eres de gracia, el Señor es contigo. Bendita tú eres entre todas las mujeres, y bendito es el fruto de tu vientre, Jesús.
6: Santa María, Madre de Dios, ruega por nosotros, pecadores, ahora y en la hora de nuestra muerte. Amén.
2: Dios te salve, María, llena eres de gracia, el Señor es contigo. Bendita tú eres entre todas las mujeres, y bendito es el fruto de tu vientre, Jesús.
6: Santa María, Madre de Dios, ruega por nosotros, pecadores, ahora y en la hora de nuestra muerte. Amén.
2: Dios te salve, María, llena eres de gracia, el Señor es contigo. Bendita tú eres entre todas las mujeres, y bendito es el fruto de tu vientre, Jesús.
6: Santa María, Madre de Dios, ruega por nosotros, pecadores, ahora y en la hora de nuestra muerte. Amén.
2: Gloria al Padre, al Hijo y al Espíritu Santo.
6: Como era en el principio, ahora y siempre, por los siglos de los siglos. Amén.
2: Segundo misterio, la flagelación del Señor. Pilato preguntó a Jesús:
7: ¿Eres tú el rey de los judíos?
2: Él respondió:
3: Tú lo dices.
2: Los sumos sacerdotes lo acusaban de muchas cosas. Pilato le preguntó de nuevo:
7: ¿No contestas nada? Mira de cuántas cosas te acusan.
2: Jesús no contestó más. Los sumos sacerdotes soliviantaron a la gente para que pidieran la libertad de Barrabás. Pilato tomó de nuevo la palabra y les preguntó:
7: ¿Qué hago con el que llamáis rey de los judíos?
2: Ellos gritaron:
8: ¡Crucifícalo!
2: Pilato les dijo:
7: Pues qué mal ha hecho.
2: Ellos gritaron más fuerte:
8: ¡Crucifícalo!
2: Y Pilato, queriendo dar gusto a la gente, le soltó a Barrabás, y a Jesús, después de azotarlo, lo entregó para que lo crucificaran.
4: Cristo silencioso, atado a la columna, sufriendo el terrible suplicio de la flagelación. Ha empezado su pasión cruenta y sabe de las negaciones de los suyos, de las nuestras. ¿Podremos negarle algo?
5: Padre nuestro que estás en el cielo, santificado sea tu nombre. Venga a nosotros tu reino. Hágase tu voluntad en la tierra como en el cielo.
2: Danos hoy nuestro pan de cada día. Perdona nuestras ofensas, como también nosotros perdonamos a los que nos ofenden. No nos dejes caer en la tentación y líbranos del mal. Amén.
9: Dios te salve María, llena eres de gracia. El Señor es contigo. Bendita tú eres entre todas las mujeres y bendito es el fruto de tu vientre, Jesús.
2: Santa María, Madre de Dios.

0: Dios te salve María, llena eres de gracia, el Señor es contigo. Bendita tú eres entre todas las mujeres, y bendito es el fruto de tu vientre, Jesús.
1: Santa María, Madre de Dios, ruega por nosotros pecadores, ahora y en la hora de nuestra muerte. Amén.
0: Dios te salve María, llena eres de gracia, el Señor es contigo. Bendita tú eres entre todas las mujeres, y bendito es el fruto de tu vientre, Jesús.
1: Santa María, Madre de Dios, ruega por nosotros pecadores, ahora y en la hora de nuestra muerte. Amén.
0: Dios te salve María, llena eres de gracia, el Señor es contigo. Bendita tú eres entre todas las mujeres, y bendito es el fruto de tu vientre, Jesús.
1: Santa María, Madre de Dios, ruega por nosotros pecadores, ahora y en la hora de nuestra muerte. Amén.
0: Dios te salve María, llena eres de gracia, el Señor es contigo. Bendita tú eres entre todas las mujeres, y bendito es el fruto de tu vientre, Jesús.
1: Santa María, Madre de Dios, ruega por nosotros pecadores, ahora y en la hora de nuestra muerte. Amén.
0: Dios te salve María, llena eres de gracia, el Señor es contigo. Bendita tú eres entre todas las mujeres, y bendito es el fruto de tu vientre, Jesús.
1: Santa María, Madre de Dios, ruega por nosotros pecadores, ahora y en la hora de nuestra muerte. Amén.
0: Dios te salve María, llena eres de gracia, el Señor es contigo. Bendita tú eres entre todas las mujeres, y bendito es el fruto de tu vientre, Jesús.
1: Santa María, Madre de Dios, ruega por nosotros pecadores, ahora y en la hora de nuestra muerte. Amén.
0: Dios te salve María, llena eres de gracia, el Señor es contigo. Bendita tú eres entre todas las mujeres, y bendito es el fruto de tu vientre, Jesús.
1: Santa María, Madre de Dios, ruega por nosotros pecadores, ahora y en la hora de nuestra muerte. Amén.
0: Gloria al Padre, al Hijo y al Espíritu Santo.
1: Como era en el principio, ahora y siempre, por los siglos de los siglos. Amén. Tercer misterio, la coronación de espinas. Los soldados del gobernador se llevaron a Jesús al pretorio, lo desnudaron y le pusieron un manto de color púrpura y trenzando una corona de espinas, se la ciñeron a la cabeza y le pusieron una caña en la mano derecha. Y doblando ante él la rodilla, se burlaban diciendo: «¡Salve, rey de los judíos!». Luego lo escupían, le quitaban la caña y le golpeaban con ella la cabeza. Y terminada la burla, le quitaron el manto, le pusieron su ropa y lo llevaron a crucificar.
2: Los soldados tienen ante sí al reo. Cristo es el reo, terriblemente maltratado. ¿Se acuerdan de que le han llamado rey de los judíos? Y hacen ese feroz juego de burla y escarnio a aquel que ha venido a salvar la dignidad humana. ¿Cómo le costó dignificarnos?
1: Padre nuestro que estás en el cielo, santificado sea tu nombre. Venga a nosotros tu reino. Hágase tu voluntad en la tierra como en el cielo.
3: Danos hoy nuestro pan de cada día. Perdona nuestras ofensas, como también nosotros perdonamos a los que nos ofenden. No nos dejes caer en la tentación y líbranos del mal. Amén.
1: Dios te salve, María, llena eres de gracia, el Señor es contigo. Bendita tú eres entre todas las mujeres, y bendito es el fruto de tu vientre, Jesús.
0: Santa María, Madre de Dios, ruega por nosotros pecadores, ahora y en la hora de nuestra muerte. Amén.
1: Dios te salve, María, llena eres de gracia, el Señor es contigo. Bendita tú eres entre todas las mujeres, y bendito es el fruto de tu vientre, Jesús.
0: Santa María, Madre de Dios, ruega por nosotros pecadores, ahora y en la hora de nuestra muerte. Amén.
1: Dios te salve, María, llena eres de gracia, el Señor es contigo. Bendita tú eres entre todas las mujeres, y bendito es el fruto de tu vientre, Jesús.
0: Santa María, Madre de Dios, ruega por nosotros pecadores, ahora y en la hora de nuestra muerte. Amén.
1: Dios te salve, María, llena eres de gracia, el Señor es contigo. Bendita tú eres entre todas las mujeres, y bendito es el fruto de tu vientre, Jesús.
0: Santa María, Madre de Dios, ruega por nosotros pecadores, ahora y en la hora de nuestra muerte. Amén.
1: Dios te salve, María, llena eres de gracia, el Señor es contigo. Bendita tú eres entre todas las mujeres, y bendito es el fruto de tu vientre, Jesús.
0: Santa María, Madre de Dios, ruega por nosotros pecadores, ahora y en la hora de nuestra muerte. Amén.
1: Dios te salve, María, llena eres de gracia, el Señor es contigo. Bendita tú eres entre todas las mujeres, y bendito es el fruto de tu vientre, Jesús.
0: Santa María, Madre de Dios, ruega por nosotros pecadores, ahora y en la hora de nuestra muerte. Amén.
1: Dios te salve, María, llena eres de gracia, el Señor es contigo. Bendita tú eres entre todas las mujeres, y bendito es el fruto de tu vientre, Jesús.
0: Santa María, Madre de Dios, ruega por nosotros pecadores, ahora y en la hora de nuestra muerte. Amén.
1: Dios te salve, María, llena eres de gracia, el Señor es contigo. Bendita tú eres entre todas las mujeres,

0: y bendito es el fruto de tu vientre, Jesús.
1: Santa María, Madre de Dios, ruega por nosotros, pecadores, ahora y en la hora de nuestra muerte. Amén.
0: Dios te salve, María, llena eres de gracia, el Señor es contigo. Bendita tú eres entre todas las mujeres, y bendito es el fruto de tu vientre, Jesús.
1: Santa María, Madre de Dios, ruega por nosotros, pecadores, ahora y en la hora de nuestra muerte. Amén.
0: Dios te salve, María, llena eres de gracia, el Señor es contigo. Bendita tú eres entre todas las mujeres, y bendito es el fruto de tu vientre, Jesús.
1: Santa María, Madre de Dios, ruega por nosotros, pecadores, ahora y en la hora de nuestra muerte. Amén.
0: Gloria al Padre, al Hijo y al Espíritu Santo.
1: Como era en el principio, ahora y siempre, por los siglos de los siglos. Amén.
0: Cuarto misterio, Jesús con la cruz a cuestas. Mientras lo conducían, echaron mano de un cierto Simón de Cirene y le cargaron la cruz para que la llevase detrás de Jesús. Lo seguía un gran gentío del pueblo y de mujeres que se daban golpes y lanzaban lamentos por él. Jesús se volvió hacia ellas y les dijo:
2: Hijas de Jerusalén, no lloréis por mí, llorad por vosotras y por vuestros hijos.
3: El camino doloroso de Cristo al Calvario y con nuestra cruz a cuestas. Nosotros somos su cruz. El que no toma su cruz y le sigue no es digno de él. ¿Cuál ha de ser nuestro encuentro con Jesús en la vía dolorosa?
4: Padre nuestro que estás en el cielo, santificado sea tu nombre. Venga a nosotros tu reino. Hágase tu voluntad en la tierra como en el cielo.
0: Danos hoy nuestro pan de cada día. Perdona nuestras ofensas, como también nosotros perdonamos a los que nos ofenden. No nos dejes caer en la tentación y líbranos del mal. Amén.
1: Dios te salve María, llena eres de gracia, el Señor es contigo, bendita tú eres entre todas las mujeres, y bendito es el fruto de tu vientre Jesús.
0: Santa María, Madre de Dios, ruega por nosotros pecadores, ahora y en la hora de nuestra muerte. Amén.
1: Dios te salve María, llena eres de gracia, el Señor es contigo, bendita tú eres entre todas las mujeres, y bendito es el fruto de tu vientre, Jesús.
0: Santa María, Madre de Dios, ruega por nosotros pecadores, ahora y en la hora de nuestra muerte. Amén.
1: Dios te salve María, llena eres de gracia. El Señor es contigo. Bendita tú eres entre todas las mujeres, y bendito es el fruto de tu vientre, Jesús.
0: Santa María, Madre de Dios, ruega por nosotros pecadores, ahora y en la hora de nuestra muerte. Amén.
1: Dios te salve María, llena eres de gracia. El Señor es contigo. Bendita tú eres entre todas las mujeres, y bendito es el fruto de tu vientre, Jesús.
0: Santa María, Madre de Dios, ruega por nosotros pecadores, ahora y en la hora de nuestra muerte. Amén.
1: Dios te salve María, llena eres de gracia. El Señor es contigo. Bendita tú eres entre todas las mujeres, y bendito es el fruto de tu vientre, Jesús.
0: Santa María, Madre de Dios, ruega por nosotros pecadores, ahora y en la hora de nuestra muerte. Amén.
1: Dios te salve María, llena eres de gracia. El Señor es contigo, bendita tú eres entre todas las mujeres, y bendito es el fruto de tu vientre, Jesús.
0: Santa María, Madre de Dios, ruega por nosotros pecadores, ahora y en la hora de nuestra muerte. Amén.
1: Dios te salve María, llena eres de gracia, el Señor es contigo, bendita tú eres entre todas las mujeres, y bendito es el fruto de tu vientre, Jesús.
0: Santa María, Madre de Dios, ruega por nosotros pecadores, ahora y en la hora de nuestra muerte. Amén.
1: Dios te salve María, llena eres de gracia, el Señor es contigo, bendita tú eres entre todas las mujeres, y bendito es el fruto de tu vientre, Jesús.
0: Santa María, Madre de Dios, ruega por nosotros pecadores, ahora y en la hora de nuestra muerte. Amén.
1: Dios te salve María, llena eres de gracia, el Señor es contigo, bendita tú eres entre todas las mujeres, y bendito es el fruto de tu vientre, Jesús.
0: Santa María, Madre de Dios, ruega por nosotros pecadores, ahora y en la hora de nuestra muerte. Amén.
1: Dios te salve María, llena eres de gracia. El Señor es contigo. Bendita tú eres entre todas las mujeres, y bendito es el fruto de tu vientre, Jesús.
0: Santa María, Madre de Dios, ruega por nosotros pecadores, ahora y en la hora de nuestra muerte. Amén.
1: Gloria al Padre, al Hijo y al Espíritu Santo.
0: Como era en el principio, ahora y siempre, por los siglos de los siglos. Amén. Quinto misterio. Jesús muere en la cruz. Tomaron a Jesús y lo crucificaron. Junto a la cruz de Jesús estaba su madre. Jesús, al ver a su madre y cerca al discípulo que tanto quería, dijo a su madre:
2: Mujer, ahí tienes a tu hijo.
0: Luego dijo al discípulo:
2: Ahí tienes a tu madre.
0: Y desde aquella hora el discípulo la recibió en su casa. Después Jesús dijo:
2: Tengo sed.
0: Había allí un jarro lleno de vinagre, y sujetando una esponja empapada en vinagre a una caña de hisopo, se la acercaron a la boca. Jesús, cuando tomó el vinagre, dijo:
2: Está cumplido.
0: E inclinando la cabeza, entregó el espíritu.
3: La hora plena de la entrega y de la seguridad total. Nos amó hasta el extremo. Todos hemos de saborear frecuentemente las siete palabras de Cristo en ese momento crucial de nuestra historia humana. Todo un programa de vida, muerte y esperanza de gloria.
0: Padre nuestro que estás en el cielo, santificado sea tu nombre. Venga a nosotros tu reino. Hágase tu voluntad en la tierra como en el cielo.
4: Danos hoy nuestro pan de cada día. Perdona nuestras ofensas, como también nosotros perdonamos a los que nos ofenden. No nos dejes caer en la tentación y líbranos del mal. Amén.
0: Dios te salve, María, llena eres de gracia, el Señor es contigo. Bendita tú eres entre todas las mujeres y bendito es el fruto de tu vientre, Jesús.
1: Santa María, Madre de Dios, ruega por nosotros pecadores, ahora y en la hora de nuestra muerte. Amén.
0: Dios te salve, María, llena eres de gracia, el Señor es contigo. Bendita tú eres entre todas las mujeres, y bendito es el fruto de tu vientre, Jesús.
1: Santa María, Madre de Dios, ruega por nosotros pecadores, ahora y en la hora de nuestra muerte. Amén.
0: Dios te salve, María, llena eres de gracia, el Señor es contigo. Bendita tú eres entre todas las mujeres, y bendito es el fruto de tu vientre, Jesús.
1: Santa María, Madre de Dios, ruega por nosotros pecadores, ahora y en la hora de nuestra muerte. Amén.
0: Dios te salve, María, llena eres de gracia, el Señor es contigo. Bendita tú eres entre todas las mujeres, y bendito es el fruto de tu vientre, Jesús.
1: Santa María, Madre de Dios, ruega por nosotros pecadores, ahora y en la hora de nuestra muerte. Amén.
0: Dios te salve, María, llena eres de gracia, el Señor es contigo. Bendita tú eres entre todas las mujeres, y bendito es el fruto de tu vientre, Jesús.
1: Santa María, Madre de Dios, ruega por nosotros pecadores, ahora y en la hora de nuestra muerte. Amén.
0: Dios te salve, María, llena eres de gracia, el Señor es contigo. Bendita tú eres entre todas las mujeres, y bendito es el fruto de tu vientre, Jesús.
1: Santa María, Madre de Dios, ruega por nosotros pecadores, ahora y en la hora de nuestra muerte. Amén.
0: Dios te salve, María, llena eres de gracia, el Señor es contigo. Bendita tú eres entre todas las mujeres, y bendito es el fruto de tu vientre, Jesús.
1: Santa María, Madre de Dios, ruega por nosotros pecadores, ahora y en la hora de nuestra muerte. Amén.
0: Dios te salve, María, llena eres de gracia, el Señor es contigo. Bendita tú eres entre todas las mujeres, y bendito es el fruto de tu vientre, Jesús.
1: Santa María, Madre de Dios, ruega por nosotros pecadores, ahora y en la hora de nuestra muerte. Amén.
0: Dios te salve, María, llena eres de gracia, el Señor es contigo. Bendita tú eres entre todas las mujeres, y bendito es el fruto de tu vientre, Jesús.
1: Santa María, Madre de Dios, ruega por nosotros pecadores, ahora y en la hora de nuestra muerte. Amén.
0: Dios te salve, María, llena eres de gracia, el Señor es contigo. Bendita tú eres entre todas las mujeres, y bendito es el fruto de tu vientre, Jesús.
1: Santa María, Madre de Dios, ruega por nosotros pecadores, ahora y en la hora de nuestra muerte. Amén.
0: Gloria al Padre, al Hijo y al Espíritu Santo.
1: Como era en el principio, ahora y siempre, por los siglos de los siglos. Amén.
0: Letanías de Nuestra Señora. Señor, ten piedad.
5: Señor, ten piedad.
0: Cristo, ten piedad.
5: Cristo, ten piedad.
0: Señor, ten piedad.
5: Señor, ten piedad.
0: Santa María,
5: ruega por nosotros.
0: Santa Madre de Dios,
5: ruega por nosotros.
0: Santa Virgen de las Vírgenes,
5: ruega por nosotros.
0: Hija predilecta del Padre,
5: ruega por nosotros.
0: Madre de Cristo Rey,
5: ruega por nosotros.
0: Gloria del Espíritu Santo,
5: ruega por nosotros.
0: Virgen hija de Sion,
5: ruega por nosotros.
0: Virgen pobre y humilde,
5: ruega por nosotros.
0: Virgen sencilla y obediente,
5: ruega por nosotros.
0: Esclava del Señor,
5: ruega por nosotros.
0: Madre del Señor,
5: ruega por nosotros.
0: Colaboradora del Redentor,
5: ruega por nosotros.
0: Llena de gracia,
5: ruega por nosotros.
0: Fuente de hermosura,
5: ruega por nosotros.
0: Conjunto de todas las virtudes,
5: ruega por nosotros.
0: Fruto escogido de la redención,
5: ruega por nosotros.
0: Discípula perfecta de Cristo,
5: ruega por nosotros.
0: Imagen purísima de la Iglesia,
5: ruega por nosotros.
0: Mujer nueva,
5: ruega por nosotros.
0: Mujer vestida de sol,
5: ruega por nosotros.
0: Mujer coronada de estrellas,
5: ruega por nosotros.
0: Señor, Señora llena de benignidad,
5: ruega por nosotros.
0: Señora llena de clemencia,
5: ruega por nosotros.
0: Señora nuestra,
5: ruega por nosotros.
0: Alegría de Israel,
5: ruega por nosotros.
0: Esplendor de la Iglesia,
5: ruega por nosotros.
0: Honor del género humano,
5: ruega por nosotros.
0: Abogada de la gracia,
5: ruega por nosotros.
0: Dispensadora de la piedad,
5: ruega por nosotros.
0: Auxiliadora del pueblo de Dios,
5: ruega por nosotros.
0: Reina de la caridad,
5: ruega por nosotros.
0: Reina de la misericordia,
5: ruega por nosotros.
0: Reina de la paz,
5: ruega por nosotros.
0: Reina de los ángeles,
5: ruega por nosotros.
0: Reina de los patriarcas,
5: ruega por nosotros.
0: Reina de los profetas,
5: ruega por nosotros.
0: Reina de los apóstoles,
5: ruega por nosotros.
0: Reina de los mártires,
5: ruega por nosotros.
0: Reina de los confesores,
5: ruega por nosotros.
0: Reina de las vírgenes,
5: ruega por nosotros.
0: Reina de todos los santos,
5: ruega por nosotros.
0: Reina concebida sin pecado original,
5: ruega por nosotros.
0: Reina asunta a los cielos,
5: ruega por nosotros.
0: Reina del mundo,
5: ruega por nosotros.
0: Reina del cielo,
5: ruega por nosotros.
0: Reina del universo,
5: ruega por nosotros.
0: Cordero de Dios que quitas el pecado del mundo,
5: perdónanos, Señor.
0: Cordero de Dios que quitas el pecado del mundo,
5: escúchanos, Señor.
0: Cordero de Dios que quitas el pecado del mundo,
5: ten piedad de nosotros.
0: Ruega por nosotros, Santa Madre de Dios,
5: para que seamos dignos de las promesas de Jesucristo.
0: Oremos. Señor y Dios nuestro, concédenos gozar de constante salud de alma y cuerpo, y por los ruegos de la Virgen María, líbranos de las penas de esta vida, y haz que alcancemos la alegría sin fin. Por Cristo nuestro Señor. Amén.

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0: Querida familia, con permiso, muy buenos días. Son las 7 de la mañana en Canarias. Escuchan la Casa de la Iglesia en la Diocesana de Canarias. A esta hora repasamos algunas noticias que forman parte de la actualidad. Nuevo récord turístico en Canarias. La llegada de extranjeros y el gasto se ven imparables durante el mes de marzo, con crecimientos del 0,37 y del 2,3 respectivamente, apuntan al mejor mes de marzo de toda la serie histórica. Canarias recibió a más de 1.560.000 turistas internacionales durante el mes de marzo, lo que supone un incremento del 0,37 respecto al mismo mes del año anterior. Mientras tanto, el gasto también sigue imparable, con más de 2.400.000 euros durante ese mes de marzo, un 2,3% más. El turismo genera más de 23.300 millones de euros en Canarias en 2025, el 37,7% del PIB y el 42,3% del empleo. Por cada 100 euros de valor añadido en el sector turístico se generan 44 euros y medio adicionales en otras actividades productivas. El turismo representa el 37,7% de la economía de Canarias con un Producto Interior Bruto turístico de 23.375 millones de euros en 2025 y el 42,3% del empleo, según recoge un último estudio publicado. El turismo ha generado el 47,6% del crecimiento de la actividad económica del archipiélago. El gobierno de Canarias ha iniciado la construcción de 37 nuevas viviendas en Jinamar. El Ejecutivo Regional invierte 8 millones de euros en esta actuación, que tendrá un plazo de ejecución de 16 meses. La Consejería de Obras Públicas, Vivienda y Movilidad del Gobierno de Canarias ha iniciado la promoción de 37 viviendas protegidas en régimen de alquiler en Jinamar, en el municipio de Telde. Esta actuación, que cuenta con una inversión de algo más de 8 millones de euros, tiene un plazo de ejecución de 16 meses y permitirá reforzar el parque público de viviendas en una de las zonas con mayor demanda de la isla. La banca se lanza a por las hipotecas, crecen a un ritmo del 20% y registran el mejor marzo en 18 años. El primer mes de la guerra no pasa factura, aunque CaixaBank ya detecta un freno de la demanda de crédito. La guerra entre Estados Unidos e Irán no pasa factura de momento. A las hipotecas, CaixaBank y el Banco Santander están apostando fuerte por este negocio, lo que está provocando que el grifo del crédito para comprar vivienda se mantenga abierto pese al repliegue de otros bancos como BBVA, el Sabadell y Bankinter por una cuestión de precio. Seguimos en la Diocesana de Canarias.
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Aquí nos tiene, Señor. Aquí nos juntamos cada día unos cuantos. Comenzamos este día poniéndolo todo en tus manos. Que tu presencia nos sostenga. Que tu presencia nos dé luz y nos acompañe en todo lo que hoy vivamos.

Hay días en que nos levantamos físicamente, pero por dentro nos quedamos en la cama. Falta ánimo, falta ilusión, falta fuerza. No siempre es tristeza profunda, a veces es simplemente desgaste, un cansancio del alma, una acumulación de preocupaciones. El Salmo dice: el Señor sostiene a los que caen. Dios no espera que siempre estés arriba. Él sostiene. Él levanta. Él acompaña. Hoy quizá no puedas con todo, pero puedes dar un paso. Y con un paso basta para empezar. Señor, levanta mi interior. Dame fuerza para este día. No te pido grandes emociones. Te pido una serenidad humilde para poder avanzar. Sostén lo que en mí está débil. Sostén lo que en mí está frágil. Dios me sostiene.

0: Que el Señor nos acompañe siempre, que nos permita vivir con paz, con confianza, caminar con seguridad, con responsabilidad, que nos permita seguir creciendo, madurando en la fe. Gracias, Señor.
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0: Señor, ábreme los labios.
1: Y mi boca proclamará tu alabanza.
0: Dios mío, ven en mi auxilio.
1: Señor, date prisa en socorrerme.
0: Gloria al Padre, y al Hijo, y al Espíritu Santo.
1: Como era en el principio, ahora y siempre, por los siglos de los siglos. Amén. Aleluya.
0: Verdaderamente ha resucitado el Señor. Aleluya.
1: Verdaderamente ha resucitado el Señor. Aleluya.
0: Venid, aclamemos al Señor. Demos vítores a la roca que nos salva. Entremos a su presencia dándole gracias, aclamándolo con cantos.
1: Porque el Señor es un Dios grande, soberano de todos los dioses. Tiene en su mano las cimas de la tierra, son suyas las cumbres de los montes. Suyo es el mar porque Él lo hizo, la tierra firme que modelaron sus manos.
0: Entrad, postrémonos por tierra, bendiciendo al Señor, Creador nuestro, porque Él es nuestro Dios y nosotros su pueblo, el rebaño que Él guía.
1: Ojalá escuchéis hoy su voz. No endurezcáis el corazón como en Meribá, como el día de Masá en el desierto, cuando vuestros padres me pusieron a prueba y me tentaron, aunque habían visto mis obras.
0: Durante 40 años aquella generación me asqueó y dije, es un pueblo de corazón extraviado que no reconoce mi camino. Por eso he jurado en mi cólera que no entrarán en mi descanso.
1: Gloria al Padre, y al Hijo, y al Espíritu Santo.
0: Como era en el principio, ahora y siempre, por los siglos de los siglos. Amén. Verdaderamente ha resucitado el Señor. Aleluya.
1: Verdaderamente ha resucitado el Señor. Aleluya.

0: Señor, no me castigues con cólera.
1: Señor, no me castigues con cólera.
0: Salmo 37. Señor, no me corrijas con ira. No me castigues con cólera. Tus flechas se me han clavado. Tu mano pesa sobre mí.
1: No hay parte ilesa en mi carne a causa de tu furor. No tienen descanso mis huesos a causa de mis pecados.
0: Mis culpas sobrepasan mi cabeza, son un peso superior a mis fuerzas.
1: Gloria al Padre, al Hijo y al Espíritu Santo.
0: Como era en el principio, ahora y siempre, por los siglos de los siglos. Amén.
1: Señor, no me castigues con cólera.
0: Señor, no me castigues con cólera. Señor, todas mis ansias están en tu presencia. Aleluya.
1: Señor, todas mis ansias están en tu presencia. Aleluya.
0: Mis llagas están podridas y supuran por causa de mi insensatez. Voy encorvado y encogido, todo el día camino sombrío.
1: Tengo las espaldas ardiendo, no hay parte ilesa en mi carne. Estoy agotado, deshecho del todo, rujo con más fuerza que un león.
0: Señor mío, todas mis ansias están en tu presencia, no se te ocultan mis gemidos. Siento palpitar mi corazón, me abandonan las fuerzas y me falta hasta la luz de los ojos.
1: Mis amigos y compañeros se alejan de mí, mis parientes se quedan a distancia, me tienden lazos los que atentan contra mí, los que desean mi daño me amenazan de muerte, todo el día murmuran traiciones.
0: Gloria al Padre, y al Hijo, y al Espíritu Santo.
1: Como era en el principio, ahora y siempre, por los siglos de los siglos. Amén.
0: Señor, todas mis ansias están en tu presencia. Aleluya.
1: Señor, todas mis ansias están en tu presencia. Aleluya.
0: Yo te confieso mi culpa. No me abandones, Señor Dios mío. Aleluya.
1: Yo te confieso mi culpa. No me abandones, Señor Dios mío. Aleluya.
0: Pero yo como un sordo no oigo, como un mudo no abro la boca. Soy como uno que no oye y no puede replicar.
1: En ti, Señor, espero, y tú me escucharás, Señor Dios mío. Esto pido, que no se alegren por mi causa, que cuando resbale mi pie no canten triunfo.
0: Porque yo estoy a punto de caer, y mi pena no se aparta de mí. Yo confieso mi culpa, me aflige mi pecado.
1: Mis enemigos mortales son poderosos, son muchos los que me aborrecen sin razón, los que me pagan males por bienes, los que me atacan cuando procuro el bien.
0: No me abandones, Señor, Dios mío, no te quedes lejos. Venga prisa a socorrerme, Señor mío, mi salvación.
1: Gloria al Padre, y al Hijo, y al Espíritu Santo.
0: Como era en el principio, ahora y siempre, por los siglos de los siglos. Amén. Yo te confieso mi culpa, no me abandones, Señor, Dios mío. Aleluya.
1: Yo te confieso mi culpa, no me abandones, Señor Dios mío, aleluya. En tu resurrección, oh Cristo, aleluya.
0: Se alegren los cielos y la tierra, aleluya.

0: De la primera carta del apóstol San Juan. Queridos hermanos, este es el mensaje que habéis oído desde el principio, que nos amemos unos a otros. No seamos como Caín, que procedía del maligno y asesinó a su hermano. ¿Y por qué lo asesinó? Porque sus obras eran malas, mientras que las de su hermano eran buenas. No os sorprenda, hermanos, que el mundo os odie. Nosotros hemos pasado de la muerte a la vida. Lo sabemos porque amamos a los hermanos. El que no ama permanece en la muerte. El que odia a su hermano es un homicida. Y sabéis que ningún homicida lleva en sí vida eterna. En esto hemos conocido el amor, en que Él dio su vida por nosotros. También nosotros debemos dar nuestra vida por los hermanos. Pero si uno tiene de qué vivir y viendo a su hermano en necesidad le cierra sus entrañas, ¿cómo va a estar en él el amor de Dios? Palabra de Dios.
1: Te alabamos, Señor.
0: En esto hemos conocido el amor de Dios, en que Él dio su vida por nosotros.
1: También nosotros debemos dar nuestra vida por los hermanos. Aleluya.
0: Nosotros hemos pasado de la muerte a la vida. Lo sabemos porque amamos a los hermanos.
1: También nosotros debemos dar nuestra vida por los hermanos. Aleluya.

0: de los tratados de San Agustín, obispo, sobre el Evangelio de San Juan. La Iglesia sabe de dos vidas, ambas anunciadas y recomendadas por el Señor. De ellas, una se desenvuelve en la fe, la otra en la visión. Una durante el tiempo de nuestra peregrinación, la otra en las moradas eternas. Una en medio de la fatiga, la otra en el descanso. Una en el camino, la otra en la patria. Una en el esfuerzo de la actividad, la otra en el premio de la contemplación. La primera vida es significada por el apóstol Pedro, la segunda por el apóstol Juan. La primera se desarrolla toda ella aquí, hasta el fin de este mundo, que es cuando terminará. La segunda se inicia oscuramente en este mundo, pero su perfección se aplaza hasta el fin de él y en el mundo futuro no tendrá fin. Por eso se le dice a Pedro, sígueme. En cambio de Juan se dice, si quiero que se quede hasta que yo venga, ¿a ti qué? Tú sígueme. Tú sígueme por la imitación en soportar las dificultades de esta vida. Él que permanezca así hasta mi venida para otorgar mis bienes. Lo cual puede explicarse más claramente así. Sígueme una actuación perfecta, impregnada del ejemplo de mi pasión. Pero la contemplación incoada permanezca así hasta mi venida para perfeccionarla. El seguimiento de Cristo consiste, pues, en una amorosa y perfecta constancia en el sufrimiento, capaz de llegar hasta la muerte. La sabiduría, en cambio, permanecerá así, en estado de perfeccionamiento, hasta que venga Cristo para llevarla a su plenitud. Aquí, en efecto, hemos de tolerar los males de este mundo en el país de los mortales. Allá, en cambio, contemplaremos los bienes del Señor en el país de la vida. Aquellas palabras de Cristo, si quiero que se quede hasta que yo venga, no debemos entenderlas en el sentido de permanecer hasta el fin o de permanecer siempre igual, sino en el sentido de esperar, pues lo que Juan representa no alcanza ahora su plenitud, sino que la alcanzará con la venida de Cristo. En cambio, lo que representa Pedro, a quien el Señor dijo, tú sígueme, hay que ponerlo ahora por obra, para alcanzar lo que esperamos. Pero nadie separe lo que significan estos dos apóstoles, ya que ambos estaban incluidos en lo que significaba Pedro y ambos estarían después incluidos en lo que significaba Juan. El seguimiento del uno y la permanencia del otro eran un signo. Uno y otro, creyendo, toleraban los males de esta vida presente. Uno y otro, esperando, confiaban en alcanzar los bienes de la vida futura. Y no solo ellos, sino que toda la Santa Iglesia, esposa de Cristo, hace lo mismo, luchando con las tentaciones presentes para alcanzar la felicidad futura. Pedro y Juan fueron cada uno figura de cada una de estas dos vidas, pero uno y otro caminaron por la fe en la vida presente. Uno y otro habían de gozar para siempre de la visión en la vida futura. Por esto, Pedro, el primero de los apóstoles, recibió las llaves del reino de los cielos, con el poder de atar y desatar los pecados, para que fuese el piloto de todos los santos, unidos inseparablemente al cuerpo de Cristo en medio de las tempestades de esta vida. Y por esto Juan, el evangelista, se reclinó sobre el pecho de Cristo, para significar el tranquilo puerto de aquella vida arcana. En efecto, no solo Pedro, sino toda la Iglesia ata y desata los pecados. Ni fue solo Juan quien bebió en la fuente del pecho del Señor para enseñarla con su predicación la doctrina acerca de la palabra que existía en el principio y estaba en Dios y era Dios, y lo demás acerca de la divinidad de Cristo y aquellas cosas tan sublimes acerca de la Trinidad y unidad de Dios, verdades todas estas que contemplaremos cara a cara en el reino, pero que ahora, hasta que venga el Señor, las tenemos que mirar como en un espejo y oscuramente, sino que el Señor, en persona, difundió por toda la tierra este mismo Evangelio, para que todos bebiesen de él, cada uno según su capacidad. De los tratados de San Agustín, obispo, sobre el Evangelio de San Juan. El Dios de toda gracia que os ha llamado en Cristo a su eterna gloria,
1: tras un breve padecer, os restablecerá, os afianzará, os robustecerá. Aleluya.
0: Quien resucitó a Jesús, también con Jesús nos resucitará.
1: Tras un breve padecer, os restablecerá, os afianzará, os robustecerá. Aleluya.

0: Oración. Escucha, Señor, nuestras súplicas para que la predicación del Evangelio extienda por todo el mundo la prometida salvación de tu Hijo y todos los hombres alcancen la plenitud de la adopción filial que Él anunció dando testimonio de la verdad. Por nuestro Señor Jesucristo, tu Hijo, que vive y reina contigo en la unidad del Espíritu Santo y es Dios por los siglos de los siglos.
1: Amén.

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2: Son las 7 y media de la mañana en Canarias. 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Continúa abierto el plazo para inscribirse en la Eucaristía que va a presidir el Santo Padre León XIV el 11 de junio en el Estadio de Gran Canaria. Todas las personas interesadas en asistir a los actos ya confirmados del viaje del Papa a España pueden inscribirse a través de la web oficial mediante el formulario habilitado para ello. Pueden encontrar este formulario en la web de nuestra diócesis, diocesisdecanarias.es, y también en el canal de WhatsApp de la diócesis. El encuentro previsto en Gran Canaria con el Papa de forma multitudinaria será el jueves 11 de junio en el Estadio de Gran Canaria, donde se va a celebrar una Eucaristía que presidirá el Santo Padre.

0: Hoy, 15 de mayo, la Iglesia Católica celebra la fiesta de San Isidro Labrador, que en Madrid, en el Reino de Castilla, juntamente con su mujer, Santa María de la Cabeza, llevó una dura vida de trabajo recogiendo con más paciencia los frutos del cielo que los de la tierra, y de este modo se convirtió en un verdadero modelo del honrado y piadoso agricultor cristiano.
1: Hoy es 15 de mayo, viernes de la sexta semana de Pascua.

Hago silencio. En un momento tranquilo, vengo como hago a menudo, a tu encuentro, Señor. Sé que tú me esperas. No te cansas de esperarme. Por eso te pido que me ayudes, que me guíes, que me muestres tu voluntad, que se va haciendo llamada cada día. ¿Qué querrás de mí?, me pregunto. Y quiero que seas tú quien puedas inspirar la respuesta. Por eso aparco prisas, agobios y urgencias. Ahora solo importas tú.

0: La lectura de hoy es del Evangelio de Juan.
1: Jesús habló así a sus discípulos: en verdad os digo, vosotros lloraréis y os lamentaréis, mientras que el mundo estará alegre. Vosotros estaréis tristes, pero vuestra tristeza se convertirá en alegría. La mujer, cuando va a dar a luz, siente tristeza porque ha llegado su hora. Pero en cuanto da a luz al niño, ni se acuerda del apuro, por la alegría de que al mundo le ha nacido un hombre. También vosotros ahora sentís tristeza, pero volveré a veros, y se alegrará vuestro corazón, y nadie os quitará vuestra alegría. Ese día no me preguntaréis nada.

Qué llenas de esperanza están las palabras del Evangelio de hoy. Te escucho, Señor, pronosticar días grises, de tormenta, de llanto y tristeza. Cuando parece que todos los demás ríen y se alegran, pero uno mismo no es capaz de encontrar esa alegría. Cuando faltan los motivos, no brilla la luz, el amor parece ausente. Alguna vez me he sentido así.

Tus palabras, Señor, hablan de la posibilidad de vivir en el tiempo. Saber que mi tiempo es una historia. Y en ella habrá momentos para la paz y otros para la tormenta. Habrá momentos para la ausencia y otros para el encuentro. Habrá días radiantes y noches oscuras. Habrá épocas en que la fe sea firme, fuerte y me llene de entusiasmo. Otros en que dude o te eche de menos. Pero no pasa nada. Al final, nadie podrá quitarme la alegría.

0: acoge de nuevo la enseñanza de Jesús como una llamada a la esperanza, a la alegría y a la vitalidad. Piensa con cuáles de sus palabras de hoy son con las que más te identificas y vívelo con gratitud si estás en un momento de alegría o con esperanza si es que te toca bailar con la tristeza.
1: Jesús habló así a sus discípulos. En verdad os digo, vosotros lloraréis y os lamentaréis mientras que el mundo estará alegre. Vosotros estaréis tristes, pero vuestra tristeza se convertirá en alegría. La mujer, cuando va a dar a luz, siente tristeza porque ha llegado su hora. Pero en cuanto da a luz al niño, ni se acuerda del apuro, por la alegría de que al mundo le ha nacido un hombre. También vosotros ahora sentís tristeza, pero volveré a veros, y se alegrará vuestro corazón, y nadie os quitará vuestra alegría. Ese día no me preguntaréis nada.

Termina este momento de oración contándole a Jesús lo que sus palabras han despertado en ti. Dile si su promesa se ha hecho ya real en tu vida o si acaso aún necesitas que esa alegría te colme. Sea lo que sea, ponlo en sus manos.

0: Padre nuestro que estás en el cielo, santificado sea tu nombre. Venga a nosotros tu reino. Hágase tu voluntad en la tierra como en el cielo. Danos hoy nuestro pan de cada día. Perdona nuestras ofensas, como también nosotros perdonamos a los que nos ofenden. No nos dejes caer en la tentación, y líbranos del mal. Amén.
1: Concluye Palabras de Vida y ahora ya nos preparamos para 8:10 el rezo de laudes y a las 8:30 la Eucaristía desde el Monasterio del Cister en Teror. 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

0: Querida familia, con permiso, muy buenos días. Son las 8 de la mañana en Canarias. Estamos en la Casa de la Iglesia, en la Diocesana de Canarias. A esta hora repasamos algunas noticias que forman parte de la actualidad. Nuevo récord turístico en Canarias. La llegada de extranjeros y el gasto se ven imparables durante el mes de marzo, con crecimientos del 0,37 y del 2,3 respectivamente, apuntan al mejor mes de marzo de toda la serie histórica. Canarias recibió a más de 1.560.000 turistas internacionales durante el mes de marzo, lo que supone un incremento del 0,37 respecto al mismo mes del año anterior. Mientras tanto, el gasto también sigue imparable, con más de 2.400.000 euros durante ese mes de marzo, un 2,3% más. El turismo genera más de 23.300 millones de euros en Canarias en 2025, el 37,7% del PIB y el 42,3% del empleo. Por cada 100 euros de valor añadido en el sector turístico se generan 44 euros y medio adicionales en otras actividades productivas. El turismo representa el 37,7% de la economía de Canarias, con un Producto Interior Bruto turístico de 23.375 millones de euros en 2025 y el 42,3% del empleo, según recoge un último estudio publicado. El turismo ha generado el 47,6% del crecimiento de la actividad económica del archipiélago. El gobierno de Canarias ha iniciado la construcción de 37 nuevas viviendas en Jinamar. El Ejecutivo Regional invierte 8 millones de euros en esta actuación, que tendrá un plazo de ejecución de 16 meses. La Consejería de Obras Públicas, Vivienda y Movilidad del Gobierno de Canarias ha iniciado la promoción de 37 viviendas protegidas en régimen de alquiler en Jinamar, en el municipio de Telde. Esta actuación, que cuenta con una inversión de algo más de 8 millones de euros, tiene un plazo de ejecución de 16 meses y permitirá reforzar el parque público de viviendas en una de las zonas con mayor demanda de la isla. La banca se lanza a por las hipotecas, crecen a un ritmo del 20% y registran el mejor marzo en 18 años. El primer mes de la guerra no pasa factura, aunque CaixaBank ya detecta un freno de la demanda de crédito. La guerra entre Estados Unidos e Irán no pasa factura de momento. A las hipotecas, CaixaBank y el Banco Santander están apostando fuerte por este negocio, lo que está provocando que el grifo del crédito para comprar vivienda se mantenga abierto pese al repliegue de otros bancos como BBVA, el Sabadell y Bankinter por una cuestión de precio. Seguimos en la Diocesana de Canarias.
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0: propaganda es lo contrario del pensamiento crítico. Es decir, queremos que pienses como yo te digo que pienses, que no escuches las razones del adversario. No se te ocurra poner la radio del adversario, porque hay un muro que nos separa. Esta es la verdad, lo que yo te cuento, y si crees otra cosa, estás con el fascismo, por ejemplo. Bueno, pues hay gente que vive en esa burbuja mental, y habrá gente en el lado contrario que diga hay que ilegalizar a todos los que tengan que ver con el gobierno actual y con la gente que les defiende, y cuando lleguemos al poder haremos todo lo que están haciendo ellos, pero al revés. Haremos todo lo contrario, pero lo mismo. Entonces deberíamos ser capaces de detener el péndulo. ¿Sabes? La ley del péndulo, ¿no? Después de un extremo, el péndulo no se queda quieto aquí. El péndulo hace así. Por su propia fuerza inercial, la gente está tan caliente, y lo estamos viendo en las elecciones, está tan enfadada, que parece que hay que pegarle una patada y que el péndulo gire. Pero entonces nunca vamos a salir de los extremos. Nunca vamos a corregir la polarización. Pero por desgracia estamos en un momento oscuro. Pero como decía Batman, la noche es más oscura justo antes del amanecer.
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2: A continuación, el rezo de laudes.

0: Dios mío, ven en mi auxilio.
1: Señor, date prisa en socorrerme.
0: Gloria al Padre, al Hijo y al Espíritu Santo.
1: Como era en el principio, ahora y siempre, por los siglos de los siglos. Amén.
0: Aleluya. La noche y el alba, con su estrella fiel, se gozan con Cristo, Señor de Israel, con Cristo aliviado en el amanecer.
1: La vida y la muerte luchando se están. ¡Oh, qué maravilla de juego mortal! Señor Jesucristo, qué buen capitán.
0: En él se redime todo pecado, el árbol caído devuelve su flor. ¡Oh, santa mañana de resurrección!
1: ¡Qué gozo de tierra, de aire y de mar! ¡Qué muerte, qué vida, qué fiel despertar! ¡Qué gran romería de la cristiandad! Amén.

0: Te vio el mar, oh Dios, mientras guiabas a tu pueblo por las aguas caudalosas. Aleluya.
1: Te vio el mar, oh Dios, mientras guiabas a tu pueblo por las aguas caudalosas. Aleluya.
0: Salmo 76. Alzo mi voz a Dios gritando. Alzo mi voz a Dios para que me oiga.
1: En mi angustia te busco, Señor mío. De noche extiendo las manos sin descanso, y mi alma rehúsa el consuelo. Cuando me acuerdo de Dios, gimo, y meditando me siento desfallecer.
0: Sujeta los párpados de mis ojos, y la agitación no me deja hablar. Repaso los días antiguos, recuerdo los años remotos. De noche lo pienso en mis adentros, y meditándolo me pregunto.
1: ¿Es que el Señor nos rechaza para siempre y ya no volverá a favorecernos? ¿Se ha agotado ya su misericordia? ¿Se ha terminado para siempre su promesa? ¿Es que Dios se ha olvidado de su bondad o la cólera cierra sus entrañas?
0: Y me digo, ¡qué pena la mía! Se ha cambiado la diestra del Altísimo. Recuerdo las proezas del Señor, sí. Recuerdo tus antiguos portentos. Medito todas tus obras y considero tus hazañas.
1: Dios mío, tus caminos son santos. ¿Qué Dios es grande como nuestro Dios?
0: Tú, oh Dios, haciendo maravillas, mostraste tu poder a los pueblos. Con tu brazo rescataste a tu pueblo, a los hijos de Jacob y de José.
1: Te vio el mar, oh Dios, te vio el mar y tembló. Las olas se estremecieron.
0: Las nubes descargaban sus aguas, retumbaban los nubarrones, tus saetas zigzagueaban.
1: Rodaba el estruendo de tu trueno, los relámpagos deslumbraban el orbe, la tierra retembló estremecida.
0: Tú te abriste camino por las aguas, un vado por las aguas caudalosas, y no quedaba rastro de tus huellas.
1: Mientras guiabas a tu pueblo como a un rebaño, por la mano de Moisés y de Aarón.
0: Gloria al Padre, al Hijo y al Espíritu Santo.
1: Como era en el principio, ahora y siempre, por los siglos de los siglos. Amén.
0: Te vio el mar, oh Dios, mientras guiabas a tu pueblo por las aguas caudalosas. Aleluya.
1: Te vio el mar, oh Dios, mientras guiabas a tu pueblo por las aguas caudalosas. Aleluya.

0: El Señor da la muerte y la vida. Aleluya.
1: El Señor da la muerte y la vida. Aleluya.
0: Cántico primero de Samuel. Mi corazón se regocija por el Señor. Mi poder se exalta por Dios. Mi boca se ríe de mis enemigos, porque gozo con tu salvación. No hay santo como el Señor, no hay roca como nuestro Dios.
1: No multipliquéis discursos altivos, no echéis por la boca arrogancias, porque el Señor es un Dios que sabe, Él es quien pesa las acciones.
0: Se rompen los arcos de los valientes, mientras los cobardes se ciñen de valor. Los hartos se contratan por el pan, mientras los hambrientos engordan. La mujer estéril da a luz 7 hijos, mientras la madre de muchos queda baldía.
1: El Señor da la muerte y la vida, hunde en el abismo y levanta, da la pobreza y la riqueza, humilla y enaltece.
0: Él levanta del polvo al desvalido, alza de la basura al pobre, para hacer que se siente entre príncipes y que herede un trono de gloria. Pues del Señor son los pilares de la tierra, y sobre ellos afianzó el orbe.
1: Él guarda los pasos de sus amigos, mientras los malvados perecen en las tinieblas, porque el hombre no triunfa por su fuerza.
0: El Señor desbarata a sus contrarios, el Altísimo truena desde el cielo. El Señor juzga hasta el confín de la tierra. Él da fuerza a su rey, exalta el poder de su ungido. Gloria al Padre, al Hijo y al Espíritu Santo.
1: Como era en el principio, ahora y siempre, por los siglos de los siglos. Amén.
0: El Señor da la muerte y la vida. Aleluya.
1: El Señor da la muerte y la vida. Aleluya.

0: Amanece la luz para el justo y la alegría para los rectos de corazón. Aleluya.
1: Amanece la luz para el justo y la alegría para los rectos de corazón. Aleluya.
0: Salmo 96. El Señor reina, la tierra goza. Se alegran las islas innumerables. Tiniebla y nube lo rodean. Justicia y derecho sostienen su trono.
1: Delante de él avanza fuego, abrazando en torno a los enemigos. Sus relámpagos deslumbran el orbe, y viéndolos la tierra se estremece.
0: Los montes se derriten como cera ante el dueño de la tierra. Los cielos pregonan su justicia, y todos los pueblos contemplan su gloria.
1: Los que adoran estatuas se sonrojan, los que ponen su orgullo en los ídolos. Ante él se postran todos los dioses.
0: Lo oye Sion y se alegra. Se regocijan las ciudades de Judá por tu sentencia, Señor.
1: Porque tú eres, Señor, altísimo sobre toda la tierra, encumbrado sobre todos los dioses.
0: El Señor ama al que aborrece el mal, protege la vida de sus fieles y los libra de los malvados.
1: Amanece la luz para el justo y la alegría para los rectos de corazón. Alegraos justos con el Señor, celebrad su santo nombre.
0: Gloria al Padre, al Hijo y al Espíritu Santo.
1: Como era en el principio, ahora y siempre, por los siglos de los siglos. Amén.
0: Amanece la luz para el justo y la alegría para los rectos de corazón. Aleluya.
1: Amanece la luz para el justo y la alegría para los rectos de corazón. Aleluya.

0: De la carta a los romanos. Si hemos muerto con Cristo, creemos que también viviremos con Él. Pues sabemos que Cristo, una vez resucitado entre los muertos, ya no muere más. La muerte ya no tiene dominio sobre Él. Porque su morir fue un morir al pecado de una vez para siempre. Y su vivir es un vivir para Dios. Lo mismo vosotros, consideraos muertos al pecado y vivos para Dios en Cristo Jesús. El Señor ha resucitado del sepulcro, aleluya, aleluya.
1: El Señor ha resucitado del sepulcro, aleluya, aleluya.
0: El que por nosotros colgó del madero,
1: aleluya, aleluya.
0: Gloria al Padre, al Hijo y al Espíritu Santo.
1: El Señor ha resucitado del sepulcro, aleluya, aleluya.

0: Muchas cosas me quedan por deciros, pero no podéis cargar con ellas por ahora. Cuando venga Él, el Espíritu de la verdad, os guiará hasta la verdad plena. Aleluya.
1: Muchas cosas me quedan por deciros, pero no podéis cargar con ellas por ahora. Cuando venga Él, el Espíritu de la verdad, os guiará hasta la verdad plena. Aleluya.
0: Bendito sea el Señor Dios de Israel, porque ha visitado y redimido a su pueblo, suscitándonos una fuerza de salvación en la casa de David, su siervo, según lo había predicho desde antiguo por la boca de sus santos profetas.
1: Es la salvación que nos libra de nuestros enemigos y de la mano de todos los que nos odian, realizando la misericordia que tuvo con nuestros padres, recordando su santa alianza y el juramento que juró a nuestro padre Abraham.
0: Para concedernos que, libres de temor, arrancados de la mano de los enemigos, le sirvamos con santidad y justicia en su presencia todos nuestros días.
1: Y a ti, niño, te llamarán profeta del Altísimo, porque irás delante del Señor a preparar sus caminos, anunciando a su pueblo la salvación, el perdón de sus pecados.
0: Por la entrañable misericordia de nuestro Dios, nos visitará el sol que nace de lo alto, para iluminar a los que viven en tinieblas y en sombra de muerte, para guiar nuestros pasos por el camino de la paz. Gloria al Padre, y al Hijo, y al Espíritu Santo.
1: Como era en el principio, ahora y siempre, por los siglos de los siglos. Amén.
0: Muchas cosas me quedan por deciros, pero no podéis cargar con ellas por ahora. Cuando venga Él, el Espíritu de la verdad, os guiará hasta la verdad plena. Aleluya.
1: Muchas cosas me quedan por deciros, pero no podéis cargar con ellas por ahora. Cuando venga Él, el Espíritu de la verdad, os guiará hasta la verdad plena. Aleluya.

0: Dirijámonos a Dios, que hizo ver a Jesús resucitado a los apóstoles, y digámosle suplicantes.
1: Ilumínanos, Señor, con la claridad de Cristo.
0: Dios, Padre de los astros, te aclamamos con acción de gracias en esta mañana, porque nos has llamado a entrar en tu luz maravillosa y te has compadecido de nosotros.
1: Ilumínanos, Señor, con la claridad de Cristo.
0: Haz, Señor, que la fuerza del Espíritu Santo nos purifique y nos fortalezca, para que trabajemos por hacer más humana la vida de los hombres.
1: Ilumínanos, Señor, con la claridad de Cristo.
0: Haz que nos entreguemos de tal modo al servicio de nuestros hermanos que logremos hacer de la familia humana una ofrenda agradable a tus ojos.
1: Ilumínanos, Señor, con la claridad de Cristo.
0: Llénanos desde el principio de este nuevo día de tu misericordia, para que en toda nuestra jornada encontremos nuestro gozo en alabarte.
1: Ilumínanos, Señor, con la claridad de Cristo.
0: Padre nuestro que estás en el cielo, santificado sea tu nombre. Venga a nosotros tu reino. Hágase tu voluntad en la tierra como en el cielo. Danos hoy nuestro pan de cada día. Perdona nuestras ofensas, como también nosotros perdonamos a los que nos ofenden. No nos dejes caer en la tentación y líbranos del mal. Amén. Escucha, Señor, nuestra oración y concédenos que así como celebramos en la fe la gloriosa resurrección de Jesucristo, así también, cuando Él vuelva con todos sus santos, podamos alegrarnos con su victoria. Por nuestro Señor Jesucristo, tu Hijo, que vive y reina contigo en la unidad del Espíritu Santo y es Dios por los siglos de los siglos.
1: Amén.

Nos vamos acercando a las 8:30 de la mañana en Canarias. A esa hora, como cada día, les vamos a ofrecer la celebración de la Eucaristía desde el Monasterio del Cister en Teror. 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Y ya saben que a las 9:05 tenemos la entrevista y a las 9:30 el rezo del Santo Rosario.

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0: En el nombre del Padre, y del Hijo, y del Espíritu Santo. Que Cristo resucitado esté con todos vosotros.
1: Con tu espíritu.
0: Celebramos hoy la memoria de San Isidro Labrador, nacido en Madrid a finales del siglo XI. Juntamente con su mujer, Santa María de la Cabeza, llevó una vida de duro trabajo como campesino, y de este modo se convirtió en un verdadero modelo del honrado y piadoso agricultor cristiano. La tradición popular conservó la memoria de su espíritu de oración y de generosidad con los necesitados. Es patrono de los agricultores españoles. Murió hacia el año 1130. Nosotros en esta Eucaristía, por la intercesión de San Isidro, pedimos por todas las personas que trabajan en la agricultura, en la ganadería, por todos aquellos que no solamente viven de, sino que cuidan todo el campo español, en las últimas décadas tan despreciados y tan arruinados. Pidamos nosotros perdón por nuestros pecados, iluminados por los ejemplos de virtud, de oración y trabajo de San Isidro. Yo confieso ante Dios Todopoderoso y ante vosotros, hermanos, que he pecado mucho de pensamiento, palabra, obra y omisión, por mi gran culpa. Por eso ruego a Santa María, siempre Virgen, a los ángeles, a los santos y a vosotros, hermanos, que intercedáis por mí ante Dios nuestro Señor. Dios Todopoderoso tenga misericordia de nosotros, perdone nuestros pecados y nos lleve a la vida eterna.
1: Amén.
0: Señor, ten piedad.
2: Señor, ten piedad.
0: Cristo, ten piedad.
2: Cristo, ten piedad.
0: Señor, ten piedad.
2: Señor, ten piedad.
0: Oremos. Señor Dios nuestro, que la humildad y sencillez de San Isidro Labrador nos dejaste un ejemplo de vida escondida en ti con Cristo. Concédenos que el trabajo de cada día humanice nuestro mundo y sea al mismo tiempo plegaria de alabanza a tu nombre. Por nuestro Señor Jesucristo, tu Hijo, que vive y reina contigo en la unidad del Espíritu Santo y es Dios, por los siglos de los siglos.
3: Pablo en Corinto, una noche le dijo el Señor en una visión: no temas, sigue hablando y no te calles, que yo estoy contigo y nadie se atreverá a hacerte daño. Muchos de esta ciudad son pueblo mío. Pablo se quedó allí un año y medio explicándoles la palabra de Dios. Pero siendo Galión procónsul de Acaya, los judíos se abalanzaron en masa contra Pablo, lo condujeron al tribunal y lo acusaron. Esto induce a la gente a dar a Dios un culto contrario a la ley. Iba Pablo a tomar la palabra cuando Galión dijo a los judíos: judíos, si se tratara de un crimen o de un delito grave, sería razón escucharos con paciencia. Pero si discutís de palabras, de nombre y de vuestra ley, arreglaos vosotros. Yo no quiero meterme a juez de esos asuntos. Y ordenó despejar el tribunal. Entonces agarraron a Sóstenes, jefe de la sinagoga, y le dieron una paliza delante del tribunal. Galión

sana. Parece que ayer se volvió a escuchar. No sabemos hoy, es siempre un misterio. No como el de la Santísima Trinidad, pero sí, más o menos similar.

Comentando este texto, el gran San Agustín dirá: Dios esconde para que le busques, y es inmenso para que tu búsqueda nunca termine. Nos convierte, por tanto, en buscadores directos de Dios, dando gracias a veces por las mediaciones que se nos dan, y a veces las mediaciones se convierten en obstáculos que hay que saber esquivar. En definitiva, buscadores. Regalo de esa búsqueda incesante, esa búsqueda amorosa tal como tienen los amantes en el cantar de los cantares, es una alegría, una paz, una presencia como la visión, la mirada y el corazón del mundo no tiene y no entiende. Nosotros sí. Llegados a este punto de presencia, se cumple la palabra de Jesús: ese día no me preguntaréis nada. Efectivamente, cuando Jesús está en el corazón, no hay ninguna duda de que es Él. Mantengamos siempre este espíritu de búsqueda de Dios. Buscador de Dios, Pablo. Y porque lo encontró, porque Cristo se hizo el encontradizo con él, lo tumbó y lo hizo hombre nuevo, ya no tiene miedo. En cada etapa de estos hechos de los apóstoles destinados a Pablo, se le ve cada vez más lleno del Espíritu Santo y no tiene miedo. Cualquier persona ante una situación judicial, de estar ante un tribunal acusándole de tantas cosas como hacían los judíos, porque lo odiaban terriblemente, cuando es liberado y le dan una paliza al rabino, al encargado de la sinagoga, seguramente porque le abrió la puerta y le permitió predicar, simplemente por ese delito. Pablo, lejos de huir de esa ciudad tan peligrosa, se han intentado llevarme al tribunal y matarme, y le han dado una paliza a este, simplemente por abrirme la puerta. Lo mejor es que siga mi camino y continúe predicando a Cristo en otro lugar, pero no. Dice que se quedó allí unos cuantos días más. Ole. No tenía miedo. Él ya tenía claro que su destino iba a ser, a los ojos del mundo, trágico. A los ojos de Dios, glorioso. Iba a morir de manera violenta. Ya lo ha pasado de todo. Tiene claro que no va a morir anciano y tranquilo en su cama. Y no tiene miedo. Esto para nosotros también debe ser así. Finalmente, en este día, la Iglesia española, Madrid en concreto, se le tiene, y el todo el campo español, se le tiene un cariño especial a San Isidro, y es raro parroquias, ermitas, rurales, que no tengan una imagen de San Isidro. Pues él, un laico, unido a su mujer, esto es muy importante también, santos los dos, se convirtieron en un, no solamente en un reclamo popular, sino en una vivencia perenne de lo que es unidos como matrimonio, en la misma sintonía, orar juntos, trabajar juntos, cuidarse, proteger la familia y ser solidarios con los pobres. Esto no es una cuestión del siglo XII, sino para siempre. Así pues, aquellos que tienen la dicha de que pueden compartir la fe en familia, en el matrimonio, y construir juntos realidades, se dan cuenta de qué potencia y qué alcance tiene esa entrega en beneficio del reino. En cualquier caso, todos nosotros, en matrimonio o en cualquier estado, aunque tal vez la pareja

de alguno no tenga fe o no quiera compartirla, igualmente podemos ser como Pablo, valientes, entregados, llegar hasta el final, dar la vida y proclamar que Cristo está vivo y es el Rey del mundo. Así sea.

0: Oremos al Señor nuestro Dios, confiando en la intercesión de San Isidro Labrador.
1: Por las intenciones del Santo Padre, y para que su visita a España, en particular a Canarias, sea para toda la Iglesia un tiempo de gracia, que fortalezca nuestra fe, renueve nuestra esperanza y nos impulse a vivir con fidelidad el Evangelio, roguemos al Señor.
0: Escucha, Señor, nuestra oración.
1: Por la Iglesia, para que, siguiendo el ejemplo de humildad y servicio de San Isidro, sea siempre un testimonio vivo del Evangelio y acoja a los más necesitados, roguemos al Señor.
0: Escucha, Señor, nuestra oración.
1: Por todos los jóvenes, especialmente los jóvenes y adolescentes de Canarias, para que el encuentro con el Santo Padre renueve su entusiasmo, descubran la alegría de la fe y que el Espíritu Santo guíe sus sueños y proyectos, dándoles valentía para comprometerse con la paz, la justicia y el servicio a los más necesitados, roguemos al Señor.
0: Escucha, Señor, nuestra oración. Instruidos por el testimonio de San Isidro, te pedimos, Señor, que labres tú mismo la tierra de nuestra pobreza y nos ayudes en la oración y el trabajo de cada día a dar frutos de vida eterna. Por Jesucristo nuestro Señor.
2: Amén.

Bendito sea, Señor Dios del universo, por este pan, fruto de la tierra y del trabajo humano, que recibimos de tu generosidad y ahora te presentamos. Él será para nosotros pan de vida. Bendito sea, Señor Dios del universo, por este vino, fruto de la vida y del trabajo humano, que recibimos de tu generosidad y ahora te presentamos. Él será para nosotros bebida de salvación.

0: En el momento de ofrecer el sacrificio de toda la Iglesia, oremos a Dios Padre Todopoderoso. Acepta y santifica, Señor, estos dones de pan y de vino, fruto de la tierra que cultivó San Isidro Labrador, regándola con el sudor de su frente. Por Jesucristo nuestro Señor.
1: Amén.
0: El Señor esté con vosotros. Levantemos el corazón. Demos gracias al Señor nuestro Dios. En verdad es justo y necesario, es nuestro deber y salvación, darte gracias siempre y en todo lugar. Señor, Padre Santo, Dios Todopoderoso y Eterno, por Cristo, Señor nuestro. Porque mediante el testimonio admirable de tus santos, fecunda sin cesar a tu Iglesia con vitalidad siempre nueva. Y nos das así pruebas evidentes de tu amor. Su insigne ejemplo nos anima y a su permanente intercesión nos confiamos, para que se cumplan los designios de salvación. Por eso nosotros, Señor, llenos de alegría, te aclamamos con los ángeles y con todos los santos, diciendo:
2: Santo,
0: santo es el Señor, Dios del universo. Llenos están el cielo y la tierra de tu gloria. Hosanna en el cielo. Bendito el que viene en nombre del Señor. Hosanna en el cielo. Santo eres en verdad, Padre, y con razón te alaban todas tus criaturas, ya que por Jesucristo, tu Hijo, Señor nuestro, con la fuerza del Espíritu Santo das vida y santificas todo, y congregas a tu pueblo sin cesar, para que ofrezca en tu honor un sacrificio sin mancha, desde donde sale el sol hasta el ocaso. Por eso, Padre, te suplicamos que santifiques por el mismo Espíritu estos dones que hemos separado para ti, de manera que se conviertan en el cuerpo y la sangre de Jesucristo, Hijo tuyo y Señor nuestro, que nos mandó celebrar estos misterios. Porque él mismo, la noche en que iba a ser entregado, tomó pan y, dando gracias, te bendijo, lo partió y lo dio a sus discípulos, diciendo: Tomad y comed todos de él, porque esto es mi cuerpo, que será entregado por vosotros.

Del mismo modo, acabada la cena, tomó el cáliz, dando gracias, te bendijo, y lo pasó a sus discípulos diciendo: tomad y bebed todos de él, porque este es el cáliz de mi sangre, sangre de la alianza nueva y eterna, que será derramada por vosotros y por muchos para el perdón de los pecados. Haced esto en conmemoración mía.

0: Este es el sacramento de nuestra fe. Así pues, Padre, al celebrar ahora el memorial de la pasión salvadora de tu Hijo, de su admirable resurrección y ascensión al cielo, mientras esperamos su venida gloriosa, te ofrecemos en esta acción de gracias el sacrificio vivo y santo. Dirige tu mirada sobre la ofrenda de tu Iglesia y reconoce en ella la víctima, por cuya inmolación quisiste devolvernos tu amistad, para que, fortalecidos con el cuerpo y la sangre de tu Hijo y llenos de su Espíritu Santo, formemos en Cristo un solo cuerpo y un solo espíritu. Que Él nos transforme en ofrenda permanente, para que gocemos de tu heredad junto con tus elegidos. Con María, la Virgen Madre de Dios y Madre nuestra, su esposo San José, los apóstoles y los mártires, San Isidro Labrador y todos los santos, por cuya intercesión confiamos obtener siempre tu ayuda. Te pedimos, Padre, que esta víctima de reconciliación traiga la paz y la salvación al mundo entero. Confirma en la fe y en la caridad a tu Iglesia peregrina en la tierra, a tu servidor el Papa León, a nuestro obispo José, a su obispo auxiliar Cristóbal, al orden episcopal, a los presbíteros y diáconos, y a todo el pueblo redimido por ti. Atiende los deseos y súplicas de esta familia que has congregado en tu presencia. Reúne en torno a ti, Padre misericordioso, a todos tus hijos dispersos por el mundo, a nuestros hermanos difuntos, a Mario Bárbaro Valdés, y a cuantos murieron en tu amistad, recíbelos en tu reino, donde esperamos gozar todos juntos de la plenitud eterna de tu gloria. Por Cristo, Señor nuestro, por quien concedes al mundo todos los bienes. Por Cristo, con Él y en Él, a ti, Dios Padre omnipotente, en la unidad del Espíritu Santo, todo honor y toda gloria por los siglos de los siglos. Amén. Llenos de alegría por ser hijos de Dios, digamos confiadamente la oración que Cristo nos enseñó. Padre nuestro que estás en el cielo, santificado sea tu nombre. Venga a nosotros tu reino. Hágase tu voluntad en la tierra como en el cielo. Danos hoy nuestro pan de cada día. Perdona nuestras ofensas, como también nosotros perdonamos a los que nos ofenden. No nos dejes caer en la tentación y líbranos del mal. Líbranos de todos los males, Señor, y concédenos la paz en nuestros días, para que, ayudados por tu misericordia, vivamos siempre libres de pecado y protegidos de toda perturbación, mientras esperamos la gloriosa venida de nuestro Salvador Jesucristo. Señor Jesucristo, que dijiste a tus apóstoles: la paz os dejo, mi paz os doy. No tengas en cuenta nuestros pecados, sino la fe de tu Iglesia. Y conforme a tu palabra, concédele la paz y la unidad, tú que vives y reinas por los siglos de los siglos. Amén. La paz del Señor esté siempre con vosotros.
1: Y con tu espíritu.
0: Daos fraternalmente la paz.
1: Amén.

Este es el Cordero de Dios que quita el pecado del mundo. Dichosos los invitados a esta mesa del Señor. Señor, no soy digno de que entres en mi casa, pero una palabra tuya bastará para sanarme.

0: Oremos. Te pedimos, Señor, que el alimento santo que hemos recibido sea en nosotros siembra prometedora de cosecha abundante de caridad, para que a imitación de San Isidro, cuya memoria hemos celebrado, sepamos compartir nuestro pan de cada día con nuestros hermanos. Por Jesucristo nuestro Señor.
1: Amén.
0: El Señor esté con vosotros.
1: Y con tu espíritu.
0: Y la bendición de Dios Todopoderoso, Padre, Hijo y Espíritu Santo, descienda sobre vosotros y os acompañe siempre.
1: Amén.
0: Glorificad al Señor con vuestra vida. Podéis ir en paz.
1: Demos gracias a Dios.

0: Un saludo, amigas y amigos de la Diocesana de Canarias, un día más, una mañana más, desde este espacio de la entrevista, en esta ventanita que abrimos todos los días en este programa de la Casa de la Iglesia. En la mañana de hoy estamos de enhorabuena, porque en esta ruta que hacemos prácticamente cada mañana, queriendo conocer in situ la realidad de nuestra diócesis, nos hemos venido hasta el Centro Santa Catalina del Cristo, en el barrio de Guanarteme. Saben ustedes que está abierta la preinscripción para el alumnado de bachillerato de cara al próximo curso y seguramente que hay muchas familias que nos están escuchando que valoran fuertemente el hecho de que sus hijos, sus hijas, sus nietos, sus sobrinos pues tengan una educación integral inspirada en los valores del Evangelio. Es por eso que, como les digo, nos hemos acercado hasta este centro perteneciente a los Institutos Diocesanos de Canarias para pues, que nos cuenten de alguna manera cómo es su día a día y por qué debe ser esta la opción a elegir por parte de la familia. Para ello, tenemos la suerte de que nos acompañen hoy Oliver, que es un gran amigo de esta casa. Oliver, muy buenos días.
1: Muy buenos días a todos.
0: Y Alberto, también amigo de esta casa, porque lo escuchan en el programa Jóvenes en la Onda, que nace en este mismo estudio donde estamos. Alberto, muy buenos días.
2: Buenos días, Saúl. Buenos días a todos.
0: Bueno, vamos a comenzar preguntándole a Oliver. Oliver, si tuviéramos que compartir en tres palabras el ADN particular de Santa Catalina, ¿cuáles serían esas palabras y por qué creen que esas palabras marcan la diferencia con otros centros?
1: Mira, Saúl, y también al resto de los que nos escuchan, una palabra muy manida, ¿vale? Porque lo hemos escuchado mucho, pero no deja de ser cierto. La primera sería que la cercanía y la familiaridad. Es un centro pequeñito, un centro donde todos nos conocemos, un centro donde tratamos al alumno, a las familias, ¿vale? De esa cordialidad y esa cercanía porque todos nos conocemos, todos nos llamamos por nuestro nombre. Por lo tanto, yo definiría esa primera palabra como cercanía o familiaridad, ¿no? La otra es la honestidad. No vamos a engañar a nadie. Como decía en mi presentación a las familias de la ESO y de bachillerato, aquí no engañamos a nadie, ¿no? Aquí sí que somos honestos, nuestro centro es pequeñito, nuestro centro no es el mejor de todos en infraestructura, pero sí que garantizamos que le vamos a aportar a los niños y a las niñas pues toda la garantía de que puedan tener un éxito académico y también un éxito en la vida, ¿no? Y por último es el compromiso, ¿no? Allí donde nosotros nos involucramos, nos comprometemos hasta el final, ¿no? Y esas son las tres palabras, ¿no? Familiaridad, honestidad y compromiso.
0: Uh-huh. Decíamos que este centro forma parte de esa red que son los Institutos Diocesanos de Canarias. ¿Qué valor añadido aporta este hecho de pertenecer a esta red con una visión compartida, ese trabajo en red, al alumnado y a la familia?
1: Pues sí, aporta sobre todo esa educación integral, que aunque es, ¿no? Es un eje transversal a toda la enseñanza educativa y de cualquier instituto y de cualquier centro, nosotros sí que lo tenemos en nuestro ADN, ¿no? En nuestro perfil también incluso de salida, esa educación integral y sobre todo esa visión creyente de la vida, ¿no? Ese aporte que le da la visión creyente siempre, como digo yo, como propuesta y no como imposición, una propuesta de vida, el proyecto de Jesús, y también es lo que ofrecemos a la familia.
0: Uh-huh. Alberto, una de las preguntas que se hacen muchas familias en este tiempo, bueno, recordemos que el pasado día 20 se abrió este proceso de inscripción para bachillerato. Claro, una de las grandes dudas del alumnado es qué estudiar en ese bachillerato. En lo que es la parte más logística, si se me permite la palabra, ¿qué modalidades de bachillerato ofrece Santa Catalina y cómo preparan a ese alumnado para retos específicos como pueda ser la PAU, la universidad o el futuro en términos generales?
2: Pues bueno, yo creo que una de las características que tenemos los tres institutos diocesanos, tanto el Santa Catalina como el Pilar o el Santa Isabel, es que somos centros concertados de bachillerato, que somos únicos en Canarias, así que eso es algo que nos singulariza. Y después, en cuanto a modalidades que nosotros ofrecemos en nuestro centro, concretamente, tenemos las cuatro modalidades, vamos a decir, las más comunes, ¿no? Que son las de humanidades, que tienen como materia obligatoria latín. Después la de ciencias sociales, que tendría las matemáticas aplicadas pues a estas ciencias sociales, las que comúnmente conoce la gente como las de letras. Uh-huh. Y ya después las que serían más de la parte de las ciencias, ¿no? La ciencia de la salud, con biología y geología. Y ya después, pues, el científico tecnológico más ligada con esa tecnología, ingeniería, la parte de estas matemáticas uno, ¿no? Las científicas, comúnmente, ¿no? Y bueno, nosotros preparamos a nuestro alumnado aquí en el Cristo, pues algo que nos caracteriza es haciendo con ellos pues ese seguimiento no solo competencial que marca la ley, con ese acompañamiento pues muy constante en cuanto no solo a generarle un método de estudio, sino a una preparación con nuestro propio material didáctico. No nos basamos en ningún libro de texto, lo cual eso hace estar al profesorado muy activo en cuanto a la realización de su material. Y bueno, trabajar con ellos mucho, no solo esta prueba, sino también el currículo que establece la consejería. Y bueno, pues pruebas que solemos hacer, pues simulacros PAU, ajustamos pues el horario de los chicos con el del profesorado a esa hora y media, para que ellos estén un poco en esa situación de nerviosismo, un poco de pues entrar en la dinámica, ¿no? De pues no se puede utilizar tipes, por ejemplo, líquidos. Claro que ya ahí ya le sacas un poco de contexto. ¿Cómo? Si yo tenía este, no se puede hablar con el otro, que si el pelo recogido las chicas. Que parece una chorrada, pero quieras o no, ya te quita el nervio en este momento y llega uno a la PAU como más tranquilo, ¿no? Y después yo creo que otra de las características, que no es solo el enfoque de PAU, porque hay muchos alumnos que no accederán a la universidad o no en un primer momento, sino que van a ciclos superiores o cualquier otra cosa, trabajamos mucho proyectos, ¿no? Yo, por ejemplo, te hablo de la asignatura de lengua. Hemos implantado el debate académico para desarrollar las habilidades orales del alumnado, que eso después se ve reflejado en la parte escrita. En filosofía, por ejemplo, se trabaja el comentario de texto, el pensamiento crítico del alumnado, que sea capaz de relacionar. O, por ejemplo, en inglés, con la auxiliar de conversación, que les ayuda mucho a preparar, por ejemplo, con la parte del writing o el spelling de cómo expresarse en inglés.
0: Otra de las partes que más valoran las familias, Oliver, lo hemos comentado años atrás, es ese acompañamiento que se hace. Parece algo como muy evidente, pero luego en muchos centros no es la realidad del aula, ¿no? Aquí hablamos de que a cada alumno se le reconoce, más allá de lo literal, por su nombre y apellido, sino la persona que representa, ¿verdad?
1: Ciertamente que es así, y que cada tutor, cada tutora, cada equipo directivo y cada, en el fondo, cada profesional docente se involucra en el día a día del alumnado, ¿no? Lo sabes también, Saúl, tenemos nuestras coordinaciones donde vamos alumno por alumno, atendiendo a su diversidad, atendiendo a su necesidad, y eso es una cosa que nos marca, ¿no? Bueno, se nos puede escapar alguien, pero en definitiva no será porque no hayamos trabajado con él, con ella, con la familia, y eso es una forma interesante de trabajar, ¿no? Centro pequeño, nos conocemos, también tiene sus desventajas, pero sobre todo el tema, la cercanía y el tema del trato hacia el alumnado, ¿no?
0: Centro pequeño que garantiza ese acompañamiento desde la primera etapa de la ESO hasta el final del bachillerato, reconociéndose en esa unidad familiar que decías al principio, sí, ¿no? Sí. Alberto, citabas antes, dejabas caer alguna pildorita, pero ¿qué proyectos, herramientas forman parte de lo básico a la hora de, pues, de alguna manera, el desarrollo pedagógico en el centro?
2: Pues mira, yo creo que nuestro modelo combina tanto esa tradición más conservadora de lo que es el sistema de enseñanza-aprendizaje, uh-huh, y más la actualidad, ¿no? O sea, no dejamos de lado la realidad que tenemos hoy en día con el siglo XXI, las tecnologías, las TIC. Por ejemplo, estos amigos que muchas veces nos resultan enemigos, que son pues el ChatGPT, las inteligencias artificiales, que juegan un poco en contra de esa parte tradicional que uno tenía que escribir, enseñarle a pensar, que parece una chorrada, que tú dices, bueno, esto es algo que debería ya estar más que asentado, pero que bueno, que luchamos un poco y combatimos contra esta cuestión y enseñamos también que esto es una herramienta y no un sustituto. Entonces, como metodologías, pues el aprendizaje cooperativo con el alumnado, como te comentaba antes también, el debate académico, trabajo por proyectos, y no solo quedarse en la parte de la escritura, sino también fomentar pues el trabajo de la expresión oral o incluso esos trabajos que no forman parte de lo académico, pero sí de lo personal, como por ejemplo con el voluntariado, que también hace despertar al alumnado pues una salida, que uno llega hasta el segundo bachillerato y está un poco perdido, que no sabe muy bien qué camino seguir, y de repente descubre que con una actividad que de centro complementario viene extraescolar, pues oye, de repente tiene una línea de futuro establecida. Y ya así, pues como última cuestión para destacar, pues no solo estos proyectos de asignatura, sino de centro, que también acompañan al alumnado, como por ejemplo el teatro, la radio escolar, y actividades intercentros que solemos hacer, salidas culturales, que al final hacen que, te decía, como te decía antes, que yo siempre le digo a los chicos, parece que solo existe el ingeniero, el profe, el médico, sí, y no, no hay más. Sí, sí. Y de repente un día se encuentra uno que aquí, ahora como tú y yo en la radio, hay un técnico que está por detrás, que está cableando, y dice, oye, a mí esto me gusta. Y de repente descubro que hay un ciclo de grado superior, una carrera, y la verdad que en esta cuestión pues enfocamos más al alumnado, ¿no? Estamos más con ese proceso de enseñarle a él así. Uh-huh.
0: Oliver, vivimos en una realidad muy compleja. Siempre está el debate de hay que terminar de exteriorizar el hecho de ser cristiano, de crecer en esos valores. ¿Cómo se trabaja particularmente en el Santa Catalina esta enseñanza inspirada en esos valores del Evangelio? ¿Cómo existe esa preocupación cuando hablábamos antes de ese desarrollo integral? Uh-huh.
1: Mira, el departamento de pastoral tiene ahí la función principal, ¿no? Es el departamento clave, eje, que coordina a todos los departamentos en esta visión creyente y cristiana de la vida, ¿no? Desde pastoral, pues se nos proponen nuestro buenos días, que eso es común a los tres centros, ¿no? Y toda la pastoral es común a los tres centros, en el fondo, ¿no? Ese buenos días donde ya nos sitúa en esa onda de decir, hay alguien que te escucha, ¿no? Hay alguien más allá de que tú seas creyente o no, hay alguien que está pendiente de ti, ¿no? Y en esas reflexiones de la mañana, pues ya tenemos y nos ponemos como en disposición de, ¿no? Después todo el tema de las grandes celebraciones de los creyentes, ¿no? En Navidad, pues la preparación a la Semana Santa y a la Pascua con la Cuaresma, ¿no? Y todo el tema pascual, las convivencias por etapas, donde también tenemos esas reflexiones que nos hagan llegar a ese punto de encuentro donde se unen fe y vida. Pues todo esto incluido después, algo ha dicho Alberto, el tema del proyecto del voluntariado, ¿no? Donde también nuestro querido Papa Francisco, ¿no? Nos decía, ¿no? Que a los jóvenes se les llega por el corazón, ¿no? Y el corazón donde lo pone uno es allí donde se siente realizado, ¿no? Y muchos descubren cómo el voluntariado, tú vas con un montón de ideas a ayudar y te sientes ayudado por estas personas mayores, por estos ancianos que nosotros vamos a visitar y acompañar, ¿no? Y luego están los viajes culturales, el Camino de Santiago, que tú eres persona experimentada en esto, ¿no? Y que acompaña tantas realidades de tantos jóvenes que van pensando que es un viaje más y descubren que no, ¿no? Sí. Ese viaje al interior, ¿no? De la persona, que también donde ahí habita, ¿no? La persona de Jesús, ¿no? Y luego, pues, el viaje de pastoral en primero de bachillerato, ¿no? Yo creo que son esas perlas que van marcando el ritmo del curso en el alumnado y que va llegando y que va siendo consciente de que ahora tenemos la convivencia y cuándo llega el viaje y cuándo llega este encuentro con los otros diocesanos, ¿no? Pues eso es lo que va marcando también el encontrarse uno a sí mismo y por ende la propuesta de encontrarse con Jesús también.
0: Uh-huh. Hablábamos antes, una de las palabras clave que usábamos era red, cuando nos hacemos referencia a los institutos diocesanos. Aquí hablamos de una red de carácter local, uh-huh, establecida entre el centro, el alumnado y la familia. ¿Qué importancia tienen las familias en este modelo que estamos compartiendo, particularmente en la vida del Cristo?
1: Mira, cuando decidimos empezar este camino conjunto, Alberto y yo, como jefe de estudio, él y yo como director, fue una de las cosas que nos sentamos y le dije, Alberto, las familias tienen que ser nuestra prioridad. Y él lo sabe, dice, siempre es comunicación, oye, llamamos, yo digo, llama, hay que llamar a la familia, hay que decir tal, pasa una cosa buena, llamarla, pasa una cosa no tan buena, llamarla también. Es decir, esa comunicación directa, que luego te lo agradecen, es decir, oye, agradecido, ese trato cordial, ese trato cercano, igual que lo tenemos con los alumnos aquí, pues a través del teléfono o a través de la visita de padres, donde citamos, ¿no? O no tiene que ser visita de padres, tiene una cita porque una familia viene desesperada por un tema que te quiere comentar, ese trato, ¿no? Y te lo hacen ver, es decir, oye, gracias por atenderme, gracias por estar. Entonces, para nosotros la familia es la prioridad y esa comunicación con ellos tiene que ser viva, ¿vale? Que muchas veces nos despista, como te decía antes, nos despista fuera de antena, ¿no? Nos despista de muchas cosas, de lo que tenemos que hacer en el día a día, pero que nos lleva al compromiso que nosotros hemos adquirido con ellos.
0: Alberto, a lo largo de las preguntas anteriores hemos ido suscitando ese deseo de muchas familias, seguro, a que, bueno, pues los más jóvenes de la casa tengan la posibilidad de seguir desarrollando su futuro en este centro. ¿Qué les podemos aún así decir a estas familias que no lo terminan de ver claro para que sea el Santa Catalina su centro de referencia de cara al próximo curso?
2: Pues mira, Saúl, yo creo que, y para todos aquellos que nos están escuchando, cuando nos sentamos, por ejemplo, a elaborar un tríptico que después entregar a las familias, una campaña de publicidad, vamos a decir así, en las redes sociales y tal, y decir qué somos, porque somos tanto que decirlo en tan poco es muy difícil. Entonces siempre nos gusta destacar estas tres ideas que un poco se han ido nombrando, ¿no? Yo creo que una de ellas es que aquí cada alumno importa de verdad. No es un número más en un listado infinito de alumnos en un centro masificado, sino que tanto lo bueno como lo malo, al final lo que estábamos comentando durante toda esta entrevista, somos pocos y al final estos pocos nos conocemos porque nos vemos bajando, subiendo escalera en el patio. Y eso es una de las cuestiones a destacar, ¿no? Aquellos centros que quedan como muy grandes y que uno se ve pues perdido entre tanta gente. Por otro, pues eso, que esa cercanía y familiaridad pues nos hace estar implicados con el alumnado, tanto con el nivel de acompañamiento como el de exigencia cuando se tiene que exigir y también el de apoyo. Somos comprensivos, somos empáticos, somos personas y yo creo que eso hace que tengamos esa educación de calidad cercana y en el que uno se puede sentir seguro, escuchado. Y ya por último, pues que creo que el Cristo es un lugar donde uno pues no solo se prepara para la PAU, sino también para la vida, aprendiendo cuestiones relacionadas con los valores, tanto el criterio y la confianza, pues en todos, no solo en el alumnado o en nosotros, sino como decías antes, en una cuestión de comunidad educativa, ¿no?
0: En la realidad de los centros, todos los días vamos tomando notas. Para eso que llamamos, apúntalo para el curso que viene, para la próxima reunión, para. Así que a mí me gustaría, para terminar, preguntarles de cara al próximo curso, del que ya estamos hablando en esta entrevista de hoy, ¿cuál es el objetivo redondeado en rojo o esa ilusión que se marca este equipo directivo para seguir mejorando la vida del centro?
2: Pues yo creo que tanto Olive como yo somos, o a ver si él después quiere decir alguna cosa y me corrige, yo creo que ambos dos somos personas resilientes. Venimos con una idea de hoy vamos a hacer esto y al final lo acabamos haciendo, pero también surgen otras cosas o lo que teníamos pensado, entonces estamos siempre adaptados al cambio. Entonces, principal objetivo, pues seguir despierto en todo lo que pueda venir, en mantenernos no solo en el éxito académico del alumnado, sino para mí mucho más importante y fundamental casi el éxito personal, ¿no? Cada uno tiene que llegar a donde quiera llegar, que parece que el alumno viene obsesionado con el 10 o en este caso con el 14 y a veces quedarse en un 8 es quedarse en un buen planteamiento y ya después de cara a una PAU que uno ya sale de aquí y tiene un tiempo más para preparárselo, pues puede preparárselo mejor, ¿no? Y después pues yo como objetivo también del curso que viene, pues seguir con este acompañamiento cercano tanto con el alumnado y la familia, que yo creo que es el éxito de un buen centro educativo.
0: Bueno, pues ahí están esas señas. No sé si Oliver también quiere puntualizar de cara a estos objetivos que nos planteamos para el curso de enero.
1: Totalmente de acuerdo, lo hemos hablado miles de veces él y yo. Y nada, simplemente por hacer un chascarrillo, ¿no? Decía, Cristo vive, estamos en Pascua de Resurrección, pues el objetivo es que el Cristo viva, el Cristo viva, es decir, que se viva la vida, que se viva la ilusión, que se viva la alegría. Muchos de los alumnos y las familias nos dicen, chachos, que el Cristo, es vida, es que silencio casi que no hay, bueno, cuando están en clase, ¿no? Pero esos pasillos, yo creo que ese podría ser la ilusión, porque un centro vivo vive el centro, claro.
0: Bueno, pues les agradecemos de todo corazón a Oliver, a Alberto, este ratito que hemos compartido. Y bueno, como les digo, esperamos haber sembrado en ustedes esa inquietud que poder cubrir en este proyecto académico del Centro Santa Catalina. Chicos, muchísimas gracias por su tiempo, que estos días tienen un valor triple si cabe, porque ya se acerca el final de curso con todo lo que ello conlleva.
1: Muchísimas gracias a ti y a los oyentes.
2: Gracias, Saúl, y gracias a todos. Y si quieren seguir por aquí, pues en las redes también nos pueden seguir en el CPS Santa Catalina.
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1: Santo Rosario, por la señal de la Santa Cruz, de nuestros enemigos, líbranos, Señor, Dios nuestro. En el nombre del Padre, del Hijo y del Espíritu Santo.
2: Amén.
1: El Rosario nos ayuda a contemplar la vida de Jesús a través de los ojos de María. Por eso le pedimos a ella que nos deje acompañarla en su largo caminar. El Rosario es una oración de contemplación y reflexión. Amén.

0: Acto de contrición. Señor mío Jesucristo, Dios y hombre verdadero, Creador, Padre, Redentor mío, por ser tú quien eres, bondad infinita, y porque te amo sobre todas las cosas, me pesa de todo corazón haberte ofendido. También me pesa porque puedes castigarme con las penas del infierno. Ayudado de tu divina gracia, propongo firmemente nunca más pecar, confesarme y cumplir la penitencia que me fuera impuesta. Amén.
1: Los misterios que vamos a meditar en el día de hoy son los dolorosos. Primer misterio doloroso, la oración de Jesús en el huerto de Getsemaní.

0: Padre nuestro que estás en el cielo, santificado sea tu nombre. Venga a nosotros tu reino. Hágase tu voluntad en la tierra como en el cielo.
1: Danos hoy nuestro pan de cada día. Perdona nuestras ofensas, como también nosotros perdonamos a los que nos ofenden. No nos dejes caer en la tentación y líbranos del mal. Amén.
0: Dios te salve, María, llena eres de gracia, el Señor es contigo. Bendita tú eres entre todas las mujeres, y bendito es el fruto de tu vientre, Jesús.
1: Santa María, Madre de Dios, ruega por nosotros, pecadores, ahora y en la hora de nuestra muerte. Amén.
0: Dios te salve, María, llena eres de gracia, el Señor es contigo. Bendita tú eres entre todas las mujeres, y bendito es el fruto de tu vientre, Jesús.
1: Santa María, Madre de Dios, ruega por nosotros, pecadores, ahora y en la hora de nuestra muerte. Amén.
0: Dios te salve, María, llena eres de gracia, el Señor es contigo. Bendita tú eres entre todas las mujeres, y bendito es el fruto de tu vientre, Jesús.
1: Santa María, Madre de Dios, ruega por nosotros, pecadores, ahora y en la hora de nuestra muerte. Amén.
0: Dios te salve, María, llena eres de gracia, el Señor es contigo. Bendita tú eres entre todas las mujeres, y bendito es el fruto de tu vientre, Jesús.
1: Santa María, Madre de Dios, ruega por nosotros, pecadores, ahora y en la hora de nuestra muerte. Amén.
0: Dios te salve, María, llena eres de gracia, el Señor es contigo. Bendita tú eres entre todas las mujeres, y bendito es el fruto de tu vientre, Jesús.
1: Santa María, Madre de Dios, ruega por nosotros, pecadores, ahora y en la hora de nuestra muerte. Amén.
0: Dios te salve, María, llena eres de gracia, el Señor es contigo. Bendita tú eres entre todas las mujeres, y bendito es el fruto de tu vientre, Jesús.
1: Santa María, Madre de Dios, ruega por nosotros, pecadores, ahora y en la hora de nuestra muerte. Amén.
0: Dios te salve, María, llena eres de gracia, el Señor es contigo. Bendita tú eres entre todas las mujeres, y bendito es el fruto de tu vientre, Jesús.
1: Santa María, Madre de Dios, ruega por nosotros, pecadores, ahora y en la hora de nuestra muerte. Amén.
0: Dios te salve, María, llena eres de gracia, el Señor es contigo. Bendita tú eres entre todas las mujeres, y bendito es el fruto de tu vientre, Jesús.
1: Santa María, Madre de Dios, ruega por nosotros, pecadores, ahora y en la hora de nuestra muerte. Amén.
0: Dios te salve, María, llena eres de gracia, el Señor es contigo. Bendita tú eres entre todas las mujeres, y bendito es el fruto de tu vientre, Jesús.
1: Santa María, Madre de Dios, ruega por nosotros, pecadores, ahora y en la hora de nuestra muerte. Amén.
0: Dios te salve, María, llena eres de gracia, el Señor es contigo. Bendita tú eres entre todas las mujeres, y bendito es el fruto de tu vientre, Jesús.
1: Santa María, Madre de Dios, ruega por nosotros, pecadores, ahora y en la hora de nuestra muerte. Amén.
0: Gloria al Padre, y al Hijo, y al Espíritu Santo,
1: como era en el principio, ahora y siempre, por los siglos de los siglos. Amén.
0: Ave María Purísima,
1: sin pecado concebida,
0: María, Madre de gracia, Madre de misericordia, en la vida y en la muerte, ampáranos, Señora.
2: Segundo misterio doloroso, la flagelación de Jesús.

0: nosotros tu reino. Hágase tu voluntad en la tierra como en el cielo.
1: Danos hoy nuestro pan de cada día. Perdona nuestras ofensas, como también nosotros perdonamos a los que nos ofenden. No nos dejes caer en la tentación y líbranos del mal. Amén.
0: Dios te salve María, llena eres de gracia, el Señor es contigo, bendita tú eres entre todas las mujeres, y bendito es el fruto de tu vientre Jesús.
1: Santa María, Madre de Dios, ruega por nosotros pecadores, ahora y en la hora de nuestra muerte. Amén.
0: Dios te salve María, llena eres de gracia, el Señor es contigo, bendita tú eres entre todas las mujeres, y bendito es el fruto de tu vientre, Jesús.
1: Santa María, Madre de Dios, ruega por nosotros pecadores, ahora y en la hora de nuestra muerte. Amén.
0: Dios te salve, María, llena eres de gracia, el Señor es contigo, bendita tú eres entre todas las mujeres, y bendito es el fruto de tu vientre, Jesús.
1: Santa María, Madre de Dios, ruega por nosotros pecadores, ahora y en la hora de nuestra muerte. Amén.
0: Dios te salve María, llena eres de gracia, el Señor es contigo, bendita tú eres entre todas las mujeres, y bendito es el fruto de tu vientre Jesús.
1: Santa María, Madre de Dios, ruega por nosotros pecadores, ahora y en la hora de nuestra muerte. Amén.
0: Dios te salve María, llena eres de gracia, el Señor es contigo, bendita tú eres entre todas las mujeres, y bendito es el fruto de tu vientre, Jesús.
1: Santa María, Madre de Dios, ruega por nosotros pecadores, ahora y en la hora de nuestra muerte. Amén.
0: Dios te salve, María, llena eres de gracia, el Señor es contigo. Bendita tú eres entre todas las mujeres, y bendito es el fruto de tu vientre, Jesús.
1: Santa María, Madre de Dios, ruega por nosotros pecadores, ahora y en la hora de nuestra muerte. Amén.
0: Dios te salve María, llena eres de gracia, el Señor es contigo, bendita tú eres entre todas las mujeres, y bendito es el fruto de tu vientre Jesús.
1: Santa María, Madre de Dios, ruega por nosotros pecadores, ahora y en la hora de nuestra muerte. Amén.
0: Dios te salve.

0: gracia, el Señor es contigo. Bendita tú eres entre todas las mujeres, y bendito es el fruto de tu vientre, Jesús.
1: Santa María, Madre de Dios, ruega por nosotros pecadores, ahora y en la hora de nuestra muerte. Amén.
0: Gloria al Padre, y al Hijo, y al Espíritu Santo.
1: Como era en el principio, ahora y siempre, por los siglos de los siglos. Amén.
0: Ave María Purísima,
1: sin pecado concebida.
0: María, Madre de Gracia, Madre de Misericordia, en la vida y en la muerte, ampáranos, Señora.
2: Tercer misterio doloroso. Jesús es coronado de espinas.

0: Padre nuestro que estás en el cielo, santificado sea tu nombre. Venga a nosotros tu reino. Hágase tu voluntad en la tierra como en el cielo.
1: Danos hoy nuestro pan de cada día. Perdona nuestras ofensas, como también nosotros perdonamos a los que nos ofenden. No nos dejes caer en la tentación y líbranos del mal. Amén.
0: Dios te salve María, llena eres de gracia, el Señor es contigo. Bendita tú eres entre todas las mujeres y bendito es el fruto de tu vientre, Jesús.
1: Santa María, Madre de Dios, ruega por nosotros pecadores, ahora y en la hora de nuestra muerte. Amén.
0: Dios te salve María, llena eres de gracia, el Señor es contigo. Bendita tú eres entre todas las mujeres y bendito es el fruto de tu vientre, Jesús.
1: Santa María, Madre de Dios, ruega por nosotros pecadores, ahora y en la hora de nuestra muerte. Amén.
0: Dios te salve María, llena eres de gracia, el Señor es contigo. Bendita tú eres entre todas las mujeres y bendito es el fruto de tu vientre, Jesús.
1: Santa María, Madre de Dios, ruega por nosotros pecadores, ahora y en la hora de nuestra muerte. Amén.
0: Dios te salve María, llena eres de gracia, el Señor es contigo. Bendita tú eres entre todas las mujeres y bendito es el fruto de tu vientre, Jesús.
1: Santa María, Madre de Dios, ruega por nosotros pecadores, ahora y en la hora de nuestra muerte. Amén.
0: Dios te salve María, llena eres de gracia, el Señor es contigo. Bendita tú eres entre todas las mujeres y bendito es el fruto de tu vientre, Jesús.
1: Santa María, Madre de Dios, ruega por nosotros pecadores, ahora y en la hora de nuestra muerte. Amén.
0: Dios te salve María, llena eres de gracia, el Señor es contigo. Bendita tú eres entre todas las mujeres y bendito es el fruto de tu vientre, Jesús.
1: Santa María, Madre de Dios, ruega por nosotros pecadores, ahora y en la hora de nuestra muerte. Amén.
0: Dios te salve María, llena eres de gracia, el Señor es contigo. Bendita tú eres entre todas las mujeres y bendito es el fruto de tu vientre, Jesús.
1: Santa María, Madre de Dios, ruega por nosotros pecadores, ahora y en la hora de nuestra muerte. Amén.
0: Dios te salve María, llena eres de gracia, el Señor es contigo. Bendita tú eres entre todas las mujeres y bendito es el fruto de tu vientre, Jesús.
1: Santa María, Madre de Dios, ruega por nosotros pecadores, ahora y en la hora de nuestra muerte. Amén.
0: Dios te salve María, llena eres de gracia, el Señor es contigo. Bendita tú eres entre todas las mujeres y bendito es el fruto de tu vientre, Jesús.
1: Santa María, Madre de Dios, ruega por nosotros pecadores, ahora y en la hora de nuestra muerte. Amén.
0: Dios te salve María, llena eres de gracia, el Señor es contigo. Bendita tú eres entre todas las mujeres y bendito es el fruto de tu vientre, Jesús.
1: Santa María, Madre de Dios, ruega por nosotros pecadores, ahora y en la hora de nuestra muerte. Amén.
0: Gloria al Padre y al Hijo y al Espíritu Santo.
1: Como era en el principio, ahora y siempre, por los siglos de los siglos. Amén.
0: Ave María Purísima,
1: sin pecado concebida.
0: María, Madre de gracia, Madre de misericordia, en la vida y en la muerte, ampáranos, Señora.
2: Cuarto misterio. Jesús con la

0: la tierra como en el cielo.
1: Danos hoy nuestro pan de cada día. Perdona nuestras ofensas, como también nosotros perdonamos a los que nos ofenden. No nos dejes caer en la tentación y líbranos del mal. Amén.
0: Dios te salve María, llena eres de gracia. El Señor es contigo. Bendita tú eres entre todas las mujeres. Y bendito es el fruto de tu vientre, Jesús.
1: Santa María, Madre de Dios, ruega por nosotros pecadores, ahora y en la hora de nuestra muerte. Amén.
0: Dios te salve María, llena eres de gracia, el Señor es contigo. Bendita tú eres entre todas las mujeres, y bendito es el fruto de tu vientre, Jesús.
1: Santa María, Madre de Dios, ruega por nosotros pecadores, ahora y en la hora de nuestra muerte. Amén.
0: Dios te salve María, llena eres de gracia, el Señor es contigo. Bendita tú eres entre todas las mujeres, y bendito es el fruto de tu vientre, Jesús.
1: Santa María, Madre de Dios, ruega por nosotros pecadores, ahora y en la hora de nuestra muerte. Amén.
0: Dios te salve María, llena eres de gracia, el Señor es contigo. Bendita tú eres entre todas las mujeres, y bendito es el fruto de tu vientre, Jesús.
1: Santa María, Madre de Dios, ruega por nosotros pecadores, ahora y en la hora de nuestra muerte. Amén.
0: Dios te salve María, llena eres de gracia, el Señor es contigo. Bendita tú eres entre todas las mujeres, y bendito es el fruto de tu vientre, Jesús.
1: Santa María, Madre de Dios, ruega por nosotros pecadores, ahora y en la hora de nuestra muerte. Amén.
0: Dios te salve María, llena eres de gracia, el Señor es contigo. Bendita tú eres entre todas las mujeres, y bendito es el fruto de tu vientre, Jesús.
1: Santa María, Madre de Dios, ruega por nosotros pecadores, ahora y en la hora de nuestra muerte. Amén.
0: Dios te salve María, llena eres de gracia, el Señor es contigo. Bendita tú eres entre todas las mujeres, y bendito es el fruto de tu vientre, Jesús.
1: Santa María, Madre de Dios, ruega por nosotros pecadores, ahora y en la hora de nuestra muerte. Amén.
0: Dios te salve María, llena eres de gracia, el Señor es contigo. Bendita tú eres entre todas las mujeres, y bendito es el fruto de tu vientre, Jesús.
1: Santa María, Madre de Dios, ruega por nosotros pecadores, ahora y en la hora de nuestra muerte. Amén.
0: Dios te salve María, llena eres de gracia, el Señor es contigo. Bendita tú eres entre todas las mujeres, y bendito es el fruto de tu vientre, Jesús.
1: Santa María, Madre de Dios, ruega por nosotros pecadores, ahora y en la hora de nuestra muerte. Amén.
0: Dios te salve María, llena eres de gracia, el Señor es contigo. Bendita tú eres entre todas las mujeres, y bendito es el fruto de tu vientre, Jesús.
1: Santa María, Madre de Dios, ruega por nosotros pecadores, ahora y en la hora de nuestra muerte. Amén.
0: Gloria al Padre, y al Hijo, y al Espíritu Santo,
1: como era en el principio, ahora y siempre, por los siglos de los siglos. Amén.
2: Ave María Purísima,
1: sin pecado concebida,
2: María, Madre de Gracia, Madre de Misericordia, en la vida y en la muerte, ampáranos, Señora.
3: Quinto misterio: Jesús muere en la cruz.

0: Padre nuestro que estás en el cielo, santificado sea tu nombre. Venga a nosotros tu reino. Hágase tu voluntad en la tierra como en el cielo.
1: Danos hoy nuestro pan de cada día. Perdona nuestras ofensas, como también nosotros perdonamos a los que nos ofenden. No nos dejes caer en la tentación y líbranos del mal. Amén.
0: Dios te salve María, llena eres de gracia, el Señor es contigo. Bendita tú eres entre todas las mujeres, y bendito es el fruto de tu vientre, Jesús.
1: Santa María, Madre de Dios, ruega por nosotros pecadores, ahora y en la hora de nuestra muerte. Amén.
0: Dios te salve, María, llena eres de gracia, el Señor es contigo. Bendita tú eres entre todas las mujeres, y bendito es el fruto de tu vientre, Jesús.
1: Santa María, Madre de Dios, ruega por nosotros pecadores, ahora y en la hora de nuestra muerte. Amén.
0: Dios te salve María, llena eres de gracia, el Señor es contigo. Bendita tú eres entre todas las mujeres, y bendito es el fruto de tu vientre, Jesús.
1: Santa María, Madre de Dios, ruega por nosotros pecadores, ahora y en la hora de nuestra muerte. Amén.
0: Dios te salve María, llena eres de gracia, el Señor es contigo. Bendita tú eres entre todas las mujeres, y bendito es el fruto de tu vientre, Jesús.
1: Santa María, Madre de Dios, ruega por nosotros pecadores, ahora y en la hora de nuestra muerte. Amén.
0: Dios te salve María, llena eres de gracia, el Señor es contigo. Bendita tú eres entre todas las mujeres, y bendito es el fruto de tu vientre, Jesús.
1: Santa María, Madre de Dios, ruega por nosotros pecadores, ahora y en la hora de nuestra muerte. Amén.
0: Dios te salve María, llena eres de gracia, el Señor es contigo. Bendita tú eres entre todas las mujeres, y bendito es el fruto de tu vientre, Jesús.
1: Santa María, Madre de Dios, ruega por nosotros pecadores, ahora y en la hora de nuestra muerte. Amén.
0: Dios te salve María, llena eres de gracia, el Señor es contigo. Bendita tú eres entre todas las mujeres, y bendito es el fruto de tu vientre, Jesús.
1: Santa María, Madre de Dios, ruega por nosotros pecadores, ahora y en la hora de nuestra muerte. Amén.
0: Dios te salve María, llena eres de gracia, el Señor es contigo. Bendita tú eres entre todas las mujeres, y bendito es el fruto de tu vientre, Jesús.
1: Santa María, Madre de Dios, ruega por nosotros pecadores, ahora y en la hora de nuestra muerte. Amén.
0: Dios te salve María, llena eres de gracia, el Señor es contigo. Bendita tú eres entre todas las mujeres, y bendito es el fruto de tu vientre, Jesús.
1: Santa María, Madre de Dios, ruega por nosotros pecadores, ahora y en la hora de nuestra muerte. Amén.
0: Dios te salve María, llena eres de gracia, el Señor es contigo. Bendita tú eres entre todas las mujeres, y bendito es el fruto de tu vientre, Jesús.
1: Santa María, Madre de Dios, ruega por nosotros pecadores, ahora y en la hora de nuestra muerte. Amén.
0: Gloria al Padre, y al Hijo, y al Espíritu Santo.
1: Como era en el principio, ahora y siempre, por los siglos de los siglos. Amén.
0: Ave María Purísima,
1: sin pecado concebida.
0: María, Madre de Gracia, Madre de Misericordia, en la vida y en la muerte, ampáranos, Señora. Letanías de la Virgen. Señor, ten piedad.
1: Señor, ten piedad.
0: Cristo, ten piedad.
1: Cristo, ten piedad.
0: Señor, ten piedad.
1: Señor, ten piedad.
0: Cristo, óyenos.
1: Cristo, óyenos.
0: Cristo, escúchanos.
1: Cristo, escúchanos.
0: Dios Padre Celestial,
1: ten misericordia de nosotros.
0: Dios Hijo Redentor del mundo,
1: ten misericordia de nosotros.
0: Dios Espíritu Santo,
1: ten misericordia de nosotros.
0: Trinidad Santa, un solo Dios,
1: ten misericordia de nosotros.
0: Santa María,
1: ruega por nosotros.
0: Santa Madre de Dios,
1: ruega por nosotros.
0: Santa Virgen de las Vírgenes,
1: ruega por nosotros.
0: Madre de Cristo,
1: ruega por nosotros.
0: Madre de la Iglesia,
1: ruega por nosotros.
0: Madre de la Divina Gracia,
1: ruega por nosotros.
0: Madre Purísima,
1: ruega por nosotros.
0: Madre Castísima,
1: ruega por nosotros.
0: Madre Siempre Virgen,
1: ruega por nosotros.
0: Madre Inmaculada,
1: ruega por nosotros.
0: Madre amable,
1: ruega por nosotros.
0: Madre admirable,
1: ruega por nosotros.
0: Madre del buen consejo,
1: ruega por nosotros.
0: Madre del Creador,
1: ruega por nosotros.
0: Madre del Salvador,
1: ruega por nosotros.
0: Virgen prudentísima,
1: ruega por nosotros.
0: Virgen digna de veneración,
1: ruega por nosotros.
0: Virgen digna de alabanza,
1: ruega por nosotros.
0: Virgen poderosa,
1: ruega por nosotros.
0: Virgen clemente,
1: ruega por nosotros.
0: Virgen fiel,
1: ruega por nosotros.
0: Espejo de justicia,
1: ruega por nosotros.
0: Trono de la sabiduría,
1: ruega por nosotros.
0: Causa de nuestra alegría,
1: ruega por nosotros.
0: Vaso espiritual,
1: ruega por nosotros.
0: Vaso digno de honor,
1: ruega por nosotros.
0: Vaso de insigne devoción,
1: ruega por nosotros.
0: Rosa mística,
1: ruega por nosotros.
0: Fuerte como la torre de David,
1: ruega por nosotros.
0: Hermosa como la torre de marfil,
1: ruega por nosotros.
0: Casa de oro,
1: ruega por nosotros.
0: Arca de la nueva alianza,
1: ruega por nosotros.
0: Puerta del cielo,
1: ruega por nosotros.
0: Estrella de la mañana,
1: ruega por nosotros.
0: Salud de los enfermos,
1: ruega por nosotros.
0: Refugio de los pecadores,
1: ruega por nosotros.
0: Consoladora de los afligidos,
1: ruega por nosotros.
0: Auxilio de los cristianos,
1: ruega por nosotros.
0: Reina de los ángeles,
1: ruega por nosotros.
0: Reina de los patriarcas,
1: ruega por nosotros.
0: Reina de los profetas,
1: ruega por nosotros.
0: Reina de los apóstoles,
1: ruega por nosotros.
0: Reina de los mártires,
1: ruega por nosotros.
0: Reina de los confesores,
1: ruega por nosotros.
0: Reina de las vírgenes,
1: ruega por nosotros.
0: Reina de todos los santos,
1: ruega por nosotros.
0: Reina concebida sin pecado original,
1: ruega por nosotros.
0: Reina elevada a los cielos,
1: ruega por nosotros.
0: Reina del Santísimo Rosario,
1: ruega por nosotros.
0: Reina de la familia,
1: ruega por nosotros.
0: Reina de la paz,
1: ruega por nosotros.
0: Cordero de Dios que quitas el pecado del mundo,
1: perdónanos, Señor.
0: Cordero de Dios que quitas el pecado del mundo,
1: escúchanos, Señor.
0: Cordero de Dios que quitas el pecado del mundo,
1: ten misericordia de nosotros.
0: Ruega por nosotros, Santa Madre de Dios,
1: para que seamos dignos de alcanzar las promesas de nuestro Señor Jesucristo. Amén.
0: Te rogamos, nos conceda, Señor Dios nuestro, gozar de continua salud de alma y cuerpo, y por la gloriosa intercesión de la bienaventurada siempre Virgen María, nos veamos libres de las tristezas de la vida presente y disfrutemos de las alegrías eternas. Por Jesucristo nuestro Señor.
1: Amén.
0: Salve. Dios te salve, Reina y Madre de Misericordia, vida, dulzura y esperanza nuestra. Dios te salve, a ti llamamos los desterrados hijos de Eva, a ti suspiramos gimiendo y llorando en este valle de lágrimas. Ea pues, Señora, abogada nuestra, vuelve a nosotros esos tus ojos misericordiosos, y después de este destierro, muéstranos a Jesús, fruto bendito de tu vientre. Oh clementísima, oh piadosa, oh dulce siempre Virgen María, ruega por nosotros, Santa Madre de Dios, para que seamos dignos de alcanzar las promesas de nuestro Señor Jesucristo. Amén.
2: Oremos ahora por las intenciones de nuestro Santo Padre el Papa. Padre nuestro que estás en el cielo, santificado sea tu nombre. Venga a nosotros tu reino. Hágase tu voluntad en la tierra como en el cielo.
1: Danos hoy nuestro pan de cada día. Perdona nuestras ofensas, como también nosotros perdonamos a los que nos ofenden. No nos dejes caer en la tentación y líbranos del mal. Amén.
2: Dios te salve María, llena eres de gracia, el Señor es contigo. Bendita tú eres entre todas las mujeres, y bendito es el fruto de tu vientre, Jesús.
1: Santa María, Madre de Dios, ruega por nosotros pecadores, ahora y en la hora de nuestra muerte. Amén.
2: Gloria al Padre, y al Hijo, y al Espíritu Santo.
1: Como era en el principio, ahora y siempre, por los siglos de los siglos. Amén.
2: Ave María Purísima,
1: sin pecado.

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1: A esta hora repasamos algunas noticias que forman parte de la actualidad. Nuevo récord turístico en Canarias. La llegada de extranjeros y el gasto se ven imparables durante el mes de marzo, con crecimientos del 0,37 y del 2,3 respectivamente, apuntan al mejor mes de marzo de toda la serie histórica. Canarias recibió a más de 1.560.000 turistas internacionales durante el mes de marzo, lo que supone un incremento del 0,37 respecto al mismo mes del año anterior. Mientras tanto, el gasto también sigue imparable, con más de 2.400.000 euros durante ese mes de marzo, un 2,3% más. El turismo genera más de 23.300 millones de euros en Canarias en 2025, el 37,7% del PIB y el 42,3% del empleo. Por cada 100 euros de valor añadido en el sector turístico se generan 44,5 euros adicionales en otras actividades productivas. El turismo representa el 37,7% de la economía de Canarias, con un Producto Interior Bruto turístico de 23.375 millones de euros en 2025 y el 42,3% del empleo, según recoge un último estudio publicado. El turismo ha generado el 47,6% del crecimiento de la actividad económica del archipiélago. El gobierno de Canarias ha iniciado la construcción de 37 nuevas viviendas en Jinamar. El Ejecutivo Regional invierte 8 millones de euros en esta actuación, que tendrá un plazo de ejecución de 16 meses. La Consejería de Obras Públicas, Vivienda y Movilidad del Gobierno de Canarias ha iniciado la promoción de 37 viviendas protegidas en régimen de alquiler en Jinamar, en el municipio de Telde. Esta actuación, que cuenta con una inversión de algo más de 8 millones de euros, tiene un plazo de ejecución de 16 meses y permitirá reforzar el parque público de viviendas en una de las zonas con mayor demanda de la isla. La banca se lanza a por las hipotecas, crecen a un ritmo del 20% y registran el mejor marzo en 18 años. El primer mes de la guerra no pasa factura, aunque CaixaBank ya detecta un freno de la demanda de crédito. La guerra entre Estados Unidos e Irán no pasa factura de momento. A las hipotecas, CaixaBank y el Banco Santander están apostando fuerte por este negocio, lo que está provocando que el grifo del crédito para comprar vivienda se mantenga abierto pese al repliegue de otros bancos como BBVA, el Sabadell y Bankinter por una cuestión de precio. Seguimos en la Diocesana de Canarias.
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¿Qué tal? Saludos. Aquí estamos una vez más con Palabras que Acompañan, un espacio para alimentar el alma a través de textos breves de la tradición cristiana y de voces espirituales que nos invitan a mirar la vida con más hondura. Unos minutos para detenernos, respirar y dejarnos iluminar. Que estas palabras también te acompañen hoy.

Dorothy Day, activista y mujer de fe, nos recuerda que el amor verdadero no es una idea bonita, es algo concreto. Amar no es solo sentir, es hacer. Es responder con paciencia cuando estamos cansados. Es ayudar cuando no apetece. Es sostener cuando sería más fácil apartarse. El amor real desgasta, pero también transforma, porque nos saca del centro, nos abre al otro, nos acerca a Dios. Hoy te propongo que elijas un acto concreto de amor, algo pequeño, pero real, sin esperar reconocimiento, sin hacerlo visible, solo por amor. Ahí, en ese gesto oculto, Dios actúa.

Gracias por compartir este momento de silencio y hondura. Que estas palabras sigan acompañándote a lo largo del día y te permitan mirar con más calma, más amor y más claridad. Te deseo una jornada llena de luz. Hasta el próximo encuentro.

0: Yo no sé cómo titular cuando alguien se va. Dice la canción que algo se muere en el alma cuando un amigo se va. En la literatura y el cine abundan los finales en los cuales hay una despedida. En estas despedidas se entremezclan por una parte la tristeza de la separación, pero también la alegría porque se sabe que esa despedida es necesaria y aunque duela, es lo mejor. Voy a poner dos ejemplos. Frodo, del Señor de los Anillos, si no se va, no curará de la herida interior que le ha provocado ser portador precisamente del anillo. Y para los que somos un poquito más veteranos, Aete, si no se va, será atrapado para hacer investigaciones con él. Quienes se quedan lloran, pero saben que esos a quienes aman deben marcharse. Y seguramente los adultos hemos vivido más de una separación de este tipo, con tristeza y con alegría a la vez. Hoy estamos celebrando la ascensión del Señor, que es su despedida. Como hemos escuchado en la primera lectura, Jesús, después de haber dado instrucciones a los apóstoles, fue elevado al cielo hasta que una nube se lo quitó de la vista. Como en toda despedida, hay un elemento de tristeza. Miraban fijos al cielo mientras él se iba marchando. No nos extraña que se queden plantados mirando al cielo, como señalan los dos hombres vestidos de blanco que se presentaron. A nosotros, en su situación, nos hubiera pasado lo mismo. Pero también hay un elemento de alegría, como hemos dicho Jesús en el Evangelio. Sepan que yo estoy con ustedes todos los días hasta el final de los tiempos. Pero esto no es una frase hecha del estilo de las que solemos decir nosotros. Vivirá en tu corazón y en tus pensamientos. Es una promesa real que Jesús va a cumplir. Ustedes serán bautizados con Espíritu Santo dentro de no muchos días. El Espíritu que el Padre y el Hijo nos envían es quien asegura esa presencia constante de Jesús con nosotros. Y por eso, a diferencia de esas despedidas que hemos visto en esos libros y películas, en la despedida de Jesús brilla la esperanza, porque el reencuentro está asegurado. Dice también la primera lectura que el mismo Jesús que ha sido tomado de entre ustedes y llevado al cielo volverá como lo han visto marcharse. Es bueno que Jesús se vaya, porque como tantas veces hemos dicho durante la celebración del jubileo, nosotros tenemos la certeza de que la historia de la humanidad y la de cada uno de nosotros no se dirigen hacia un punto ciego o a un abismo oscuro, sino que se orientan al encuentro del Señor de la Gloria. Por eso, la celebración de la ascensión, de su despedida, no es para quedarnos plantados mirando al cielo, sino que por esa promesa de su presencia constante y por esa esperanza en el reencuentro definitivo, hemos de acoger su llamada. Vayan pues y hagan discípulos a todos los pueblos, bautizándolos en el nombre del Padre, del Hijo y del Espíritu Santo, y enseñándoles a guardar todo lo que les he mandado. Todos los que hemos sido bautizados con Espíritu somos discípulos misioneros, como dijimos incluso el domingo pasado. Dios sigue contando con nosotros. Hace unos años, la religión se transmitía en la familia, en la escuela, en el barrio. Actualmente vivimos en una sociedad en la que la religión es considerada una elección más de los individuos en aras a conseguir lo que todos buscamos, una vida feliz. Es por ello, por lo que los católicos hemos de dar testimonio alegre de nuestra fe. En primer lugar, en la familia, lugar en el que nace la fe. En segundo lugar, en el trabajo, para que nuestra vida profesional se torne en una oportunidad para evangelizar. Finalmente, hemos de dar el primer anuncio en aquellos espacios y encuentros informales, en un café, en momentos cotidianos, cuando vamos paseando, cuando nos comunicamos a través de medios digitales. Pues nada, la tarea está servida. Un abrazo y hasta la próxima.
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1: Manos Unidas te cuenta y cuenta contigo. 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Manos Unidas te cuenta y cuenta contigo.
2: Buenos días. Una jornada más salimos al encuentro con nuestros oyentes para hablarles de Manos Unidas, sus proyectos y su gente.
1: Caminando en este tiempo jubiloso de la Pascua, en el que seguimos trabajando para llevarles las noticias de Manos Unidas.
2: Por ello, queremos hablarles de los proyectos e ilusiones de Manos Unidas, pero también queremos invitarte a ser uno de nuestros voluntarios. Y es que en Manos Unidas tenemos una importante tarea y deseamos contar contigo para juntos declarar la guerra al hambre. Para todo ello, ante los micrófonos del programa, contaremos con Yolanda Ortega, quien les habla, Malen Cabrera, y en la parte técnica nos acompaña Saúl Santana. ¡Empezamos!
1: En el programa de hoy, que lo dedicaremos al Día del Comercio Justo, celebrado el pasado 10 de mayo, tendremos con nosotros a Jonathan Alonso, de la Fundación ADSIS.
2: También podremos escuchar noticias y datos de Manos Unidas a nivel mundial. Además, les informaremos de las actividades que se organizan aquí, mucho más cerca, para que puedan participar y conocernos un poco mejor.
1: Y terminaremos con una pequeña reflexión. Como siempre, te invitamos a dar tu opinión sobre el programa en el 650-214-441 o en el correo laspalmas@manosunidas.org.
2: Como decíamos en nuestra presentación, hoy tenemos con nosotros a Jonathan Alonso, trabajador de la Fundación ADSIS en las áreas de participación vecinal, voluntariado y comercio justo. Gracias en primer lugar, Jonathan, por estar y compartir este ratito con nosotras en este programa dedicado al Día del Comercio Justo que se celebró el pasado sábado 10 de mayo.
3: Gracias a ustedes por la oportunidad para difundir comercio justo.
1: Bueno, como decía la compañera Jonathan, vienes desde la Fundación ADSIS, una organización que desde hace tiempo ya apostó por el comercio justo. Nos gustaría en primer lugar pues que presentases a la Fundación y nos justificases o contases, no justificar en el sentido, sino que nos explicases por qué esa opción por el comercio justo en una organización de este tipo.
3: Sí, Fundación ADSIS, de hecho este año estamos de celebración del 30 aniversario como fundación con ese formato, y es verdad que el comercio justo, la marca Equimercado, nace en 1993. Pues nace cuando personas de la comunidad ADSIS, que se encontraban en Chile en este caso, pues conocieron una cooperativa de miel, la Picop en este caso, y decidieron probar a traer un contenedor de miel para acá, a ver cómo iba, y ahí arrancó todo con la miel. Después se ampliaron al cacao, café y algunas de otros productos con otras cooperativas, ya que siempre Fundación ADSIS nace con el fin de ayudar en situaciones de vulnerabilidad. Entonces, bueno, se vio ahí ese nexo, ¿no?, de cooperación entre países que apoyaba esto.
2: El comercio justo es una forma de comercio pues que busca promover la equidad, la justicia y la sostenibilidad en la cadena de suministro. Pero ¿en qué medida nuestra forma cotidiana de comprar, de vender, lo que hacemos todos a diario, no se plantean esos valores de equidad, justicia y sostenibilidad?
3: ¿Te refieres en el comercio convencional?
2: Sí.
3: Ok. Sí, es exacto. El comercio justo da como esa alternativa, ¿no? El comercio convencional, es verdad que a veces en el día a día consumimos sin prestar atención a qué atiende el precio de lo que estamos pagando. Entonces, es verdad que detrás de precios más bajos o competitivos en el mercado convencional, pues hay realidades complicadas detrás de esos productos, ¿no? Entonces, es verdad que el comercio justo es como esa alternativa que intenta ofrecer otra opción de consumir, pensando no tanto en el capital, ¿no?, en la moneda económica, sino en los derechos sociales.
1: Uh-huh. Realmente el día a día, como decías tú, ese comercio convencional en la que consumidores, compradores acudimos pues a los centros comerciales, a las tiendas, a los supermercados y tomamos decisiones pues que realmente no yo creo que no son decisiones conscientes del impacto que pueden tener pues no solamente sobre la agricultura, la ganadería o la pesca, sino también sobre aquellas personas que se dedican a ello, ¿no? ¿En qué medida esas decisiones tienen un impacto real, en, además de esas actividades económicas, en esas personas, en esos trabajadores que se dedican a esas actividades? ¿Cómo nuestras decisiones les afectan?
3: Oh, buena pregunta. Todo es ser consciente de ello es lo fundamental, ¿no? Porque a veces pensamos que, o sea, por un lado a veces hay desconocimiento, no sabemos qué hay detrás, ¿no? Que puede haber detrás de un producto incluso explotación infantil aún hoy en día, que nos parece como algo muy lejano, depende del hemisferio en el que estemos. Pero aparte del desconocimiento también es saber que con nuestro consumo diario, con las compras que yo hago, sí se puede cambiar algo. Porque a veces está como desde la información, no sé, que hay productos que repercuten en condiciones laborales que no son justas, que tienen un impacto medioambiental no deseado, pero pensamos que no podemos cambiar nada. ¿No? ¿Qué voy a hacer yo? Pues yo soy una única persona en el mundo, ¿qué voy a hacer? Pero es verdad que poco a poco, una a una, cada compra que hacemos repercute. Por ejemplo, en el comercio justo se intenta que cada producto se cumpla una serie de principios. Hay 10 principios que algunos están relacionados con que todas las personas que participen en el producto, desde el origen, ¿no?, la cooperativa de origen o en la manutención, etcétera, tengan condiciones laborales dignas, que no haya, como te decía, explotación infantil en los productos, que haya una igualdad por cualquier índole de género, de etnia, de todo, las personas que lo hacen. También se dan convenios de varios años, por ejemplo, que me estoy yendo por las ramas, si se comercializa con cacao, ¿no?, hay una serie de productores pequeñitos en algún lugar que si se agrupan y forman una cooperativa van a tener mayor competitividad. Entonces el comercio justo no busca, te compro este producto y chao, ¿no?, sino que, oye, detrás de ese precio yo pago un bote de café, por ejemplo, y entonces en origen se está intentando que haya una cooperativa que saquen el mayor rendimiento a ese producto y que si el año que viene hay sequía y no tienes tanto producto como este, yo te voy a hacer un convenio de varios años. Entonces así el precio

0: este producto vaya a mejorar o bien el medio ambiente o las condiciones de personas que no necesariamente tengan que estar en nuestro país.
1: ¿En qué medida, cuando nosotros pues consumimos productos de comercio justo, pues estamos garantizando aspectos como el salario justo para los trabajadores involucrados en las producciones de alimentos, evitando la explotación laboral infantil, promoviendo la igualdad de género o la participación en la toma de decisiones, pues un poco en todos estos niveles?
0: Bueno, un poco lo hablábamos justo ahora, ¿no? El que se fomente la conservación de la naturaleza, de las condiciones dignas de todas las personas que trabajan en el proceso, y demás, realmente son cosas que no podemos garantizar con todos los productos del comercio convencional. Es decir, o sea, tampoco vamos a ir en contra, ¿no?, de cualquier producto que no sea de comercio justo, porque no es así. Pero es verdad que cada vez más prima el que sea barato, venga de donde venga del mundo, con las condiciones que vengan. Entonces, al menos comprando comercio justo, sea de la marca que sea, sí se garantizan esa serie de condiciones dignas, que para mí la más importante de todas es la parte medioambiental y, por supuesto, la no explotación infantil y condiciones dignas mínimas laborables para todas las personas que participan.
2: Sí, de hecho, cuando preparábamos el programa y leíamos esos principios de los que se basa el comercio justo, se insiste, como bien dices, en el cuidado de nuestra casa común, ¿no? Y bueno, Papa Francisco en su Laudato Si subrayaba la enorme imbricación que existe entre ese cuidado de la naturaleza, de la casa común, como él habla, y el cuidado de los más vulnerables, ¿no? En qué medida, pues, todos los cambios que se están produciendo a nivel medioambiental, el cambio climático producido por este mundo, este norte desarrollado, pues incide y afecta sobre todo a ese sur global que, pues, no es el causante en su mayoría de ese cambio climático y de todos esos problemas medioambientales que está sucediendo. En esa medida entendemos que, como bien expresabas, que cuidar y consumir productos de comercio justo es cuidar la casa común, ¿no? Podríamos afirmarlo así de rotundamente.
0: Sí, es verdad. Al menos es una de las alternativas o una de las maneras que hacen cuidar esa casa común, eso es.
1: Como decíamos en la presentación, el día 10 de mayo es el Día Internacional del Comercio Justo. ¿Qué sentido tiene celebrar un Día Internacional de Comercio Justo?
0: Bueno, pues la verdad que, por lo menos en nuestro caso, donde tenemos la asignatura pendiente quizá, es en la difusión, ¿no? En el llegar a más, en cómo hacemos llegar a más estos productos, estas alternativas. Y bueno, yo creo que siempre es un buen momento para reivindicar la necesidad del cuidado de esta casa común, como me planteáis, y de los derechos humanos en general, que al final, en la industria cosmética, en la industria de la alimentación y en la de la textil, por ejemplo, son tres grandes industrias en las que a veces se nos olvida, como seres humanos de este planeta, el cuidar eso, ¿no? Y ir solo en la búsqueda de económico. Entonces, es un buen momento para reivindicar, para regalar comercio justo y darlo más a conocer siempre.
2: Sí, porque a veces cuando identificamos o cuando hablamos de comercio justo lo identificamos solamente con determinados productos, ¿no? Has mencionado al inicio pues que comenzó con el tema de la miel, después el cacao, pero acabas de mencionar cuestiones como la cosmética o el textil. También en esos ámbitos o en esos sectores, ¿no?, de esos productos, ¿existe comercio justo? ¿Nosotros podemos acceder a ese comercio justo de estos productos?
0: Sí, es verdad que bueno, nosotros, desde la marca Equimercado, sí que nos centramos en alimentación ecológica y cosmética natural. En este momento no comercializamos ropa, pero es verdad que, aunque el acceso es un poco más difícil, sí que hay otras marcas, otras entidades que sí que la comercializan, que en este caso online se encontrarían. En Canarias, que yo conozca, estamos Intermón Oxfam y Equimercado de Fundación ACSI. Sí que es verdad que hay ya lineales en supermercados que sí que tienen algo de alimentación, tipo panela, cacao, café, de comercio justo y otras marcas, de otros sellos, como cosas así muy concretas. Y en el textil sí se puede encontrar por internet. Es verdad que es uno de los, en cuanto a medio ambiente,

0: el sector textil y es de los que más huella dejan, ¿no? En el planeta y también en derechos humanos, ¿no? En condiciones laborales. Pero bueno, centrándonos en lo textil es muy importante. Sobre todo, también animar a la gente que es verdad que ahora con la inflación, ¿no? Cada año hay una inflación por algún motivo. En este caso, con las diferentes guerras que estamos teniendo ahora mismo, hay productos que ya se han disparado de precio en el comercio convencional y esto afecta también mucho al comercio justo, ¿no? Porque cuando el altibajos de petróleo, por ejemplo, hacen que suban determinados productos de precio, también lo hacen en los de comercio justo, obviamente, y si se quieren garantizar esa prima, esas condiciones laborales, es importante que la gente lo tenga en cuenta. Sabemos que es complicado, ¿no? Porque cuando nos tenemos que apretar el cinturón por culpa de unos, todos los demás, pues es difícil como comprar con esa conciencia, porque el salario era para lo que da al final de mes, ¿no? Entonces, somos conscientes de ello. Es verdad que repercute en la venta de estos productos, pero bueno, sí, por lo menos ser consciente de parar un momento, oye, ¿de dónde viene el producto que estoy comprando? ¿Qué puedo saber de ese producto? Y saber cómo elegir comercio justo, saber conocer el sello Fair Trade y qué conlleva esas tipo de sellos o de garantías.
1: Sí, cuestiones muy interesantes que a veces como consumidores no estamos lo suficientemente informados, ¿no? De, como bien mencionas, lo que significa pues determinados cartelitos, ¿no? Que a veces miramos mucho pues la fecha de caducidad, ¿no? Y en eso estamos muy atentos, o la composición, ¿no? O los nutrientes que tiene aquel producto, pero luego el cómo se ha producido esa cadena, ¿eh? Hasta llegar a nuestra cesta de la compra, pues quizás no somos tan conscientes de lo importante que es. No, estaba pensando cuando estabas hablando que a veces quizás también una buena forma de ser justo con el comercio es quizás consumir menos
0: También.
1: como alternativa, y también sumándole
0: Sí,
1: un poco
0: total.
1: a todo eso que planteabas, ¿no? Pues de la subida de los precios, quizás el problema también, uno de los problemas gordos es que, bueno, entramos en una dinámica que parece que consumir, comprar es una forma de aliviar ansiedades y penas y tristezas, y quizás pues también una buena alternativa es disminuir ese número y buscar otras alternativas, ¿no? Más justas con nuestra casa común y con los demás. Pero nos gustaría también que nos hablaras o que aterrizásemos un poco aquí más en la situación en Canarias, ¿no? Hablabas de que Intermon-Oxfam también, eso solamente es, ¿actuáis aquí en Las Palmas, en la provincia de Las Palmas, o es a nivel de toda Canarias? ¿La gente es sensible al comercio justo? ¿Somos muchos los consumidores que nos dirigimos a estos productos o todavía somos minoría? ¿Está creciendo la conciencia entre los consumidores? ¿Vosotros lo notáis? ¿Tenéis algún tipo de estudio que lo pueda avalar o que nos lo puedan comentar?
0: A nivel, la verdad que los datos concretos económicos, no te voy a engañar que no los manejo yo en la entidad y no te quiero engañar, pero bueno, a nivel a rasgos generales sí te puedo dar un perfil. Nosotros, Equimercado sí que opera en toda España, ¿vale? A través de equimercado.org se mandan pedidos a cualquier punto de España de manera gratuita a partir de 40 euros, si no me equivoco, en Península. Y desde hace un año tenemos una web también en equimercadocanarias.org, en la que se puede encontrar también envíos a cualquier isla desde Gran Canaria. Si estamos en Gran Canaria, en la calle Córdoba 15, pueden ver una muestra, una exposición de los alimentos y cosmética natural que tenemos en el centro Atajo y que se puede comprar allí también presencialmente, por así decirlo. Y si no, se puede pedir por la web para recoger, como sea. En cualquier caso, se puede contactar desde el 696-617187, que desde ahí cualquier duda o, yo que sé, mercadillos solidarios que quieran plantear, a veces lo hacemos con centros educativos, con algunas parroquias, que siempre también, al final, es una manera de sensibilizar, aunque no vendamos más o vendamos menos, por lo menos de sensibilizar y un poco, gracias de nuevo por estar en este espacio, porque de eso se trata también. En el último año sí que estaba repuntando de nuevo un poquito la venta. Nuestro mayor catástrofe de ventas fue el año del COVID, ¿no? Y a partir de ahí, cuando costó mucho repuntar, primero pensamos que por la situación económica, ya que los niveles de exclusión o de precariedad económica, aún teniendo trabajo, ha costado remontarlo después de aquello. Y bueno, como te comentaba ahora, con el alza de precios vuelve a bajar un poquito. Seguimos siendo minoría, es verdad, pero por un lado pienso que lo que hay que hacer es darlo a conocer y que en cualquier momento, obviamente a lo mejor no podemos llenar la cesta a la compra con productos de comercio justo, pero sí que hay ciertos productos que consumimos a diario que son buenas oportunidades para, oye, hacer un poquito, ¿no?, equilibrar un poquito la balanza hacia este lado, o momentos como cumpleaños, Navidad, estas cositas, pues también son buenos momentos para regalar, en los que sí que solemos tener muchas más ventas. Por ejemplo, en Navidad es la época de mayor venta de producto, porque quizá pues esa solidaridad, ¿no?, que deberíamos tener todo el año, pero que, no, que recordamos más en esta época, y el regalo es un hecho que ayuda mucho y funciona muy bien.
2: Pues sería interesante que nos volvieras a recordar otra vez, por favor, dónde estáis y cómo podemos contactar con vosotros.
0: Sí, desde cualquier punto de España, en equimercado.org, ahí podéis ver todo el catálogo completo de productos, podéis ver las cooperativas con las que trabajamos, un blog con noticias, las novedades, y también deriva a la página en Canarias, si no, directamente sería equimercadocanarias.org. Nosotros presencial en Gran Canaria, estamos en la calle Córdoba, número 15, en Las Palmas de Gran Canaria. Ahí está la exposición de productos y o bien el compañero o yo estamos ahí presentes para atender, consultar dudas, lo que sea. 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
1: Pues muchísimas gracias, Jonathan, por compartir este ratito, por celebrar con nosotras también el Día del Comercio Justo, por vuestro trabajo. Y bueno, pues esperamos que esta celebración y que esta entrevista también sirva para dar a conocer esta apuesta por una economía social y solidaria. Un abrazo desde la radio.
0: Muchísimas gracias a ustedes. Un abrazo.
1: Y antes de pasar a nuestro bloque de noticias, un mensaje en esta semana de Papa Francisco, tomada de Laudato Si, el número 206. El tema del deterioro ambiental cuestiona los comportamientos de cada uno de nosotros. Y el comercio justo y el cuidado local son formas concretas en las que podemos actuar para hacer una diferencia positiva.
2: Pues en esa tarea está Manos Unidas y desde este humilde programa intentamos comunicar desde y para un mundo más justo. Gracias por estar al otro lado y compartir nuestro sueño. Y ahora las noticias. Manos Unidas se ha unido al lanzamiento de la plataforma global para desinvertir en minería y proteger a las comunidades. La plataforma en desinversión en minería es un llamado que coloca a las comunidades afectadas por el extractivismo y a la casa común en el centro del debate sobre el uso del dinero y las inversiones de las instituciones eclesiales. Nacida como respuesta al creciente clamor de comunidades indígenas y rurales, cuyos territorios se han convertido en zonas de sacrificio por la expansión de proyectos mineros, muchas veces asociados a contaminación del agua, destrucción del ecosistema y vulneraciones sistemáticas de derechos humanos. Si alguna organización o colectivo está interesado en sumarse a dicha plataforma, solo tiene que entrar en la web de Manos Unidas, buscar esta información y sumarse a ella.
1: 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Al hacerlo, se destina un 0,7% de los impuestos a la Iglesia y otro 0,7% a proyectos sociales, sin pagar más ni recibir menos. Es una forma muy fácil de multiplicar tu ayuda.
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2: 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Y hoy terminamos con una reflexión tomada de la carta del Papa Francisco para el encuentro Economy o Francesco, de marzo de 2020.
1: En la carta encíclica Laudato Si, decía Papa Francisco, subrayé que hoy más que nunca todo está íntimamente conectado y que la protección del medio ambiente no puede separarse de la justicia para los pobres y de la solución de los problemas estructurales de la economía mundial. Por lo tanto, es necesario corregir los modelos de crecimiento que son incapaces de garantizar el respeto del medio ambiente, la acogida de la vida, el cuidado de la familia, la equidad social, la dignidad de los trabajadores, los derechos de las generaciones futuras. Desgraciadamente, sigue sin escucharse la llamada a tomar conciencia de la gravedad de los problemas y, sobre todo, a poner en marcha un nuevo modelo económico, fruto de una cultura de comunión basada en la fraternidad y la equidad.

0: Y hasta aquí nuestro programa Manos Unidas te cuenta y cuenta contigo. Esperamos que hayan disfrutado del mismo y agradecemos su presencia al otro lado de las ondas.
1: Y recuerden que les invitamos a dar su opinión en el 650-214-441 o en el correo laspalmas@manosunidas.org.
0: Nosotras nos despedimos y esperamos encontrarnos pronto a través de las ondas. 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

0: Amigos, muy buenas, bienvenidos de nuevo pues a esta maravillosa aventura que llamamos radio, a esa ventana abierta al mundo y a ciertas conversaciones que a veces tenemos con personajes ilustres y personajes, sobre todo, que nos tienen algo que aportar. La verdad sea dicha que vamos a continuar hablando, como ayer lo dejamos, con nuestro gran amigo José María Rodríguez Olaizola. José María, muy buenas.
1: Muy buenas, ¿qué tal? Encantado de estar otra vez aquí.
0: Ayer lo dejamos hablando de los jóvenes. Hace muy poquito la Conferencia Episcopal Española ha sacado un documento de corazón al corazón, hablando precisamente de las nuevas espiritualidades. Más o menos, más o menos decía que le parecía bien, pero que había que tener los pies en el suelo, por decirlo de alguna manera. Había que andar con cuidado. José María también coincide.
1: Sí, o sea, yo coincido en que, vamos a ver, que la experiencia religiosa es una experiencia integral. Entonces, una experiencia que lo creo, que a lo largo de la vida, pues la puerta de entrada pueden ser muchas. Puede ser desde la cabeza, ayer terminábamos hablando de la razón y de todo esto, ¿no? Mm. O sea, puede ser desde el estudio de la teología, desde las preguntas por Dios, hasta una experiencia. Y una experiencia puede ser algo muy emotivo, muy emocional, muy, bueno, muy sensorial. Pero lo importante es como que de alguna manera no se quede ahí. Entonces, para que sea integral, al final lo importante es que llegue, si entres por donde entres, que al final la fe pues sea transversal, que sea una fe comprendida, que sea una fe vivida, que sea una fe celebrada, que sea una fe sentida. Es decir, que de alguna manera lo cubra todo. Yo creo que contra lo que alertan los obispos es con el peligro de una fe que sea solo sentida, ¿no? Que sea solo un sentimiento, ¿no? Y entonces, porque eso es muy voluble. Entonces, yo creo que, bueno, pues lo que invitan es a decir, ojo, que sea la que sea la puerta de entrada, lo importante es que en el fondo nos lleve a la experiencia personal del encuentro con Jesús de Nazaret y con su espíritu y un poco a esa vivencia más profunda que lleva a poner la vida en juego y en perspectiva.
0: ¿Cómo está el estudio de la teología hoy en día?
1: Bueno, yo creo que como siempre ha estado todavía, y es por lo menos aquí en España y en el es algo que lentamente va saliendo de los círculos más específicamente religiosos, o sea, los consagrados, los seminarios, los religiosos, pues esto de alguna manera se estudia teología, ¿verdad? Yo creo que poco a poco se va abriendo el que los laicos van empezando a tomar conciencia que esto, por ejemplo, en Europa, en el norte, ha sido algo ya mucho más tradicional, pues de que hay que saber dar razón de la fe y que muchas veces en este sentido es fundamental una formación un poco sólida que va más allá de dos catequesis, ¿no? Entonces, yo creo que eso está creciendo ahora. Pero vamos, eso probablemente con datos te lo tendrían que dar más los de las facultades de teología, pero yo es lo que uno intuye.
0: Uno de los grandes, una de esas grandes carpetas que dejó inacabado el Papa Francisco fue precisamente la convocatoria del sínodo. El caminar juntos, la sinodalidad, es decir, en vez de que el Vaticano dijera por alguna forma por cómo quería que fuera la Iglesia, dejó que el pueblo decidiera cómo fue la Iglesia. Pero es curioso cómo, aun dejando que el pueblo pudiera decidir qué Iglesia quería, es curioso cómo ha habido algunas conferencias episcopales que han tratado el sínodo, por ejemplo Alemania, que han tensado la cuerda de tal manera que incluso llegaron a una cierta, bueno, ponerse contra las cuerdas, por decirlo de alguna forma, al propio Vaticano. ¿Cómo está el sínodo ahora?
1: Bueno, hay que esperar. Yo creo que estamos en un pontificado nuevo y es un pontificado, bueno, nuevo, ya lleva un año, ¿verdad? Pero es un pontificado que yo creo que últimamente, además, con los análisis que han ido saliendo al hilo de este primer año y esto, una de las cosas, leí hace poco algo que me gustó mucho, que se hablaba del Papa del silencio, ¿no? Y el Papa un poco que de alguna manera va a ir haciendo y va a ir dejando que algunas cosas, o sea, no entren en el torbellino de la polémica, que son grandes afirmaciones que luego todo el mundo se posiciona a favor o en contra, sino ir viendo. Yo creo que en el tema de la sinodalidad, pues creo que necesitamos de alguna manera desproblematizarlo. ¿Qué quiero decir? O despolarizarlo, ¿no? Es decir, en torno a la sinodalidad, pues se ha polarizado, como con tantas otras cosas. Es decir, ha habido gente que, bueno, pues que de golpe lo considera como la única forma de ser iglesia, y eso, con excesos como los que vemos en la iglesia alemana, y en cambio otra gente lo considera como una ocurrencia y una veleidad que no tiene nada que ver con la verdadera estructura jerárquica de la Iglesia. Yo creo que ninguno de los dos extremos son correctos, ¿eh? O sea, quiero decir que hay una intuición muy clara que ya viene del Vaticano II, es la participación de toda la comunidad en la escucha del Espíritu, en la búsqueda del discernimiento sobre lo que Dios nos está pidiendo y el ir viendo cómo hacerlo, sin que esto se convierta en una especie de asamblearismo.
0: Claro.
1: Entonces, ¿qué es lo que ha pasado? Yo creo que hemos pasado de la primera etapa, que ha sido la de la efervescencia del tema y el ruido también, y esto pues es un proceso que yo sí creo que ha venido para quedarse, pero ahora necesitamos despacio el ir viendo en qué consiste y qué implica, ¿no? Esta toma de decisiones más conjunta, esta escucha más abierta, este equilibrio, ¿no? De voces. Entonces, yo diría que estamos ahora en la etapa de que baja el suflé y vamos a ver qué es lo que queda.
0: A ver cómo sabe. ¿Cree José María que que la mujer está minusvalorada en la Iglesia?
1: A ver, yo creo que venimos de una estructura donde lo clerical ha sido tan definitivo en toda la gestión de la Iglesia, o sea, que claro, evidentemente, si no eras clérigo, o sea, es decir, que no había ni voz,
0: ni voto,
1: ni puestos de responsabilidad, ni algunas cosas, y eso está cambiando. Entonces yo creo que el cambio es necesario, sin duda. Yo lo llevo, vamos, hace años ya lo vengo diciendo también, desde Tierra de Nadie, Tierra de Todos, un poco los primeros libros que escribí sobre esto. O sea, que sí me parece que la Iglesia tiene que dar mucha más peso, cabida a las voces femeninas. Lo hemos visto, por ejemplo, con el mismo caso del Sínodo, ¿no? O sea, el abrir el sínodo, que no sea solo el sínodo de los obispos, sino un sínodo donde tengan peso, papel, voz y voto laicos y entre ellos hombres y mujeres, pues es que hoy en día nos parece, bueno, que no es ninguna transgresión radical.
0: Claro.
1: ¿No? Y sin embargo, pues hasta hace 10 años no pasaba.
0: Claro. Lo que pasa es que hay veces que yo creo que también nos centramos como la solución a los problemas de la Iglesia, los problemas que tenga, ciertos aspectos de la posibilidad de la mujer en su papel dentro de la propia Iglesia, ¿no? Como si eso fuera a solucionar todos los problemas que la Iglesia tiene. De una forma clara, por ejemplo, que la ordenación de una mujer, que yo no estoy en contra de ello, por supuesto, que la ordenación de una mujer va a solucionar el problema de la Iglesia.
1: Bueno, yo creo que el tema de la mujer es mucho más amplio que eso, y por eso, claro, me parecería un error reducirnos, claro, a eso. Y entiendo que también es un tema que genera diálogos, que genera preguntas, genera, bueno, búsquedas y la búsqueda de una respuesta teológica, ¿no? Pero reducirlo solo a eso, claro, es no mirar todos los otros ámbitos donde hay mucho que avanzar y se puede todavía, ¿no? Se puede ahora mismo sin que haya un obstáculo,
0: claro,
1: doctrinal. Entonces quiero decir que hay la misma toma de responsabilidad, las presidencias de los dicasterios, el papel en diócesis, es que hay mucho, claro, en los centros de formación, o sea, es que hay mucho.
0: Claro. Como jesuita, ¿qué opinión tiene? Sé que no vas a ser objetivo, pero bueno, ¿qué opinión tienes del Papa Francisco?
1: ¿Y quién puede ser subjetivo? ¿Quién puede ser objetivo sobre eso? Digo, seas jesuita o no lo seas. Digo, quiero decir que Francisco ha sido una figura que ha generado entusiasmos y ha generado rechazos y ha generado amores y odios, bueno, y ha generado de todo. Yo ciertamente creo que la memoria de lo que ha hecho Francisco se va a ir agrandando con el tiempo. O sea, yo me parece que ha sido bueno, pues una figura que ha zarandeado en muchas inercias y eso tiene su valor, aunque genere también algunos desajustes. Yo creo que ha tenido la valentía de poner sobre la mesa algunos temas que son los que se fueron tratando en los sucesivos sínodos que él convocó, que necesitaban, bueno, pues por lo menos ponerse sobre la mesa y hablar. Y luego, a la hora de la verdad, digo lo de siempre, si la Iglesia cambia despacio, lo que tiene que cambiar, cambia despacio, lo cual no es mala cosa, ¿eh? O sea, que la Iglesia no se mueva a bandazos o al hilo de modas o de tendencias, pero bueno, el poner sobre la mesa, mira, hay que hablar de esto, hay que hablar de esto, hay que hablar de esto, a mí me parece que fue muy valiente y fue muy necesario. Creo que será más comprendido con el tiempo y yo creo que mucha gente, pues digo, vivimos con gusto, ¿no? Pues esos años en los cuales pues muchas formulaciones, muchas propuestas, muchas palabras pues llegaban a todo el mundo. Lo cual yo creo que por otra parte, digo, es que cada papa marca su impronta.
0: Claro.
1: Y en ese sentido a mí me parece que es una de las señales, ¿verdad?, del espíritu, es cómo van sucediéndose en la Iglesia figuras muy carismáticas y muy distintas. O sea que en ese sentido yo no soy de Francisco o de Benedicto o de León, soy de todos. O sea, quiero decir que es que el que
0: Claro.
1: toque, pues ahí está, ¿no?
0: Claro. Bueno, hablando de León, en menos de un mes lo tenemos ya en nuestro territorio. ¿Qué puede esperar España de la visita de León XIV?
1: Bueno, lo primero que yo deseo es que España escuche antes de ponerse a opinar, porque ¿qué es lo que nos va a pasar? Pues que desde el momento que ponga pie en tierra, cada palabra, y tiene bastantes discursos, o sea, yo vi el otro día el programa y digo, bueno, va a decir muchas cosas. Entonces, pues ojalá tengamos tiempo para escucharlas antes de ponernos a posicionarnos a favor o en contra. La tentación, pues sin duda va a ser hacer lecturas ideológicas de lo que viene a decir. Y tanto desde la Iglesia como desde la política va a pasar. Entonces, a ver si lo que dice apoya al gobierno, si lo que dice condena al gobierno, si lo que dice apoya a este sector de la Conferencia Episcopal, si lo que dice condena a este sector. O sea, digo, podríamos estar así, lo cual sería una pérdida absoluta de tiempo y de oportunidad. A mí me parece que, bueno, si algo voy intuyendo en lo que vas leyendo, ahora estoy con ganas que sale ahora, bueno, de la cíclica primera, creo que se pueden sacar muchas cosas, sin duda, ¿no? Entonces vamos a ver. Entonces, a mí de todo, también te digo, así por ser concreto, y no, de todo lo que más me intriga y me parece bueno, a ver qué pasa, es esa comparecencia en el Parlamento, en el Congreso. O
0: Amigo,
1: sea,
0: qué
1: eso digo, madre mía, digo, porque bueno, pues uno puede imaginar de qué va a hablar con los jóvenes, de qué va a hablar en los encuentros, o bueno, pues supongo que pues en las homilías, pues serán homilías, digo, es decir, que hablará del Evangelio y aplicado a nuestros tiempos. Ahora, ¿qué va a decir en el Parlamento? Pues eso me parece, a mí me tiene, bueno, muy expectante, la verdad.
0: claro. De todas formas, un poco en lo que tú acabas de decir, ya ha habido ciertos grupos políticos que se han posicionado, no a favor del todo, de las palabras de algunos obispos en relación a problemas que son, pero vamos, sangrantes y flagrantes, como es el tema de la migración.
1: Sí, pero bueno, esa es la maldición que nos toca en estos tiempos,
0: También.
1: que es que no hay manera de salir de la polarización, ¿no? y de los alineamientos acríticos, pues
0: Claro.
1: es evidente.
0: Hace poco lo
1: Sí.
0: escribías un artículo que me ha gustado, te felicito por ello, en la cual recomendabas que no nos quedemos solamente con el envoltorio del Papa León, sino con las palabras del Papa León. ¿Qué podemos sacar de lo que un poquito lo que acaba de decir, que podemos sacar de los discursos, de las homilías, de las reflexiones que el Papa León nos puede decir a nosotros.
1: Sí, y es que, pero que es verdad, es que yo creo que hay, o sea, va tocando muchos temas, va tocando muchos temas. Habla de la paz, habla de la acogida, habla de la migración, la misma polémica que tuvo con Trump hace unas semanas, que no fue, o sea, que él ya dijo, si yo no estoy contestando, o sea, yo estoy hablando de la paz, porque es lo que tengo que hacer, porque es lo que el Evangelio me pide, o sea, yo no entro en polémicas. Entonces, quiero decir, escuchar lo que él dice. En el contexto en el que lo dice y como lo dice, pues creo que es valioso porque me da la sensación de que es un papa de silencios, pero un silencio no vacío, sino un silencio en el que se gesta la palabra, para que cuando luego se dice sea una palabra pensada, ¿no?
0: Claro.
1: Entonces creo que es importante. Yo decía hace poco, y lo digo de verdad, o sea, pues una encíclica siempre es un documento que, hombre, merece la pena intentar leerlo. Claro, a veces pueden ser muy, muy densas. Bueno, pues ya veremos, ¿no? Pero de entrada, que hagamos el esfuerzo, porque es que si no, para quedarse con dos titulares, o lo que diga no sé qué portal digital que ha dicho el Papa, ya sea para criticarlo, ya sea para ensalzarlo, pues me parece pobre. O sea, yo creo
0: Claro.
1: que hombre, es verdad que requiere tiempo y requiere, pero bueno, de esto se trata también, ser adultos, ¿no? En la
0: Claro.
1: fe.
0: Vamos a conocer un poquito más de cerca, ya llegados a este punto de la entrevista, que ya nos queda muy poquito, un poquito más a José María. ¿Es adicto a las nuevas tecnologías?
1: No, no, no, las uso mucho, o sea, las uso mucho porque, bueno, siempre he estado en redes y me parece que es una forma de evangelizar, pero soy muy crítico con ellas. Y es más, en los últimos tiempos estoy convencido de que hay que estar menos, o sea, de que de alguna manera yo mismo mido mucho cómo hay que estar porque me parece que al revés, que ahora se han convertido en un campo de ruido, ¿no? Entonces hay que pensar muy bien cómo estar, qué decir y qué callar.
0: Cuando José María ve esos curas youtuber o religiosas youtuber, ¿realmente es un modo de evangelización?
1: Depende, o sea, yo siempre digo que para mí la clave es si, bueno, evangelizar es anunciar el evangelio. Entonces, para mí la pregunta es, ¿estamos anunciando el evangelio o no? ¿Estamos con la vida apunta a Cristo o apunta a nosotros mismos? Pues ahí está la diferencia, ¿no? Entonces, pues si en el fondo el tema es un ego descomunal que va creciendo, pues algo falla. Si el tema es que con las palabras, con las publicaciones, con lo que uno dice, pues lo que intenta es acercar el evangelio y que la gente se relacione no contigo, o no con un avatar, o no con un perfil digital, o no con un paladín de determinadas causas o ideologías o formas de estar en la iglesia, sino directamente con Jesús, pues entonces sí, se está evangelizando. En otros casos, pues no.
0: ¿A qué le tiene miedo José María?
1: Qué buena pregunta. A ver, yo quizá así sí, lo primero que me sale, y es verdad, yo le tengo miedo a una mala vejez.
0: ¿Ah?
1: Es decir, yo, por ejemplo, hoy en día, yo no le tengo ningún miedo a la muerte. Hay mucha gente que le. Bueno, perdón, porque a lo mejor eso suena un poco.
0: No.
1: No le tengo ningún miedo, o sea, porque, bueno, pues desde la fe pienso, mira, es la última puerta y al otro lado está Dios y ya está. O sea, cuando tenga que llegar, que llegue, ¿no? Pero ahora que se va alargando tantísimo la vida y que lo vas viendo muchas veces, el tema de la enfermedad mental, o sea, quiero decir que el cuerpo se alarga y se alarga y se alarga y se mantiene y se mantiene y se mantiene y se mantiene. Y sin embargo, pues la mente, claro, hay tantas enfermedades que todavía no tienen cura y tal. A mí eso sí me asusta. O sea, el pensar, uff, por todo lo que puede implicar de dependencia,
0: De carga a los demás.
1: de carga, eso es, de todas esas cosas. Por ejemplo, si me ese es un miedo que sí lo, o sea, por lo menos, vamos, no es que lo viva tampoco como gran miedo, pero desde luego un deseo de decir, mira, mejor antes que pasar por eso, ¿no?
0: Claro,
1: Dios
0: claro.
1: dirá.
0: ¿Y en qué sueña José María?
1: Hombre, yo sueño que yo sueño que la iglesia sea tierra de todos. Esto lo tengo claro. O sea, que haya, yo demasiadas veces me encuentro con gente que se quiere acercar a la iglesia y que por distintas razones siente que no encuentra su sitio, que no cabe, que no, que es, que el, y bueno, y yo creo que hay que ir ayudando a que la gente entienda que la iglesia es casa común y que aquí estamos todos, ¿no?
0: Como
1: Entonces,
0: asturiano del Oviedo o del Sporting.
1: del Oviedo, y eso que estamos ahora en duelo, estamos ahora en duelo ya que estamos matemáticamente descendidos, pero
0: Carballón a tope.
1: Sí, oye, uno es de donde nace también, ¿no? Esto es así.
0: ¿Qué libro está leyendo ahora José María?
1: Pues mira, estoy leyendo un libro de John Connolly, uno de estos de misterio, y a la vez estoy leyendo un pequeñín opúsculo, así que bueno, que me está gustando sobre el pensamiento del matiz, de Martín Colom, el imprescindible arte del matiz. Ese me está gustando, es un ensayo así muy breve, pero me está gustando.
0: Qué bueno. ¿Es cinéfilo o es más de
1: Soy
0: serie
1: cinéfilo.
0: o es más de
1: Bueno,
0: serie?
1: las dos cosas, ¿eh? O sea, yo me gusta mucho la cultura audiovisual porque me parece que el arte de contar relatos tiene tantas posibilidades. Entonces, digo, me gusta el cine, pero me gustan también las series, las buenas series. Lo que pasa que es verdad que tampoco tiene uno todo el tiempo del mundo para. Entonces, también hay que gestionar bien qué ver, ¿no? Pero sí.
0: ¿Y qué le ilusiona a José María?
1: A mí me ilusiona el poder, o sea, cuando veo que la gente se asoma al Evangelio. A mí me encanta compartirlo, me encanta ayudar, a mí me gusta pues poder compartir celebraciones en las cuales tengas la sensación de que la gente de verdad se acerca a Dios, se da cuenta de que el Evangelio tiene algo que ver con sus vidas. Entonces todo eso sí, a mí me, o sea,
0: Como
1: me sí.
0: dedicado también a los medios de comunicación, ¿a qué personaje histórico, fallecido o no, le gustaría tener una entrevista a José María?
1: Esto hay que pensarlo. Esto hay que pensarlo, porque seguro es que luego me dará rabia la primera respuesta que te dé, que seguro que pensaré en algo que sea medianamente interesante, pero dentro de un rato se me ocurrirá algo mucho más interesante y mucho más real.
0: Bueno.
1: Pero probablemente, no sé si Cristóbal Colón me parecería un personaje, o sea, sí, es un personaje que me resulta muy interesante. O sea, María Antonieta me parece también un personaje, bueno, totalmente contradictorio, pero digo, yo leí, recuerdo la biografía de Stefan Zweig cuando la leí, me pareció una historia, eso sí que es una historia de conversión, ¿no? O sea, una historia de pasar de la máxima frivolidad a la dignidad en la última hora, ¿no? Cuando ya no te queda más remedio pero de golpe ahí, bueno, pues a esa María Antonieta en últimas horas me gustaría, sí, con esa sí que hablaría, mira, sí, es un
0: Entrevistar.
1: personaje.
0: Bueno, José María, hasta aquí hemos llegado. Yo te voy a dejar el último minutillo para que nos alientes y nos digas lo que quieras.
1: Pues mira, yo últimamente le vengo dando muchas vueltas al tema de las palabras, ¿eh? Quizá porque vivo de ellas, o sea, trabajo con ellas, las tomo en serio. Me parece que vivimos en una sociedad que ha dejado de tomarlas en serio y que las traiciona un poco, ¿no? Hablamos demasiado, hay mucha palabrería, mucha indignación impostada, mucho ruido, mucha cháchara, y yo creo que hay que tomar las palabras en serio. Hay que recuperar un poco el devolverles dignidad, devolverles significado, devolverles verdad y no aceptar la palabrería.
0: José María Rodríguez Olaizola, te voy a dar un abrazo radiofónico y te voy a decir con el corazón en la mano, gracias, gracias y gracias. Ha sido un verdadero placer, y además te lo digo de verdad, el poder charlar contigo. Ojalá que algún día nos veamos y podamos tomar un cafetito o una cervecita juntos.
1: Pues será un gusto, Paco, encantado.
0: Un abrazo.
1: Venga, hasta otra.
0: Pues hasta aquí hemos llegado. Esperamos que el programa haya sido de su agrado. Esperamos que hayan disfrutado de este gran amigo radiofónico, José María Rodríguez Olaizola, este jesuita de 56 años que siempre está en el candelero de la información y de la reflexión. Como fin de semana, no se olviden de algo que siempre les recordamos, que sean muy, muy felices. Chao.

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primero ser consciente de que ocupamos un lugar de privilegio, cada uno a su nivel. Pues eso, para empezar, al nivel que sea, poder estar todos los días delante de la radio o escribir en un medio, sea cual sea, y que tengas tu audiencia, sea mayor o menor, eso es un privilegio. O sea, al final la gente, de alguna forma, te inviste de una autoridad que te tienes que ganar. Hay que ganarse lo que llamaba Michael Ignatieff, hablaba del derecho a ser escuchado. Un periodista, un político también, una autoridad pública que vive de su palabra, tiene que conquistar.

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2: Regina Shelley. Reina del cielo, alégrate, aleluya.
3: Porque el Señor, a quien mereciste llevar, aleluya,
2: ha resucitado según su palabra, aleluya.
3: Ruega a Dios por nosotros, aleluya.
2: Gózate y alégrate, Virgen María, aleluya.
3: Porque resucitó verdaderamente el Señor, aleluya.
2: Oh Dios, que por la resurrección de tu Hijo, nuestro Señor Jesucristo, te has dignado alegrar al mundo, concédenos, te rogamos, que por la intercesión de su Madre, la Virgen María, alcancemos los gozos de la vida eterna. Por el mismo Jesucristo, nuestro Señor. Amén. Gloria al Padre, al Hijo y al Espíritu Santo.
3: Como era en un principio, ahora y siempre, por los siglos de los siglos. Amén.
2: Gloria al Padre, al Hijo y al Espíritu Santo.
3: Como era en un principio, ahora y siempre, por los siglos de los siglos. Amén.
2: Gloria al Padre, al Hijo y al Espíritu Santo.
3: Como era en un principio, ahora y siempre, por los siglos de los siglos. Amén.

0: Hola, buenos días a todos, queridos oyentes de la Diocesana. Un viernes más estamos con ustedes desde el Centro de Salud de Tamaraceite. Como todos los viernes, me acompaña en la Radio Macu. Buenos días.
1: Hola, buenos días a todos.
0: Y quien les habla, Maribel. Y como todos nuestros programas, traemos temas de interés en salud. En este caso, vamos a contar con un compañero que ya estuvo en el anterior, que es Miguel Florido. Buenos días.
2: Muy buenos días a todas.
0: Y estamos, y por supuesto, con las alumnas que también nos siguen acompañando. Buenos días, Ana.
3: Buenos días.
0: Buenos días, Niurka.
4: Buenas.
0: Y buenos días, Marta.
5: Buenas.
0: Bueno, el tema que nos ocupa hoy es el de las enfermedades respiratorias. No te rías.
4: Laura,
0: por eso ahora se lo iba a decir. No es Marta, es Laura, pero ella fue incapaz de cambiarlo. Bueno, pues queríamos hablar sobre las enfermedades respiratorias y sobre todo del uso correcto de los fármacos.
1: Vamos a hablar de las enfermedades como el asma y la POC, que afectan a millones de personas y pueden condicionar de forma importante su calidad de vida. Se trata de patologías crónicas que, aunque no tienen cura, sí cuentan con tratamientos eficaces que permiten mantener el control de la enfermedad y prevenir complicaciones. Sin embargo, uno de los grandes retos sigue siendo el uso adecuado de los fármacos, saber cuándo utilizarlos, cómo administrarlos correctamente, especialmente en el caso de los inhaladores, y mantener la adherencia al tratamiento. Un mal uso de la medicación puede favorecer recaídas, crisis o exacerbaciones, que en muchos casos son evitables.
0: Para ello, pues decía, como yo presentaba al principio, contamos con Miguel Florido y las alumnas que nos van a acompañar para empezar ya con la entrevista.
5: Vale, pues te queríamos preguntar qué entendemos como enfermedades respiratorias crónicas, enfermedades como el asma o el EPOC.
2: Bien, existen muchas enfermedades respiratorias y hoy ponemos el foco sobre todo en estas dos porque son las más frecuentes. En el asma hablamos de una enfermedad inflamatoria que cursa con obstrucción, intermitente y además es reversible, ¿no? O sea, tenemos momentos críticos y momentos donde volvemos a la normalidad, por lo menos en los estadios iniciales, leves y moderados, ¿no? Luego, por supuesto, siempre habrá casos más graves y que tienen un comportamiento un poco diferente, con sintomatología casi diaria. Y esta, bueno, es una enfermedad que yo creo en Canarias casi todo el mundo conoce porque es bastante frecuente. Luego, la realidad es que las cifras de prevalencia vienen a estar entre el 8% y el 10%. En población infantil sí tenemos un poquito más de prevalencia, llegamos al 12%, incluso al 14%, y es que está muy ligada al fenómeno alérgico, aunque no de manera exclusiva, pero sí hay una relación importante con la alergia. Y luego otro fenómeno que nos suele enmascarar mucho y que nos confunde, que es la famosa calima, que influye aquí, ¿no? Y luego tenemos otra enfermedad radicalmente, bueno, no radicalmente, pero diferente, que es el EPOC. Todavía hay muchas personas que les cuesta entender esto. Enfermedad pulmonar obstructiva crónica. Esta afecta, si la otra afecta a adultos, sobre todo desde la infancia y adultos jóvenes, y luego que por supuesto el resto de su vida son asmáticos, aunque pueden descender un poquito en sintomatología, el EPOC afecta fundamentalmente a personas de más de 40 años y con una altísima, altísima relación con el tabaco. Vemos que esta enfermedad, por cierto, que antiguamente pensábamos solo que era una cuestión de tabaco, ahora vemos que también la polución juega un factor importante aquí. Probablemente no en Canarias, porque no tenemos tanta polución si lo comparamos con grandes ciudades de europeas o, por ejemplo, ciudades asiáticas donde la polución es peor que una calima, ¿no? En este caso, esta enfermedad, además, no es reversible. Se genera una obstrucción progresiva por el daño del pulmón, por ese tóxico al que se ha visto sometido, reduce la capacidad de soltar el aire y eso genera pues una sensación de dificultad respiratoria y su característica tos y flema, la típica tos y flema diaria del fumador.
4: ¿Qué significa tener controlada una enfermedad respiratoria?
2: Bien, pues mira, tanto el asma como la EPOC son enfermedades que una vez se han instaurado no se curan, pero lo que nos interesa es que nos permitan vivir con cierta funcionalidad, es decir, capaz de hacer nuestra vida normal. Para eso requiere, claro, que una persona pues tenga, respire bien, o sea, no tenga disnea, que es el término técnico que utilizamos para hablar sobre la dificultad respiratoria, es decir, vivir con con menos disnea posible, con menos tos posible, en el caso del asma con menos crisis posible, porque saben que el asma cuando da crisis, pues además dificulta no solo la capacidad de respirar, suenan esos pitiditos, ¿verdad? Lo que llamamos en medicina sibilancia, y además aumenta el riesgo de complicaciones. En el caso del EPOC, además, intentar disminuir el número de agudizaciones, que en el EPOC además cambia un poco la historia. Suelen cursar con aumento de la tos, pero también de la expectoración, a veces ya no solo en cantidad, sino en calidad. Esa expectoración de ser blanquecina diaria empieza a ser un poco más espesa, más oscura, ¿vale? Que implica que hay una infección respiratoria concomitante y que además tiene riesgo de complicarse, incluso de requerir ingreso, neumonías y otras complicaciones similares, ¿vale? Al final, las personas solo están pendientes de los días de las crisis, pero cuando uno respira mal de manera continuada, tu cuerpo se acostumbra a vivir con esa mala respiración, y esa mala respiración implica menos oxigenación en el cuerpo. Y trabajar con un cuerpo mal oxigenado, ¿qué significa? Que va a funcionar peor a largo plazo y que se va a morir antes. Por lo tanto, importantísimo para tener la enfermedad controlada, y perdón que me he liado mucho, es tener la mayor capacidad respiratoria posible y el menor número de agudizaciones posible.
4: Vale. ¿Y cuáles serían las señales de alerta de que algo no va bien?
2: Bien, ya me adelanté a modo de spoiler, pero repito. Empiezo por el asma, súper sencilla. Empiezo a aumentar la tos seca, me siento como más congestionado, como más dificultad, como una opresión en el pecho y me canso más, ¿vale? Y luego, en muchos casos, además, suena bastante la sibilancia, el pitidito. Eso significa que estoy en crisis. Bien. En el caso del EPOC, lo repito otra vez para que quede claro, aumenta la tos, pero sobre todo, lo más interesante, cambios en la expectoración, que suelen venir acompañados también con más dificultad respiratoria. Piensen, de todas formas, estamos hablando de personas de más edad y a lo mejor llevan tanto tiempo respirando mal que ellos no se han dado mucha cuenta. Pero son los indicios de se está complicando. Por cierto, en el EPOC, un apunte que me preocupa mucho esa enfermedad. Es personas que han ido perdiendo su capacidad funcional progresiva, donde antes iban a caminar a cualquier lado, ahora ya se lo piensan. Hay sitios que no van porque hay que caminar demasiado. Pero si las piernas las tiene bien. Ya, pero es que en lo que no tira es el pulmón. ¿Vale? Y ahí, interesantísimo poner el tratamiento adecuado.
5: Por tanto, dirías que el autocuidado tiene un papel clave, ¿no?, en estos pacientes.
2: Sí, absolutamente. Y fíjense, si en otras enfermedades depende mucho del médico o la enfermera o el equipo sanitario, en este caso las personas son diagnosticadas una vez, se les pone el tratamiento una vez, pero es que a diario se lo tienen que poner ellos, ¿vale? Otra cosa es las personas que requieren cuidado de otros, ¿no? Porque, bueno, pues están encamados o porque tienen deterioro cognitivo. Bueno, eso reside en otras personas, pero el EPOC y el asmático debe llevar su control, tiene su tratamiento consigo, para eso se lo ponemos, para que él sea independiente, autónomo y que requiera cuanto menos del equipo médico.
5: Hablando del tratamiento, ¿por qué crees que es tan importante el correcto uso del tratamiento, en este caso de los inhaladores?
2: Bien, porque es que ahí está la clave, ¿no? No solo es la elección del fármaco que va dentro del inhalador, donde sí, todos funcionan. Está claro que uno no lo elige el paciente, lo elige el médico, porque evalúa el caso, lo estratifica, ¿no?, por así decirlo, y le da la recomendación según las guías clínicas, ¿no? Bien, el fármaco que va dentro del dispositivo va a estar bien si se lo ha elegido el médico. El problema está que el dispositivo cambia mucho de uno a otro, hay de todo tipo. Y es importante que el paciente también colabore a la hora de la elección del dispositivo, que lo pruebe, que vea si se siente cómodo y si le llega. Pero luego hay una cosa muy importante, y es que debe utilizarlo según se le haya pautado. Que les adelanto que en el caso del EPOC siempre el tratamiento va a ser a diario, siempre, siempre. Porque aunque tú te notes normal, yo con el broncodilatador que va dentro del inhalador, lo que consigo es que mi bronquio se abra más y por lo tanto me entre más aire. Y a mí me interesa que mi cuerpo esté muy bien oxigenado, cuanto más tiempo mejor. Ya que yo lo castigué con el tabaco cerrándolo, lo broncodilato siempre. Y por cierto, cuando yo me empeore y tenga una crisis, añado un tratamiento extra de crisis. Bien, en el asma es cierto que hay un asma que es muy intermitente. El asma leve, intermitente, bueno, pues da pocos síntomas y da muy de cuando en cuando, ¿vale? En esos casos usamos solo el dispositivo cuando toca, a demanda que decimos, ¿verdad? Pero cuando el asma se complica un poco o se pone ya de manera más crónica o avanza a estadios moderados, sí que es importante que haya siempre un tratamiento de base siempre fijo todos los días para evitar el mayor número de crisis, y cuando llega la crisis se intensifica el tratamiento. ¿Vale? Pero ¿el inhalador importa? Sí, porque yo además tengo que tener el más adecuado para mí. ¿Vale? Y ahora, si quieren, hablamos de los tipos y cómo se eligen.
5: Normalmente también muchas veces se da que los pacientes cometen errores a la hora de usarlo.
2: Sí. Y aquí depende mucho, a veces que tienen un dispositivo que no era el adecuado para ellos, porque con buena intención se les puso, pero luego ellos, por ejemplo, no supieron explicar que les cuesta coordinar, ¿no? Les voy a poner el ejemplo del cartucho presurizado, que se llama, ¿no? Que es el clásico inhalador de original de toda la vida, ¿no? El fuchi fuchi, ¿no? El aprieto y sale una especie de nubecita, ¿sí? Ese cartucho que va presurizado, que va genial, que ha sido un producto que además sigue vendiéndose y muchísimo porque es un dispositivo bueno, requiere coordinación. Porque yo me lo pongo, lo tengo que agitar, me lo pongo en la boca, expiro soltando todo el aire, ¿verdad? Para que ahora yo tenga fuerza para chupar, aprieto y tengo que chupar sobre la marcha, ¿verdad? Entonces hay personas que, oye, pues porque tienen una edad avanzada o porque no coordinan simplemente o por lo que sea. Y ese fármaco se ha acabado quedando en la boca. Probablemente no esté bien elegido ese fármaco o no se le ha entrenado, que es otra cosa, ¿no? Y en cambio hay otros dispositivos de polvo seco que suelen ser más sencillos porque no hay que coordinar. Es simplemente cuando yo lo preparo, inhalo, o sea, aspiro y entra. ¿Vale? Ya veremos que habría también algunos comentarios que hacer. Pero, insisto, cada dispositivo tiene sus particularidades. Debe personalizarse para cada persona. Por lo tanto, el aviso, el mensaje que mando es el que nunca haya valorado este asunto, que haga la pregunta pertinente y se la pregunte a su médico o a su enfermera. Oiga, ¿yo lo hago bien? Segundo, ¿este sería el adecuado y algo mejor para mí? ¿Vale? Y luego, errores frecuentes. Hay gente, bueno, hay dispositivos que hay que agitar, no lo agitan. Hay dispositivos que hay que purgar cuando llevan tiempo sin usarse. Si no lo purgo, probablemente las primeras dosis que me estoy poniendo no me entran. Hay otras personas que no coordinan, que se les queda en la boca, que no sueltan primero el aire para tener más fuerza, o que, este es otro súper error, que es cuando me lo pongo no aguanto 10 segundos en apnea para que aquello asiente bien. ¿Vale? Y luego, bueno, infinitud de otras cosas que no darían para un programa.
0: Sería imposible, por ejemplo, presentar todos los dispositivos. Por ejemplo, has nombrado varios y además, como tampoco es visual, sino es a través de la... Es difícil.
2: Es difícil. Por eso les digo que lo ideal es siempre... bueno, el farmacéutico te puede dar bastantes orientaciones porque ellos están acostumbrados a muchos dispositivos, incluso saben bien la diferencia. Médico y enfermera es una pregunta pertinente. Por cierto, hoy vengo, aunque vengas para otra cosa. Mire, este es mi dispositivo. Lo voy a hacer a ver si... Bueno, si es por cuestión de funcionamiento, también les digo, estamos en el siglo XXI, YouTube tiene unos tutoriales fantásticos, de hecho hay páginas específicas para eso, pero que menos que confirmar que yo hago la técnica con un tutorial de alguien, bueno, no de un influencer, coño, de un profesional que tenga su canal, que hay gente que hace un trabajo genial ahí, ¿no? Pero por lo menos hacer la pregunta, porque a veces el dispositivo original era el adecuado, pero oye, uno ha cambiado su historia y tiene que también modificarlo.
5: Como mencionaste antes, también hay muchas personas que abandonan el tratamiento cuando ya se sienten mejor, pero eso trae consigo muchos riesgos.
2: Efectivamente. Lo comentamos al inicio y vuelvo a hacer un parón aquí. Especialmente preocupante en el EPOC. Estamos hablando de personas con una edad ya, bueno, madura por lo menos, con mucho tiempo sometidos al tabaco en la mayoría de los casos, que tienen ya un déficit en su pulmón que, como les dije, no es reversible. Yo, si me pongo el tratamiento a diario, hago que por lo menos no avance tan rápido, ¿vale? Y yo me estoy dando más calidad de vida, menos riesgo de complicaciones, de ingresos, de consumo de antibióticos y voy a vivir más, ¿vale? Por lo tanto, de verdad, importantísimo tomarlo a diario el tratamiento prescrito por el médico. De verdad que hay una ganancia, infinita.
1: Muchas veces nos encontramos en consulta que revisamos los tratamientos con ellos y cuando le preguntas por esos que suelen estar al final de la pauta, te dicen que no se los están tomando. Ah, no, no, eso lo tengo allí para...
2: Claro.
1: Y ahí tienes que machacar y decir, no, esto hay que tomarlo a diario como se le ha pautado.
2: Claro. Y yo ahí lo que suelo hacer, ¿sabes qué es? Recupero las visitas del último año, digo, ¿cuántos catarros has tenido? ¿No? Para que esto lo entienda todo el mundo. Bueno, sí, la verdad es que suelo tener catarros con frecuencia. Hijo, pues en tu caso, la mayor, fíjate, incluso superior a la vacuna, que también hay que ponérselas, pero superior a la vacuna está en que utilices el broncodilatador a diario como se te ha prescrito. Y hay un cambio radical y te pueden bajar las crisis a cero al año, bueno, o una cada 2 años, ¿vale? Cada vez que hay una crisis en un paciente POC, oye, tenemos un riesgo de neumonía, de ingreso y de otras historias, ¿no? Incluso de aumento de la mortalidad.
4: Inicialmente mencionábamos la palabra exacerbación. ¿Nos podría explicar un poco el significado?
2: Eso, agudización, exacerbación, es exactamente eso. Cuando yo empeoro drásticamente la función respiratoria en un corto periodo de tiempo. Ya de por sí trabajo con una, bueno, vamos a decir, con una sintomatología, una capacidad funcional del pulmón disminuida. Estoy hablando ahora otra vez del EPOC, que han visto que me preocupa mucho, ¿no? Pero, y hablamos de eso, de agudización o exacerbación, cuando han aumentado los síntomas, tos, expectoración y disnea, y además, bueno, pues hemos tenido que requerir de medicación extra. En el caso de asma, hablamos de agudización, exacerbación no tanto, pero bueno, sería más o menos lo mismo, aumentar sintomatología y dificultad respiratoria que requiere una intervención extra.
5: Bueno, ¿y cuándo dirías que es necesario acudir a urgencia si el paciente se ve en una crisis?
2: Bien, pues en eso es otra cosa que sería muy interesante que el paciente venga con su entrenamiento previo. Cuando yo conozco mi enfermedad, que esa es otra, ¿cuánta gente no le preguntas? ¿Y tú tienes alguna enfermedad? Y no te lo saben ni explicar. Digo, hombre, después de tantos años, ¿cómo tú no vas a saber un mínimo, no? Una breve descripción. Vale. Yo debería conocer mi enfermedad, conocer mi tratamiento y sobre todo tener mi plan B. El plan B de cuando la cosa se complica. Para hacerlo más autónomo, lo que no vale, y esto es un gran problema de la sanidad actual, ¿no? Y vamos a hablar de nuestra isla y de nuestros centros de salud. ¿Qué está pasando en urgencias, no? La gente viene aquí por cualquier cosa. Yo a veces me pregunto, ¿de verdad que después de 70 faringitis que puedes haber tenido en tu vida todavía no sabes manejarte tu faringitis? Porque me encantaría poder atender a todo el mundo siempre. Pero, seamos honestos, es que hay una saturación en el sistema porque a veces la estamos sobreusando. Oye, un EPOC, un asmático, debería tener su plan B, y ese plan B, si te es efectivo, ya estás cubierto y ya pides hora con tu médico para control normal. Y cuando te sales del plan B, es decir, cuando yo ya me he puesto mi medicación de rescate y veo que no, oye, porque además, por orden de prioridad, disnea, si mi dificultad respiratoria es significativa y no se me va con mi tratamiento de rescate, acudir a urgencias, por supuesto. Fiebres en general, en un EPOC, yo iría a urgencias porque probablemente vaya a requerir antibiótico. En el caso de un asmático, probablemente, bueno, manejamos primero con el paracetamol y ya vamos viendo según otras características. Pero, ¿se dan cuenta? Qué importante yo tener mi plan B para rescate, y cuando eso no funciona, yo ya sé mis signos de alarma. Pero vamos, dificultad respiratoria, por supuesto. Fiebres que no se manejan con el tratamiento de rescate habitual.
5: ¿Y para mejorar la adherencia al tratamiento, qué cosas podrías recomendar?
2: Pues mira, buena pregunta. Yo no tengo respuestas para todo. Pero en este caso, a mí me gusta siempre... Bueno, hay una cosa que yo hago y que creo que es interesante y recordar. El valor de la espirometría, ¿no? Que es una prueba sencilla, barata, la hacemos en el centro de salud y me gusta, al menos en el caso de los EPOC, cada 2 años repetirla. ¿Por qué? Porque yo le voy contando cómo va su capacidad pulmonar. Es una manera de recordarle con una gráfica, decir, oiga, recuerde que usted tiene una dificultad respiratoria, aunque usted se haya acostumbrado. Y esto es el mejor motivo para recordarte qué ganas tú tomando todos los días. Es un dispositivo que tú tienes en la mesa de noche, que te levantas, te lo pones y te olvidas. Es que es comodísimo. No tiene efectos secundarios. Vamos, es que ni te vas a enterar, pero los beneficios que te da son infinitos. Y en el caso En el caso del asma, la realidad que a veces es más complicado, son pacientes más jóvenes que no tienen muchas veces sensación de enfermedad, que bueno, que solo se preocupan cuando tienen crisis. Ahí no te sabría ni decir.
5: ¿Y en el caso de mejorar el uso de los dispositivos que tengan las personas?
2: Vale, pues lo primero es pensar, ¿estoy con el adecuado? Bueno, si tienen una grata experiencia, cero cambios, ¿no? Por supuesto, seguimos ahí. Pero las personas que tengan dudas, que han visto que no siempre funciona y que preguntar, ¿vale? Lo más sencillo, a YouTube, a mi canal de YouTube de uso de mi bronco, pongo el nombre de mi inhalador. Imagínate, mi inhalador es eso, cartucho presurizado, lo pongo. El mío se llama Spiromax, cojo, lo pongo. Manejo o uso del inhalador Spiromax, cojo, lo miro y ahí me lo explica. Ah, pues lo hago bien. Ah, no me había dado cuenta que tenía que aguantar la respiración 10 segundos después. No sabía que tenía que agitar. No sabía que, por cierto, tengo que tenerlo en un sitio seco y con una temperatura estable. Bueno, cada inhalador tiene sus características.
4: Y finalmente, ¿cuál es el mensaje que te gustaría transmitir a los oyentes con todo esto?
2: Que, bueno, pues me gustaría que, primero, conozcan su enfermedad, conozcan su tratamiento, ténganlo siempre repuesto. En el caso del EPOC, diario absolutamente seguro, las ganancias son infinitas, aunque ustedes no sean capaces de verlas de primera mano. En el caso del asma, bueno, asegurarse de qué categoría tienen de asma para saber cuál es el plan A y luego, por supuesto, el plan B, que también implica el EPOC. Tener muy claro siempre los plan B. Y de cuando en cuando, en el caso sobre todo del EPOC, su espirometría de control, en el caso del asma, las recomendaciones que le dé su médico.
0: Bueno, Miguel, has hecho un resumen estupendo.
2: Muchas gracias. Aquí hacemos labor de síntesis siempre.
0: Muchas gracias, ha estado súper interesante y yo espero que a la gente que nos escucha les sirva un poco para replanteárselo, ¿no? Que a veces las exacerbaciones que hablamos antes simplemente por un mal uso de los dispositivos, ¿no? Uh-huh. Bueno, gracias chicas también por haber estado ustedes y les emplazamos a todos los que nos escuchan para los siguientes programas.

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0: Propaganda es lo contrario del pensamiento crítico. Es decir, queremos que pienses como yo te digo que pienses, que no escuches las razones del adversario. No se te ocurra poner la radio del adversario, porque hay un muro que nos separa. Esta es la verdad, lo que yo te cuento. Y si crees otra cosa, estás con el fascismo, por ejemplo. Bueno, pues hay gente que vive en esa burbuja mental. Y habrá gente en el lado contrario que diga hay que ilegalizar a todos los que tengan que ver con el gobierno actual y con la gente que les defiende, y cuando lleguemos al poder haremos todo lo que están haciendo ellos, pero al revés. Haremos todo lo contrario, pero lo mismo. Entonces deberíamos ser capaces de detener el péndulo. ¿Sabes? La ley del péndulo, ¿no? Después de un extremo, el péndulo no se queda quieto aquí. El péndulo hace así. Por su propia fuerza inercial, la gente está tan caliente, y lo estamos viendo en las elecciones, está tan enfadada, que parece que hay que pegarle una patada y que el péndulo gire. Pero entonces nunca vamos a salir de los extremos, nunca vamos a corregir la polarización. Pero por desgracia estamos en un momento oscuro. Pero como decía Batman, la noche es más oscura justo antes del amanecer.
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0: Buenas tardes, queridos radioyentes de la Diocesana de Canarias. Saludos cordiales de Santiago García Moreno, que dirige y presenta el programa Dando Juego, con el equipo habitual, Juan Guedes.
1: Hola, muy buenas tardes.
0: Y con Saúl Santana.
2: Muy buenas.
0: Que además de participar con nosotros y darme caña por todos lados, junto con
1: no, Juani, no,
0: también
1: no,
0: se encarga de que el programa llegue a buen fin, con apretando los botones cuando debe ser y como debe ser. Lo que no está tan claro es que se meta conmigo por llevarme la contraria. Pero bueno, aquí estamos. Y digo llevar la contraria porque yo decía que la Unión Deportiva Las Palmas iba a subir directamente, y a pesar de que la clasificación después de este fin de semana es un descalabro, yo sigo afirmando que todavía tiene alguna posibilidad matemática.
2: Yo te iba a decir, bueno, arrímate, Santiago, que estás a tiempo.
1: No.
2: Arrímate.
1: Nada, déjalo, que él tiene dinero para pagar.
2: También te digo una cosa, nosotros compartimos, debatimos, pero nunca acabaremos como Florentino Pérez y la prensa.
0: No, nosotros estamos, somos bienvenidos los tres, pero sí es verdad que me llevan la contraria, a pesar de que yo pienso, como muchos aficionados, que la Deportiva de Las Palmas tiene una mínima posibilidad
1: si no te llevamos a la contraria, este programa sería un monólogo.
0: Claro, por supuesto. Y entonces, pues ahí estamos, que la Unión Deportiva de Las Palmas, de poder estar a dos puntos del ascenso directo de dos equipos que están ahí arriba, como son el Deportivo de La Coruña y el Almería.
1: No, el Racing y el Deportivo La Coruña.
0: Sí, no, pero digo de los dos que están
2: además,
0: ahí.
2: Además del Racing,
0: que ya yo lo doy por ascendido directamente, pero están el Depor y el Almería, además tiene al Málaga por encima, pero es que podía haber estado a dos puntos y encima enfrentarse al Almería el próximo fin de semana, el domingo, y podía ganarle, como habíamos dicho la semana pasada, y estar por encima del Almería. Pues no, descalabro total, desastre, humillación, todo lo que ustedes quieran decir negativo de la Unión Deportiva Las Palmas, que empezó regular, se adelantó en el marcador y estuvo normal durante la primera parte, pero en la segunda parte se quedaron en el vestuario, no sé qué le dijeron en el vestuario para que salieran dormidos, y se llevaron 5, y solo 5 porque terminó el partido, porque si no hubieran caído otros 5 más.
1: Bueno, pues más de lo mismo, lo que pasa que ahora sí que nos faltó la suerte, o nos falló la suerte.
0: La suerte y algo más, ¿eh?
1: Sí, es verdad.
0: Porque
1: que...
0: Porque la actitud no fue la mejor.
1: La segunda parte es totalmente la fotografía que tenemos del equipo durante... Bueno, la fotografía no, pero casi la fotografía del resultado de la temporada. Y es lamentable que un equipo con las aspiraciones y con la convicción desde la institución para querer ascender, estemos dando estos palos a estas alturas de competición, ¿no? Yo lo venía, y ojalá me equivoque, o me esté equivocando, lo venía anunciando, que Las Palmas tiene, para mí, ya las mínimas, el mínimo porcentaje para presentarse hasta incluso en la promoción. Yo creo que ya directo no va a subir, y peligra en un 70% o 75% la promoción.
0: Saúl.
2: Yo lo que creo, comparto con Juan y lo que decía de...
0: Como siempre comparte con Juan.
2: No, pero bueno, cuando teniendo un experto como es Juan, ¿no? poco podemos decir nosotros también, ¿no? Pero... A ver, esto es lo que llevamos viendo toda la temporada. Lo que pasa es que los resultados muchas veces maquillaban pues la mala imagen o no sé cómo decirlo. Ahora hablábamos antes de entrar a grabar que la mala suerte, ¿no? La mala suerte no es justicia, ¿no? Cuando el equipo en el descanso no sale junto con el Andorra, pasa esto. El Andorra prácticamente un equipo que no se jugaba nada, entre comillas, ¿no? Que había opciones matemáticas, pero bueno, todos sabemos cómo funciona esto. Nos pintó la cara, entre otras cosas, porque nosotros no hemos tenido el espíritu de verdad de querer conseguir esa meta, ¿no? Que es afianzar ya esa promoción, o el mejor de los premios, que es seguir luchando por esa ese ascenso directo. Hablábamos la semana pasada que un tropiezo de la Almería y una victoria de Las Palmas ponía a Las Palmas en la situación de depender de sí misma, porque juega contra Almería, juega la última jornada contra el Depor. Oye, era un escenario idílico, ¿no? Otra cosa le hubiera pasado este fin de semana, pero claro, tontos nosotros, que la ilusión nos llevó a confiar en que el equipo podía dar la cara. Lo del domingo era como, yo no sé si ustedes recuerdan, aquel partido frente al Eibar, que era apurar las últimas opciones de ascenso directo de Las Palmas, que se ganó con un gol de Sandro de falta en la segunda parte en Ipurúa, que eso era algo casi impensable.
0: Que nunca se había ganado allí.
2: Ahí. Luego la semana siguiente, creo que se empató en casa contra, no sé si fue el Burgos. La semana siguiente se ganó al Cartagena, la penúltima jornada, y Las Palmas, creo que por un gol del Málaga, no subió directamente aquella tarde, pero se la jugó todo contra el Alavés en la última jornada. Pero claro, este año, aquel día, contra el Eibar, Las Palmas demostró que de verdad tenía hambre, porque además supo sufrir cuando el Eibar apretaba. El Eibar que también se jugaba con Las Palmas subir, ¿no? Pero aquí nada, y después lo peor no era ese equipo ya desalmado de la segunda parte, sino no hubo respuesta una vez más.
0: Desalmado, sin alma y desarmado.
2: Y desarmado, sin opción ninguna, sin herramientas, y desde el banquillo no había respuesta.
0: No, cada paso que daba lo hacía peor. Empeoraba la situación del equipo en el terreno de juego. Pues la verdad es que yo todavía pienso que ganándole a la Almería el próximo partido...
1: Piensa en positivo, ¿eh?
0: Se pone a dos puntos de la Almería, que le puede, perdiendo la Almería el siguiente partido, que ya veremos ahora con quién juega, pues hasta lo podría superar. Con el Depor pasa lo mismo, en la última jornada se puede estar jugando contra el Deportivo, o bien el ascenso directo, o bien no salir de la promoción de ascenso, digo yo. Y claro, esos son números, pero después la realidad en el terreno de juego es otra, y aquí ya, como siempre decimos, ya no hay enemigo pequeño, y nos toca jugar aquí contra el Zaragoza, que suponemos que puede estar ya descendido, en que todavía matemáticamente igual no, en la jornada que le toque viajar aquí a Gran Canaria, pero así todo es muy complicado, que se tienen que dar muchos resultados. Pero bueno, matemáticamente todavía tengo la esperancita esa, no por la comida que tendría que pagarle aquí a mis dos rivales, compañeros rivales, no, sino porque yo quiero que el equipo suba, y si sube directamente mejor, pero claro, está complicado, hasta incluso si se siguen haciendo las cosas mal, hasta podemos caer fuera de la promoción.
2: Sobre todo porque tienes que ver cómo vienen los equipos de detrás, ¿no? El Burgos, yo creo que mereció ganar a la Almería este pasado fin de semana. El Eibar lleva tiempo como un tiro, ¿no? Un equipo que prácticamente no tenía opciones. Curiosamente, cuando se enfrentó a Las Palmas, nos pintó la cara, y mira tú la racha que han cogido hasta plantarse ahí.
0: Entonces, siempre lo decimos, que la Unión Deportiva resucita hasta los muertos.
2: Decías ahora tú que todos, ya no hay enemigo pequeño, pero es que ya ni eso, Santiago, porque fíjate, el Andorra, que es un equipo al que se presupone lo que sea, menos que a lo mejor le iba a pintar la cara a la Unión Deportiva, ha demostrado que equipos, o sea, el Andorra lo que tiene es que es un equipo además de proyección, como el San Sebastián, la Real B u otros muchos. Claro, son jugadores en formación cuyo techo es saltar, pues no sé, al Barça o algún equipo.
0: Sí, utilizar el equipo de escaparate.
2: Exacto, claro, con esa dinámica, además con una propuesta bastante alegre y tal, pues todo podía salir mal para la Unión Deportiva, como efectivamente salió.
0: No, además que se llevó ya en el contexto general del partido, se llevó un baño. O sea, ya no por los goles.
1: Mira, no, quita el contexto. Tú nada más que tienes que ver que hasta la semana pasada presumíamos de ser el equipo menos goleado.
0: Sí, sí, sí.
1: Y de buenas, y de repente nos endosan 5, un equipo que le daba lo mismo ganar que perder, que empatar. Y otro equipo que se estaba jugando las posibilidades incluso de subir directamente. Pues es que parecía que todo se había invertido.
0: El hecho de los 5 goles, en un partido nos metieron la sexta parte de lo que nos habían metido en 38 partidos. O sea, si hacemos cálculo, verán la proporción. Además, no en un partido completo, porque en la primera parte quedó 1-1, pero en la segunda parte metieron 4 goles.
1: Y ya hemos perdido hasta el título de Zamora de la segunda.
0: Sí,
1: la
0: sí,
1: segunda
0: sí, edición. Sí. Ahora es el Burgo y a tres goles de diferencia.
1: Es que. No, a tres no, a. Sí, sí, a tres goles. A tres goles de diferencia. Es un poco. Yo creo que es el fiel reflejo de lo que yo venía diciendo toda la temporada. O sea, hay jugadores que también lo pongo en duda, porque ninguno ha mantenido esa continuidad en el juego, han tenido altibajo. El equipo se ve mal, o yo lo veo mal físicamente, lo veo que le falta un poco de resistencia en los momentos que hay que tenerla. Y el juego, pues, dejando siempre esas lagunas y esos desequilibrios entre líneas que lo aprovechen además de una forma tan fácil y sencilla los rivales que a veces pensamos, pues, los contrarios ven muy fácil marcar un gol a Unión Deportiva
0: Las Palmas. En la segunda parte, todas las jugadas del Andorra cogían a la espalda de los centrocampistas, entre los centrocampistas y los defensas nuestros, iniciaban esas jugadas que se disparaban y llegaban a la puerta como querían, por una banda, por la otra, por el centro, daba igual, porque había un descalabro total entre líneas, que un espacio inhabitual que nadie, el que ve a la Unión Deportiva Las Palmas habitualmente, no lo entendía, la gente no entendió cómo se pudo sucumbir de esa manera en la segunda parte. Y por lo que tú dices de los jugadores, hay jugadores, yo pienso que hay jugadores que valen para estar en la Unión Deportiva de Las Palmas porque han demostrado su nivel. Pero ¿qué ocurre? Que no lo han demostrado durante toda la temporada, sino en partes de la temporada han estado muy bien. Son jugadores que valen para la Unión Deportiva de Las Palmas, pero que en otros tramos de la competición han desaparecido, y muchas veces no han desaparecido porque ellos estén en baja forma, sino porque el entrenador por algún motivo no los ha puesto, por algún motivo los jugadores no han rendido lo suficiente, ha habido lesiones, pero que eso es inevitable en todos los equipos. Y por otro lado, yo sigo diciendo, como me comenta muchísima gente, muchísimos aficionados y abonados de la Unión Deportiva Las Palmas, este no es el juego que quieren para la Unión Deportiva Las Palmas, porque es un juego de toque para atrás, de toque para atrás, y que vemos que cuando van hacia adelante hacen daño, pero claro, como nada más que piensan la mayoría de las veces en mirar para atrás a ver quién viene, pues lógicamente el equipo no mira la portería contraria, no es un equipo directo hacia la portería contraria, y de hecho es de los equipos que están, de los 8 que todavía tienen clara, tiene aspiraciones de subir, es el equipo menos goleador. También es verdad que hasta la semana pasada era el menos goleado, pero es el equipo que menos goles mete, el que menos goles a favor tiene, con diferencia del resto. O sea, tiene una diferencia con respecto, por ejemplo, al Racing de Santander, de 29 goles más lleva el Racing de Santander a favor que la Unión Deportiva Las Palmas. Y después el más cercano de los que están con la Unión Deportiva Las Palmas es el séptimo, el Eibar, que tiene menos goles todavía que la Unión Deportiva Las Palmas a favor. Y después el resto, el más cercano es el Deportivo, que tiene 60, o sea, tiene 8 goles más a favor que la Unión Deportiva Las Palmas.
2: Aquí está claro que el corazón dice una cosa, pero los números dicen otra.
0: Eso está clarísimo.
2: Y tristemente, claro, si nos atenemos a que esto es como en el toreo, ¿no? Puerta grande o enfermería. Y a Las Palmas le pinta enfermería.
1: No, la UCI.
2: Fíjense lo que les digo. hasta con el Zaragoza, ¿eh? Que hablábamos que es un equipo que, tristemente, por ser un histórico, tiene toda la pinta de que va a descender al fútbol amateur. Pero que Las Palmas ni esa alegría se va a poder dar, ¿no? Porque es que, insisto, los equipos vienen muy fuertes. Lo hablábamos semanas atrás, Santiago, que históricamente incluso ha subido en muchas más ocasiones el equipo, el sexto, ¿no? El último que entra en promoción, porque viene con esa racha de tratar de engancharse en las últimas jornadas. Y mira que hay factores como, por ejemplo, acabar tercero, se puede subir con 4 empates, que ya no hay nada de esto del valor doble de los goles, nada. Pues ni con esa, yo particularmente, y no es que dure un poquito el calentón del domingo, es que no veo ni capacidad de respuesta, ni hambre por querer conseguirlo, nada.
0: Yo, por decirlo así, de alguna manera, ¿no? Tiraron las posibilidades que tenían de ascenso directo, que todavía matemáticamente se puede, pero las tiraron porque, vamos, dependía, como decíamos antes, de que le ganáramos al Almería y al Deportivo La Coruña. Pero aún así, ganándoles ahora, ya no vamos a subir directamente. Pero bueno, vamos a intentarlo. Y a ver si la promoción no se nos escapa haciendo un descalabro definitivo.
1: O vas a intentar subir. Yo quiero que aclare y que te decida. ¿O vas a intentar subir directamente o estás alejado?
0: No, si los que tienen que subir son ellos.
1: Pero tú estás ofreciendo que van a subir, la opción de subir, que todavía quedan posibilidades, que te has dedicado toda la temporada. Es que tenemos que ganar todos los partidos, pero es que no ganamos todos los partidos.
0: Pues ahora resulta que quedan 3 partidos y
1: hay que ganarlos todos, claro.
0: Hay que ganarlos los 3 si quieres subir. Sí. Pero es que además de que tienes que ganar
1: todos. Y de los 3, ahora mismo te recuerdo que 2 están en la tabla clasificatoria por encima de nosotros.
0: Pero,
1: y uno que tampoco se juega nada porque prácticamente está descendido. ¿Se la va a jugar contigo en el Gran Canaria o se la va a jugar con ellos en el Gran Canaria? Y cuando un equipo no se juega nada, creo que parece que se liberan de la presión y a lo mejor te hace un traje.
0: Vamos a ver.
1: Porque Las Palmas, al final, es el que va a estar necesitado por obligación para intentar mantenerse dentro de la promoción.
0: Pero es que yo pienso que lo mejor en este caso es que los tres rivales sean rivales directos y que están por encima de nosotros.
1: Lo mejor,
0: porque
1: en este
0: si
1: caso,
0: le ganas, le vas a restar. Primero, vas a ganar tú 3 puntos y le vas a restar a ellos 3 puntos, a cada uno de ellos. Es muy difícil, porque es muy difícil ganar en Almería y en La Coruña. Pero a lo mejor le ganas a esos dos y pierdes con el Zaragoza aquí y te quedas colgado igual. Entonces, hay que ganar los 3 partidos sin tener en cuenta quién es el rival. Hay que ir a ganar los partidos. Y después ya se verá lo que le queda a los demás equipos. Por ejemplo, a la Almería le queda en casa Las Palmas, después fuera juega con el Sporting, que es un equipo de media tabla, que sí, es un equipo peligroso.
1: Pero no se juega nada.
0: No se juega nada. Y después le toca el Valladolid.
1: Tampoco se juega nada.
0: Sí, pero que estará ahí.
1: O sea,
0: ahí.
1: Que el trabajo de la Almería termina esta semana.
0: O sea, ganándole a Las Palmas ya están en primera. Ellos
1: no. No, en primera no. Tienen opciones o subir directo o promocionar.
0: Vale, bien. Y después el Depor le toca al Andorra en casa, el rival nuestro de...
1: No se juega nada.
0: Y después el Valladolid.
1: Si al final yo creo que el peor calendario tiene Las Palmas.
0: Sí, por eso si son capaces de ganar esos partidos.
1: Yo creo que lo mejor para ti y para Unión Deportiva Las Palmas es que las 3 jornadas se suspendan y así tienes opciones de jugarte a la promoción.
0: No. Yo voy a luchar hasta el final, hasta el último partido.
1: Yo luchando vamos.
0: Y como decía por ahí antes de Saúl, si depende de un gol para quedarme dentro de la promoción de ascenso, aunque sea de penalti en el último minuto, que nunca nos pitan un penalti ni a favor. Eso, que...
1: Coño, si el otro día marcaste uno de penalti.
0: Sí, pero bueno, allí fue porque se cayeron 2 jugadores de Las Palmas y se equivocó el árbitro.
1: Sí.
0: Pero, porque anda, otra vez si yo digo, oye, si nos hacen penalti y no los pita, o es mano y no lo pita. Y el otro día podía ser penalti, pero yo no sé ver las jugadas.
1: Las posibilidades de que te piten penalti conllevan una cosa. Es que ataques y estés mucho tiempo en el área contraria.
0: En el área contraria, si eso es lo que digo yo, que yo...
1: La Palma parece que está más tiempo en el área propia que en el contrario.
0: Checho, que la gente en el estadio se pasa, pero tira a ver si le dan la mano a un contrario, o tira a ver si de rebote entra, o... Y es que no, que miran para atrás, que están en el borde del área, claro, y miran para atrás.
2: ¿Tú piensas, Santiago, que hoy por hoy un jugador que cae en el área, se queda en el área hasta que el árbitro va y le dice, levántate que no hay nada? Porque sabe que si está en el suelo...
0: Pueden revisar.
2: Es potencialmente revisable lo que ha pasado.
0: Sí, sí, sí.
2: Esto igual, lo que tú decías que escuchas, ¿no? En la grada. Es que es así, pero ni esa picardía parece que tenemos. Y no, a lo mejor ya no es tanto cuestión de picardía. Es que somos incapaces de generar una ocasión en la que el balón le vaya a la mano arriba.
0: Mira, yo estoy en una zona, en tribuna, al lado, rodeado de gente que es muy, muy veterana, como abonados de la Unión Deportiva de Las Palmas, que han visto fútbol toda su vida. Y entonces, la gran mayoría coinciden. Es que los goles se marcan en la portería contraria. Es que, ¿pero por qué le dan para atrás?
1: Pero vamos, es que la gran mayoría coinciden, ¿no? Es que es lo normal, los goles se marcan en la portería contraria, no lo vas a marcar la tuya.
0: Sí, pero
1: es que, Santiago, volvemos otra vez a lo mismo, y te lo explico. La Unión Deportiva de Las Palmas está aquí... no de enero para adelante. Yo creo que la Unión Deportiva de Las Palmas está aquí porque ha habido una mala proyección de la plantilla desde que empezó la liga.
0: Y ellos están tan contentos y hasta piensan seguramente renovar al entrenador. ¿Qué quieres que te diga?
1: Bueno, cada uno puede hacer lo que quiera. Ya no es el primero que renuevan y a las 10 jornadas lo cesan, ¿no? Pero...
2: O a la siguiente.
1: Yo te digo que si renuevan el entrenador y la plantilla no la varían, y además con creces, el año que viene estaremos en la misma situación o peor.
2: Pero mira, Juan, aquí hemos hablado de que ya no es tanto cuestión de entrenador, de jugadores, sino del modelo. Porque está claro lo que tú
1: pero
2: eres,
1: el modelo te lo designan los jugadores. Con un jugador con talento y un jugador con entrega, con actitud y con voluntad, y que muestre voluntad para jugar y para esforzarse, te cambia el modelo, o sea, te da, y además te da un abanico de modelos. Pero es que en la Unión Deportiva Las Palmas, jugadores claves como Kinian no están en su mejor momento, Jonathan Viera ha desaparecido de las alineaciones, a Matucci no le puedes pedir más, Leovidi sabemos que es el jugador, ese jugador de centro del campo que no termina de llenar porque es un centrocampista que no rompe líneas.
0: ¿Y a ver si le renuevas a Loyodí ahora que está lesionado?
1: ¿Qué modelo quieres designar con eso?
2: El de apostar por la cantera, que siempre dices
0: claro, tú. Es lo que iba a decir, hablar del modelo en general, porque tú el modelo lo enfocas antes de que empiece la temporada. Y a partir de ahí, tú construyes ese modelo que te saldrá bien o saldrá mal. Pero la iniciativa es, venga, tenemos estos jugadores, vamos a conservar a estos, los demás no nos sirven porque hay jugadores que aunque sean buenos no han rendido lo suficiente y tenemos en la cantera un montón de chavales que están yéndose para otros equipos porque aquí no les dan la oportunidad, equipos peninsulares, lógicamente, y hasta del extranjero. Y entonces... Tú teniendo la base de la cantera, los jugadores que tienes que te valen, a partir de ahí tú creas un proyecto, que como dicen ellos, que es un modelo, y a partir de ahí vas dando los retoques necesarios para terminar una temporada en buenas condiciones. Estamos terminando una temporada en unas condiciones buenas, entre comillas buenas, porque estamos todavía a punto de estar en la promoción de ascenso, pero la gente no está contenta porque se entiende que podríamos haber subido directamente.
1: Mira, yo pienso que esto del fútbol, y más en sí de la Unión Deportiva Las Palmas, es como los estudios. Cuando un estudiante se mete en la última etapa, en la penúltima etapa de lo que quiere ser en la vida mediante los estudios, tiene que saber que tiene que hacerse un proyecto. Y tiene que ir sacando, que va a empezar de cero, y tiene que ir progresando para alcanzar la cima. Pero ¿qué pasa? Que Las Palmas no hace eso. Las Palmas, yo creo que está dando palos con el rabo, está trayendo lo que se nos pone delante porque es barato, no es porque sea bonito,
0: o regalado,
1: porque es barato, y tiramos todas las posibilidades a intentarlo. Hombre, a veces pica, que lo hemos intentado y hemos subido, pero ¿cuál es el reflejo de subir con ese proyecto sin fondo de armario?
0: Que
1: el año que viene estamos otra vez en el mismo lado.
0: En segunda división otra vez.
1: Y eso es igual que el estudiante. El estudiante cuando está en su última fase, como ser el bachiller, tiene que estudiar con una profundidad de que cuando llegue el año que viene voy a estar mejor y voy a estar preparado para seguir avanzando.
0: Pero hay muchos que estudian para aprobar.
1: Sí, pero...
0: no para saber.
1: Pero claro, la mayoría, o el que tiene una madurez, dice, bueno, voy a estudiar para el año que viene estar mejor y conseguir los mejores reconocimientos el año que viene y seguir subiendo. Ahora, Las Palmas, subimos, el fondo de armario no es válido nada más que para ese ascenso y poquito más, y después pasa lo que pasa. Y además, tenemos como ejemplo el último ascenso, que estuvimos un año en primera, nos salvamos in extremis el primer año, y el segundo, ¿qué hicimos? Lo hicimos peor. Cuando ya estábamos establecidos en primera, sabemos lo que es la primera, y resulta que traemos 14 fichajes, un entrenador a última hora. ¿Tú te crees que eso es forma de hacer un proyecto futbolístico?
0: Que duró 7 partidos y después otro que duró toda la temporada cuando tenía que haberse ido también antes. ¿Qué quieres que te diga?
1: Y eso es un proyecto, eso es estar navegando...
2: Claro, claro, por eso decía... además, yo siempre he compartido aquí, cuando se trata de la cantera, el aficionado tiene como un margen de paciencia mayor que con cualquier otro jugador.
1: Toda la vida.
2: Eso por un lado. Después... el hecho de generar identidad con el equipo. Si algo estamos viendo ahora, pues, a la Unión Deportiva estaba en una media de 23, 24 mil espectadores por partido.
0: Empezamos con 25.
2: Claro, indistintamente de quien viniera. Ya estamos en 16, 17, y eso es un toque de atención. Eso, aunque algunos no lo quieran ver, es un toque de atención a que las cosas no se están haciendo bien. Porque también hemos dicho aquí, y seguramente que hemos escuchado en nuestro círculo, lo que sea, que si este equipo no gana, pero enamora, como juega, engancha, te siguen yendo, a lo mejor no los 24, pero sí 20, 21. Y lo más importante, apoyan, valoran lo que estás haciendo. Ahora, cosas como la de este fin de semana que nadie se explica, pues visto un poquito.
0: Por cierto, antes que se me olvide, creo que es la décima derrota por 5-1 en toda la historia de la Unión Deportiva Las Palmas. Incluso una de ellas fue, creo que en segunda B. Y no me pregunten ahora el equipo porque yo no me acuerdo. Esta es la décima vez que pierde por 5-1. O sea, ahora mismo es un ridículo.
2: Y a ver, te pueden en un partido determinado te pueden coger, porque es verdad que Las Palmas, jugándose lo que se está jugando, pues el equipo se abre y se te enfrentas a un equipo, con todo el cariño, el Zaragoza, ganando 2-1 el domingo, no nos mete 3 más, seguro.
0: Eso está claro.
2: Porque tiene un tesoro, que son esos 3 puntos, y a mantenerlos por encima de todo. Sabrá que Las Palmas se volcará, se cierran bien, buscarán su oportunidad a la contra. Tú, como equipo, tienes que asumir unos riesgos, que es ir a empatar el partido, y si puedes conseguir un plus más, ¿no? La victoria. Pero claro, contra un equipo que te juega muy alegre, alto, que un equipo como la Andorra, que no es agresivo, que su principal arma es la verticalidad y el trato de balón, también te tienes que cubrir un poco. O sea, eso que escuchamos de hay que saber nadar y guardar la ropa, Las Palmas evidentemente no lo ha sabido hacer.
0: Sí, porque tocar la pelota saben, pero lo mismo pueden tocarla atrás que la pueden tocar adelante. Y un detalle, el segundo gol, que fue el primero de la segunda parte, autogol, un accidente, que si Mica Mármol hubiera estado 20 metros más adelante, no hubiera marcado el gol en su propia meta.
1: Oh, y si no hubiese jugado, no.
0: Oh,
2: y si alguien hubiera apretado más al interior, pues a lo mejor ese balón no llegaba.
0: Por ejemplo.
2: Pero, y si el balón de Kylian entra, quién sabe lo que hubiera. Pero el partido acabó como acabó. Y
0: gracias a que fueron cinco nada más.
2: Y la fatalidad de Santiago, a ver, estar. Es como cuando uno coge el coche, también está expuesto a tener un accidente y no depende a veces de uno, ¿no? Pues esto es igual. Cuando uno está a ese nivel, se puede cometer un fallo y evidentemente a ese nivel no es como cuando fallamos en el patio del colegio.
0: Lo que decía sobre los aficionados, la afición que está contenta, que no está contenta, aún ganando en el estadio de Gran Canaria, la Unión Deportiva de Las Palmas, la gente está, lleva muchos partidos ya, muchas jornadas, saliendo envenenada. Y entre ellos me incluyo.
2: Prácticamente toda la temporada.
0: Toda la temporada.
2: Pues dime tú, ¿de cuántos partidos te acuerdas por ver a, o sea, un equipo?
0: Aún ganando, no sufrir como perros allí.
1: Eres un valiente, Santiago.
0: Soy un valiente.
1: ¿Sabes por qué? Porque aún reconociendo que sales cabreado y sales disgustado,
0: y voy al
1: te dedicas a apostar.
0: Mira, yo les cuento. Ustedes saben que yo me siento al lado de nuestro amigo Nando. Y yo le digo, Nando, el próximo partido no vengo con el cabreo. Y dice, vamos a ver, y al siguiente partido estamos allí los dos, estamos otra vez los dos, y así le pasa a muchos aficionados. Pues la gente quiere ver fútbol, quiere ver a su equipo. El problema es que cuando salimos de allí, salimos enfadados porque el equipo entendemos que no ha hecho todo lo que tenía que haber hecho, o buscar la mejor manera para ganar el partido con más facilidad, porque en todos los partidos que se han ganado, menos el de la Cultural Leonesa, creo que fue por 4-0, los demás partidos se ha sufrido, pero bastante.
1: Yo creo que Las Palmas, si no se cumple el objetivo de subir este año, tienen que sentarse, ponerse y plantearse hacer un proyecto, no para subir, sino un proyecto con
2: para
1: garantías,
2: e
1: ilusionarse y que tenga un crecimiento positivo durante años. Y si tenemos que estar 3 años en segunda, formando jugadores, formando una base que cuando demos el salto arriba nos podamos mantener con garantías y no sufrir, que tampoco estamos pidiendo jugar UEFA, Europa League, ni queremos un equipo de la Unión Deportiva de Las Palmas, un equipo que esté navegando en media tabla y que ofrezca unos resultados aceptables con el juego que dé. Y que le haga cara y que le presente cara a cualquier rival que venga acá, y ya podemos ganar o perder, pero qué bonito es que tú te sientas satisfecho cuando vas al estadio. Oye, le pusimos cara, le dimos cara a todo un equipo que potencialmente económico es mucho más grande que nosotros.
2: Ahí la cosa, de hecho, ahora empezarán los debates de... Yo, por ejemplo, a mí me preguntas y te digo, mira, el equipo... O sea, es un sufrimiento innecesario el hecho de llegar incluso a la promoción. Quién sabe, ¿no? Es una moneda al aire, sí, pero de verdad, ¿por qué no coger, parar, que esto de verdad sea una catarsis, plantarnos y decir, oye, esto no puede ser, hay que cambiar lo que decíamos antes, el modelo. En base a ese modelo, estos jugadores, que supone apostar más por la cantera, traer esto que necesitamos porque en la cantera no está. Luego un entrenador que haga que todo eso funcione. Y a partir de ahí, lo que tú dices, crecer, crecer, crecer. En su momento se hizo y, a ver, salió bien, pero hubo que darle, tenía que tener matices. Yo siempre me acuerdo de la época de el primer Paco Gémez, ¿no? Cuando hizo debutar a Itami, Jonathan Viera, Vito.
0: Sí, 6 o 7 al mismo tiempo.
2: Bueno,
0: sí.
2: Claro, es verdad que era una camada que a lo mejor hoy no hay, pero... En el banquillo había un señor al que no le importaba que los chiquillos todavía estuvieran sacándose el bachillerato, por así decirlo, ¿no? Los puso, y yo recuerdo el primer partido, aquel partido fue Las Palmas Nástic de Tarragona, que acabó 3-2. Pero aquello era una oda al fútbol, en el sentido, aquello parecía fútbol inglés. Las Palmas no paraba de atacar. Las entradas de Vitolo, aquella velocidad, bueno, la gente estaba loca. Loca, que era, no existía el armisticio, aquello era fútbol ataque total.
0: que es lo que le gusta. Yo no te digo que a lo loco, no te digo que a lo loco, pero a los espectadores del equipo de la Unión Deportiva Las Palmas le gusta que el equipo juegue y que juegue al ataque, porque eso se nota en lo que dicen en el estadio.
2: ¿Cuál es el problema? Aquí no se va a parar nadie a decir esto lo hemos hecho mal. Sí, después del partido contra el Depor, pasará lo que tenga que pasar. Al día siguiente escucharemos, veremos por la noche, mañana convocada rueda de prensa el presidente para hacer una valoración de la temporada, y ya sabemos lo que dirá. Uy, ustedes pensaban, contaban con subir. Las Palmas ahora mismo es un equipo en construcción. Bajar de primera no es hecho perder muchos millones. Eso evidentemente es para decirle, mire, no, equipos con mucho menos presupuesto. El Málaga es un equipo de juveniles y está ahí peleando opciones con todos los equipos.
0: Sí,
2: el Castellón es un equipo que acaba de subir prácticamente.
0: El Málaga hace dos temporadas se quedó casi sin jugadores y tuvieron que... Y el Celta, por poner un ejemplo.
2: Que empezó la liga con... No sé si fueron 7-10 fichas profesionales.
1: Yo te digo una cosa, o les digo una cosa, les comunico una cosa. La Unión Deportiva de Las Palmas, yo no quiero ese equipo que deslumbre. Yo lo que quiero es un equipo equilibrado,
2: claro,
1: que llegue con garantía,
0: es que es lo menos que se puede pedir.
1: Con garantía, que cuando, porque además
2: un equipo Juani con el que te identifique.
1: Claro, porque a todos los rivales no les vas a jugar de la misma forma, porque todos juegan distintos. Claro. Pero sí que dé la cara cuando tiene que darla, y prestar oposición cuando tenga que prestarla, y ya está.
0: Que siempre hemos
1: dicho, podemos perder, pero perdemos dando la cara.
2: Hombre, por supuesto.
0: Que siempre hemos dicho de Las Palmas, en primera o en segunda, que aunque el equipo pierda, si el equipo juega bien, la gente por lo menos se va animada porque ha visto fútbol, ha visto que el equipo lo ha intentado. Pero es que ahora como se está jugando, y lo que dice Saúl, el proyecto tiene que ir enfocándose de otra manera. O sea, está claro que sin cantera la Unión Deportiva de Las Palmas no puede sobrevivir, porque traer jugadores a coste cero que después utilizan el equipo, o lo pueden utilizar, lógicamente están en su derecho,
1: De trampolín
0: para irse a otro equipo, o vivir aquí de las rentas, esos jugadores no te van a aportar mucho entusiasmo para un proyecto importante. Teniendo jugadores como los tenemos en la cantera, porque tenemos los mejores jugadores canteranos de las islas, pero es que además hay jugadores canteranos peninsulares un montón, pero un montón. Entonces, ¿para qué los tienes y para qué los traes incluso de la península si después resulta que no dan el salto al primer equipo? Este año fue, o el anterior, Ale fue el único.
2: Ale, sí, bueno, han tenido minutos Iñaki, Pesolesi, sí, pero bueno,
0: pero
2: residuales.
0: Bueno, minutos muy residuales.
2: Mira, tú hablabas ahora, bueno, hasta ahora hemos estado hablando de los aficionados, con esto último que decía Juani también, pero tú ahora nombrabas los jugadores, y es que hasta los propios jugadores en este, o sea, con este, o sea, si esto genera desilusión al aficionado, al jugador, que también es un ser humano, cuánta tanta frustración también no le generará. ¿Qué le habrá pasado a Mika Marmon, tío, un defensa como un Castillo, que hombre, habrá tenido sus momentos, pero es de los mejorcitos de Las Palmas estas últimas temporadas.
0: Y que te ha jugado y que te puedes jugar en cualquier posición
2: Clemente,
0: dentro del equipo.
2: Que ha estado fuera a principios de septiembre, al final del mercado, estaba más fuera que dentro de la Unión Deportiva.
0: Y ha estado más cedido.
2: Titularísimo.
0: Ha estado más cedido que en la Unión Deportiva de Las Palmas. Lo mismo que le ha pasado a Pejiño. Hay jugadores, y en el caso de Pejiño, yo pienso que algo tiene el muchacho, que ya se ha comentado, ¿no? Que no termina de mantener un ritmo de partido, un trozo de la temporada bien, porque lo mismo aparece que desaparece. Y hay jugadores, ¿cómo se llaman?
2: Benedetti,
0: que lo trajeron y ha jugado unos minutos nada más. Es que no se entiende, o lo han traído mal, o el chaval no, que ya tiene cerca de 30 años. No ha estado al nivel que se supone, pero también eso no solo es culpa de él. Y después, sin embargo, el último que ha venido, que ha sido Miyashiro, ha sido de los que han traído, junto con Pedrola, en algunos partidos, y digo en algunos partidos o en algunos trozos de partidos. Los demás no funcionan. Entonces hay que ir quitando, soltando lastre y trayendo gente que funcione. No, yo no voy a hablar de precios porque no manejo dinero, pero gente que jugadores que funcionen, como tú decías, Saúl, y después sacar de la cantera.
2: Y después, yo creo, hay algunos que ya están aquí. Por ejemplo,
0: Barcia, que
2: no puede. Recoba. O sea, nos tenemos que... Jesse está jugando con todo el cariño y que lo está haciendo muy de los jugadores que mejor nivel tiene ahora mismo, porque Recoba le pasó lo que le pasó al principio de campaña, porque Recoba, si recordamos ese proceso de adaptación que fue teniendo,
0: ya lo estaba superando.
2: Era
0: ya
2: como 9.
0: Sí.
2: Era como referente en punta.
0: No, y ya había empezado a superarlo y ya estaba rindiendo debidamente.
1: Mi pregunta a los dos,

0: luchador, con calidad, goleador, buen defensor incluso. A mí me ha parecido un muy buen fichaje, pero el resto desaparecido. Y después jugadores que están en la Unión Deportiva Las Palmas y que nosotros que vemos el equipo y lo sentimos cada día, hasta ni nos acordamos de algunos jugadores.
1: Pues nada, esto es sentarse, ver, analizar, decidirse y apostar. Es tan fácil como eso.
0: Mira,
1: Y sacrificarse. Y yo creo que la afición va a entender si se quiere, si se realiza el cambio de modelo y se apuesta por lo nuestro, que tampoco es, tiene que ser una cosa excesiva, tiene que ser una cosa progresiva. Y yo creo que es la mejor opción, porque si no vamos a estar como estamos ahora, con mínimas oportunidades para subir, para después llegar el año que viene a primera, si llegamos, 14 jugadores nuevos o 15 nuevos, porque lo que tenemos malamente nos valió para segunda, pues para primera no vale.
0: vamos
1: Pues
0: a ver,
1: primera tienes que tener algo más de lo que tienes en segunda.
0: sobre lo que estás diciendo, lo que dijo Saúl del modelo, el proyecto,
2: Que hablaríamos
0: y
2: de 17 fichajes
0: eso,
2: en
0: y
2: ese
0: lo.
2: hipotético caso,
0: Claro,
2: Juan.
0: sí, pero 17 se han hecho este
2: Y
0: año. Y además,
2: 17.
1: y la pregunta mía es: ¿qué jugador de la actual plantilla deciden para jugar en primera con un proyecto
0: Es
1: de garantía?
0: lo que iba a decir yo, que lo que tú estás hablando, lo que dijo Saúl del proyecto y del modelo, y lo que yo siempre he defendido, y hemos defendido aquí, es. Si no vas a subir este año porque no te sale bien lo que queda pa subir en el playoff, es modelo nuevo, quedarte con los jugadores que realmente te valen, como si tienes que comprar a Barcia y tienes que comprar a Millaciro o al que esté ahí pendiente de que pagues 1 millón por ellos, dejar a los que valen, fichar dos o tres. Que refuerce la columna vertebral del equipo y tirar de la cantera. Está un año de proyecto para que se adapten, un año para intentar ya metas superiores y formar un equipo sólido con una base sólida y con una base fuerte y con una estructura de equipo que se mantenga bien en los primeros puestos de segunda división mientras estén en estar abajo y si puede subir, pero claro, que suba, como dices tú también, es tener ya una base para tú poder mantenerte en primera apuntalando lo mínimo que haga falta para jugar en primera también.
1: Complicado está la cosa, sobre todo llegar a
0: Hombre,
1: primera este año.
0: no, no, eso está complicado porque es lo más inmediato ahora.
1: Coño, parece que estás
0: No,
1: cambiando
0: no, no,
1: de.
0: no. Vamos a ver, que yo lo estoy viendo complicado, que yo quiero que Las Palmas le gane a la
1: Y te
0: Almería.
1: vas a mojar hoy, te vas a mojar.
0: Sí.
2: ¿Sí?
0: Yo
2: La alergia de la primavera.
0: mientras haya.
1: Mientras haya vida y esperanza.
0: Hay esperanza. Mientras
1: ¿Eh?
0: haya
1: ¿Y
0: la
1: qué piensas?
0: mínima posibilidad de que la Unión Deportiva Las Palmas gane todos los partidos y los demás equipos que tienen enfrentamientos directos, algunos entre ellos, no ganen los suyos, cuanto menos. Es como los torneos pequeños, ¿no? Los cuadrangulares y tal.
1: Mira,
0: Mientras menos,
1: yo te voy a decir una cosa.
0: espera, espera, espera. Mientras menos partidos quedan, más valen los puntos.
1: Te voy a decir una
0: Si ganar un
1: cosa.
0: partido es vital.
1: Tiene más posibilidades el Eibar, que hoy en día es séptimo, de jugar la promoción que la Unión Deportiva Las Palmas, que es quinto. Ahí te lo dejo.
0: El Eibar tiene el último partido contra el Castellón y lo tiene fuera.
1: Tiene más posibilidades el Eibar que la Unión Deportiva Las Palmas.
2: Santiago, ¿tú cómo ves lo de Zaragoza?
0: ¿El partido de Zaragoza
2: No,
0: aquí?
2: no, al Zaragoza.
0: Ah, que cómo veo yo al Zaragoza. Yo lo veo descendido y te voy a decir por qué. Porque es un equipo, hay otro equipo de primera división que no lo voy a nombrar ahora porque no viene a cuento. Pero yo, cuando yo veo los entornos de los equipos que llevan años y años, que van a subir a primera y lo que hacen es estar a punto de descender cada año, el Zaragoza tiene un entorno muy complicado. Cambios de entrenadores, ha tenido como cuatro entrenadores esta temporada, jugadores lesionados, jugadores sancionados, no por el puñetazo del portero al otro, que al Pulido, el del Huesca, ¿qué tal? Sino entre ellos mal ambiente, como hay en otros equipos, ¿eh?
2: Mira.
0: Mal ambiente, interno, lesionado, entrenadores que no están acorde con lo que el equipo necesita, lo veo hundido

0: y aunque puede ganar todos los partidos como puede pasar, incluso puede ganar aquí a la Unión Deportiva de Las Palmas, no le va a ganar, entre otras cosas, porque además, ya digo, tiene lesionados y sancionados. Y no va a subir, no va a escapar.
1: El Zaragoza tiene dos equipos por delante y está a 4 puntos de salvarse. Las Palmas tiene dos equipos por delante y está a cinco puntos.
0: Y yo confío más
1: de entrar
0: en que Las Palmas suba directo a que se escape el Zaragoza.
1: Yo es que me parecía el mejor ejemplo para medir
2: la fuerza.
0: Sí. Pues yo pienso así.
1: Es verdad que salvar la distancia del Zaragoza es un equipo que no tiene ninguna propuesta. O sea, si ustedes ven partidos de Zaragoza, yo he visto algunos de las últimas jornadas y les mueve más el corazón que,
2: o sea, que las
1: no
2: piernas.
1: Sí, no.
0: Vamos a ver, yo les hago una.
2: Zaragoza es un equipo desmantelado.
0: Desmantelado, exactamente.
2: Porque han desmantelado. Yo creo que.
0: Es que club. Deportivamente. O sea, deportivamente.
2: La institución está muy tocada.
0: Deportivamente es un desastre. O sea, los cambios de entrenador, los jugadores, la falta de confianza de los jugadores, lesionados, sancionados. Pero es que estructuralmente, la sociedad como equipo de fútbol es un desastre, o sea, y yo lo digo oído desde aquí, yo lo oigo y lo veo desde aquí, pero es un desastre interno, discusiones entre ellos allí, entre los directivos, entre los aficionados y tal, y es un equipo que no se va a arreglar fácilmente. Se va a arreglar si desciende a la primera red y ahí se forma un nuevo Zaragoza, aunque sea el mismo, pero con nuevos jugadores, con nueva directiva y nuevos entrenadores, con un proyecto nuevo, si no, no van a subir. Ahora, yo les hago una pregunta a ustedes. A cualquier jugador de la Unión Deportiva de Las Palmas que quiera el equipo, ustedes le preguntan, ¿tú crees que podemos subir directamente? Y dice, sí, ganando todo lo que nos queda y que se nos den bien los resultados. Ellos piensan lo mismo que yo, que está claro que si después no lo ganan, pues ya está. O sea, que le ganen al Almería y le ganen al Depor, si después empatan aquí con el Zaragoza, ya está, ya se quedan
2: en primera.
0: No, se quedan en segunda.
2: Ah.
0: En segunda para jugar la promoción, y si la promoción la juegan, la van a ganar, porque van a ser sextos y los sextos son los que suelen subir.
2: Pues nada, mojas de Santiago para la próxima semana.
0: Para la próxima, yo
2: para
0: creo,
2: la próxima jornada, mejor
0: sí,
2: dicho.
0: Yo creo que le va a ganar al Almería.
2: Claro,
0: ¿tú por crees? Por 1-3. 1-3 le va a ganar a la Almería.
2: 1-3. Yo le voy a brindar como mucho para seguir manteniendo las mínimas opciones un empate. Y creo que estoy siendo hasta demasiado bondadoso.
0: Pero es que yo entiendo qué es lo que acabo de decir y lo que acabo de decir de preguntarle a los jugadores. Yo entiendo, o sea, que la Unión Deportiva de Las Palmas tiene que pensar en ganar lo que les queda.
2: Por
0: en
2: la
0: ganar
2: todos, sí, claro, y el Almería también tiene que pensar en ganar lo que queda.
0: Sí, pero es que la pelotita es esférica, no es
2: sí,
0: redonda.
2: Sí, la pelotita es esférica, pero la Almería lleva por encima de la Unión Deportiva de Las Palmas en la tabla clasificatoria 3/4 de la temporada.
0: ¿Y tú has mirado los millones que tiene la Almería?
2: Los millones no juegan los jugadores.
1: Hay casualmente un precedente y es justo contra la Almería. Las Palmas era un equipo, vamos, nadie daba un duro en aquel partido. Y yo no sé qué se jugaba Las Palmas, no lo recuerdo. Pero Las Palmas dio el campanazo. Las Palmas empezó ganando el partido 0-2. Además con un gol de Jason Murillo, central, y otro de Crisanto. Y en la segunda parte, después de que la Almería remontara y empatase 2-2, Jason Murillo volvió, me acuerdo, a la salida de un córner en el minuto 90 y largo.
0: Qué bueno que
1: a marcar un golazo. Voy a ver si lo encuentro y lo escuchamos.
0: Qué buen rendimiento tuvo ese chico, a pesar de ser un central bajito, muy bueno aquí, el Murillo ese. Pero sí, y creo que era el ascenso a primera división, el partido que tú estás diciendo. Pero bueno, son circunstancias. El equipo está como está y después de la debacle del partido del otro día, porque si uno lo analiza, es inexplicable que un equipo tan sólido como ha sido la Unión Deportiva de Las Palmas hasta el descanso de ese partido durante toda la temporada, salvo raras excepciones de algún partido que perdieron con facilidad, que es extraño que en 45 minutos te marquen 4 goles y con la facilidad que lo hicieron y jugando el equipo, jugando, digamos, el mejor equipo que podía sacar al terreno de juego el entrenador. Pero que, como una vez más, la gente me cuenta que el entrenador no se entera y que lo que el equipo necesita es, como dice Saúl, otro proyecto, otra forma de ver el fútbol, y que los goles, como digo yo también, se marcan en el,
2: la portería contraria.
0: En el campo contrario, sí, en la portería contraria. Pero, Juan, y tú últimamente, vamos, tú, yo creo que tú sigues siendo el Tenerife.
2: No, yo no sé qué sea el Tenerife. Pues mira, estoy contento, por parte porque ha subido el Tenerife a la segunda división, al fútbol profesional. Estoy contento, por lo menos el año que viene tenemos garantizado un derbi, o dos derbis, uno aquí y otro allá.
0: O sea, tú lo que quieres es ir a Tenerife. Yo.
2: No, no, ir a Tenerife no, por lo menos alguna rivalidad con salsa.
0: Hombre,
2: pero
0: sí.
2: Bueno, eso es lo de menos, ¿no? Al final estamos construyendo ilusiones de principio de temporada que al final se van a venir, ojalá que no, todas al traste. Pues se pueden venir hasta en la próxima jornada. Si el único partido con una calificación negativa es el de la Unión Deportiva de Las Palmas y todos los contrincantes son una calificación positiva, ¿no? Porque si ya... Si perdemos nosotros y gana el Castellón, gana el Eibar, ya te digo. Y si gana el Burgo, no sé cómo estará el Golaveras con el Burgo.
0: Bueno, ya. Las Palmas, en las últimas jornadas, te recuerdo que ha estado jugándose estar o no dentro del playoff. Y a pesar de eso, hasta el partido de la Andorra, estuvo la posibilidad de quedarse a dos puntos del ascenso directo, ¿vale? Eso fue la jornada anterior. Sin embargo, ahora estamos mirando, y lo estás diciendo, pero yo lo voy a dar en números. Si el Burgos y el Eibar ganan y Las Palmas pierde, Las Palmas se queda fuera del ascenso directo.
1: Santiago, encontré una cosa que nos va a servir para confiar el fin de semana.
3: A punto ha estado la Unión Deportiva de marcar el tercero, y ahí vemos que deja la mano Tiemi, ¿eh? Así que ¡ojo! ¡Gol!
1: Minuto 93.
3: ¡Gol! Del conjunto de Lovera.
1: Jason Murillo, era marcado. Sergio Lovera, el entrenador de Las Palmas.
3: Cierto. Tercero, el gol que le va a dar la victoria.
1: Esteban era el portero de la Almería, anda que no.
0: Sí,
1: no hace tiempo
0: ni González.
1: 13 años hace de esto. Vamos a ver si podemos repetir las gestas.
2: Sí, pero hay una diferencia. Eso fue aquí.
1: No, eso fue en Almería.
2: Ah, en Almería.
1: Vale. Sí. Todavía se llamaba aquello Estadio de los Juegos del Mediterráneo.
0: De los Juegos del Mediterráneo, sí.
1: No, Power Horse Stadium o algo así creo que se llamaba.
0: Pero ese es bastante reciente todavía. Pero Juani, tú lo sabes. Ya te estás poniendo mayor y sabes que hemos vivido muchísimo fútbol. A veces los resultados son caprichosos y siempre hay que contar, coño, el gol de este muchacho del chino Araújo. ¿Quién? O sea, íbamos casi, teníamos el partido, la promoción de ascenso perdida con el Zaragoza. Y marca Roque y marcamos nosotros. Y ellos ya venían como campeones.
1: Pero
0: o sea,
1: sabe Santiago que era a un partido. Ahí sí. Era o todo o nada. Aquí es que es todos los partidos.
0: Claro,
1: y pero no sabes si vas a tener premio.
0: Claro, es que tienes que ir a por todas. Pues aquí finaliza el programa Dando Juego, agradeciendo como siempre la colaboración a la fiel audiencia de la Diocesana de Canarias por el seguimiento que hacen de nuestro programa, que nos siguen y un montón, y nos alegramos de ello y se lo agradecemos. A Juani, que aunque se me lleve la contraria siempre, yo estoy de acuerdo con él en muchas cosas.
2: Entonces no te llevo la contraria, te facilito la labor. Bueno, pues yo me despido, muchas gracias, hasta la próxima semana, y no dejen de apoyar hasta el último instante a la Unión Deportiva Las Palmas.
0: Y por supuesto a Saúl, que aunque también me lleva la contraria, pero es más condescendiente y no se mete conmigo, y no me está reprochando cada momento ni reclamando el almuerzo, que lo van a tener, porque
1: bueno,
0: si
1: no, pero ya yo tengo la camisa planchada, no, que lo sepas.
0: Sí, ¿verdad? Sí, pero van a tener el almuerzo porque Las Palmas va a subir directamente, y lo digo.
1: Ojalá.
0: Y lo digo cuando está a 5 puntos del ascenso y de 2 equipos.
1: Entonces llamaremos a Miguel Ángel para que pague él. ¿Eh?
0: Por supuesto, por supuesto. Ya nos encargaremos. Bueno, no, Juani, que es amigo de él, que lo llame. Y queridos oyentes, a ustedes, muchas gracias por escucharnos. Saludos cordiales de Santiago García Moreno y de todo el equipo. Hasta la próxima semana. Muy buenas tardes.
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1: A esta hora repasamos algunas noticias que forman parte de la actualidad. Nuevo récord turístico en Canarias. La llegada de extranjeros y el gasto se ven imparables durante el mes de marzo, con crecimientos del 0,37 y del 2,3 respectivamente, apuntan al mejor mes de marzo de toda la serie histórica. Canarias recibió a más de 1.560.000 turistas internacionales durante el mes de marzo, lo que supone un incremento del 0,37 respecto al mismo mes del año anterior. Mientras tanto, el gasto también sigue imparable, con más de 2.400.000 euros durante ese mes de marzo, un 2,3% más. El turismo genera más de 23.300 millones de euros en Canarias en 2025, el 37,7% del PIB y el 42,3% del empleo. Por cada 100 euros de valor añadido en el sector turístico se generan 44 euros y medio adicionales en otras actividades productivas. El turismo representa el 37,7% de la economía de Canarias, con un Producto Interior Bruto turístico de 23.375 millones de euros en 2025 y el 42,3% del empleo, según recoge un último estudio publicado. El turismo ha generado el 47,6% del crecimiento de la actividad económica del archipiélago. El gobierno de Canarias ha iniciado la construcción de 37 nuevas viviendas en Jinamar. El Ejecutivo Regional invierte 8 millones de euros en esta actuación, que tendrá un plazo de ejecución de 16 meses. La Consejería de Obras Públicas, Vivienda y Movilidad del Gobierno de Canarias ha iniciado la promoción de 37 viviendas protegidas en régimen de alquiler en Jinamar, en el municipio de Telde. Esta actuación, que cuenta con una inversión de algo más de 8 millones de euros, tiene un plazo de ejecución de 16 meses y permitirá reforzar el parque público de viviendas en una de las zonas con mayor demanda de la isla. La banca se lanza a por las hipotecas, crecen a un ritmo del 20% y registran el mejor marzo en 18 años. El primer mes de la guerra no pasa factura, aunque CaixaBank ya detecta un freno de la demanda de crédito. La guerra entre Estados Unidos e Irán no pasa factura de momento. A las hipotecas, CaixaBank y el Banco Santander están apostando fuerte por este negocio, lo que está provocando que el grifo del crédito para comprar vivienda se mantenga abierto pese al repliegue de otros bancos como BBVA, el Sabadell y Bankinter por una cuestión de precio. Seguimos en la Diocesana de Canarias.
2: Yo no sé cómo titular cuando alguien se va. Dice la canción que algo se muere en el alma cuando un amigo se va. En la literatura y el cine abundan los finales en los cuales hay una despedida. En estas despedidas se entremezclan, por una parte, la tristeza de la separación, pero también la alegría porque se sabe que esa despedida es necesaria y, aunque duela, es lo mejor. Voy a poner dos ejemplos. Frodo, del Señor de los Anillos, si no se va, no curará de la herida interior que le ha provocado ser portador precisamente del anillo. Y para los que somos un poquito más veteranos, Aete, si no se va, será atrapado para hacer investigaciones con él. Quienes se quedan lloran, pero saben que esos a quienes aman deben marcharse. Y seguramente los adultos hemos vivido más de una separación de este tipo, con tristeza y con alegría a la vez. Hoy estamos celebrando la ascensión del Señor, que es su despedida. Como hemos escuchado en la primera lectura, Jesús, después de haber dado instrucciones a los apóstoles, fue elevado al cielo hasta que una nube se lo quitó de la vista. Como en toda despedida, hay un elemento de tristeza. Miraban fijos al cielo mientras él se iba marchando. No nos extraña que se queden plantados mirando al cielo, como señalan los dos hombres vestidos de blanco que se presentaron. A nosotros en su situación nos hubiera pasado lo mismo. Pero también hay un elemento de alegría, como hemos dicho Jesús en el Evangelio. Sepan que yo estoy con ustedes todos los días hasta el final de los tiempos. Pero esto no es una frase hecha del estilo de las que solemos decir nosotros. Vivirá en tu corazón y en tus pensamientos. Es una promesa real que Jesús va a cumplir. Ustedes serán bautizados con Espíritu Santo dentro de no muchos días. El Espíritu que el Padre y el Hijo nos envían es quien asegura esa presencia constante de Jesús con nosotros. Y por eso, a diferencia de esas despedidas que hemos visto en esos libros y películas, en la despedida de Jesús brilla la esperanza, porque el reencuentro está asegurado. Dice también la primera lectura que el mismo Jesús que ha sido tomado de entre ustedes y llevado al cielo volverá como lo han visto marcharse. Es bueno que Jesús se vaya, porque como tantas veces hemos dicho durante la celebración del jubileo, nosotros tenemos la certeza de que la historia de la humanidad y la de cada uno de nosotros no se dirigen hacia un punto ciego o a un abismo oscuro, sino que se orientan al encuentro del Señor de la Gloria. Por eso, la celebración de la ascensión, de su despedida, no es para quedarnos plantados mirando al cielo, sino que por esa promesa de su presencia constante y por esa esperanza en el reencuentro definitivo, hemos de acoger su llamada. Vayan, pues, y hagan discípulos a todos los pueblos, bautizándolos en el nombre del Padre, del Hijo y del Espíritu Santo, y enseñándoles a guardar todo lo que les he mandado. Todos los que hemos sido bautizados con Espíritu somos discípulos misioneros, como dijimos incluso el domingo pasado. Dios sigue contando con nosotros. Hace unos años, la religión se transmitía en la familia, en la escuela, en el barrio. Actualmente vivimos en una sociedad en la que la religión es considerada una elección más de los individuos en aras a conseguir lo que todos buscamos, una vida feliz. Es por ello, por lo que los católicos hemos de dar testimonio alegre de nuestra fe. En primer lugar, en la familia, lugar en el que nace la fe. En segundo lugar, en el trabajo, para que nuestra vida profesional se torne en una oportunidad para evangelizar. Finalmente, hemos de dar el primer anuncio en aquellos espacios y encuentros informales, en un café, en momentos cotidianos, cuando vamos paseando, cuando nos comunicamos a través de medios digitales. Pues nada, la tarea está servida. Un abrazo y hasta la próxima.
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4: Oración especial para educadores. Soñar como Jesús.

0: Tengo un momento para estar contigo, Jesús. Dejo poco a poco que las prisas me abandonen y den paso a la calma. Respiro profundamente y me dejo guiar por ti, Señor. Cierro los ojos para meterme en una escena. Estás en la montaña, contando tus sueños a los demás, ilusionado, entregado, consciente de que estos sueños no son fáciles de cumplir, pero sabiendo también que servirán de motor para caminar en la vida. Me dispongo a contemplar a Jesús y pienso en él como un educador, alguien que quiere ayudar a otros, también a mí, a descubrir un mundo mayor. Lectura del Evangelio de Mateo.
1: Jesús tomó la palabra y los instruyó en estos términos: dichosos los pobres de corazón, porque el reinado de Dios les pertenece. Dichosos los afligidos, porque serán consolados. Dichosos los desposeídos, porque heredarán la tierra. Dichosos los que tienen hambre y sed de justicia, porque serán saciados. Dichosos los misericordiosos, porque serán tratados con misericordia. Dichosos los limpios de corazón, porque verán a Dios. Dichosos los que trabajan por la paz, porque se llamarán hijos de Dios. Dichosos los perseguidos por causa del bien, porque el reinado de Dios les pertenece. Dichosos vosotros cuando os injurien, os persigan y os calumnien de todo por mi causa. Estad alegres y contentos, pues vuestra paga en el cielo es abundante.

Soñar es fácil. Lo difícil es tener sueños donde los demás sean los protagonistas principales. Soñar un mundo en el que todo sea más sencillo para todas las personas. Tal vez mis sueños en ocasiones se parecen a tus sueños, Jesús. Pero también a menudo son sueños más centrados en lo que a mí me gusta, en lo que a mí me viene bien, en lo que yo quiero para mi vida. Dedico un momento a pensar qué tienen en común mis sueños y tus bienaventuranzas, Jesús.

un colegio, un instituto, una universidad. Debe ser un lugar donde aprender a soñar, donde los alumnos vayan entrenando las capacidades, actitudes, valores que les permitan crecer en el presente y aspirar a un futuro bueno para sí mismos y para otros. A mí, en la tarea de educar, me toca promover, animar, alentar y acompañar los sueños de todos aquellos con los que me cruzo en mi trabajo. Contemplo la manera en la que Jesús transmite su pasión por Dios y por el mundo, y me pregunto si yo me parezco en algo a Él.

pienso por un instante en sueños posibles hoy. Hacer presencia de Dios en mi mundo. Que cambien algunas tendencias, realidades y estructuras. Que haya personas que no se conforman, que tienen grandes metas. Jesús, tú soñaste a lo grande un mundo en el que el reino se hace realidad. Quizás mis alumnos se conforman con sueños menos ambiciosos, con cosas materiales, anhelos con un horizonte muy bajo. Pero ¿y yo? ¿Cuáles son en realidad mis sueños? ¿Qué visión del mundo transmito?

0: como si fuera uno más de los que se encuentran sentados en la montaña escuchando a Jesús, atiendo de nuevo las palabras del Evangelio. Las dejo pasar lentamente por corazón y mente, y me fijo en cómo las van recibiendo los que allí están.
1: Jesús tomó la palabra y los instruyó en estos términos: dichosos los pobres de corazón, porque el reinado de Dios les pertenece. Dichosos los afligidos, porque serán consolados. Dichosos los desposeídos, porque heredarán la tierra. Dichosos los que tienen hambre y sed de justicia, porque serán saciados. Dichosos los misericordiosos, porque serán tratados con misericordia. Dichosos los limpios de corazón, porque verán a Dios. Dichosos los que trabajan por la paz, porque se llamarán hijos de Dios. Dichosos los perseguidos por causa del bien, porque el reinado de Dios les pertenece. Dichosos vosotros cuando os injurien, os persigan y os calumnien de todo por mi causa. Estad alegres y contentos, pues vuestra paga en el cielo es abundante.

Hazme soñar. Soñar, Señor, soñar. Hace tiempo que no sueño. Soñé que iba una vez, cuando era niño todavía, al comienzo del mundo, en un caballo desbocado por el viento. Soñé que cabalgaba, desbocado, en el viento, que era yo mismo el viento. Señor, hazme otra vez soñar que soy el viento bajo la luz, el viento traspasado por la luz, el viento deshecho por la luz, el viento fundido por la luz, el viento hecho luz. Señor, hazme soñar que soy la luz, que soy tú mismo, parte de mí mismo, y guárdame, guárdame dormido, soñando, eternamente soñando, que soy un rayito de luz de tu costado.

por un instante te hablo de mis sueños, de los anhelos que guían mi trabajo, mi vocación, mi misión. Y escucho o dejo que resuene lo que tu palabra ha despertado en mí.

0: Padre nuestro que estás en el cielo, santificado sea tu nombre. Venga a nosotros tu reino. Hágase tu voluntad en la tierra como en el cielo. Danos hoy nuestro pan de cada día. Perdona nuestras ofensas, como también nosotros perdonamos a los que nos ofenden. No nos dejes caer en la tentación, y líbranos del mal. Amén.
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Segunda de Corintios 12:9. Mi gracia te basta. Mi fuerza se manifiesta en la debilidad. Pablo pide a Dios que quite una dificultad, y Dios no la quita. En cambio, responde: mi gracia te basta. A veces Dios no elimina el problema, pero entra dentro de él contigo, y eso basta. Su gracia no es evasión, es fuerza para el camino real. La debilidad no es tu enemiga, es el lugar donde Dios quiere mostrar su poder. En tu próxima dificultad, di sin miedo: Señor, necesito tu gracia aquí. Y observa cómo cambia tu interior.

Que esta palabra te acompañe hoy, te dé luz y te recuerde que Dios camina contigo. Hasta el próximo encuentro, aquí en la Diocesana de Canarias.

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0: corona della divina misericordia. En el nombre del Padre, del Hijo y del Espíritu Santo. Amén.
1: Padre nuestro,
2: que estás en el cielo, santificado sea tu nombre. Venga a nosotros tu reino. Hágase tu voluntad en la tierra como en el cielo. Danos hoy nuestro pan de cada día. Perdona nuestras ofensas, como también nosotros perdonamos a los que nos ofenden. No nos dejes caer en la tentación y líbranos del mal. Amén.
1: Ave María, llena eres de gracia,
2: el Señor es contigo. Bendita tú eres entre todas las mujeres y bendito es el fruto de tu vientre, Jesús. Santa María, Madre de Dios, ruega por nosotros pecadores, ahora y en la hora de nuestra muerte. Amén.
1: Creo en Dios
2: Padre Todopoderoso, Creador del cielo y de la tierra. Creo en Jesucristo, su único Hijo, nuestro Señor, que fue concebido por obra y gracia del Espíritu Santo. Nació de Santa María Virgen, padeció bajo el poder de Poncio Pilato, fue crucificado, muerto y sepultado, descendió a los infiernos, al tercer día resucitó de entre los muertos, subió a los cielos y está sentado a la derecha de Dios Padre Todopoderoso. Desde allí ha de venir a juzgar a vivos y muertos. Creo en el Espíritu Santo, la Santa Iglesia Católica, la comunión de los santos, el perdón de los pecados, la resurrección de la carne y la vida eterna. Amén.
1: Padre eterno, te ofrezco el cuerpo y la sangre, el alma y la divinidad de tu amadísimo Hijo y Señor nuestro Jesucristo, en propiciación por nuestros pecados y los del mundo entero. Por su dolorosa pasión,
2: ten misericordia de nosotros y del mundo entero.
1: Por su dolorosa pasión,
2: ten misericordia de nosotros y del mundo entero.
1: Por su dolorosa pasión,
2: ten misericordia de nosotros y del mundo entero.
1: Por su dolorosa pasión,
2: ten misericordia de nosotros y del mundo entero.
1: Por su dolorosa pasión,
2: ten misericordia de nosotros y del mundo entero.
1: Por su dolorosa pasión,
2: ten misericordia de nosotros y del mundo entero.
1: Por su dolorosa pasión,
2: ten misericordia de nosotros y del mundo entero.
1: Por su dolorosa pasión,
2: ten misericordia de nosotros y del mundo entero.
1: Por su dolorosa pasión,
2: ten misericordia de nosotros y del mundo entero.
1: Por su dolorosa pasión,
2: ten misericordia de nosotros y del mundo entero.
1: Padre eterno, te ofrezco el cuerpo y la sangre, el alma y la divinidad de tu amadísimo Hijo y Señor nuestro Jesucristo, en propiciación por nuestros pecados y los del mundo entero. Por su dolorosa pasión,
2: ten misericordia de nosotros y del mundo entero.
1: Por su dolorosa pasión,
2: ten misericordia de nosotros y del mundo entero.
1: Por su dolorosa pasión,
2: ten misericordia de nosotros y del mundo entero.
1: Por su dolorosa pasión,
2: ten misericordia de nosotros y del mundo entero.
1: Por su dolorosa pasión,
2: ten misericordia de nosotros y del mundo entero.
1: Por su dolorosa pasión,
2: ten misericordia de nosotros y del mundo entero.
1: Por su dolorosa pasión,
2: ten misericordia de nosotros y del mundo entero.
1: Por su dolorosa pasión,
2: ten misericordia de nosotros y del mundo entero.
1: Por su dolorosa pasión,
2: ten misericordia de nosotros y del mundo entero.
1: Por su dolorosa pasión,
2: ten misericordia de nosotros y del mundo entero.
1: Padre eterno, te ofrezco el cuerpo y la sangre, el alma y la divinidad de tu amadísimo Hijo y Señor nuestro Jesucristo, en propiciación por nuestros pecados y los del mundo entero. Por su dolorosa pasión,
2: ten misericordia de nosotros y del mundo entero.
1: Por su dolorosa pasión,
2: ten misericordia de nosotros y del mundo entero.
1: Por su dolorosa pasión,
2: ten misericordia de nosotros y del mundo entero.
1: Por su dolorosa pasión,
2: ten misericordia de nosotros y del mundo entero.
1: Por su dolorosa pasión,
2: ten misericordia de nosotros y del mundo entero.
1: Por su dolorosa pasión,
2: ten misericordia de nosotros y del mundo entero.
1: Por su dolorosa pasión,
2: ten misericordia de nosotros y del mundo entero.
1: Por su dolorosa pasión,
2: ten misericordia de nosotros y del mundo entero.
1: Por su dolorosa pasión,
2: ten misericordia de nosotros y del mundo entero.
1: Por su dolorosa pasión,
2: ten misericordia de nosotros y del mundo entero.
1: Padre eterno, te ofrezco el cuerpo y la sangre, el alma y la divinidad de tu amadísimo Hijo y Señor nuestro Jesucristo, en propiciación por nuestros pecados y los del mundo entero. Por su dolorosa pasión,
2: ten misericordia de nosotros y del mundo entero.
1: Por su dolorosa pasión,
2: ten misericordia de nosotros y del mundo entero.
1: Por su dolorosa pasión,
2: ten misericordia de nosotros y del mundo entero.
1: Por su dolorosa pasión,
2: ten misericordia de nosotros y del mundo entero.
1: Por su dolorosa pasión,
2: ten misericordia de nosotros y del mundo entero.
1: Por su dolorosa pasión,
2: ten misericordia de nosotros y del mundo entero.
1: Por su dolorosa pasión,
2: ten misericordia de nosotros y del mundo entero.
1: Por su dolorosa pasión,
2: ten misericordia de nosotros y del mundo entero.
1: Por su dolorosa pasión,
2: ten misericordia de nosotros y del mundo entero.
1: Por su dolorosa pasión,
2: ten misericordia de nosotros y del mundo entero.
1: Padre eterno, te ofrezco el cuerpo y la sangre, el alma y la divinidad de tu amadísimo Hijo y Señor nuestro Jesucristo, en propiciación por nuestros pecados y los del mundo entero. Por su dolorosa pasión,
2: ten misericordia de nosotros y del mundo entero.
1: Por su dolorosa pasión,
2: ten misericordia de nosotros y del mundo entero.
1: Por su dolorosa pasión,
2: ten misericordia de nosotros y del mundo entero.
1: Por su dolorosa pasión,
2: ten misericordia de nosotros y del mundo entero.
1: Por su dolorosa pasión,
2: ten misericordia de nosotros y del mundo entero.
1: Por su dolorosa pasión,
2: ten misericordia de nosotros y del mundo entero.
1: Por su dolorosa pasión,
2: ten misericordia de nosotros y del mundo entero.
1: Por su dolorosa pasión,
2: ten misericordia de nosotros y del mundo entero.
1: Por su dolorosa pasión,
2: ten misericordia de nosotros y del mundo entero.
1: Por su dolorosa pasión,
2: ten misericordia de nosotros y del mundo entero.
0: Santo Dios, Santo fuerte, Santo inmortal, ten misericordia de nosotros y del mundo entero. Santo Dios, Santo fuerte, Santo inmortal, ten misericordia de nosotros y del mundo entero. Santo Dios, Santo fuerte, Santo inmortal, ten misericordia de nosotros y del mundo entero.
1: Oh sangre y agua, que brotaste del corazón de Jesús como una fuente de misericordia para nosotros, en ti confío.

Continúa abierto el plazo para inscribirse en la Eucaristía que va a presidir el Santo Padre León XIV el 11 de junio en el Estadio de Gran Canaria. Todas las personas interesadas en asistir a los actos ya confirmados del viaje del Papa a España pueden inscribirse a través de la web oficial mediante el formulario habilitado para ello. Pueden encontrar este formulario en la web de nuestra diócesis, diócesisdecanarias.es, y también en el canal de WhatsApp de la diócesis. El encuentro previsto en Gran Canaria con el Papa de forma multitudinaria será el jueves 11 de junio en el Estadio de Gran Canaria, donde se va a celebrar una Eucaristía que presidirá el Santo Padre.

0: Hoy, 15 de mayo, la Iglesia Católica celebra la fiesta de San Isidro Labrador, que en Madrid, en el Reino de Castilla, juntamente con su mujer, Santa María de la Cabeza, llevó una dura vida de trabajo recogiendo con más paciencia los frutos del cielo que los de la tierra, y de este modo se convirtió en un verdadero modelo del honrado y piadoso agricultor cristiano.
1: Oración del estudiante.

Siendo estudiante, hay etapas en que toca hincar los codos, porque llegan exámenes. Hay que pasar alguna prueba más exigente. Llega la intensidad, la tensión, incluso un poco de mal humor. Hay que dejar las rutinas habituales. No se sale tanto con los amigos, y muchas de las actividades más importantes se posponen. Y tú, Dios, a ti a veces te dejamos más de lado en estas fechas, porque ni para ti hay tiempo. O al revés, nos volvemos a ti, con una oración más apremiante, más necesitada, más negociadora. Un haz que apruebe, dame suerte, haz que toque esta pregunta, que no suple las horas de estudio, por más que nos gustara. Hoy quiero volverme a ti, desde este tiempo de estudio, con una oración distinta. Mi oración es primero un canto de confianza, la petición de que me des fuerza y ganas de afrontar lo que me toca en este momento.

0: Mi oración es también el reconocimiento de que en la vida hay que dedicar tiempo y esfuerzo a preparar el futuro. También tú, Jesús, pasaste por la vida oculta, cuando la actividad era más cotidiana, más escondida, más silenciosa.
1: Jesús bajó con sus padres a Nazaret y vivía sujeto a ellos. Su madre conservaba cuidadosamente todas las cosas en su corazón. Jesús progresaba en sabiduría, en estatura y en gracia ante Dios y ante los hombres.
0: Hay momentos en que toca apretar los puños y entregarse a fondo, aunque parezca que lo de ahora es menos apasionante, menos interesante, más árido. Pero es parte de la vida. Es parte de cualquier vida y ciertamente de una vida con sentido. Pelear con los propios fantasmas, subir cuestas que parecen interminables, encarar lo exigente. Enséñame, Señor, a recordar, en la hora del esfuerzo, el sentido profundo de lo que hago.

0: escriba se acercó y le dijo: «Maestro, te seguiré a donde quiera que vayas». Le dice Jesús: «Las zorras tienen guaridas y las aves del cielo nidos, pero el Hijo del Hombre no tiene dónde reclinar la cabeza».
1: Tomar la vida en serio implica comprometerse. Ayúdame a entender que el esfuerzo de ahora es parte de la vida, que hay días de calma y otros de tormenta, que hay etapas de júbilo, de tranquilidad y confort, y otros momentos en que lo cotidiano cuesta más. Pero hay que mirar hacia adelante y pensar que el estudio es una forma de construir algo sólido, para mí y para otros.

0: Desde la barca, Jesús hablaba a las multitudes. Cuando acabó de hablar, dijo a Simón: «Rema mar adentro y echa las redes para pescar». Le replicó Simón: «Maestro, hemos bregado toda la noche y no hemos sacado nada. Pero ya que lo dices, echaré las redes». Lo hicieron y capturaron tal cantidad de peces que reventaban las redes.
1: Señor, es verdad que lo inmediato mata la perspectiva. Que ahora parece que mis agobios, mis urgencias, mis exámenes son algo tremendo. Y que las largas horas de estudio, con lo que tienen de aridez, son un problema. Pero la verdad es que problemas en este mundo son otras cosas. Que estudiar en realidad es un privilegio y una oportunidad que no está al alcance de muchos. Por eso, en medio de este tiempo de exámenes, quiero darte las gracias.

Señor, dame tranquilidad para no olvidarte si otras urgencias lo tapan todo. Dame sosiego en las horas de ahogo y fuerza si creo rendirme. Recuérdame lo esencial, lo importante, lo cierto. Que sepa plantar mis cimientos en lo vivido, lo presente y lo futuro, aunque hoy se imponga lo inaplazable. Que sea discreto en el éxito y sereno en el fracaso, aprendiendo de ambos. Dame humor, tenme paciencia. Hazme lúcido para no perder la perspectiva de este mundo amplio, de otras vidas, de otros anhelos. Tú, fuente de toda verdad, en tu presencia todo encuentra su sitio.

Señor, no sé si aprobaré o no. Ojalá que sí. Pero lo importante es aprender de lo que hago, de verdad, para ir construyéndome como persona. Hoy te quiero ofrecer mi tarea, lo que ahora me toca hacer. Lo pongo en tus manos, para que tú lo bendigas.

0: Padre nuestro que estás en el cielo, santificado sea tu nombre, venga a nosotros tu reino, hágase tu voluntad en la tierra como en el cielo, danos hoy nuestro pan de cada día, perdona nuestras ofensas, como también nosotros perdonamos a los que nos ofenden, no nos dejes caer en la tentación, y líbranos del mal. Amén.
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2: Hoy es 15 de mayo, viernes de la sexta semana de Pascua.

Hago silencio. En un momento tranquilo, vengo como hago a menudo, a tu encuentro, Señor. Sé que tú me esperas. No te cansas de esperarme. Por eso te pido que me ayudes, que me guíes, que me muestres tu voluntad, que se va haciendo llamada cada día. ¿Qué querrás de mí?, me pregunto. Y quiero que seas tú quien puedas inspirar la respuesta. Por eso aparco prisas, agobios y urgencias. Ahora solo importas tú.

0: La lectura de hoy es del Evangelio de Juan.
1: Jesús habló así a sus discípulos: en verdad os digo, vosotros lloraréis y os lamentaréis, mientras que el mundo estará alegre. Vosotros estaréis tristes, pero vuestra tristeza se convertirá en alegría. La mujer, cuando va a dar a luz, siente tristeza porque ha llegado su hora. Pero en cuanto da a luz al niño, ni se acuerda del apuro, por la alegría de que al mundo le ha nacido un hombre. También vosotros ahora sentís tristeza, pero volveré a veros, y se alegrará vuestro corazón, y nadie os quitará vuestra alegría. Ese día no me preguntaréis nada.

Qué llenas de esperanza están las palabras del Evangelio de hoy. Te escucho, Señor, pronosticar días grises, de tormenta, de llanto y tristeza. Cuando parece que todos los demás ríen y se alegran, pero uno mismo no es capaz de encontrar esa alegría. Cuando faltan los motivos, no brilla la luz, el amor parece ausente. ¿Alguna vez me he sentido así?

pero tú me dices que no tenga miedo. Que la tristeza que viene cuando tú faltas, cuando tu amor parece esconderse, o tu evangelio queda sepultado, dará paso a la alegría. La alegría de tu amor resucitado, de tu presencia sorpresiva y de tu luz recuperada. ¿Alguna vez me he sentido así?

Tus palabras, Señor, hablan de la posibilidad de vivir en el tiempo, saber que mi tiempo es una historia, y en ella habrá momentos para la paz y otros para la tormenta. Habrá momentos para la ausencia y otros para el encuentro. Habrá días radiantes y noches oscuras. Habrá épocas en que la fe sea firme, fuerte y me llene de entusiasmo. Otros en que dude o te eche de menos. Pero no pasa nada. Al final, nadie podrá quitarme la alegría.

0: acoge de nuevo la enseñanza de Jesús como una llamada a la esperanza, a la alegría y a la vitalidad. Piensa con cuáles de sus palabras de hoy son con las que más te identificas y vívelo con gratitud si estás en un momento de alegría o con esperanza si es que te toca bailar con la tristeza.
1: Jesús habló así a sus discípulos: en verdad os digo, vosotros lloraréis y os lamentaréis mientras que el mundo estará alegre. Vosotros estaréis tristes, pero vuestra tristeza se convertirá en alegría. La mujer, cuando va a dar a luz, siente tristeza porque ha llegado su hora. Pero en cuanto da a luz al niño, ni se acuerda del apuro, por la alegría de que al mundo le ha nacido un hombre. También vosotros ahora sentís tristeza, pero volveré a veros, y se alegrará vuestro corazón, y nadie os quitará vuestra alegría. Ese día no me preguntaréis nada.

Termina este momento de oración contándole a Jesús lo que sus palabras han despertado en ti. Dile si su promesa se ha hecho ya real en tu vida o si acaso aún necesitas que esa alegría te colme. Sea lo que sea, ponlo en sus manos.

0: Padre nuestro que estás en el cielo, santificado sea tu nombre. Venga a nosotros tu reino. Hágase tu voluntad en la tierra como en el cielo. Danos hoy nuestro pan de cada día. Perdona nuestras ofensas, como también nosotros perdonamos a los que nos ofenden. No nos dejes caer en la tentación, y líbranos del mal. Amén.
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1: A continuación, el rezo del Santo Rosario con las religiosas eucarísticas de Nazaret.
2: Misterios dolorosos.
3: Acompañemos a María en estos misterios dolorosos y ofrezcámosle todo el amor de nuestro pobre corazón. Aceptemos las cruces personales que Él quiere enviarnos para completar en nuestra carne sus padecimientos redentores. Si con Él sufrimos, reinaremos con Él.

0: Primer misterio, del amor abandonado en la oración del huerto.
1: Entonces les dijo: triste está mi alma hasta la muerte, quedaos aquí y velad conmigo. Y adelantándose un poco, se postró rostro en tierra y oraba diciendo: Padre mío, si es posible que pase de mí este cáliz, mas no se haga lo que yo quiero, sino lo que tú quieres.
2: Aprende a estar sometido a Dios, para que no elijas tu propio querer, sino que puedas saber elegir lo que a Él le agrada.
0: Padre nuestro que estás en el cielo, santificado sea tu nombre. Venga a nosotros tu reino. Hágase tu voluntad en la tierra como en el cielo.
3: Danos hoy nuestro pan de cada día. Perdona nuestras ofensas, como también nosotros perdonamos a los que nos ofenden. No nos dejes caer en la tentación y líbranos del mal. Amén.
0: Dios te salve María, llena eres de gracia, el Señor es contigo. Bendita tú eres entre todas las mujeres y bendito es el fruto de tu vientre, Jesús.
3: Santa María, Madre de Dios, ruega por nosotros pecadores, ahora y en la hora de nuestra muerte. Amén.
0: Dios te salve María, llena eres de gracia, el Señor es contigo. Bendita tú eres entre todas las mujeres y bendito es el fruto de tu vientre, Jesús.
3: Santa María, Madre de Dios, ruega por nosotros pecadores, ahora y en la hora de nuestra muerte. Amén.
0: Dios te salve María, llena eres de gracia, el Señor es contigo. Bendita tú eres entre todas las mujeres y bendito es el fruto de tu vientre, Jesús.
3: Santa María, Madre de Dios, ruega por nosotros pecadores, ahora y en la hora de nuestra muerte. Amén.
0: Dios te salve María, llena eres de gracia, el Señor es contigo. Bendita tú eres entre todas las mujeres y bendito es el fruto de tu vientre, Jesús.
3: Santa María, Madre de Dios, ruega por nosotros pecadores, ahora y en la hora de nuestra muerte. Amén.
0: Dios te salve María, llena eres de gracia, el Señor es contigo. Bendita tú eres entre todas las mujeres y bendito es el fruto de tu vientre, Jesús.
3: Santa María, Madre de Dios, ruega por nosotros pecadores, ahora y en la hora de nuestra muerte. Amén.
0: Dios te salve María, llena eres de gracia, el Señor es contigo. Bendita tú eres entre todas las mujeres y bendito es el fruto de tu vientre, Jesús.
3: Santa María, Madre de Dios, ruega por nosotros pecadores, ahora y en la hora de nuestra muerte. Amén.
0: Dios te salve María, llena eres de gracia, el Señor es contigo. Bendita tú eres entre todas las mujeres y bendito es el fruto de tu vientre, Jesús.
3: Santa María, Madre de Dios, ruega por nosotros pecadores, ahora y en la hora de nuestra muerte. Amén.
0: Dios te salve María, llena eres de gracia, el Señor es contigo. Bendita tú eres entre todas las mujeres y bendito es el fruto de tu vientre, Jesús.
3: Santa María, Madre de Dios, ruega por nosotros pecadores, ahora y en la hora de nuestra muerte. Amén.
0: Dios te salve María, llena eres de gracia, el Señor es contigo. Bendita tú eres entre todas las mujeres y bendito es el fruto de tu vientre, Jesús.
3: Santa María, Madre de Dios, ruega por nosotros pecadores, ahora y en la hora de nuestra muerte. Amén.
0: Dios te salve María, llena eres de gracia, el Señor es contigo. Bendita tú eres entre todas las mujeres y bendito es el fruto de tu vientre, Jesús.
3: Santa María, Madre de Dios, ruega por nosotros pecadores, ahora y en la hora de nuestra muerte. Amén.
0: Gloria al Padre, y al Hijo, y al Espíritu Santo,
3: como era en el principio, ahora y siempre, por los siglos de los siglos. Amén.
0: Segundo misterio, del amor lastimado en los azotes.
1: Acordaos de la palabra que yo os dije: no es el siervo mayor que su señor. Si me persiguieron a mí, también a vosotros os perseguirán.
2: Piensa en lo mucho que ha padecido nuestro Señor, y ten por cierto que si ha sufrido tantos dolores, ha sido para ganar tu corazón y tu amor.
4: Padre nuestro que estás en el cielo, santificado sea tu nombre. Venga a nosotros tu reino. Hágase tu voluntad en la tierra como en el cielo.
0: Danos hoy nuestro pan de cada día. Perdona nuestras ofensas, como también nosotros perdonamos a los que nos ofenden. No nos dejes caer en la tentación y líbranos del mal.
4: Dios te salve María, llena eres de gracia, el Señor es contigo. Bendita tú eres entre todas las mujeres y bendito es el fruto de tu vientre, Jesús.
0: Santa María, Madre de Dios, ruega por nosotros pecadores, ahora y en la hora de nuestra muerte. Amén.
4: Dios te salve María, llena eres de gracia, el Señor es contigo.
5: Bendita tú eres entre todas las mujeres y bendito es el fruto de tu vientre, Jesús.
0: Santa María, Madre de Dios, ruega por nosotros pecadores, ahora y en la hora de nuestra muerte. Amén.
6: Dios te salve María, llena eres de gracia, el Señor es contigo.
5: Bendita tú eres entre todas las mujeres y bendito es el fruto de tu vientre, Jesús.
0: Santa María, Madre de Dios, ruega por nosotros pecadores, ahora y en la hora de nuestra muerte. Amén.
5: Dios te salve María, llena eres de gracia, el Señor es contigo. Bendita tú eres entre todas las mujeres y bendito es el fruto de tu vientre, Jesús.
0: Santa María, Madre de Dios, ruega por nosotros pecadores, ahora y en la hora de nuestra muerte. Amén.
5: Dios te salve María, llena eres de gracia, el Señor es contigo. Bendita tú eres entre todas las mujeres y bendito es el fruto de tu vientre, Jesús.
0: Santa María, Madre de Dios, ruega por nosotros pecadores, ahora y en la hora de nuestra muerte. Amén.
5: Dios te salve María, llena eres de gracia, el Señor es contigo. Bendita tú eres entre todas las mujeres y bendito es el fruto de tu vientre, Jesús.
0: Santa María, Madre de Dios, ruega por nosotros pecadores, ahora y en la hora de nuestra muerte. Amén.
5: Dios te salve María, llena eres de gracia, el Señor es contigo. Bendita tú eres entre todas las mujeres y bendito es el fruto de tu vientre, Jesús.
0: Santa María, Madre de Dios, ruega por nosotros pecadores, ahora y en la hora de nuestra muerte. Amén.
5: Dios te salve María, llena eres de gracia, el Señor es contigo. Bendita tú eres entre todas las mujeres y bendito es el fruto de tu vientre, Jesús.
0: Santa María, Madre de Dios, ruega por nosotros pecadores, ahora y en la hora de nuestra muerte. Amén.
5: Dios te salve María, llena eres de gracia, el Señor es contigo. Bendita tú eres entre todas las mujeres y bendito es el fruto de tu vientre, Jesús.
0: Santa María, Madre de Dios, ruega por nosotros pecadores, ahora y en la hora de nuestra muerte. Amén.
5: Dios te salve María, llena eres de gracia, el Señor es contigo. Bendita tú eres entre todas las mujeres y bendito es el fruto de tu vientre, Jesús.
0: Gloria a Santa María, Madre de Dios, ruega por nosotros pecadores, ahora y en la hora de nuestra muerte. Amén.
5: Gloria al Padre, y al Hijo, y al Espíritu Santo.
0: Como era en el principio, ahora y siempre, por los siglos de los siglos. Amén. Tercer misterio, del amor burlado en la coronación de espinas.
1: Y doblando delante de él la rodilla, se burlaban de él diciendo, «Salve, rey de los judíos». Y escupiéndole, tomaban la caña y le golpeaban con ella la cabeza.
2: Las espinas de acá abajo se cambian en rosas allá arriba. Los padecimientos de esta vida son, además de momentáneos, mientras que los goces del cielo son eternos.
0: Padre nuestro que estás en el cielo, santificado sea tu nombre. Venga a nosotros tu reino. Hágase tu voluntad en la tierra como en el cielo.
4: Danos hoy nuestro pan de cada día. Perdona nuestras ofensas, como también nosotros perdonamos a los que nos ofenden. No nos dejes caer en la tentación y líbranos del mal. Amén.
0: Dios te salve María, llena eres de gracia, el Señor es contigo. Bendita tú eres entre todas las mujeres y bendito es el fruto de tu vientre, Jesús.
4: Santa María, Madre de Dios, ruega por nosotros pecadores, ahora y en la hora de nuestra muerte. Amén.
0: Dios te salve María, llena eres de gracia, el Señor es contigo. Bendita tú eres entre todas las mujeres y bendito es el fruto de tu vientre, Jesús.
4: Santa María, Madre de Dios, ruega por nosotros pecadores, ahora y en la hora de nuestra muerte. Amén.
0: Dios te salve María, llena eres de gracia, el Señor es contigo. Bendita tú eres entre todas las mujeres y bendito es el fruto de tu vientre, Jesús.
4: Santa María, Madre de Dios, ruega por nosotros pecadores, ahora y en la hora de nuestra muerte. Amén.
0: Dios te salve María, llena eres de gracia, el Señor es contigo. Bendita tú eres entre todas las mujeres y bendito es el fruto de tu vientre, Jesús.
4: Santa María, Madre de Dios, ruega por nosotros pecadores, ahora y en la hora de nuestra muerte. Amén.
0: Dios te salve María, llena eres de gracia, el Señor es contigo. Bendita tú eres entre todas las mujeres y bendito es el fruto de tu vientre, Jesús.
4: Santa María, Madre de Dios, ruega por nosotros pecadores, ahora y en la hora de nuestra muerte. Amén.
0: Dios te salve María, llena eres de gracia, el Señor es contigo. Bendita tú eres entre todas las mujeres y bendito es el fruto de tu vientre, Jesús.
4: Santa María, Madre de Dios, ruega por nosotros pecadores, ahora y en la hora de nuestra muerte. Amén.
0: Dios te salve María, llena eres de gracia, el Señor es contigo. Bendita tú eres entre todas las mujeres y bendito es el fruto de tu vientre, Jesús.
4: Santa María, Madre de Dios, ruega por nosotros, pecadores, ahora y en la hora de nuestra muerte. Amén.
0: Dios te salve, María, llena eres de gracia, el Señor es contigo. Bendita tú eres entre todas las mujeres y bendito es el fruto de tu vientre, Jesús.
4: Santa María, Madre de Dios, ruega por nosotros, pecadores, ahora y en la hora de nuestra muerte. Amén.
0: Dios te salve, María, llena eres de gracia, el Señor

0: del amor atropellado en la cruz a cuestas.
1: Y después de haberlo escarnecido, le quitaron el manto, le pusieron sus vestidos y lo llevaron a crucificar.
2: Imitemos a la Virgen, Nuestra Señora. Vayamos siempre con el Señor por donde quiera llevarnos, sea el camino grato o penoso.
3: Padre nuestro que estás en el cielo, santificado sea tu nombre. Venga a nosotros tu reino. Hágase tu voluntad en la tierra como en el cielo.
0: Danos hoy nuestro pan de cada día. Perdona nuestras ofensas, como también nosotros perdonamos a los que nos ofenden. No nos dejes caer en la tentación y líbranos del mal.
3: Dios te salve María, llena eres de gracia, el Señor es contigo. Bendita tú eres entre todas las mujeres y bendito es el fruto de tu vientre, Jesús.
0: Santa María, Madre de Dios, ruega por nosotros pecadores, ahora y en la hora de nuestra muerte. Amén.
3: Dios te salve María, llena eres de gracia, el Señor es contigo. Bendita tú eres entre todas las mujeres y bendito es el fruto de tu vientre, Jesús.
0: Santa María, Madre de Dios, ruega por nosotros pecadores, ahora y en la hora de nuestra muerte. Amén.
3: Dios te salve María, llena eres de gracia, el Señor es contigo. Bendita tú eres entre todas las mujeres y bendito es el fruto de tu vientre, Jesús.
0: Santa María, Madre de Dios, ruega por nosotros pecadores, ahora y en la hora de nuestra muerte. Amén.
3: Dios te salve María, llena eres de gracia, el Señor es contigo. Bendita tú eres entre todas las mujeres y bendito es el fruto de tu vientre, Jesús.
0: Santa María, Madre de Dios, ruega por nosotros pecadores, ahora y en la hora de nuestra muerte. Amén.
3: Dios te salve María, llena eres de gracia, el Señor es contigo. Bendita tú eres entre todas las mujeres y bendito es el fruto de tu vientre, Jesús.
0: Santa María, Madre de Dios, ruega por nosotros pecadores, ahora y en la hora de nuestra muerte. Amén.
3: Dios te salve María, llena eres de gracia, el Señor es contigo. Bendita tú eres entre todas las mujeres y bendito es el fruto de tu vientre, Jesús.
0: Santa María, Madre de Dios, ruega por nosotros pecadores, ahora y en la hora de nuestra muerte. Amén.
3: Dios te salve María, llena eres de gracia, el Señor es contigo. Bendita tú eres entre todas las mujeres y bendito es el fruto de tu vientre, Jesús.
0: Santa María, Madre de Dios, ruega por nosotros pecadores, ahora y en la hora de nuestra muerte. Amén.
3: Dios te salve María, llena eres de gracia, el Señor es contigo. Bendita tú eres entre todas las mujeres y bendito es el fruto de tu vientre, Jesús.
0: Santa María, Madre de Dios, ruega por nosotros pecadores, ahora y en la hora de nuestra muerte. Amén.
3: Dios te salve María, llena eres de gracia, el Señor es contigo. Bendita tú eres entre todas las mujeres y bendito es el fruto de tu vientre, Jesús.
0: Santa María, Madre de Dios, ruega por nosotros pecadores, ahora y en la hora de nuestra muerte. Amén.
3: Dios te salve María, llena eres de gracia, el Señor es contigo. Bendita tú eres entre todas las mujeres y bendito es el fruto de tu vientre, Jesús.
0: Gloria a Santa María, Madre de Dios, ruega por nosotros pecadores, ahora y en la hora de nuestra muerte. Amén.
3: Gloria al Padre, y al Hijo, y al Espíritu Santo.
2: Como era en el principio, ahora y siempre, por los siglos de los siglos. Amén.

0: Quinto misterio. Del amor inmolado en la crucifixión.
1: Y Jesús decía: Padre, perdónalos porque no saben lo que hacen.
2: Tu espejo es Jesucristo. Contempla en el punto final de este espejo la inefable caridad por la que quiso padecer en el leño de la cruz y morir en él con la muerte más infame.
0: Padre nuestro que estás en el cielo, santificado sea tu nombre, venga a nosotros tu reino, hágase tu voluntad en la tierra como en el cielo.
3: Danos hoy nuestro pan de cada día, perdona nuestras ofensas, como también nosotros perdonamos a los que nos ofenden. No nos dejes caer en la tentación y líbranos del mal. Amén.

0: Dios te salve María, llena eres de gracia, el Señor es contigo. Bendita tú eres entre todas las mujeres y bendito es el fruto de tu vientre, Jesús.
1: Santa María, Madre de Dios, ruega por nosotros pecadores, ahora y en la hora de nuestra muerte. Amén.
0: Dios te salve María, llena eres de gracia, el Señor es contigo. Bendita tú eres entre todas las mujeres y bendito es el fruto de tu vientre, Jesús.
1: Santa María, Madre de Dios, ruega por nosotros pecadores, ahora y en la hora de nuestra muerte. Amén.
0: Dios te salve María, llena eres de gracia, el Señor es contigo. Bendita tú eres entre todas las mujeres y bendito es el fruto de tu vientre, Jesús.
1: Santa María, Madre de Dios, ruega por nosotros pecadores, ahora y en la hora de nuestra muerte. Amén.
0: Dios te salve María, llena eres de gracia, el Señor es contigo. Bendita tú eres entre todas las mujeres y bendito es el fruto de tu vientre, Jesús.
1: Santa María, Madre de Dios, ruega por nosotros pecadores, ahora y en la hora de nuestra muerte. Amén.
0: Dios te salve María, llena eres de gracia, el Señor es contigo. Bendita tú eres entre todas las mujeres y bendito es el fruto de tu vientre, Jesús.
1: Santa María, Madre de Dios, ruega por nosotros pecadores, ahora y en la hora de nuestra muerte. Amén.
0: Dios te salve María, llena eres de gracia, el Señor es contigo. Bendita tú eres entre todas las mujeres y bendito es el fruto de tu vientre, Jesús.
1: Santa María, Madre de Dios, ruega por nosotros pecadores, ahora y en la hora de nuestra muerte. Amén.
0: Dios te salve María, llena eres de gracia, el Señor es contigo. Bendita tú eres entre todas las mujeres y bendito es el fruto de tu vientre, Jesús.
1: Santa María, Madre de Dios, ruega por nosotros pecadores, ahora y en la hora de nuestra muerte. Amén.
0: Dios te salve María, llena eres de gracia, el Señor es contigo. Bendita tú eres entre todas las mujeres y bendito es el fruto de tu vientre, Jesús.
1: Santa María, Madre de Dios, ruega por nosotros pecadores, ahora y en la hora de nuestra muerte. Amén.
0: Dios te salve María, llena eres de gracia, el Señor es contigo. Bendita tú eres entre todas las mujeres y bendito es el fruto de tu vientre, Jesús.
1: Santa María, Madre de Dios, ruega por nosotros pecadores, ahora y en la hora de nuestra muerte. Amén.
0: Dios te salve María, llena eres de gracia, el Señor es contigo. Bendita tú eres entre todas las mujeres y bendito es el fruto de tu vientre, Jesús.
1: Santa María, Madre de Dios, ruega por nosotros pecadores, ahora y en la hora de nuestra muerte. Amén.
0: Gloria al Padre y al Hijo y al Espíritu Santo,
1: como era en el principio, ahora y siempre, por los siglos de los siglos. Amén.
0: Letanías a la Santísima Virgen. Señor, ten misericordia de nosotros.
1: Señor, ten misericordia de nosotros.
0: Cristo, ten misericordia de nosotros.
1: Cristo, ten misericordia de nosotros.
0: Señor, ten misericordia de nosotros.
1: Señor, ten misericordia de nosotros.
0: Cristo, óyenos.
1: Cristo, óyenos.
0: Cristo, escúchanos.
1: Cristo, escúchanos.
0: Dios Padre Celestial,
1: ten misericordia de nosotros.
0: Dios Hijo Redentor del mundo,
1: ten misericordia de nosotros.
0: Dios Espíritu Santo,
1: ten misericordia de nosotros.
0: Trinidad Santa, un solo Dios,
1: ten misericordia de nosotros.
0: Santa María,
1: ruega por nosotros.
0: Virgen Inmaculada,
1: ruega por nosotros.
0: Claustro de pureza,
1: ruega por nosotros.
0: Baluarte de la fe,
1: ruega por nosotros.
0: Acueducto de todas las gracias,
1: ruega por nosotros.
0: Defensa de los oprimidos,
1: ruega por nosotros.
0: Fortaleza de los débiles,
1: ruega por nosotros.
0: Abogada de los pecadores,
1: ruega por nosotros.
0: Madre del Redentor,
1: ruega por nosotros.
0: Madre del género humano,
1: ruega por nosotros.
0: Madre de los cristianos,
1: ruega por nosotros.
0: Madre de los cautivos,
1: ruega por nosotros.
0: Madre de los que esperan en ti,
1: ruega por nosotros.
0: Madre de misericordia,
1: ruega por nosotros.
0: Puerta del paraíso,
1: ruega por nosotros.
0: Maestra de la verdad,
1: ruega por nosotros.
0: Remedio de los necesitados,
1: ruega por nosotros.
0: Descanso en la fatiga,
1: ruega por nosotros.
0: Refugio de los pobres,
1: ruega por nosotros.
0: Salud de los enfermos,
1: ruega por nosotros.
0: Consuelo de los que sufren,
1: ruega por nosotros.
0: Tutela de los abandonados,
1: ruega por nosotros.
0: Estrella de los navegantes,
1: ruega por nosotros.
0: Faro en la noche oscura,
1: ruega por nosotros.
0: Victoria de los que luchan,
1: ruega por nosotros.
0: Camino de los emigrantes,
1: ruega por nosotros.
0: Madre de Jesús,
1: ruega por nosotros.
0: Madre del Emanuel,
1: ruega por nosotros.
0: Madre del Hijo de David,
1: ruega por nosotros.
0: Madre del Señor,
1: ruega por nosotros.
0: Madre de los discípulos de Cristo,
1: ruega por nosotros.
0: Madre de la esperanza,
1: ruega por nosotros. nosotros.
0: Madre Providente,
1: ruega por nosotros.
0: Madre y merced de Dios para los hombres,
1: ruega por nosotros.
0: Madre y merced de Dios liberadora,
1: ruega por nosotros.
0: Madre y merced de Dios que nos redime,
1: ruega por nosotros.
0: Ruega por nosotros, Santa Madre de Dios,
1: para que seamos dignos de alcanzar las promesas de nuestro Señor Jesucristo. Amén.
0: Te rogamos, Señor, nos concedas a nosotros, tus siervos, gozar de salud de alma y cuerpo, y por la gloriosa intercesión de la bienaventurada siempre Virgen María, seamos libres de las tristezas presentes y disfrutemos de la eterna alegría. Por Jesucristo nuestro Señor.
1: Amén.

Un saludo, amigas y amigos de la Diocesana de Canarias, un día más desde este espacio que dedicamos a divulgar la historia de la Iglesia. Seguimos en este tránsito que nos lleva ya por los siglos XIII, XIV, XV casi, y vamos a detenernos en el capítulo de hoy para hablar de esa religiosidad del pueblo fiel, sobre el papel de la Iglesia, las parroquias y cómo se administraban los sacramentos en estos tiempos. En lo que tiene que ver con el bautismo y la confirmación, hay que señalar que en los concilios y sínodos se encuentran completamente determinados en materia, forma, ministro, sujeto del bautismo y resueltos todos los otros casos especiales del bautismo, en casos de muerte, de intrauterino o dudoso. El bautismo se administraba a los niños a los 8 días del nacimiento o dentro del menor tiempo posible. En España se legisló sobre el bautismo de moros y judíos. Don Alonso de Cartagena, obispo de Burgos, en su sínodo de 1443, mandó la confección de un registro de bautizados, disposición recogida por el sínodo de Cisneros de 1498. La celebración del bautismo, al igual que los demás sacramentos, revestía mayor o menor solemnidad conforme a la posición social y económica de los padres del bautizado. El ministro del sacramento de la confirmación era el propio obispo, quien no debía ser muy solícito en el cumplimiento de esta devoción a causa de su no residencia. Eso en materia de bautismo. Si no te tenemos para hablar, compartir lo que tiene que ver con la misa dominical, hay que hablar de la parroquia. Era el lugar de encuentro semanal de los cristianos con Dios durante la liturgia dominical. La misa, acto en el que se celebra la Eucaristía, es un sacramento dignísimo. La misa escuchada en la iglesia de los frailes mendicantes no dispensaba del oficio de la parroquia. Los fieles escuchaban la misa, siempre difícil de comprender por el desarrollo de sus ritos en una lengua incomprensible para la mayor parte de ellos. La elevación se había convertido en el gran momento del sacrificio, introducida antes del Concilio IV de Letrán, que respondía a la voluntad de los hombres del siglo XV de ver una representación concreta de Dios. Para satisfacer la devoción de los fieles, los sacerdotes permanecían largo rato con los brazos extendidos para elevar la hostia. El resto de la misa se consideraba algo secundario, si nos entendemos mejor así. Pero desde hacía mucho tiempo se había establecido un método para entender la misa. En primer lugar, el pueblo, desconocedor del latín y de las ceremonias de la misa, interpreta esta por lo que ve y por lo que oye como una imaginación, dando lugar desde que Amalario de Metz publicara en el año 823 su famoso De Ecclesiastis Officiis a las célebres alegorías de la misa. Estas alegorías proponen a los fieles representaciones espectaculares de toda la vida de Cristo, su pasión, escenas del Viejo o del Nuevo Testamento, fundadas en el tono de voz, en los movimientos del celebrante, en las ceremonias externas, en los objetos, en las vestiduras clericales, en su color, etc. En segundo lugar, al desconocer el contenido de las oraciones y de las lecturas, la misa se llenaba de gestos, de signos y jaculatorias para mantener la atención del pueblo. Una parte importante de la misa, especialmente del día festivo, era el largo sermón, por lo que algunos feligreses procuraban no asistir.

Otro hito importante también, en cuanto en tanto hablamos de los sacramentos, son la confesión y la comunión, de manera particular la comunión pascual. Y es que el bautismo es considerado como el primero y fundamental medio de salvación. El otro gran medio de obtenerla, puesto por Dios en favor del hombre pecador, es la confesión de los pecados. La comunión es considerada a finales del siglo XV como un acto importantísimo y solemnísimo, por lo que se pide al comulgante una preparación larga y cuidada que necesariamente condiciona el poder de comulgar con frecuencia. Para comulgar había que estar en ayuno de todo alimento, aún de agua, salvo si por inadvertencia, lavándose la boca, se tragaba alguna gota. Tampoco rompía el ayuno la migaja que quedaba inadvertidamente en la boca desde la noche anterior. Lo más provechoso era ayunar el día anterior, porque, como bien se lee, el espíritu esté más libre y desembargado para conocer y gustar el dulzor de aquel santísimo sacramento, que afirmaba Fray Hernando de Talavera. Se recogía incluso dormir y reposar razonablemente la noche anterior, antes de recibir el santísimo sacramento. Solo el enfermo podía comulgar antes de comer. La comunión se recibe del propio sacerdote. El día de la comunión oirá maitine, si puede, en alguna iglesia o en casa, y asistirá a misa con mucha devoción, estando de rodillas haciendo algo en ella. Después de comulgar rezará, si se tiene tiempo, los 7 salmos penitenciales con su letanía y oraciones u otros rezos en su favor. Se recomendaba la confesión 2 veces al año, o una al menos, y la comunión en las 3 Pascuas. No hemos hallado a día de hoy todavía un documento alguno que hable de la comunión frecuente. La legislación sobre la confesión y la comunión pascual se establece en el canon 21 del Concilio IV de Letrán, siendo repetida en todos los concilios provinciales y sino diocesanos. Eugenio IV limitó cronológicamente el tiempo del cumplimiento de la comunión pascual. Comenzaba el Domingo de Ramos hacia la Dominica in Albis, o primer domingo después de la Pascua de Resurrección. La comunión pascual, preparada por el ayuno de Cuaresma, debía cumplirse en la iglesia parroquial y con el cura propio. ¿Cuántos cristianos confesaban y comulgaban por Pascua? El Concilio Provincial de Palencia de 1335 ordenó a los párrocos la confección de un padrón de todos sus parroquianos, en el que anotaría si confesaban o comulgaban. El número de comulgantes pascuales debió de ser casi completo por parroquia a finales del siglo XV. La práctica de la confesión se desarrolla en correspondencia con su interiorización más grande de la vida espiritual. Las conciencias más delicadas se examinan más frecuentemente y los penitentes se acercan regularmente al sacramento de la penitencia, que ahora toma su forma moderna. El Lumen Confessorum de Andrea Didaco, primer penitenciario de Roma encargado de la absolución de los casos reservados, describe la recepción del sacramento. El sacerdote bendice al fiel, que debe recitar el Confiteor en latín o en lengua vulgar, después el Pater y por último el Credo. Dice inmediatamente sus pecados. El sacerdote le interroga, le aconseja, le indica una penitencia y le da la absolución. Didaco prescribe, como la mayor parte de los teólogos de su tiempo, dar la absolución aún si no había contrición. Esta doctrina procede de una voluntad de indulgencia hacia el pecador, incluso con los pecadores profesionales como las cortesanas, y la seguridad de que la absolución, acto de Cristo, era siempre eficaz cualesquiera que fueran las disposiciones del pecador. No obstante, los mejores autores opinan que se debe incitar a los penitentes al arrepentimiento. La absolución imperativa se daba al fin del rito según las fórmulas diversas, entre las cuales se impuso definitivamente «Deinde ego te absolvo a peccatis tuis». Las manuales de los confesores, como la Suma de San Antonio de Florencia, constituyen para los sacerdotes guías matizadas y puestas al día. Los fieles disponían de opúsculos para preparar el examen de conciencia. Se conocen, en este sentido, las que están en español, en alemán y en francés. A finales del siglo XV,
el Jerónimo Fray Hernando de Talavera, primer arzobispo de Granada, en su breve forma de confesarse, pide que por lo menos se comulgue en Pascua de Resurrección, salvo si de consejo sacerdote lo dejare no comulgar. Y cuatro líneas más adelante afirma: ítem, peca, pero no mortalmente, el que teniendo devoción y oportunidad de se aparejar no lo recibe en algunas fiestas del año, señaladamente en las tres Pascuas y el día de Corpus Christi. Su obra, en qué manera se debe haber la persona que ha de comulgar, recomienda la comunión en 11 días señalados: Epifanía, Anunciación, Jueves de la Cena, Corpus Christi, San Juan Bautista, Santiago, Asunción, Natividad de María, Todos los Santos y Navidad. ¿Estaban los sacerdotes preparados para confesar? En el sínodo de Salamanca de 1410, el obispo mandó hacer una ordenanza para que sepan dar los sacramentos a sus súbditos, los sacerdotes, gobernar sus pueblos y así en la manera que deben de derecho. A causa de que algunos por negligencia y otros por no saber, dejaban al pueblo sin enseñarles la doctrina cristiana o de administrar los sacramentos. A lo largo de todo el siglo XV aparecieron otras obras en el mismo sentido. Durante los siglos XIV y XV los feligreses tenían obligación principal de asistir a misa y a las horas del oficio divino y ejercitarse en actos de piedad y caridad los domingos y festivos. Sin embargo, muchos preferían cazar, jugar a los dados o a otros juegos similares en las tabernas o entregarse a comilonas y borracheras. Nada nuevo podemos exponer sobre el matrimonio a no ser la condena repentina de los matrimonios clandestinos. En el último apartado de esta administración de los sacramentos y vida parroquial, hablemos del viático y la extrema unción. Y es que la legislación sobre la administración del sacramento de la Eucaristía a enfermos o viáticos procede también del Concilio IV de Letrán, repitiéndola a los concilios y sínodos locales. La obligación de preparar al enfermo para recibir el viático recae sobre los médicos físicos y los clérigos. Como las familias, al menos las pudientes, avisarían antes o solamente al médico, la jerarquía eclesiástica urge a estos que recomienden a los enfermos la salud de sus almas. La conducción del viático al enfermo se hacía con toda solemnidad, revestido el clérigo de sobrepelliz, con horario al cuello y con un velo sobre el cáliz, llevando la Eucaristía sobre el pecho y acompañando de una cruz, luz y campanilla. Son previstos casos excepcionales: si el enfermo no puede tomar la hostia entera, que tome media o un cuarto, y si es necesario, dele del vino porque tome sabor que pueda consumirla. Si el enfermo devolvía la hostia, había que recogerla y depositarla en la piscina de la iglesia. Recibían el viático los enfermos. Eran dirigentes los clérigos en el cumplimiento de esta obligación. La mayoría de los concilios y sínodos hispanos hablan conjuntamente del viático y de la extrema unción. El sínodo de 1267 de León manda a los curas, amonesten a sus parroquias que, encontrándose en peligro de muerte, hagan ungirse por los clérigos. El sínodo de 1303 expone una falsa creencia difundida entre el pueblo, motivo por la cual algunos no querían recibirla. Se pensaba que el enfermo, al que se hubiera administrado la extrema unción, si después sanaba, no podía mantener relación carnal con mujer alguna, tampoco con la legítima.

Y concluimos este apartado de la administración de los sacramentos hablando de las honras fúnebres, que para las cuales nos referimos exclusivamente a las celebraciones en torno a la muerte y la sepultura. Comenzaban todas ellas con el entierro y las honras fúnebres que se decían al día siguiente, pudiéndose después conmemorar los días segundo, tercero, séptimo, cuadragésimo, a la sexta semana y el día del aniversario. El cuerpo del difunto era llevado a la iglesia para los funerales en medio de un desfile mortuorio tanto más suntuoso cuanto el muerto era más ilustre y o rico. La celebración de la misa precedía la absolución del difunto y el entierro era practicado ya en la misma iglesia, ya en el cementerio contiguo, según donde el muerto hubiera elegido el lugar de la sepultura. En la ciudad, las comunidades religiosas, además de las parroquias, tenían su propio cementerio. Sus claustros servían también para las inhumaciones. Para estas celebraciones litúrgicas, el difunto debía dejar ordenado en su testamento una ofrenda para la iglesia de donde era parroquiano y donde iba a ser enterrado. Este hecho, así como la mayor posición socioeconómica del difunto, daba lugar a entierros más o menos concurridos, con mayor número de misas a celebrar, con acompañamiento de cofradías y pobres a los que se mandaba que se le vistiera y se diera de comer. Una práctica habitual fue celebrar por los difuntos treintanarios o conjuntos de 30 misas seguidas. También los entierros tuvieron sus celebraciones de carácter profano.

Y de esta manera, amigas y amigos, concluye este nuevo episodio dedicado a conocer la historia de la Iglesia. Estamos hablando en el capítulo de hoy particularmente de esa iglesia parroquial y la administración de los sacramentos. Les invitamos a que en el próximo programa nos acompañen para conocer cómo dentro de esa religiosidad del pueblo fiel se produjo ese misterio del progreso de la cura de las almas. Será hasta entonces, esperando contar como siempre con su compañía. Gracias una vez más por habernos acompañado.

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1: Regina Cheli, Reina del Cielo, alégrate, aleluya.
2: Porque el Señor, a quien mereciste llevar, aleluya,
1: ha resucitado según su palabra, aleluya.
2: Ruega a Dios por nosotros, aleluya.
1: Gózate y alégrate, Virgen María, aleluya.
2: Porque resucitó verdaderamente el Señor, aleluya.
1: Oh Dios, que por la resurrección de tu Hijo, nuestro Señor Jesucristo, te has dignado alegrar al mundo, concédenos, te rogamos, que por la intercesión de tu Madre, la Virgen María, alcancemos los gozos de la vida eterna, por el mismo Jesucristo, nuestro Señor.
2: Amén.
1: Gloria al Padre, al Hijo y al Espíritu Santo.
2: Como era al principio, ahora y siempre, por los siglos de los siglos. Amén.
1: Gloria al Padre, al Hijo y al Espíritu Santo.
2: Como era en el principio, ahora y siempre, por los siglos de los siglos. Amén.
1: Gloria al Padre, al Hijo y al Espíritu Santo.
2: Como era en el principio, ahora y siempre, por los siglos de los siglos. Amén.
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4: A continuación, el rezo de vísperas.
5: Vísperas, oración de la tarde. Dios mío, ven en mi auxilio.
6: Señor, date prisa en socorrerme.
5: Gloria al Padre, al Hijo y al Espíritu Santo.
6: Como era en el principio, ahora y siempre, por los siglos de los siglos. Amén. Aleluya.
7: Pascua Sagrada, oh fiesta de la luz, despierta tú que duermes y el Señor te alumbrará. Pascua Sagrada, oh fiesta universal, el mundo renovado canta un himno a su Señor. Pascua Sagrada, victoria de la cruz, la muerte derrotada ha perdido su aguijón. Pascua Sagrada, oh noche bautismal, del seno de las aguas renacemos al Señor. Pascua Sagrada, eterna novedad, al hombre viejo revestido del Señor. Pascua Sagrada, la sala del festín se llena de invitados que celebran al Señor. Pascua Sagrada, cantemos al Señor, vivamos la alegría dada a luz en el dolor.

0: El Señor ha salvado mi vida de los lazos del abismo. Aleluya.
1: Amo al Señor porque escucha mi voz suplicante, porque inclina su oído hacia mí el día que lo invoco.
2: Me envolvían redes de muerte, me alcanzaron los lazos del abismo. Caí en tristeza y angustia. Invoqué el nombre del Señor. Señor, salva mi vida.
1: El Señor es benigno y justo. Nuestro Dios es compasivo. El Señor guarda a los sencillos. Estando yo sin fuerzas, me salvó.
2: Alma mía, recobra tu calma, que el Señor fue bueno contigo. Arrancó mi alma de la muerte, mis ojos de las lágrimas, mis pies de la caída.
1: Caminaré en presencia del Señor en el país de la vida.
0: Gloria al Padre, y al Hijo, y al Espíritu Santo.
2: Como era en el principio, ahora y siempre, por los siglos de los siglos. Amén.
0: El Señor ha salvado mi vida de los lazos del abismo. Aleluya.
1: El Señor ha salvado mi vida de los lazos del abismo. Aleluya.

0: El Señor guarda a su pueblo como a la niña de sus ojos. Aleluya.
1: Levanto mis ojos a los montes. ¿De dónde me vendrá el auxilio? El auxilio me viene del Señor, que hizo el cielo y la tierra.
2: No permitirá que resbale tu pie. Tu guardián no duerme. No duerme ni reposa el guardián de Israel.
1: El Señor te guarda a su sombra. Está a tu derecha. De día el sol no te hará daño, ni la luna de noche.
2: El Señor te guarda de todo mal. Él guarda tu alma. El Señor guarda tus entradas y salidas ahora y por siempre.
0: Gloria al Padre, y al Hijo, y al Espíritu Santo.
2: Como era en el principio, ahora y siempre, por los siglos de los siglos. Amén.
0: El Señor guarda a su pueblo como a las niñas de sus ojos. Aleluya.
2: El Señor guarda a su pueblo como a las niñas de sus ojos. Aleluya.

0: Mi fuerza y mi poder es el Señor. Él fue mi salvación. Aleluya.
1: Grandes y maravillosas son tus obras, Señor Dios omnipotente. Justos y verdaderos tus caminos, oh Rey de los siglos.
2: ¿Quién no temerá, Señor, y glorificará tu nombre? Porque tú solo eres santo, porque vendrán todas las naciones y se postrarán en tu acatamiento, porque tus juicios se hicieron manifiestos.
0: Gloria al Padre, y al Hijo, y al Espíritu Santo.
2: Como era en el principio, ahora y siempre, por los siglos de los siglos. Amén.
0: Mi fuerza y mi poder es el Señor. Él fue mi salvación. Aleluya.
1: Mi fuerza y mi poder es el Señor. Él fue mi salvación. Aleluya.

0: Cristo, a pesar de ser hijo, aprendió sufriendo a obedecer, y llevado a la consumación, se ha convertido para todos los que le obedecen en autor de salvación eterna, proclamado por Dios sumo sacerdote, según el rito de Melquisedec.
1: Los discípulos se llenaron de alegría. Aleluya, aleluya.
2: Los discípulos se llenaron de alegría. Aleluya, aleluya.
1: Al ver al Señor.
2: Aleluya, aleluya.
1: Gloria al Padre, y al Hijo, y al Espíritu Santo.
2: Los discípulos se llenaron de alegría. Aleluya, aleluya.

0: Vuestro Padre Celestial dará el Espíritu Santo a los que se lo pidan. Aleluya.
1: Proclama mi alma la grandeza del Señor. Se alegra mi espíritu en Dios mi Salvador, porque ha mirado la humillación de su esclava. Desde ahora me felicitarán todas las generaciones, porque el Poderoso ha hecho obras grandes por mí. Su nombre es santo, y su misericordia llega a sus fieles de generación en generación. Él hace proezas con su brazo, dispersa a los soberbios de corazón, derriba del trono a los poderosos y enaltece a los humildes. A los hambrientos los colma de bienes, y a los ricos los despide vacíos. Auxilia a Israel su siervo, acordándose de la misericordia, como lo había prometido a nuestros padres, en favor de Abraham y su descendencia por siempre.
2: Gloria al Padre, al Hijo y al Espíritu Santo.
3: Como era en el principio, ahora y siempre, por los siglos de los siglos. Amén.
0: Vuestro Padre Celestial dará el Espíritu Santo a los que se lo pidan. Aleluya.
4: Vuestro Padre Celestial dará el Espíritu Santo a los que se lo pidan. Aleluya.

0: Oremos a Cristo, fuente de toda vida y principio de todo bien, y digámosle confiadamente:
1: instaura, Señor, tu reino en el mundo.
2: Jesús Salvador, tú que, muerto en la carne, fuiste devuelto a la vida por el Espíritu, haz que nosotros, muertos al pecado, vivamos también de tu Espíritu.
1: Instaura, Señor, tu reino en el mundo.
0: Tú que enviaste a tus discípulos al mundo entero para que proclamaran el Evangelio a toda la creación, haz que cuantos anuncian el Evangelio a los hombres vivan de tu Espíritu.
1: Instaura, Señor, tu reino en el mundo.
3: Tú que recibiste pleno poder en el cielo y en la tierra para ser testigo de la verdad, guarda en tu verdad a quienes nos gobiernan.
1: Instaura, Señor, tu reino en el mundo.
2: Tú que todo lo que haces nuevo y nos mandas a esperar anhelante la llegada de tu reino, haz que cuanto más esperemos el cielo nuevo y la tierra nueva que nos prometes, con tanto mayor empeño, trabajemos por la edificación del mundo presente.
0: Instaura, Señor, tu reino en el mundo. Tú, que descendiste al abismo para anunciar el gozo del Evangelio a los muertos, sé tú mismo la eterna alegría de nuestros difuntos.
1: Instaura, Señor, tu reino en el mundo.
0: Con el gozo que nos da saber que somos hijos de Dios, digamos con plena confianza:
1: Padre nuestro que estás en el cielo, santificado sea tu nombre. Venga a nosotros tu reino. Hágase tu voluntad en la tierra como en el cielo. Danos hoy nuestro pan de cada día. Perdona nuestras ofensas, como también nosotros perdonamos a los que nos ofenden. No nos dejes caer en la tentación y líbranos del mal.
0: Escucha, Señor, nuestra súplica para que la predicación del Evangelio extienda por todo el mundo la prometida salvación de tu Hijo y todos los hombres alcancen la plenitud de la adopción filial que Él anunció dando testimonio de la verdad. Por nuestro Señor Jesucristo, tu Hijo, que vive y reina contigo en la unidad del Espíritu Santo y es Dios por los siglos de los siglos.
2: Amén.
0: El Señor nos bendiga, nos libre de todo mal y nos lleve a la vida eterna.
2: Amén.

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atado del abismo, nos ha salvado del poder de la muerte, nos ha sacado del horno de la llama ardiente. Dad gracias al Señor, porque es bueno, porque su misericordia perdura por los siglos.

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1: Por la señal de la Santa Cruz, de nuestros enemigos líbranos, Señor Dios nuestro. En el nombre del Padre, y del Hijo, y del Espíritu Santo. Santo Rosario, contemplamos hoy viernes los misterios dolorosos.

Primer misterio de dolor, la oración de Jesús en el huerto de Getsemaní. Padre nuestro que estás en el cielo, santificado sea tu nombre. Venga a nosotros tu reino. Hágase tu voluntad en la tierra como en el cielo. Dios te salve María, llena eres de gracia, el Señor es contigo. Bendita tú eres entre todas las mujeres, y bendito es el fruto de tu vientre, Jesús. Dios te salve María, llena eres de gracia, el Señor es contigo. Bendita tú eres entre todas las mujeres, y bendito es el fruto de tu vientre, Jesús. Dios te salve María, llena eres de gracia, el Señor es contigo. Bendita tú eres entre todas las mujeres, y bendito es el fruto de tu vientre, Jesús. Dios te salve María, llena eres de gracia, el Señor es contigo. Bendita tú eres entre todas las mujeres, y bendito es el fruto de tu vientre, Jesús. Dios te salve María, llena eres de gracia, el Señor es contigo. Bendita tú eres entre todas las mujeres, y bendito es el fruto de tu vientre, Jesús. Dios te salve María, llena eres de gracia, el Señor es contigo. Bendita tú eres entre todas las mujeres, y bendito es el fruto de tu vientre, Jesús. Dios te salve María, llena eres de gracia, el Señor es contigo. Bendita tú eres entre todas las mujeres, y bendito es el fruto de tu vientre, Jesús. Dios te salve María, llena eres de gracia, el Señor es contigo. Bendita tú eres entre todas las mujeres, y bendito es el fruto de tu vientre, Jesús. Dios te salve María, llena eres de gracia, el Señor es contigo. Bendita tú eres entre todas las mujeres, y bendito es el fruto de tu vientre, Jesús. Dios te salve María, llena eres de gracia, el Señor es contigo. Bendita tú eres entre todas las mujeres, y bendito es el fruto de tu vientre, Jesús. Gloria al Padre, y al Hijo, y al Espíritu Santo. Ave María, purísima. María, Madre de Gracia, Madre de Piedad y Misericordia, defiéndenos del enemigo, ampáranos ahora y en la hora de nuestra muerte. Amén.

Segundo misterio de dolor, los azotes que el Señor padeció atado a la columna. Danos hoy nuestro pan de cada día. Perdona nuestras ofensas, como también nosotros perdonamos a los que nos ofenden. No nos dejes caer en la tentación y líbranos del mal. Amén. Santa María, Madre de Dios, ruega por nosotros, pecadores, ahora y en la hora de nuestra muerte. Amén. Santa María, Madre de Dios, ruega por nosotros, pecadores, ahora y en la hora de nuestra muerte. Amén. Santa María, Madre de Dios, ruega por nosotros, pecadores, ahora y en la hora de nuestra muerte. Amén. Santa María, Madre de Dios, ruega por nosotros, pecadores, ahora y en la hora de nuestra muerte. Amén. Santa María, Madre de Dios, ruega por nosotros, pecadores, ahora y en la hora de nuestra muerte. Amén. Santa María, Madre de Dios, ruega por nosotros, pecadores, ahora y en la hora de nuestra muerte. Amén. Santa María, Madre de Dios, ruega por nosotros, pecadores, ahora y en la hora de nuestra muerte. Amén. Santa María, Madre de Dios, ruega por nosotros, pecadores, ahora y en la hora de nuestra muerte. Amén. Santa María, Madre de Dios, ruega por nosotros, pecadores, ahora y en la hora de nuestra muerte. Amén. Gloria, Santa María, Madre de Dios, ruega por nosotros, pecadores, ahora y en la hora de nuestra muerte. Amén. Como era en el principio, ahora y siempre, y por los siglos de los siglos. Amén. Sin pecado concebida. María, Madre de Gracia, Madre de Piedad y Misericordia, defiéndenos del enemigo, ampáranos ahora y en la hora de nuestra muerte. Amén. Mi alma glorifica al Señor, mi Dios, gózase mi espíritu.

Tercer misterio de dolor, Jesús coronado de espinas. Padre nuestro que estás en el cielo, santificado sea tu nombre. Venga a nosotros tu reino. Hágase tu voluntad en la tierra como en el cielo. Dios te salve María, llena eres de gracia, el Señor es contigo. Bendita tú eres entre todas las mujeres, y bendito es el fruto de tu vientre, Jesús. Dios te salve María, llena eres de gracia, el Señor es contigo. Bendita tú eres entre todas las mujeres, y bendito es el fruto de tu vientre, Jesús. Dios te salve María, llena eres de gracia, el Señor es contigo. Bendita tú eres entre todas las mujeres, y bendito es el fruto de tu vientre, Jesús. Dios te salve María, llena eres de gracia, el Señor es contigo. Bendita tú eres entre todas las mujeres, y bendito es el fruto de tu vientre, Jesús. Dios te salve María, llena eres de gracia, el Señor es contigo. Bendita tú eres entre todas las mujeres, y bendito es el fruto de tu vientre, Jesús. Dios te salve María, llena eres de gracia, el Señor es contigo. Bendita tú eres entre todas las mujeres, y bendito es el fruto de tu vientre, Jesús. Dios te salve María, llena eres de gracia, el Señor es contigo. Bendita tú eres entre todas las mujeres, y bendito es el fruto de tu vientre, Jesús. Dios te salve María, llena eres de gracia, el Señor es contigo. Bendita tú eres entre todas las mujeres, y bendito es el fruto de tu vientre, Jesús. Dios te salve María, llena eres de gracia, el Señor es contigo. Bendita tú eres entre todas las mujeres, y bendito es el fruto de tu vientre, Jesús. Dios te salve María, llena eres de gracia, el Señor es contigo. Bendita tú eres entre todas las mujeres, y bendito es el fruto de tu vientre, Jesús. Gloria al Padre, y al Hijo, y al Espíritu Santo. Ave María, purísima. María, Madre de Gracia, Madre de Piedad y Misericordia, defiéndenos del enemigo, ampáranos ahora y en la hora de nuestra muerte. Amén.

Dios. Cuarto misterio de dolor, Jesús cargando con la cruz camino del Calvario. Danos hoy nuestro pan de cada día. Perdona nuestras ofensas, como también nosotros perdonamos a los que nos ofenden. No nos dejes caer en la tentación y líbranos del mal. Amén. Santa María, Madre de Dios, ruega por nosotros, pecadores, ahora y en la hora de nuestra muerte. Amén. Santa María, Madre de Dios, ruega por nosotros, pecadores, ahora y en la hora de nuestra muerte. Amén. Santa María, Madre de Dios, ruega por nosotros, pecadores, ahora y en la hora de nuestra muerte. Amén. Santa María, Madre de Dios, ruega por nosotros, pecadores, ahora y en la hora de nuestra muerte. Amén. Santa María, Madre de Dios, ruega por nosotros, pecadores, ahora y en la hora de nuestra muerte. Amén. Santa María, Madre de Dios, ruega por nosotros, pecadores, ahora y en la hora de nuestra muerte. Amén. Santa María, Madre de Dios, ruega por nosotros, pecadores, ahora y en la hora de nuestra muerte. Amén. Santa María, Madre de Dios, ruega por nosotros, pecadores, ahora y en la hora de nuestra muerte. Amén.

Gloria, Santa María, Madre de Dios, ruega por nosotros, pecadores, ahora y en la hora de nuestra muerte. Amén. Como era en el principio, ahora y siempre, y por los siglos de los siglos. Amén. Sin pecado concebida, María, Madre de Gracia, Madre de Piedad y Misericordia, defiéndenos del enemigo, ampáranos ahora y en la hora de nuestra muerte. Amén.

Quinto misterio de dolor, Jesús crucificado muere en la cruz. Padre nuestro que estás en el cielo, santificado sea tu nombre. Venga a nosotros tu reino. Hágase tu voluntad en la tierra como en el cielo. Dios te salve María, llena eres de gracia, el Señor es contigo. Bendita tú eres entre todas las mujeres, y bendito es el fruto de tu vientre, Jesús. Dios te salve María, llena eres de gracia, el Señor es contigo. Bendita tú eres entre todas las mujeres, y bendito es el fruto de tu vientre, Jesús. Dios te salve María, llena eres de gracia, el Señor es contigo. Bendita tú eres entre todas las mujeres, y bendito es el fruto de tu vientre, Jesús. Dios te salve María, llena eres de gracia, el Señor es contigo. Bendita tú eres entre todas las mujeres, y bendito es el fruto de tu vientre, Jesús. Dios te salve María, llena eres de gracia, el Señor es contigo. Bendita tú eres entre todas las mujeres, y bendito es el fruto de tu vientre, Jesús. Dios te salve María, llena eres de gracia, el Señor es contigo. Bendita tú eres entre todas las mujeres, y bendito es el fruto de tu vientre, Jesús. Dios te salve María, llena eres de gracia, el Señor es contigo. Bendita tú eres entre todas las mujeres, y bendito es el fruto de tu vientre, Jesús. Dios te salve María, llena eres de gracia, el Señor es contigo. Bendita tú eres entre todas las mujeres, y bendito es el fruto de tu vientre, Jesús. Dios te salve María, llena eres de gracia, el Señor es contigo. Bendita tú eres entre todas las mujeres, y bendito es el fruto de tu vientre, Jesús. Gloria al Padre, y al Hijo, y al Espíritu Santo. Ave María, purísima. María, Madre de Gracia, Madre de Piedad y Misericordia, defiéndenos del enemigo. Ampáranos ahora y en la hora de nuestra muerte. Amén.

Por las intenciones del Santo Padre, el Papa. Padre nuestro que estás en el cielo, santificado sea tu nombre. Venga a nosotros tu reino. Hágase tu voluntad en la tierra como en el cielo. Dios te salve María, hija de Dios Padre, llena eres de gracia. El Señor es contigo.

Bendita tú eres entre todas las mujeres, y bendito es el fruto de tu vientre, Jesús. Dios te salve María, Madre de Dios, Hijo, llena eres de gracia, el Señor es contigo. Bendita tú eres entre todas las mujeres, y bendito es el fruto de tu vientre, Jesús. Dios te salve María, Esposa del Espíritu Santo, llena eres de gracia, el Señor es contigo. Bendita tú eres entre todas las mujeres, y bendito es el fruto de tu vientre, Jesús. Gloria al Padre, y al Hijo, y al Espíritu Santo. Letanía de la Santísima Virgen. Señor, ten piedad. Cristo, ten piedad. Señor, ten piedad. Cristo, óyenos. Cristo, escúchanos. Dios Padre, Creador del mundo. Dios Hijo, Redentor del mundo. Dios Espíritu Santo. Trinidad Santa, un solo Dios. Santa María. Santa Madre de Dios. Santa Virgen de las Vírgenes. Madre de Cristo. Madre de la Divina Gracia. Madre Purísima. Madre Castísima. Madre Intacta. Madre Incorrupta. Madre Inmaculada. Madre Amable. Madre Admirable. Madre del Buen Consejo. Madre del Creador. Madre del Salvador. Madre de la Iglesia. Madre de Misericordia. Madre de la Esperanza. Ayuda de los inmigrantes. Virgen Prudentísima. Virgen digna de veneración. Virgen digna de alabanza. Virgen Poderosa. Virgen Clemente. Virgen Fiel. Espejo de Justicia. Trono de la Sabiduría. Causa de nuestra alegría. Vaso espiritual. Vaso digno de honor. Vaso insigne de devoción. Rosa mística. Fuerte como la Torre de David. Hermosa como Torre de Marfil. Casa de Oro. Arca de la Nueva Alianza. Puerta del Cielo. Estrella de la Mañana. Salud de los enfermos. Refugio de los pecadores. Consuelo de los afligidos. Auxiliadora de los cristianos. Reina de los ángeles. Reina de los patriarcas. Reina de los profetas. Reina de los apóstoles. Reina de los mártires. Reina de los que profesan la fe. Reina de las vírgenes. Reina de todos los santos. Reina concebida sin mancha original. Reina elevada al cielo. Reina del Santísimo Rosario. Reina de la Familia. Reina de la Paz. Cordero de Dios, que quitas el pecado del mundo. Cordero de Dios, que quitas el pecado del mundo. Cordero de Dios, que quitas el pecado del mundo. Bajo tu amparo nos acogemos, Santa Madre de Dios.
no desoigas las súplicas que te hemos dirigido en nuestras necesidades. Antes bien, líbranos siempre de todos los peligros. Oh Virgen gloriosa y bendita, ruega por nosotros, Santa Madre de Dios. Dios te salve, Reina y Madre de Misericordia, vida y dulzura y esperanza nuestra. Dios te salve, a ti llamamos los desterrados hijos de Eva. A ti suspiramos, gimiendo y llorando en este valle de lágrimas. Ea pues, Señora, abogada nuestra, vuelve a nosotros esos tus ojos misericordiosos. Y después de este destierro, muéstranos a Jesús, fruto bendito de tu vientre. Oh clementísima, oh piadosa, oh dulce Virgen María, ruega por nosotros, Santa Madre de Dios, para que seamos dignos de alcanzar las promesas de nuestro Señor Jesucristo. Amén. Bendigamos al Señor.

0: Padre y del Hijo y del Espíritu Santo. Amén. La gracia y la paz de Dios esté con todos ustedes. Como todos sabemos, celebramos hoy la memoria de San Isidro Labrador, nacido en Madrid, patrono de Madrid, y casado con la que después sería Santa María de la Cabeza. Bueno, pues vamos a unirnos hoy también en el recuerdo de San Isidro y pidiendo su intercesión para el mundo, especialmente el mundo agrícola y ganadero. En un poquito de silencio pedimos perdón al Señor. Yo confieso ante Dios Todopoderoso y ante ustedes, hermanos, que he pecado mucho de pensamiento, palabra, obra y omisión, por mi gran culpa. Por eso ruego a Santa María, siempre Virgen, a los ángeles, a los santos y a ustedes, hermanos, que intercedan por mí ante Dios nuestro Señor. Dios Todopoderoso tenga misericordia de nosotros. Que Él nos perdone los pecados y que nos lleve a la vida eterna. Señor, ten piedad. Cristo, ten piedad. Señor, ten piedad. Oremos. Señor Dios nuestro, que en la humanidad, humildad y sencillez de San Isidro Labrador, nos dejaste un ejemplo de vida escondida en ti con Cristo. Concédenos que el trabajo de cada día humanice nuestro mundo y sea al mismo tiempo plegaria de alabanza a tu nombre. Por Jesucristo nuestro Señor.
1: Lectura de la carta del apóstol Santiago. Hermanos, esperad con paciencia hasta la venida del Señor. Mirad, el labrador aguarda el fruto precioso de la tierra, esperando con paciencia hasta que recibe la lluvia temprana y la tardía. Esperad con paciencia también vosotros y fortaleced vuestros corazones, porque la venida del Señor está cerca. Mirad, nosotros proclamamos dichosos a los que tuvieron paciencia. Habéis oído hablar de la paciencia de Job y ya sabéis el final que le concedió el Señor, porque el Señor es compasivo y misericordioso. Por tanto, confesaos mutuamente los pecados y rezad unos por otros para que os curéis. Mucho puede la oración insistente del justo. Elías era semejante a nosotros en el sufrimiento y rezó insistentemente para que no lloviera, y no llovió sobre la tierra durante 3 años y 6 meses. Volvió a rezar, y el cielo dio la lluvia, y la tierra produjo su fruto. Palabra de Dios.
2: Su gozo es la ley del Señor. Dichoso el hombre que no sigue el consejo de los impíos, ni entra por la senda de los pecadores, ni se sienta en la reunión de los cínicos, sino que su gozo es la ley del Señor y medita su ley día y noche. Será como un árbol plantado al borde de la acequia, da fruto en su sazón, y no se marchitan sus hojas, y cuanto comprende tiene su buen fin. Su gozo es la ley del Señor. No así los impíos, no así. Serán paja que se arrebata el viento, porque el Señor protege el camino de los justos, pero el camino de los impíos acaba mal.

0: El Señor esté con ustedes. Lectura del Santo Evangelio según San Juan. En aquel tiempo dijo Jesús a sus discípulos: Yo soy la verdadera vid, y mi Padre es el labrador. A todo sarmiento que no da fruto, lo arranca, y a todo el que da fruto, lo poda para que dé más fruto. Ustedes ya están limpios por la palabra que les he hablado. Permanezcan en mí y yo en ustedes. Como el sarmiento no puede dar fruto por sí, si no permanece en la vid, así tampoco ustedes si no permanecen en mí. Yo soy la vid, ustedes los sarmientos. El que permanece en mí y yo en él, ese da fruto abundante, porque sin mí no pueden hacer nada. Al que no permanece en mí, lo tiran fuera, como el sarmiento, y se seca. Pero si ustedes permanecen en mí y mis palabras permanecen en ustedes, pidan lo que deseen y se realizará. Palabra del Señor. Pueden sentarse. Bueno, hoy la Eucaristía se transmite a través de la emisora, la Diocesana de Canarias, también a través de las redes sociales. Así que nuestro saludo para los que siguen la misa, que no están aquí en el templo de nuestra ciudad de la Candelaria, no están aquí, pero están con nosotros y nos sentimos cercanos. Antes dije que es San Isidro Labrador, patrono de Madrid, pero como estamos aquí en Gran Canaria, patrono también, en Gran Canaria y en todos los lugares, patrono de los agricultores. Voy a hacer una pregunta. De los que estamos aquí, ¿quién ha sido o es agricultor, aunque no se dedique exclusivamente a eso? ¿Quién, por ejemplo, este año ha plantado papa o ha plantado millo, como vemos que está la imagen de San Isidro? Levante la mano si alguno ha plantado papa. Mira, Amado, por ejemplo, dos. Bien. María Jesús, ¿usted no plantó papa o la recogió? Hay quien planta y quien recoge. O millo, ¿quién ha plantado millo? O tomate. Bueno, pues yo creo que la agricultura que tan difícil es actualmente, y eso que este año ha llovido, pero tan difícil porque cada vez tenemos menos tierras para el cultivo, y porque también los que antes eran agricultores hace años y se dedicaban a la agricultura, pues cada vez son menos por diferentes situaciones. Bueno, sea como sea, todos necesitamos del campo, y aunque no seamos nosotros los que plantamos y recogemos, hay otras personas que plantan y recogen y que nos sirven a nosotros. San Isidro fue un santo lleno de leyenda y también de grandes verdades. Vivió en el siglo XII y no lo conocemos al San Isidro porque por las cosas que dijo, sino por las cosas que hizo. ¿Y qué fue? Ni siquiera era el dueño de unas tierras que plantaba, sino sus padres, al parecer musulmanes, como ahora muchos musulmanes están trabajando, por ejemplo, en la aldea de San Nicolás, en los tomateros, pues también en aquella época vinieron o estaban algunas personas de África, de otra religión, y sus padres arrendaron un poco de tierra y vivían de eso. Pero vivían de eso porque tenían un dueño. O sea, no era todo para ellos. Bueno, pues una de las leyendas que se dice de San Isidro es que muchas veces estaba arando, digo leyenda, porque hay cosas que se cuentan como un milagro, pero no necesariamente un milagro, sino una leyenda. Él estaba arando las tierras y de vez en cuando pues se iba a rezar, a pedirle a Dios para que aquello diera fruto. Y lo que se dice es que los bueyes araban por su cuenta. Dejaban que Isidro rezara y ellos araban. Eso tiene también una enseñanza, que no solo cultivamos la tierra o cultivamos los valores solo con nuestro esfuerzo, sino que también necesitamos de la oración. Y a veces los bueyes aran solos, como un ejemplo, ¿no? Es decir, muchas veces se consiguen más cosas por la oración, por la reflexión, por el buen trato a la gente, que con el mismo trabajo. Hoy, la lectura que hemos hecho, la carta del apóstol Santiago, nos invitaba a tener paciencia y decía, igual que los labradores aguardan los frutos, también igual que los labradores esperan la lluvia o esperan un tiempo propicio, es decir, nos invita el apóstol Santiago a no buscar siempre lo inmediato, lo rápido, lo que ya lo quiero, comida rápida, un McDonald's, comunicarme con alguien, venga, internet. Necesitamos, todos lo necesitamos, un poco más de serenidad, como los labradores, tiempo para mirar las plantas, para cultivarlas, para quererlas, para esperar, para dialogar, tiempo para mirar el cielo, para dar gracias a Dios, y para eso se falta paciencia. Hoy, actualmente, se habla mucho de ecología, de conservar todo lo bueno de la tierra, de cuidar la tierra, pero no se trata solo de hablarlo, sino que también, como San Isidro, debe notarse en que lo hacemos, que cuidamos nuestra tierra, que queremos nuestra tierra, que ponemos nuestra esperanza en Dios, que confiamos en Él, que rezamos. Decía Jesús, yo soy la verdadera vid y mi Padre es el labrador. O sea, Dios es también el labrador que planta la vid y que nosotros recibimos, y nosotros somos parte de esa vid y también recibimos y damos los frutos que desea el labrador, que desea Dios. Por eso hoy empecé haciendo la pregunta si hemos plantado algo, si en algún momento de nuestra vida nos hemos sentido labradores, hemos cultivado la tierra, aunque sea unos días en un jardín, y hemos plantado pues una zanahoria, o una lechuga, o unos pimientos, y hemos esperado el fruto, pues que también que nuestra vida sea un sembrar, sabiendo que el labrador nos va a pedir también cuenta de lo que hemos hecho en la vida. Y ojalá que le respondamos dando frutos de amor, frutos de respeto, frutos de fe. Que así sea. Y ahora, unidos en nuestras intenciones, pedimos al Señor.
1: Para que nuestra vida esté escondida con Cristo en Dios y dé fruto abundante para la Iglesia y para la sociedad, roguemos al Señor.
0: Escucha, Señor, nuestra oración.
1: Para que los trabajadores del campo vean reconocido suficientemente su esfuerzo y dedicación a la producción de los alimentos necesarios, roguemos al Señor.
0: Escucha, Señor, nuestra oración.
1: Para que todos los cristianos sepamos ofrecer a Dios los dolores e inconvenientes de nuestra profesión, buscando santificarnos en nuestro trabajo, roguemos al Señor.
0: Escucha, Señor, nuestra oración.
1: para que las personas que carecen de medios de vida o están probablemente alimentadas pueden beneficiarse de una más justa distribución de los bienes de la tierra. Roguemos al Señor.
0: Escucha, Señor, nuestra oración.
1: Para que la figura y el ejemplo de San Isidro, uniendo religiosidad y dedicación al trabajo, ayude al mundo rural a lograr un mayor desarrollo social y económico sin renunciar al tesoro de la fe. Roguemos al Señor.
0: Escucha, Señor, nuestra oración. Te rogamos, Padre, que escuche nuestras oraciones y por la intercesión de tu apóstol, de San Isidro, apóstol de la vida, del anuncio del Evangelio con su vida, podamos también recoger los frutos que tú nos das. Por Jesucristo nuestro Señor.

Oremos, hermanos, para que este sacrificio de ustedes y mío sea agradable a Dios Padre Todopoderoso. Acepta y santifica, Señor, estos dones de pan y de vino, fruto de la tierra que cultivó San Isidro Labrador, regándola con el sudor de su frente. Por Jesucristo nuestro Señor. El Señor esté con ustedes. Levantemos el corazón. Demos gracias al Señor nuestro Dios. En verdad, es justo y necesario, es nuestro deber y salvación darte gracias, siempre y en todo lugar. Señor Padre Santo, Dios Todopoderoso y Eterno, por Cristo, Señor nuestro. Porque mediante el ejemplo admirable de tus santos, como San Isidro, fecundas a tu Iglesia con vitalidad siempre nueva, y nos das así pruebas evidentes de tu amor. El ejemplo de los santos nos anima y a su permanente intercesión nos confiamos. Por eso, llenos de alegría, te aclamamos con los ángeles y los santos, diciendo: Santo Dios del universo, llenos están el cielo y la tierra de tu gloria. Hosanna en el cielo. Bendito el que viene en nombre del Señor. Hosanna en el cielo. Santo eres en verdad, Señor, fuente de toda santidad. Santifica estos dones con la efusión de tu Espíritu y haz que sean para nosotros cuerpo y sangre de Jesucristo, Señor nuestro, el cual, cuando iba a ser entregado a su pasión, tomó en sus manos el pan, lo bendijo, lo partió y se lo dio a todos diciendo: tomen y coman todos de él, porque esto es mi cuerpo que será entregado por ustedes.

Del mismo modo, acabada la cena, tomó el cáliz con el vino, lo bendijo y lo pasó a todos, diciéndoles: tomen y beban todos de él, porque este es el cáliz de mi sangre, sangre de la alianza nueva y eterna, que será derramada por ustedes y por muchos para el perdón de los pecados. Hagan esto en conmemoración mía.

Este es el sacramento de nuestra fe. Así pues, Padre, nosotros te damos gracias y te pedimos por toda la Iglesia extendida por el mundo entero. Nuestra oración por el Papa León, por nuestros obispos José y Cristóbal, por todos los que buscan sinceramente a Dios. Recuerda a los que ya murieron en tu paz, a los que nombramos al comenzar la misa y a todos los difuntos. Ten misericordia de todos nosotros, que con María la Virgen, la Madre de Dios, San José su esposo, los apóstoles y todos los santos, merezcamos por tu Hijo Jesucristo compartir la vida eterna y cantar tus alabanzas. Por Cristo, con Él y en Él, a ti, Dios Padre Omnipotente, en la unidad del Espíritu Santo, todo honor y toda gloria por los siglos de los siglos. Unidos en la misma fe, rezamos juntos. Padre nuestro que estás en el cielo, santificado sea tu nombre. Venga a nosotros tu reino. Hágase tu voluntad en la tierra como en el cielo. Danos hoy nuestro pan de cada día. Perdona nuestras ofensas, como también nosotros perdonamos a los que nos ofenden. No nos dejes caer en la tentación y líbranos del mal. Pedimos que el Señor nos ayude a construir la paz, a cultivar la paz, que seamos labradores del Espíritu, que busquemos siempre que crezca todo lo bueno. Y como un signo de ese deseo nuestro de transmitir alegría, paz, unidad, nos damos fraternalmente la paz. Cordero de Dios, que quitas el pecado del mundo.

Este es Jesús, el Cordero de Dios que quita los pecados del mundo. Dichosos los llamados a la cena del Señor. Soy digno de que entres en mi casa, pero una palabra tuya bastará para eso. El cuerpo y la sangre de Cristo nos guarde para la vida eterna.

Oremos. Te pedimos, Señor, que el alimento santo que hemos recibido sea en nosotros siembra prometedora de cosecha abundante de caridad, para que a imitación de San Isidro, cuya memoria hemos celebrado, sepamos compartir nuestro pan de cada día con nuestros hermanos los hombres. Por Jesucristo nuestro Señor. El Señor esté con ustedes. La bendición de Dios Todopoderoso, Padre, Hijo y Espíritu Santo, descienda sobre todos nosotros. Amén. Que San Isidro nos siga animando a cultivar la tierra, si podemos, y también a respetar siempre la naturaleza. Podemos ir en paz.

0: Un saludo, amigas y amigos de la Diocesana de Canarias, un día más, una mañana más, desde este espacio de la entrevista, en esta ventanita que abrimos todos los días en este programa de la Casa de la Iglesia. En la mañana de hoy estamos de enhorabuena, porque en esta ruta que hacemos prácticamente cada mañana, queriendo conocer in situ la realidad de nuestra diócesis, nos hemos venido hasta el Centro Santa Catalina del Cristo, en el barrio de Guanarteme. Saben ustedes que está abierta la preinscripción para el alumnado de bachillerato de cara al próximo curso y seguramente que hay muchas familias que nos están escuchando que valoran fuertemente el hecho de que sus hijos, sus hijas, sus nietos, sus sobrinos pues tengan una educación integral inspirada en los valores del Evangelio. Es por eso que, como les digo, nos hemos acercado hasta este centro perteneciente a los Institutos Diocesanos de Canarias para pues, que nos cuenten de alguna manera cómo es su día a día y por qué debe ser esta la opción a elegir por parte de la familia. Para ello, tenemos la suerte de que nos acompañen hoy Oliver, que es un gran amigo de esta casa. Oliver, muy buenos días.
1: Muy buenos días a todos.
0: Y Alberto, también amigo de esta casa, porque lo escuchan en el programa Jóvenes en la Onda, que nace en este mismo estudio donde estamos. Alberto, muy buenos días.
2: Buenos días, Saúl. Buenos días a todos.
0: Bueno, vamos a comenzar preguntándole a Oliver. Oliver, si tuviéramos que compartir en tres palabras el ADN particular de Santa Catalina, ¿cuáles serían esas palabras y por qué creen que esas palabras marcan la diferencia con otros centros?
1: Mira, Saúl, y también al resto de los que nos escuchan, una palabra muy manida, ¿vale? Porque lo hemos escuchado mucho, pero no deja de ser cierto. La primera sería que la cercanía y la familiaridad. Es un centro pequeñito, un centro donde todos nos conocemos, un centro donde tratamos al alumno, a las familias, ¿vale? De esa cordialidad y esa cercanía porque todos nos conocemos, todos nos llamamos por nuestro nombre. Por lo tanto, yo definiría esa primera palabra como cercanía o familiaridad, ¿no? La otra es la honestidad. No vamos a engañar a nadie. Como decía en mi presentación a las familias de la ESO y de bachillerato, aquí no engañamos a nadie, ¿no? Aquí sí que somos honestos, nuestro centro es pequeñito, nuestro centro no es el mejor de todos en infraestructura, pero sí que garantizamos que le vamos a aportar a los niños y a las niñas pues toda la garantía de que puedan tener un éxito académico y también un éxito en la vida, ¿no? Y por último es el compromiso, ¿no? Allí donde nosotros nos involucramos, nos comprometemos hasta el final, ¿no? Y esas son las tres palabras, ¿no? Familiaridad, honestidad y compromiso.
0: Uh-huh. Decíamos que este centro forma parte de esa red que son los Institutos Diocesanos de Canarias. ¿Qué valor añadido aporta este hecho de pertenecer a esta red con una visión compartida, ese trabajo en red, al alumnado y a la familia?
1: Pues sí, aporta sobre todo esa educación integral, que aunque es, ¿no? Es un eje transversal a toda la enseñanza educativa y de cualquier instituto y de cualquier centro, nosotros sí que lo tenemos en nuestro ADN, ¿no? En nuestro perfil también incluso de salida, esa educación integral y sobre todo esa visión creyente de la vida, ¿no? Ese aporte que le da la visión creyente siempre, como digo yo, como propuesta y no como imposición, una propuesta de vida, el proyecto de Jesús y también es lo que ofrecemos a la familia.
0: Uh-huh. Alberto, una de las preguntas que se hacen muchas familias en este tiempo, bueno, recordemos que el pasado día 20 se abrió este proceso de inscripción para bachillerato. Claro, una de las grandes dudas del alumnado es qué estudiar en ese bachillerato. En lo que es la parte más logística, si se me permite la palabra, ¿qué modalidades de bachillerato ofrece Santa Catalina?

0: de latín. Después la de ciencias sociales, que tendría las matemáticas aplicadas pues a estas ciencias sociales, las que comúnmente conoce la gente como las de letras. Uh-huh. Y ya después las que serían más de la parte de las ciencias, ¿no? La ciencia de la salud, con biología y geología. Y ya después, pues, el científico tecnológico más ligada con esa tecnología, ingeniería, la parte de estas matemáticas uno, ¿no? Las científicas, comúnmente, ¿no? Y, bueno, nosotros preparamos a nuestro alumnado aquí en el Cristo, pues, algo que nos caracteriza es haciendo con ellos, pues, ese seguimiento no solo competencial que marca la ley, con ese acompañamiento, pues, muy constante, en cuanto no solo a generarle un método de estudio, sino a una preparación con nuestro propio material didáctico. No nos basamos en ningún libro de texto, lo cual eso hace estar al profesorado muy activo en cuanto a la realización de su material. Y bueno, trabajar con ellos mucho, no solo esta prueba, sino también el currículo que establece la consejería. Y bueno, pues pruebas que solemos hacer, pues simulacros PAU. Ajustamos pues el horario de los chicos con el del profesorado a esa hora y media para que ellos estén un poco en esa situación de nerviosismo, un poco de pues entrar en la dinámica, ¿no? De pues no se puede utilizar tipes, por ejemplo, líquidos. Claro que ya ahí ya le sacas un poco de contexto. ¿Cómo? Si yo tenía este, no se puede hablar con el otro, que si el pelo recogido las chicas. Que parece una chorrada, pero quieras o no ya te quita el nervio en este momento y llega uno a la PAU como más tranquilo, ¿no? Y después yo creo que otra de las características, que no es solo el enfoque de PAU, porque hay muchos alumnos que no accederán a la universidad o no en un primer momento, sino que van a ciclos superiores o cualquier otra cosa, trabajamos mucho proyectos, ¿no? Yo, por ejemplo, te hablo de la asignatura de lengua. Hemos implantado el debate académico para desarrollar las habilidades orales del alumnado, que eso después se ve reflejado en la parte escrita. En filosofía, por ejemplo, se trabaja el comentario de texto, el pensamiento crítico del alumnado, que sea capaz de relacionar. O, por ejemplo, en inglés, con la auxiliar de conversación, que les ayuda mucho a preparar, por ejemplo, con la parte del writing o el spelling de cómo expresarse en inglés.
1: Otra de las partes que más valoran las familias, Oliver, lo hemos comentado años atrás, es ese acompañamiento que se hace. Parece algo como muy evidente, pero luego en muchos centros no es la realidad del aula, ¿no? Aquí hablamos de que a cada alumno se le reconoce, más allá de lo literal, por su nombre y apellido, sino la persona que representa, ¿verdad?
2: Ciertamente que es así, y que cada tutor, cada tutora, cada equipo directivo y cada, en el fondo, cada profesional docente se involucra en el día a día del alumnado, ¿no? Lo sabes también, Saúl, tenemos nuestras coordinaciones donde vamos alumno por alumno, atendiendo a su diversidad, atendiendo a su necesidad, y eso es una cosa que nos marca, ¿no? Bueno, se nos puede escapar alguien, pero en definitiva no será porque no hayamos trabajado con él, con ella, con la familia. Y eso es una forma interesante de trabajar, ¿no? Centro pequeño, nos conocemos, también tiene sus desventajas, pero sobre todo el tema, la cercanía y el tema del trato hacia el alumnado, ¿no?
1: Centro pequeño que garantiza ese acompañamiento desde la primera etapa de la ESO hasta el final del bachillerato, reconociéndose en esa unidad familiar que decías al principio, sí, ¿no? Sí. Alberto, citabas antes, dejabas caer alguna pildorita, pero ¿qué proyectos, herramientas forman parte de lo básico a la hora de, pues, de alguna manera, el desarrollo pedagógico en el centro?
0: Pues mira, yo creo que nuestro modelo combina tanto esa tradición más conservadora de lo que es el sistema de enseñanza-aprendizaje, uh-huh, y más la actualidad, ¿no? O sea, no dejamos de lado la realidad que tenemos hoy en día con el siglo XXI, las tecnologías, las TIC. Por ejemplo, estos amigos que muchas veces nos resultan enemigos, que son pues el ChatGPT, las inteligencias artificiales, que juegan un poco en contra de esa parte tradicional que uno tenía que escribir, enseñarle a pensar, que parece una chorrada, que tú dices, bueno, esto es algo que debería ya estar más que asentado, pero que bueno, que luchamos un poco y combatimos contra esta cuestión y enseñamos también que esto es una herramienta y no un sustituto. Entonces, como metodologías, pues el aprendizaje cooperativo con el alumnado, como te comentaba antes, también el debate académico, trabajo por proyectos, y no solo quedarse en la parte de la escritura, sino también fomentar pues el trabajo de la expresión oral o incluso esos trabajos que no forman parte de lo académico, pero sí de lo personal.

0: como por ejemplo con el voluntariado, que también hace despertar al alumnado pues una salida, que uno llega hasta el segundo bachillerato y está un poco perdido, que no sabe muy bien qué camino seguir, y de repente descubre que con una actividad que de centro complementario o bien extraescolar, pues oye, de repente tiene una línea de futuro establecida. Y ya así, pues como última cuestión para destacar, pues no solo estos proyectos de asignatura, sino de centro, que también acompañan al alumnado, como por ejemplo el teatro, la radio escolar, y actividades intercentros que solemos hacer, salidas culturales, que al final hacen que, te decía, como te decía antes, que yo siempre le digo a los chicos, parece que solo existe el ingeniero, el profe, el médico, sí. Y no, no hay más.
1: Sí.
0: Y de repente un día se encuentra uno que aquí, ahora como tú y yo en la radio, hay un técnico que está por detrás, que está cableando, y dice, oye, a mí esto me gusta. Y de repente descubro que hay un ciclo de grado superior, una carrera, y la verdad que en esta cuestión pues enfocamos más al alumnado, ¿no? Estamos más con ese proceso de enseñarle a él así.
1: Uh-huh. Oliver, vivimos en una realidad muy compleja. Siempre está el debate de hay que terminar de exteriorizar el hecho de ser cristiano, de crecer en esos valores. ¿Cómo se trabaja particularmente en el Santa Catalina esta enseñanza inspirada en esos valores del Evangelio? ¿Cómo existe esa preocupación cuando hablábamos antes de ese desarrollo integral? Perdón.
2: Mira, el departamento de pastoral tiene ahí la función principal, ¿no? Es el departamento clave, eje, que coordina a todos los departamentos en esta visión creyente y cristiana de la vida, ¿no? Desde pastoral pues se nos proponen nuestro buenos días, que eso es común a los tres centros, ¿no? Y toda la pastoral es común a los tres centros en el fondo, ¿no? Ese buenos días donde ya nos sitúa en esa onda de decir, hay alguien que te escucha, ¿no? Hay alguien más allá de que tú seas creyente o no, hay alguien que está pendiente de ti, ¿no? Y en esas reflexiones de la mañana, pues ya tenemos y nos ponemos como en disposición de, ¿no? Después todo el tema de las grandes celebraciones de los creyentes, ¿no? En Navidad, pues la preparación a la Semana Santa y a la Pascua con la Cuaresma, ¿no? Y todo el tema pascual, las convivencias por etapas, donde también tenemos esas reflexiones que nos hagan llegar a ese punto de encuentro donde se unen fe y vida. Pues todo esto incluido después, algo ha dicho Alberto, el tema del proyecto del voluntariado, ¿no? Donde también nuestro querido Papa Francisco, ¿no? Nos decía, ¿no? Que a los jóvenes se les llega por el corazón, ¿no? Y el corazón donde lo pone uno es allí donde se siente realizado, ¿no? Y muchos descubren cómo el voluntariado, tú vas con un montón de ideas a ayudar y te sientes ayudado por estas personas mayores, por estos ancianos que nosotros vamos a visitar y acompañar, ¿no? Y luego están los viajes culturales. El Camino de Santiago, que tú eres persona experimentada en esto, ¿no? Y que acompaña tantas realidades de tantos jóvenes que van pensando que es un viaje más y descubren que no, ¿no? Sí. Ese viaje al interior, ¿no? De la persona, que también donde ahí habita, ¿no? La persona de Jesús, ¿no? Y luego, pues, el viaje de pastoral en primero de bachillerato, ¿no? Yo creo que son esas perlas que van marcando el ritmo del curso en el alumnado y que va llegando y que va siendo consciente de que ahora tenemos la convivencia y cuándo llega el viaje y cuándo llega este encuentro con los otros diocesanos, ¿no? Pues eso es lo que va marcando también el encontrarse uno a sí mismo y por ende la propuesta de encontrarse con Jesús también.
1: Uh-huh. Hablábamos antes, una de las palabras clave que usábamos era red, cuando nos hacemos referencia a los institutos diocesanos. Aquí hablamos de una red de carácter local, uh-huh, establecida entre el centro, el alumnado y la familia. ¿Qué importancia tienen las familias en este modelo que estamos compartiendo, particularmente en la vida del Cristo?
2: Mira, cuando decidimos empezar este camino conjunto, Alberto y yo, como jefe de estudio, él y yo como director, fue una de las cosas que nos sentamos y le dije, Alberto, las familias tienen que ser nuestra prioridad. Y él lo sabe, dice, siempre es comunicación. Oye, llamamos, yo digo, llama. Hay que llamar a la familia, hay que decir tal, pasa una cosa buena, llamarla, pasa una cosa no tan buena, llamarla también. Es decir, esa comunicación directa, que luego te lo agradecen, es decir, oye, agradecido, ese trato cordial, ese trato cercano, igual que lo tenemos con los alumnos aquí, pues a través del teléfono o a través de la visita de padres, donde citamos, ¿no? O no tiene que ser visita de padres, tiene una cita porque una familia viene desesperada por un tema que te quiere comentar, ese trato, ¿no? Y te lo hacen ver, es decir, oye, gracias por atenderme, gracias por estar. Entonces, para nosotros la familia es la prioridad y esa comunicación con ellos tiene que ser viva, ¿vale? Que muchas veces nos despista, como te decía antes, nos despista fuera de antena, ¿no? Nos despista de muchas cosas, de lo que tenemos que hacer en el día a día, pero que nos lleva al compromiso que nosotros hemos adquirido con ellos.
1: Alberto, a lo largo de las preguntas anteriores hemos ido suscitando ese deseo de muchas familias, seguro, a que, bueno, pues los más jóvenes de la casa tengan la posibilidad de seguir desarrollando su futuro en este centro. ¿Qué les podemos aún así decir a estas familias que no lo terminan de ver claro para que sea el Santa Catalina su centro de referencia de cara al próximo curso?
0: Pues mira, Saúl, yo creo que, y para todos aquellos que nos están escuchando, cuando nos sentamos, por ejemplo, a elaborar un tríptico que después entregar a las familias, una campaña de publicidad, vamos a decir así, en las redes sociales y tal, y decir qué somos, porque somos tanto que decirlo en tan poco es muy difícil. Entonces siempre nos gusta destacar estas tres ideas que un poco se han ido nombrando, ¿no? Yo creo que una de ellas es que aquí cada alumno importa de verdad. No es un número más en un listado infinito de alumnos en un centro masificado, sino que tanto lo bueno como lo malo, al final lo que estábamos comentando durante toda esta entrevista, somos pocos y al final estos pocos nos conocemos porque nos vemos bajando, subiendo escalera en el patio. Y eso es una de las cuestiones a destacar, ¿no? Aquellos centros que quedan como muy grandes y que uno se ve pues perdido entre tanta gente. Por otro, pues eso, que esa cercanía y familiaridad pues nos hace estar implicados con el alumnado, tanto con el nivel de acompañamiento como el de exigencia cuando se tiene que exigir y también el de apoyo. Somos comprensivos, somos empáticos, somos personas y yo creo que eso hace que tengamos esa educación de calidad cercana y en el que uno se puede sentir seguro, escuchado. Y ya por último, pues que creo que el Cristo es un lugar donde uno pues no solo se prepara para la PAU, sino también para la vida, aprendiendo cuestiones relacionadas con los valores, tanto el criterio y la confianza pues en todos, no solo en el alumnado o en nosotros, sino como decías antes, en una cuestión de comunidad educativa, ¿no?
1: En la realidad de los centros, todos los días vamos tomando notas para eso que llamamos, apúntalo para el curso que viene, para la próxima reunión, para. Así que a mí me gustaría, para terminar, preguntarles, de cara al próximo curso, del que ya estamos hablando en esta entrevista de hoy, ¿cuál es el objetivo redondeado en rojo o esa ilusión que se marca este equipo directivo para seguir mejorando la vida del centro?
0: Pues yo creo que tanto Olive como yo somos, o a ver si él después quiere decir alguna cosa y me corrige, yo creo que ambos dos somos personas resilientes. Venimos con una idea de hoy vamos a hacer esto y al final lo acabamos haciendo, pero también surgen otras cosas o lo que teníamos pensado, entonces estamos siempre adaptados al cambio. Entonces, principal objetivo, pues seguir despierto en todo lo que pueda venir, en mantenernos no solo en el éxito académico del alumnado, sino para mí mucho más importante y fundamental casi el éxito personal, ¿no? Cada uno tiene que llegar a donde quiera llegar, que parece que el alumno viene obsesionado con el 10 o en este caso con el 14 y a veces quedarse en un 8 es quedarse en un buen planteamiento y ya después de cara a una PAU que uno ya sale de aquí y tiene un tiempo más para preparárselo, pues puede preparárselo mejor, ¿no? Y después pues yo como objetivo también del curso que viene, pues seguir con este acompañamiento cercano tanto con el alumnado y la familia, que yo creo que es el éxito de un buen centro educativo.
1: Bueno, pues ahí están esas señas. No sé si Oliver también quiere puntualizar de cara a estos objetivos que nos planteamos para el curso
2: de enero. Totalmente de acuerdo, lo hemos hablado miles de veces él y yo. Y nada, simplemente por hacer un chascarrillo, ¿no? Decía, Cristo vive, estamos en Pascua de Resurrección, pues el objetivo es que el Cristo viva, el Cristo viva, es decir, que se viva la vida, que se viva la ilusión, que se viva la alegría. Muchos de los alumnos y las familias nos dicen, chacho, es que el Cristo, es vida, es que silencio casi que no hay, bueno, cuando están en clase, ¿no? Pero esos pasillos, yo creo que ese puede ser la ilusión, porque un centro vivo vive el centro, claro.
1: Bueno, pues les agradecemos de todo corazón a Oliver, a Alberto, este ratito que hemos compartido. Y bueno, como les digo, esperamos haber sembrado en ustedes esa inquietud que poder cubrir en este proyecto académico del Centro Santa Catalina. Chicos, muchísimas gracias por su tiempo. Que estos días tiene un valor triple si cabe, porque ya se acerca al final de curso con todo lo que ello conlleva.
2: Muchísimas gracias a ti y a los oyentes.
0: Gracias, Saúl, y gracias a todos. Y si quieren seguir por aquí, pues en las redes también nos pueden seguir en el CPS Santa Catalina.
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3: Sean bienvenidos a Solidaridad. Hoy vamos a conversar con Anita sobre la tarea del voluntariado de Pastoral de la Salud en el Hospital Insular, un poquito mirando a la globalidad de lo que ellos hacen. Vamos a escuchar la propuesta de Nadia Jiménez, musical. Nos va a proponer escuchar a Valeria Castro y a Rafa Pascual, biblista de Guadalajara. Vamos a escuchar lo que nos cuenta sobre el fariseo y el publicano. 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

0: Recibimos en solidaridad a Anita Marreignesen. No sé, vas a tener que decir tu apellido, Anita.
1: Marreignesen, vamos a decir en español sería Martínez.
0: Anda, pero mira, no. Eso es más fácil, Anita Martínez. Bueno, vamos a charlar porque hemos compartido la experiencia de colaborar en el Insular. Tú formas parte del grupo de voluntarios, tenías experiencia previa de organización de voluntarios, pero ahora es en el Insular donde estás. ¿Cómo valoras globalmente la tarea que realizas como voluntariado? A ver si animamos a que haya más voluntarios.
1: Bueno, como dijiste, que vengo de muchísimos años ya de voluntaria en otra ONG. En el Insular fue como una casualidad, pero yo puedo decir a esas alturas, que van a ser en enero 2 años, yo creo que casi se puede decir enganchada, porque he visto tantas cosas que incluso ha cambiado mi forma de ser de alguna manera. Porque, sí, la verdad que sí. Yo venía de la ASC, que es como, no sé cómo explicarlo, tal vez una ONG más glamuroso. Yo organizaba muchos eventos como cenas benéficas, maratones, torneos de golf, y era, bueno, también el cáncer es un fin muy digno de ayudar. Pero lo que yo he vivido en el Insular me ha cambiado. Y yo diría, igual suena raro, pero es la verdad, mi fe es mucho más consciente ahora que antes, porque ves las personas en las situaciones más vulnerables, con más necesidad de apoyo. De hecho, después de empezar a tratar la primera señora, la señora sueca, más que una vez en las primeras semanas salía del hospital muy triste, muy agobiada. Volvía, porque yo vi la situación en que se encontraba esta señora, con lo cual, bueno, hay que ser un poco humana también. Uh-huh. Pero poco a poco empecé a entender la importancia de este trabajo. Tanta necesidad que tienen esta persona, y sobre todo, yo creo que para mí el punto de cambio fue un día con otro paciente, y cuando llegué, esta cara de gratitud, de alegría, de amor que yo experimenté con esta persona, que digo, Dios mío, yo ya no tengo que salir triste del hospital con esta sensación de impotencia, sino todo lo contrario. Tengo que cambiar el chip y sentir de que esta persona me está esperando, aunque estoy media hora con ello, pero significa muchísimo. Y yo creo que este día para mí, esta forma de cambio en mi pensamiento, ya fue para mí un no atrás, que eso lo tengo que seguir haciendo mientras que mi cuerpo lo permite.
0: Mira, una cosa que resulta muy interesante, creo, para nuestros oyentes, es decir que lo que aportamos, lo que aportas tú en esas situaciones concretas, tampoco es gran cosa. Tampoco tiene uno que ser una gran personalidad y tener todas las cualidades. En tu caso sabes idiomas, pero tampoco hace falta tanto. A veces a mí me sorprendía en estas situaciones que conocemos los dos, que a veces ha sido llevar chocolate lo que cambiaba la relación y lo que hacía hacer un cambio de actitud en una persona a la que los profesionales te decían que era muy complicada, que, bueno, no quiero añadir demasiados detalles, ¿no? Y lo que le llevaste fue chocolate.
1: Sí, esta señora que se estaba muriendo, la primera señora extranjera, no hablaba ni comía, y el personal estaba desesperado y me decía, intenta darle de comer, no quería. Hasta que un día fue realmente mi hijo, dice, yo no sé si lo dijo serio o medio en broma, dice, llévele chocolate, ya verás cómo va a comer. Así fue. Sí, sí, así fue. Y bueno, esta señora hoy día está mejor que tú y yo junto. Uh-huh. Está con unas ganas de vivir, con unas ilusiones. Hemos logrado conseguirle otro sitio, una residencia en vecindario. Está ahí como una reina. Resultó una señora que ni sabía dónde estaba. Porque claro, por sus terribles dolores le daban mucha medicación. No sé, una crítica, no me entiendes mal, porque el hospital yo creo que hace lo que puede. A veces hay situaciones que son muy complicadas. Pero acabo de decir, no hace falta ser muy preparado. No, lo que te dije antes, para mí el día que yo me di cuenta de que yo no tenía que hacer nada más que ir con ganas de compartir, de dar cariño y amor a esta persona, que esto fue la mejor preparación que uno puede tener. Ser humilde, ante todo humilde, y intentar mimar al máximo a los pacientes. Sí. Eso es fácil, yo creo que sí. Si uno tiene las ganas de hacer el bien, bueno, es fácil, pero a la vez es increíble lo mucho que logras a base de esto.
0: Mira, otra cosa. Sí, te quería decir que otra cosa importante es que tenemos claro que el hospital no es el lugar ideal para estas personas, no solo que hay un coste económico, que se dejan de hacer otras tareas. No solo es eso, es que además no es el mejor lugar para una persona, un hospital de agudos, una persona que se pasa años a veces en el hospital.
1: Sabemos, sin nombrar nombres, hay una chica que acaba de cumplir 46 años, que lleva años ingresado ahí, no puede caminar, solamente se puede mover en silla de rueda, y esta mujer joven está mirando el techo todo el día. Yo cada vez con ella, sí, cuando salgo, digo, Dios mío, tiene la edad de mi hijo mayor. Eso sí que me rompe el corazón. Pero a la vez, ella acaba de cumplir años. Fuimos una compañera y yo este día de su cumple, con tarta, con velas, con un montón de regalitos. Y este día para ella seguramente la tiene grabado en su memoria. Claro. Pero Es terrible que una mujer joven que simplemente no se puede cuidar porque no puede caminar, porque su cabeza está perfecta, está ahí en un hospital. El personal del hospital también la tiene muy en cuenta, a veces le compra regalitos y repito, ellos hacen lo que pueden, pero no es lugar para una persona así. Porque si ella viviera en un ambiente más hogareño, más familiar, su situación es terrible.
0: Sería todo mucho
1: en
0: mejor.
1: En un hospital es terrible. Por esto a mí me gustaría pensar de que algún día tenemos tantas voluntarias. Eso es mi sueño, ¿eh? Igual soy un poco, bueno, fantasía mucho, pero que cada persona que está ahí abandonado o sola, que no tiene a nadie, porque conocemos muchos que no tiene a nadie. Mi sueño es que cada enfermo tiene alguien que de alguna manera la va a ver una vez a la semana, a veces que puede, establece un contacto, que se va hablando, porque claro, esto es con mucha paciencia también, conocer al enfermo, conocer su vida, ganar su confianza, pero esto vale, Eugenio, como no te puedes imaginar. Bueno, sí, tú lo puedes imaginar porque lo estás haciendo también, pero eso sería tan bonito, que cada persona tiene alguien con quien compartir su tristeza, sus alegrías, y muy importante, que mi experiencia es que, bueno, hay situaciones donde el enfermo no se puede defender, lo que, por ejemplo, con la señora extranjera, era literalmente indocumentada, no tenía nada, pero lo que es nada. Ahora es una señora que tiene su documentación, tiene su ropa, tiene su cierta autonomía, y esas son cosas que son muy importantes también. Mirar dónde están las necesidades de un paciente y bueno, y poder transmitirlo al hospital.
0: Sí, yo aquí sí que voy a denunciar a los consulados, porque tuvimos a otra persona extranjera que se nos quedó en la capilla, diríamos de ocupa, unos días, y hubo que gestionar, el propio hospital gestionó con los servicios sociales de la ciudad, pero ni Cáritas ni el hospital, es decir, no yo, que soy un mindundi, pero instituciones como Cáritas, instituciones como el hospital, tampoco lograron que ciudadanos de otros países que en un momento dado deciden venir a vivir aquí, por la razón que sea, pero cuando se van deteriorando, el consulado que conteste que no, que le atiende a los servicios sociales del país, me parece un despropósito, ¿no? Y luego, en el caso que tú comentabas, también quería decir que creo que incluso había una cuenta bancaria que no tenía nadie con contacto con ella, ¿no? Y sin embargo ella te autorizó, creo, ¿o no es así?
1: Sí, estoy con otro asunto porque le falleció el marido, ella de esto no se recuerda nada.
0: Yo viví el momento pues en el que falleció el marido.
1: Eso no lo sabe, lo tiene como completamente bloqueada, pero bueno, me costó medio año, en poco a poco convencerle que el marido ya no está. Lo tiene asimilado y ahora estamos con el papeleo para poder desbloquear la cuenta del marido, porque ella está en un sitio donde está muy bien ahora, en vecindario, pero no va a ser la residencia definitiva. Uh-huh. Y ahora ya resulta que esta señora encima tiene dinero. Lo que pasa es que no podía acceder a ello. O sea, ya la mitad la tengo desbloqueado. Quiero decir, esto no es lo habitual, uh-huh, que aparecen pacientes que necesitan, digamos,

0: ellos vivieron aquí y en su país materno ya no tiene nada que ver con ella.
1: Ay, madre mía, Anita.
0: Terrible, es terrible.
1: Mira,
0: es terrible.
1: Vamos a no asustar demasiado a nuestros oyentes y a ver si logramos que alguien se apunte a ser voluntario. Si alguien se anima, ¿hay una formación para poder hacer estas tareas de manera adecuada? ¿Pueden formarse las personas que en este momento estén sintiendo que querrían ayudar, pero que se sienten que no están preparadas? ¿Hay una formación para estas personas?
0: Sí, Antonio Paneque, que es el coordinador del voluntariado de la Pastoral de la Salud, hace una preparación magnífica. También es la persona que está pendiente a la vez que empieces a trabajar, y bueno, todo el equipo, porque eso es importante también. Sobre todo el nuevo voluntariado, que cuando empiezan a trabajar pues tienen un poco el apoyo psicológico en los primeros meses.
1: Muy bien.
0: Y la formación es muy práctica y yo creo que ayuda bastante. Y yo comento, cuando hay ganas y amor para ayudar al prójimo, yo puedo dar la seguridad que también como ser humano te va a impactar mucho. Yo soy una persona mucho más feliz desde que estoy en esto de creantes, porque me estoy dando cuenta realmente del valor de ayudarse el uno al otro, y cada uno podemos en algún momento de nuestras vidas terminar en una situación de vulnerabilidad.
1: Claro, nos alegra mucho contar con esta experiencia, con este testimonio. Anita Marreinesin, fuerte abrazo.
0: Fuerte abrazo, muchas gracias, y espero que tendremos más almas buenas que se unan al equipo.
1: Sí, seguro.
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0: Si el domingo pasado se nos decía que toda nuestra vida debería de ser oración, este domingo Jesús con una parábola nos dice que no todas las formas de oración son correctas. La parábola, como un cuentecillo que es, te va a poner el modo incorrecto de rezar y a continuación el correcto. Comienza diciendo, subieron dos al templo a rezar. El templo no dice que fueran hombres, el texto dice seres humanos, luego las mujeres también entran. Y a continuación te pone como ejemplo los dos extremos de la sociedad. De un lado está el fariseo, el prototipo de la persona religiosa, piadosa y fiel cumplidor de la ley de Dios. Y lo que dice en su oración era cierto, ni robaba, ni cometía injusticias, ayunaba, pagaba los diezmos. Es el personaje modélico. Y en el otro lado está el publicano, el prototipo de la persona más impresentable de aquel tiempo. De más que dudosa moralidad, cobradores de impuestos, ávidos de lucro, usureros y encima al servicio de las fuerzas de ocupación. Sin duda la persona peor con diferencia y en consecuencia la menos querida de aquel tiempo. Jesús en la parábola te coge los dos extremos más opuestos de aquella sociedad. Desde el mejor y más cumplidor y el más honesto, el fariseo, al peor y el más impresentable e inhumano de todos, el publicano. Por supuesto que el modo correcto de actuar y de vivir es el del fariseo. Y el incorrecto, el rechazable, es el del publicano. Eso es evidente. Pero la parábola no va de eso. La parábola lo que nos dice es que si tu vivir religioso, piadoso, cumplidor, justo y honesto te lleva a creerte superior y con más derechos ante Dios y encima a despreciar a los demás, a los impresentables de dudosa moralidad, ambiciosos, inhumanos y deshonestos, tu modo de relacionarte con Dios no es correcto. No tienes conexión con Dios yendo de ese modo. Tu transformación es imposible. La parábola describe en el fariseo el modo incorrecto de relacionarte con Dios. Erguido, es decir, altivo, orgulloso, endiosado, arrogante, cumplo con todo. No es modo de dirigirte a Dios. Con respecto a Dios, incluso el más santo y bueno de todos los humanos es diminuto y es pequeño. Segundo, no para hablar de sus bondades, pero bueno, si no necesitas decírselas a Dios, Dios ya las conoce. No para de hablar Él de sí mismo. Para que la oración sea transformante, es mejor que te calles. Callarse mucho y dejar a Dios que hable. El que no para de hablar no escucha. El modo correcto de actuar es el del fariseo. Pero, se nos advierte, si tu modo correcto de actuar te lleva a endiosarte y creerte superior y a despreciar a los demás, aunque te creas muy religioso y estés a vueltas con Dios a todas las horas, no tienes conexión con Él. Tu oración no vale. Mientras no cambies esa mentalidad, Dios no puede transformarte. Si no paras de hablar de ti y no dejas ni un segundo de hablar para que desde el silencio Dios te hable. Por contraste, a continuación, te pone al personaje más impresentable, cuyo modo de vivir y de actuar es totalmente deleznable y rechazable. Pero se acerca a Dios como se debe, pidiéndole que lo transforme, que lo cambie. El fariseo no pide cambiar, él ya se cree perfecto y se dedica a hacer un monólogo de su perfección. El publicano, en cambio, a pesar de su proceder tan detestable, se te va a presentar como modelo de oración. Y por eso va a acabar transformado y el fariseo no. Solo la oración correcta nos conecta con Dios y puede cambiarte. La enseñanza es solo el trato con Dios hecho de modo correcto nos cambia. Y ya hemos visto cómo no se debe rezar en la figura del fariseo, erguido, soberbio, orgulloso de sus bondades, despreciador de los demás. Veamos ahora las características de la oración correcta, descritas en el proceder del publicano. Primero, se mantuvo a distancia. Mi mal proceder me alejó de ti, como al hijo pequeño de la parábola. Hago mi camino, vengo a tu templo, a tu casa, pero me quedo atrás esperando, esperando a que me acojas. Es la actitud opuesta al fariseo que se va delante y se va a mantener erguido. Solo desprecian la distancia los que no se conocen a sí mismos. Y como se creen más, van avasallando. Segundo, no quería ni levantar los ojos al cielo. Otro criterio a tener en cuenta cuando rezo. Aunque parezco buena gente y hago el bien que puedo, con respecto a Dios y a la santidad requerida, todos somos publicanos. La total humildad en el trato con Dios es necesaria para que la oración sea transformante. Tercero, se golpeaba el pecho. Quiere decir que realmente te tiene que doler el haber hecho sufrir a los demás. Al sufrir por lo que hiciste sufrir, quedas inmunizado para volver a hacer sufrir a los demás. Y solo decía, acógeme, es decir, llévame a la perfecta unión contigo, llévame al abrazo. El texto no dice, ten compasión de mí. La compasión es poco.
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2: Yo no sé cómo titular cuando alguien se va. Dice la canción que algo se muere en el alma cuando un amigo se va. En la literatura y el cine abundan los finales en los cuales hay una despedida. En estas despedidas se entremezclan por una parte la tristeza de la separación, pero también la alegría porque se sabe que esa despedida es necesaria y aunque duela, es lo mejor. Voy a poner dos ejemplos. Frodo, del Señor de los Anillos, si no se va, no curará de la herida interior que le ha provocado ser portador precisamente del anillo. Y para los que somos un poquito más veteranos, Aete, si no se va, será atrapado para hacer investigaciones con él. Quienes se quedan lloran, pero saben que esos a quienes aman deben marcharse. Y seguramente los adultos hemos vivido más de una separación de este tipo, con tristeza y con alegría a la vez. Hoy estamos celebrando la ascensión del Señor, que es su despedida. Como hemos escuchado en la primera lectura, Jesús, después de haber dado instrucciones a los apóstoles, fue elevado al cielo hasta que una nube se lo quitó de la vista. Como en toda despedida, hay un elemento de tristeza. Miraban fijos al cielo mientras él se iba marchando. No nos extraña que se queden plantados mirando al cielo, como señalan los dos hombres vestidos de blanco que se presentaron. A nosotros, en su situación, nos hubiera pasado lo mismo. Pero también hay un elemento de alegría, como hemos dicho Jesús en el Evangelio. Sepan que yo estoy con ustedes todos los días hasta el final de los tiempos. Pero esto no es una frase hecha del estilo de las que solemos decir nosotros. Vivirá en tu corazón y en tus pensamientos. Es una promesa real que Jesús va a cumplir. Ustedes serán bautizados con Espíritu Santo dentro de no muchos días. El Espíritu que el Padre y el Hijo nos envían es quien asegura esa presencia constante de Jesús con nosotros. Y por eso, a diferencia de esas despedidas que hemos visto en esos libros y películas, en la despedida de Jesús brilla la esperanza, porque el reencuentro está asegurado. Dice también la primera lectura que el mismo Jesús que ha sido tomado de entre ustedes y llevado al cielo volverá como lo han visto marcharse. Es bueno que Jesús se vaya, porque como tantas veces hemos dicho durante la celebración del jubileo, nosotros tenemos la certeza de que la historia de la humanidad y la de cada uno de nosotros no se dirigen hacia un punto ciego o a un abismo oscuro, sino que se orientan al encuentro del Señor de la Gloria. Por eso, la celebración de la Ascensión, de su despedida, no es para quedarnos plantados mirando al cielo, sino que por esa promesa de su presencia constante y por esa esperanza en el reencuentro definitivo, hemos de acoger su llamada. Vayan, pues, y hagan discípulos a todos los pueblos, bautizándolos en el nombre del Padre, del Hijo y del Espíritu Santo, y enseñándoles a guardar todo lo que les he mandado. Todos los que hemos sido bautizados con Espíritu somos discípulos misioneros, como dijimos incluso el domingo pasado. Dios sigue contando con nosotros. Hace unos años, la religión se transmitía en la familia, en la escuela, en el barrio. Actualmente vivimos en una sociedad en la que la religión es considerada una elección más de los individuos en aras a conseguir lo que todos buscamos, una vida feliz. Es por ello, por lo que los católicos hemos de dar testimonio alegre de nuestra fe. En primer lugar, en la familia, lugar en el que nace la fe. En segundo lugar, en el trabajo, para que nuestra vida profesional se torne en una oportunidad para evangelizar. Finalmente, hemos de dar el primer anuncio en aquellos espacios y encuentros informales, en un café, en momentos cotidianos, cuando vamos paseando, cuando nos comunicamos a través de medios digitales. Pues nada, la tarea está servida. Un abrazo y hasta la próxima.
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0: por todas las capas sociales, por todos los niveles de estudios, de formación. Tienes que ser entendido por todos, sin ser vulgar, sin buscar el efectismo barato, siendo riguroso, pero al mismo tiempo teniendo un cierto sentido de la teatralidad que voy aprendiendo del mejor.
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1: Santo Rosario, por la señal. Misterios dolorosos. La agonía en el huerto. A pesar de la angustia y la tristeza, Jesús persevera en la oración confiada al Padre, mostrándonos en un momento tan singular la esencia de la oración cristiana. Ponerse en manos del Padre para cumplir su voluntad. Responder a la llamada que Dios nos hace a cada uno de nosotros conlleva una gran dosis de confianza en aquel que nos llama. Pidamos a María por todos nosotros para que nos conceda el don de la oración, del encuentro confiado con Él, y podamos responder así a la llamada particular que Él nos hace. La agonía en el huerto. Padre nuestro que estás en el cielo, santificado sea tu nombre, venga a nosotros tu reino, hágase tu voluntad en la tierra como en el cielo.
2: Danos hoy nuestro pan de cada día, perdona nuestras ofensas, como también nosotros perdonamos a los que nos ofenden. No nos dejes caer en la tentación y líbranos del mal.
1: Dios te salve María, llena eres de gracia, el Señor es contigo. Bendita tú eres entre todas las mujeres y bendito es el fruto de tu vientre, Jesús.
2: Santa María, Madre de Dios, ruega por nosotros pecadores, ahora y en la hora de nuestra muerte.
1: Dios te salve María, llena eres de gracia, el Señor es contigo. Bendita tú eres entre todas las mujeres y bendito es el fruto de tu vientre, Jesús.
2: Santa María, Madre de Dios, ruega por nosotros pecadores, ahora y en la hora de nuestra muerte.
1: Dios te salve María, llena eres de gracia, el Señor es contigo. Bendita tú eres entre todas las mujeres y bendito es el fruto de tu vientre, Jesús.
2: Santa María, Madre de Dios, ruega por nosotros pecadores, ahora y en la hora de nuestra muerte.
1: Dios te salve María, llena eres de gracia, el Señor es contigo. Bendita tú eres entre todas las mujeres y bendito es el fruto de tu vientre, Jesús.
2: Santa María, Madre de Dios, ruega por nosotros pecadores, ahora y en la hora de nuestra muerte.
1: Dios te salve María, llena eres de gracia, el Señor es contigo. Bendita tú eres entre todas las mujeres y bendito es el fruto de tu vientre, Jesús.
2: Santa María, Madre de Dios, ruega por nosotros pecadores, ahora y en la hora de nuestra muerte.
1: Dios te salve María, llena eres de gracia, el Señor es contigo. Bendita tú eres entre todas las mujeres y bendito es el fruto de tu vientre, Jesús.
2: Santa María, Madre de Dios, ruega por nosotros pecadores, ahora y en la hora de nuestra muerte.
1: Dios te salve María, llena eres de gracia, el Señor es contigo. Bendita tú eres entre todas las mujeres y bendito es el fruto de tu vientre, Jesús.
2: Santa María, Madre de Dios, ruega por nosotros pecadores, ahora y en la hora de nuestra muerte.
1: Dios te salve María, llena eres de gracia, el Señor es contigo. Bendita tú eres entre todas las mujeres y bendito es el fruto de tu vientre, Jesús.
2: Santa María, Madre de Dios, ruega por nosotros pecadores, ahora y en la hora de nuestra muerte.
1: Dios te salve María, llena eres de gracia, el Señor es contigo. Bendita tú eres entre todas las mujeres y bendito es el fruto de tu vientre, Jesús.
2: Santa María, Madre de Dios, ruega por nosotros pecadores, ahora y en la hora de nuestra muerte.
1: Dios te salve María, llena eres de gracia, el Señor es contigo. Bendita tú eres entre todas las mujeres y bendito es el fruto de tu vientre, Jesús.
2: Santa María, Madre de Dios, ruega por nosotros pecadores, ahora y en la hora de nuestra muerte.
1: Gloria al Padre y al Hijo y al Espíritu Santo.
2: Como era en el principio, ahora y siempre, por los siglos de los siglos. Amén.
1: María, Madre de Gracia y Madre de Misericordia.
2: En la vida y en la muerte, ampáranos, Señora.
1: Segundo misterio, la flagelación de nuestro Señor Jesucristo. La fidelidad a la misión encomendada conlleva en ocasiones la incomprensión y el sufrimiento injusto. La perplejidad que nos suscita la injusticia cometida contra Jesús se acrecienta al contemplar los atropellos de los que a lo largo de la historia han sido víctimas tanto hombres y mujeres. En nuestros días, la injusticia y el sufrimiento siguen haciendo acto de presencia en la tierra. Pidamos a María por los laicos, para que siendo fieles a su vocación específica, sepan dar una respuesta a la injusticia y el sufrimiento humano que acampa en nuestro mundo, mostrando así a los hombres el corazón misericordioso y compasivo del Padre. Padre nuestro que estás en el cielo, santificado sea tu nombre. Venga a nosotros tu reino, hágase tu voluntad en la tierra como en el cielo.
2: Danos hoy nuestro pan de cada día, perdona nuestras ofensas, como también nosotros perdonamos a los que nos ofenden. No nos dejes caer en la tentación y líbranos del mal.
1: Dios te salve María, llena eres de gracia, el Señor es contigo. Bendita tú eres entre todas las mujeres y bendito es el fruto de tu vientre, Jesús.
2: Santa María, Madre de Dios, ruega por nosotros pecadores, ahora y en la hora de nuestra muerte.
1: Dios te salve María, llena eres de gracia, el Señor es contigo. Bendita tú eres entre todas las mujeres y bendito es el fruto de tu vientre, Jesús.
2: Santa María, Madre de Dios, ruega por nosotros pecadores, ahora y en la hora de nuestra muerte.
1: Dios te salve María, llena eres de gracia, el Señor es contigo. Bendita tú eres entre todas las mujeres y bendito es el fruto de tu vientre, Jesús.
2: Santa María, Madre de Dios, ruega por nosotros pecadores, ahora y en la hora de nuestra muerte.
1: Dios te salve María, llena eres de gracia, el Señor es contigo. Bendita tú eres entre todas las mujeres y bendito es el fruto de tu vientre, Jesús.
2: Santa María, Madre de Dios, ruega por nosotros pecadores, ahora y en la hora de nuestra muerte.
1: Dios te salve María, llena eres de gracia, el Señor es contigo. Bendita tú eres entre todas las mujeres y bendito es el fruto de tu vientre, Jesús.
2: Santa María, Madre de Dios, ruega por nosotros pecadores, ahora y en la hora de nuestra muerte.
1: Dios te salve María, llena eres de gracia, el Señor es contigo. Bendita tú eres entre todas las mujeres y bendito es el fruto de tu vientre, Jesús.
2: Santa María, Madre de Dios, ruega por nosotros pecadores, ahora y en la hora de nuestra muerte.
1: Dios te salve María, llena eres de gracia, el Señor es contigo. Bendita tú eres entre todas las mujeres y bendito es el fruto de tu vientre, Jesús.
2: Santa María, Madre de Dios, ruega por nosotros pecadores, ahora y en la hora de nuestra muerte.
1: Dios te salve María, llena eres de gracia, el Señor es contigo. Bendita tú eres entre todas las mujeres y bendito es el fruto de tu vientre, Jesús.
2: Santa María, Madre de Dios, ruega por nosotros pecadores, ahora y en la hora de nuestra muerte.
1: Dios te salve María, llena eres de gracia, el Señor es contigo. Bendita tú eres entre todas las mujeres y bendito es el fruto de tu vientre, Jesús.
2: Santa María, Madre de Dios, ruega por nosotros pecadores, ahora y en la hora de nuestra muerte.
1: Dios te salve María, llena eres de gracia, el Señor es contigo. Bendita tú eres entre todas las mujeres y bendito es el fruto de tu vientre, Jesús.
2: Santa María, Madre de Dios, ruega por nosotros pecadores, ahora y en la hora de nuestra muerte.
1: Gloria al Padre y al Hijo y al Espíritu Santo.
2: Como era en el principio, ahora y siempre, por los siglos de los siglos. Amén.
1: María, Madre de Gracia y Madre de Misericordia.
3: En la vida y en la muerte, ampáranos, Señora.
1: Tercer misterio, la coronación de espinas. Entre bufas y burlas se revela paradójicamente la identidad de Cristo. Él es rey de los judíos, porque es la palabra encarnada, el centro y origen de la historia. La realeza de Cristo no se manifiesta en el poder y la opresión, sino en el servicio humilde y compasivo. Pidamos a María por el Papa, los obispos y los sacerdotes, para que guíen a la comunidad cristiana con humildad y espíritu de servicio, y de este modo velen por la vocación de cada uno de los bautizados. Padre nuestro que estás en el cielo, santificado sea tu nombre. Venga a nosotros tu reino, hágase tu voluntad en la tierra como en el cielo.
2: Danos hoy nuestro pan de cada día, perdona nuestras ofensas, como también nosotros perdonamos a los que nos ofenden.
3: No nos dejes caer en la tentación y líbranos del mal.
1: Dios te salve María, llena eres de gracia, el Señor es contigo. Bendita tú eres entre todas las mujeres y bendito es el fruto de tu vientre, Jesús.
2: Santa María, Madre de Dios, ruega por nosotros pecadores, ahora y en la hora de nuestra muerte. Amén.
1: Dios te salve María, llena eres de gracia, el Señor es contigo. Bendita tú eres entre todas las mujeres y bendito es el fruto de tu vientre, Jesús.
2: Santa María, Madre de Dios, ruega por nosotros pecadores, ahora y en la hora de nuestra muerte.
1: Dios te salve María, llena eres de gracia, el Señor es contigo. Bendita tú eres entre todas las mujeres y bendito es el fruto de tu vientre, Jesús.
2: Santa María, Madre de Dios, ruega por nosotros pecadores, ahora y en la hora de nuestra muerte.
1: Dios te salve, María, llena eres de gracia, el Señor es contigo. Bendita tú eres entre todas las mujeres y bendito es el fruto de tu vientre, Jesús.
2: Santa María, Madre de Dios, ruega por nosotros pecadores, ahora y en la hora de nuestra muerte.
1: Dios te salve, María, llena eres de gracia, el Señor es contigo. Bendita tú eres entre todas las mujeres y bendito es el fruto de tu vientre, Jesús.
2: Santa María, Madre de Dios, ruega por nosotros pecadores, ahora y en la hora de nuestra muerte.
1: Dios te salve, María, llena eres de gracia, el Señor es contigo. Bendita tú eres entre todas las mujeres y bendito es el fruto de tu vientre, Jesús.
2: Santa María, Madre de Dios, ruega por nosotros pecadores, ahora y en la hora de nuestra muerte.
1: Dios te salve, María, llena eres de gracia, el Señor es contigo. Bendita tú eres entre todas las mujeres y bendito es el fruto de tu vientre, Jesús.
2: Santa María, Madre de Dios, ruega por nosotros pecadores, ahora y en la hora de nuestra muerte.
1: Dios te salve, María, llena eres de gracia, el Señor es contigo. Bendita tú eres entre todas las mujeres y bendito es el fruto de tu vientre, Jesús.
2: Santa María, Madre de Dios, ruega por nosotros pecadores, ahora y en la hora de nuestra muerte.
1: Dios te salve, María, llena eres de gracia, el Señor es contigo. Bendita tú eres entre todas las mujeres y bendito es el fruto de tu vientre, Jesús.
2: Santa María, Madre de Dios, ruega por nosotros pecadores, ahora y

0: ruega por nosotros los pecadores, ahora y en la hora de nuestra muerte.
1: Dios te salve María, llena eres de gracia, el Señor es contigo. Bendita tú eres entre todas las mujeres y bendito es el fruto de tu vientre, Jesús.
0: Santa María, Madre de Dios, ruega por nosotros pecadores, ahora y en la hora de nuestra muerte.
1: Dios te salve María, llena eres de gracia, el Señor es contigo. Bendita tú eres entre todas las mujeres y bendito es el fruto de tu vientre, Jesús.
0: Santa María, Madre de Dios, ruega por nosotros pecadores, ahora y en la hora de nuestra muerte.
1: Dios te salve María, llena eres de gracia, el Señor es contigo. Bendita tú eres entre todas las mujeres y bendito es el fruto de tu vientre, Jesús.
0: Santa María, Madre de Dios, ruega por nosotros pecadores, ahora y en la hora de nuestra muerte.
1: Dios te salve María, llena eres de gracia, el Señor es contigo. Bendita tú eres entre todas las mujeres y bendito es el fruto de tu vientre, Jesús.
0: Santa María, Madre de Dios, ruega por nosotros pecadores, ahora y en la hora de nuestra muerte.
1: Dios te salve María, llena eres de gracia, el Señor es contigo. Bendita tú eres entre todas las mujeres y bendito es el fruto de tu vientre, Jesús.
0: Santa María, Madre de Dios, ruega por nosotros pecadores, ahora y en la hora de nuestra muerte.
1: Dios te salve María, llena eres de gracia, el Señor es contigo. Bendita tú eres entre todas las mujeres y bendito es el fruto de tu vientre, Jesús.
0: Santa María, Madre de Dios, ruega por nosotros pecadores, ahora y en la hora de nuestra muerte.
1: Dios te salve María, llena eres de gracia, el Señor es contigo. Bendita tú eres entre todas las mujeres y bendito es el fruto de tu vientre, Jesús.
0: Santa María, Madre de Dios, ruega por nosotros pecadores, ahora y en la hora de nuestra muerte.
1: Dios te salve María, llena eres de gracia, el Señor es contigo. Bendita tú eres entre todas las mujeres y bendito es el fruto de tu vientre, Jesús.
0: Santa María, Madre de Dios, ruega por nosotros pecadores, ahora y en la hora de nuestra muerte.
1: Dios te salve María, llena eres de gracia, el Señor es contigo. Bendita tú eres entre todas las mujeres y bendito es el fruto de tu vientre, Jesús.
0: Santa María, Madre de Dios, ruega por nosotros pecadores, ahora y en la hora de nuestra muerte.
1: Gloria al Padre y al Hijo y al Espíritu Santo.
0: Como era en el principio, ahora y siempre, por los siglos de los siglos.
1: María, Madre de Gracia y Madre de Misericordia.
0: En la vida y en la muerte, ampáranos, Señora.
1: Quinto misterio, la crucifixión y muerte de nuestro Señor. Ante el misterio de la cruz solo queda el silencio. Lo que ahí acontece no es simplemente una muerte injusta, sino el misterio de la redención humana. Ante el misterio, las únicas actitudes posibles son la fe y el silencio agradecido. Pidamos a María por los religiosos, especialmente por los de vida contemplativa, para que, al vivir con plenitud la vocación a la que han sido llamados, nos muestren a todos los bautizados el modo de ser partícipes de los misterios de nuestra fe. Padre nuestro que estás en el cielo, santificado sea tu nombre, venga a nosotros tu reino, hágase tu voluntad en la tierra como en el cielo.
0: Danos hoy nuestro pan de cada día, perdona nuestras ofensas, como también nosotros perdonamos los que nos ofenden. No nos dejes caer en la tentación y líbranos del mal.
1: Dios te salve María, llena eres de gracia, el Señor es contigo. Bendita tú eres entre todas las mujeres y bendito es el fruto de tu vientre, Jesús.
2: Santa María, Madre de Dios, ruega por nosotros pecadores, ahora y en la hora de nuestra muerte.
1: Dios te salve María, llena eres de gracia, el Señor es contigo. Bendita tú eres entre todas las mujeres y bendito es el fruto de tu vientre, Jesús.
0: Santa María, Madre de Dios, ruega por nosotros pecadores, ahora y en la hora de nuestra muerte.
1: Dios te salve María, llena eres de gracia, el Señor es contigo. Bendita tú eres entre todas las mujeres y bendito es el fruto de tu vientre, Jesús.
0: Santa María, Madre de Dios, ruega por nosotros pecadores, ahora y en la hora de nuestra muerte.
1: Dios te salve María, llena eres de gracia, el Señor es contigo. Bendita tú eres entre todas las mujeres y bendito es el fruto de tu vientre, Jesús.
0: Santa María, Madre de Dios, ruega por nosotros pecadores, ahora y en la hora de nuestra muerte.
1: Dios te salve María, llena eres de gracia, el Señor es contigo. Bendita tú eres entre todas las mujeres y bendito es el fruto de tu vientre, Jesús.
0: Santa María, Madre de Dios, ruega por nosotros pecadores, ahora y en la hora de nuestra muerte.
1: Dios te salve María, llena eres de gracia, el Señor es contigo. Bendita tú eres entre todas las mujeres y bendito es el fruto de tu vientre, Jesús.

0: de Dios, ruega por nosotros pecadores, ahora y en la hora de nuestra muerte.
1: Dios te salve María, llena eres de gracia, el Señor es contigo. Bendita tú eres entre todas las mujeres y bendito es el fruto de tu vientre, Jesús.
0: Santa María, Madre de Dios, ruega por nosotros pecadores, ahora y en la hora de nuestra muerte.
1: Dios te salve María, llena eres de gracia, el Señor es contigo. Bendita tú eres entre todas las mujeres y bendito es el fruto de tu vientre, Jesús.
0: Santa María, Madre de Dios, ruega por nosotros pecadores, ahora y en la hora de nuestra muerte.
1: Dios te salve María, llena eres de gracia, el Señor es contigo. Bendita tú eres entre todas las mujeres y bendito es el fruto de tu vientre, Jesús.
0: Santa María, Madre de Dios, ruega por nosotros pecadores, ahora y en la hora de nuestra muerte.
1: Dios te salve María, llena eres de gracia, el Señor es contigo. Bendita tú eres entre todas las mujeres y bendito es el fruto de tu vientre, Jesús.
0: Santa María, Madre de Dios, ruega por nosotros pecadores, ahora y en la hora de nuestra muerte.
1: Gloria al Padre y al Hijo y al Espíritu Santo.
0: Como era en el principio, ahora y siempre. Por los siglos de los siglos. Amén.
2: Letanía de Nuestra Señora. Señor, ten piedad.
0: Señor, ten piedad.
2: Cristo, ten piedad.
0: Cristo, ten piedad.
2: Señor, ten piedad.
0: Señor, ten piedad.
2: Cristo, óyenos.
0: Cristo, óyenos.
2: Cristo, escúchanos.
0: Cristo, escúchanos.
2: Dios Padre Celestial,
0: ten misericordia de nosotros.
2: Dios Hijo Redentor del mundo,
0: ten misericordia de nosotros.
2: Dios Espíritu Santo,
0: ten misericordia de nosotros.
2: Trinidad Santa, un solo Dios,
0: ten misericordia de nosotros.
2: Santa María,
0: ruega por nosotros.
2: Santa Madre de Dios,
0: ruega por nosotros.
2: Santa Virgen de las Vírgenes,
0: ruega por nosotros.
2: Madre de Cristo,
0: ruega por nosotros.
2: Madre de la Iglesia,
0: ruega por nosotros.
2: Madre de la Divina Gracia,
0: ruega por nosotros.
2: Madre Purísima,
0: ruega por nosotros.
2: Madre Castísima,
0: ruega por nosotros.
2: Madre y Virgen,
0: ruega por nosotros.
2: Madre Santa,
0: ruega por nosotros.
2: Madre Inmaculada,
0: ruega por nosotros.
2: Madre Amable,
0: ruega por nosotros.
2: Madre Admirable,
0: ruega por nosotros.
2: Madre del Buen Consejo,
0: ruega por nosotros.
2: Madre del Creador,
0: ruega por nosotros.
2: Madre del Salvador,
0: ruega por nosotros.
2: Virgen Prudentísima,
0: ruega por nosotros.
2: Virgen digna de veneración,
0: ruega por nosotros.
2: Virgen digna de alabanza,
0: ruega por nosotros.
2: Virgen poderosa,
0: ruega por nosotros.
2: Virgen fiel,
0: ruega por nosotros.
2: Ideal de santidad,
0: ruega por nosotros.
2: Trono de la sabiduría,
0: ruega por nosotros.
2: Causa de nuestra alegría,
0: ruega por nosotros.
2: Templo del Espíritu Santo,
0: ruega por nosotros.
2: Honor de los pueblos,
0: ruega por nosotros.
2: Modelo de entrega a Dios,
0: ruega por nosotros.
2: Rosa escogida,
0: ruega por nosotros.
2: Torre de David,
0: ruega por nosotros.
2: Torre de marfil,
0: ruega por nosotros.
2: Casa de oro,
0: ruega por nosotros.
2: Arca de la nueva alianza,
0: ruega por nosotros.
2: Puerta del cielo,
0: ruega por nosotros.
2: Estrella de la mañana,
0: ruega por nosotros.
2: Salud de los enfermos,
0: ruega por nosotros.
2: Refugio de los pecadores,
0: ruega por nosotros.
2: Consuelo de los afligidos,
0: ruega por nosotros.
2: Auxilio de los cristianos,
3: ruega por nosotros.
2: Reina de los ángeles,
0: ruega por nosotros.
2: Reina de los patriarcas,
0: ruega por nosotros.
2: Reina de los profetas,
0: ruega por nosotros.
2: Reina de los apóstoles,
0: ruega por nosotros.
2: Reina de los mártires,
0: ruega por nosotros.
2: Reina de los confesores,
0: ruega por nosotros.
2: Reina de las vírgenes,
0: ruega por nosotros.
2: Reina de todos los santos,
0: ruega por nosotros.
2: Reina concebida sin pecado original,
0: ruega por nosotros.
2: Reina elevada al cielo,
0: ruega por nosotros.
2: Reina del Santo Rosario,
0: ruega por nosotros.
2: Reina de la familia,
0: ruega por nosotros.
2: Reina de la paz,
0: ruega por nosotros.
2: Cordero de Dios que quitas el pecado del mundo,
0: ten misericordia de nosotros.
2: Cordero de Dios que quitas el pecado del mundo,
3: escúchanos, Señor.
2: Cordero de Dios que quitas el pecado del mundo,
0: ten misericordia de nosotros.
2: Ruega por nosotros, Santa Madre de Dios,
3: para que seamos dignos de las promesas de Jesucristo.

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1: A continuación les ofrecemos el rezo de completas desde el monasterio benedictino de la Santísima Trinidad en Santa Brígida.

Hermanos, llegados al final de esta jornada que Dios nos ha concedido, reconozcamos humildemente nuestros pecados. Tú que has sido enviado a sanar los corazones afligidos,

0: Dios Todopoderoso, tenga misericordia de nosotros, perdone nuestros pecados y nos lleve a la vida eterna.
1: Amén.

Tú estás en medio de nosotros, Señor. Tu nombre ha sido invocado sobre nosotros. No nos abandones, Señor Dios nuestro.

Oremos. Señor Dios Todopoderoso, ya que con nuestro descanso vamos a imitar a tu Hijo que reposó en el sepulcro, te pedimos que al levantarnos mañana le imitemos también resucitando a una vida nueva. Por Jesús.

0: Espíritu Santo, descienda sobre vosotros.
1: Amén.
0: El Señor Todopoderoso nos conceda una noche tranquila.

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2: Hoy es 15 de mayo, viernes de la sexta semana de Pascua.

Hago silencio. En un momento tranquilo, vengo como hago a menudo, a tu encuentro, señor. Sé que tú me esperas. No te cansas de esperarme. Por eso te pido que me ayudes, que me guíes, que me muestres tu voluntad, que se va haciendo llamada cada día. ¿Qué querrás de mí?, me pregunto. Y quiero que seas tú quien puedas inspirar la respuesta. Por eso aparco prisas, agobios y urgencias. Ahora solo importas tú.

0: La lectura de hoy es del Evangelio de Juan.
1: Jesús habló así a sus discípulos: en verdad os digo, vosotros lloraréis y os lamentaréis, mientras que el mundo estará alegre. Vosotros estaréis tristes, pero vuestra tristeza se convertirá en alegría. La mujer, cuando va a dar a luz, siente tristeza porque ha llegado su hora. Pero en cuanto da a luz al niño, ni se acuerda del apuro, por la alegría de que al mundo le ha nacido un hombre. También vosotros ahora sentís tristeza, pero volveré a veros, y se alegrará vuestro corazón, y nadie os quitará vuestra alegría. Ese día no me preguntaréis nada.

Qué llenas de esperanza están las palabras del Evangelio de hoy. Te escucho, Señor, pronosticar días grises, de tormenta, de llanto y tristeza. Cuando parece que todos los demás ríen y se alegran, pero uno mismo no es capaz de encontrar esa alegría. Cuando faltan los motivos, no brilla la luz, el amor parece ausente. ¿Alguna vez me he sentido así?

pero tú me dices que no tenga miedo. Que la tristeza que viene cuando tú faltas, cuando tu amor parece esconderse, o tu evangelio queda sepultado, dará paso a la alegría. La alegría de tu amor resucitado, de tu presencia sorpresiva y de tu luz recuperada. ¿Alguna vez me he sentido así?

Tus palabras, Señor, hablan de la posibilidad de vivir en el tiempo. Saber que mi tiempo es una historia, y en ella habrá momentos para la paz y otros para la tormenta. Habrá momentos para la ausencia y otros para el encuentro. Habrá días radiantes y noches oscuras. Habrá épocas en que la fe sea firme, fuerte y me llene de entusiasmo. Otros en que dude o te eche de menos. Pero no pasa nada. Al final, nadie podrá quitarme la alegría.

0: acoge de nuevo la enseñanza de Jesús como una llamada a la esperanza, a la alegría y a la vitalidad. Piensa con cuáles de sus palabras de hoy son con las que más te identificas y vívelo con gratitud si estás en un momento de alegría o con esperanza si es que te toca bailar con la tristeza.
1: Jesús habló así a sus discípulos: en verdad os digo, vosotros lloraréis y os lamentaréis, mientras que el mundo estará alegre. Vosotros estaréis tristes, pero vuestra tristeza se convertirá en alegría. La mujer, cuando va a dar a luz, siente tristeza porque ha llegado su hora. Pero en cuanto da a luz al niño, ni se acuerda del apuro, por la alegría de que al mundo le ha nacido un hombre. También vosotros ahora sentís tristeza, pero volveré a veros, y se alegrará vuestro corazón, y nadie os quitará vuestra alegría. Ese día no me preguntaréis nada.

Termina este momento de oración contándole a Jesús lo que sus palabras han despertado en ti. Dile si su promesa se ha hecho ya real en tu vida o si acaso aún necesitas que esa alegría te colme. Sea lo que sea, ponlo en sus manos.

0: Padre nuestro que estás en el cielo, santificado sea tu nombre. Venga a nosotros tu reino. Hágase tu voluntad en la tierra como en el cielo. Danos hoy nuestro pan de cada día. Perdona nuestras ofensas, como también nosotros perdonamos a los que nos ofenden. No nos dejes caer en la tentación, y líbranos del mal. Amén.
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0: Un saludo, amigas y amigos de la Diocesana de Canarias, un día más, una mañana más, desde este espacio de la entrevista, en esta ventanita que abrimos todos los días en este programa de la Casa de la Iglesia. En la mañana de hoy estamos de enhorabuena, porque en esta ruta que hacemos prácticamente cada mañana, queriendo conocer in situ la realidad de nuestra diócesis, nos hemos venido hasta el Centro Santa Catalina del Cristo, en el barrio de Guanarteme. Saben ustedes que está abierta la preinscripción para el alumnado de bachillerato de cara al próximo curso y seguramente que hay muchas familias que nos están escuchando que valoran fuertemente el hecho de que sus hijos, sus hijas, sus nietos, sus sobrinos, pues tengan una educación integral inspirada en los valores del Evangelio. Es por eso que, como les digo, nos hemos acercado hasta este centro perteneciente a los Institutos Diocesanos de Canarias para pues, que nos cuenten de alguna manera cómo es su día a día y por qué debe ser esta la opción a elegir por parte de la familia. Para ello, tenemos la suerte de que nos acompañen hoy Oliver, que es un gran amigo de esta casa. Oliver, muy buenos días.
1: Muy buenos días a todos.
0: Y Alberto, también amigo de esta casa, porque lo escuchan en el programa Jóvenes en la Onda, que nace en este mismo estudio donde estamos. Alberto, muy buenos días.
2: Buenos días, Saúl. Buenos días a todos.
0: Bueno, vamos a comenzar preguntándole a Oliver. Oliver, si tuviéramos que compartir en tres palabras el ADN particular de Santa Catalina, ¿cuáles serían esas palabras y por qué creen que esas palabras marcan la diferencia con otros centros?
1: Mira, Saúl, y también al resto de los que nos escuchan, una palabra muy manida, ¿vale? Porque lo hemos escuchado mucho, pero no deja de ser cierto. La primera sería que la cercanía y la familiaridad. Es un centro pequeñito, un centro donde todos nos conocemos, un centro donde tratamos al alumno, a las familias, ¿vale? De esa cordialidad y esa cercanía porque todos nos conocemos, todos nos llamamos por nuestro nombre. Por lo tanto, yo definiría esa primera palabra como cercanía o familiaridad, ¿no? La otra es la honestidad. No vamos a engañar a nadie. Como decía en mi presentación a las familias de la ESO y de bachillerato, aquí no engañamos a nadie, ¿no? Aquí sí que somos honestos. Nuestro centro es pequeñito, nuestro centro no es el mejor de todos en infraestructura, pero sí que garantizamos que le vamos a aportar a los niños y a las niñas pues toda la garantía de que puedan tener un éxito académico y también un éxito en la vida, ¿no? Y por último es el compromiso, ¿no? Allí donde nosotros nos involucramos, nos comprometemos hasta el final, ¿no? Y esas son las tres palabras, ¿no? Familiaridad, honestidad y compromiso.
0: Uh-huh. Decíamos que este centro forma parte de esa red que son los Institutos Diocesanos de Canarias. ¿Qué valor añadido aporta este hecho de pertenecer a esta red con una visión compartida, ese trabajo en red, al alumnado y a la familia?
1: Pues sí, aporta sobre todo esa educación integral, que aunque es, ¿no? Es un eje transversal a toda la enseñanza educativa y de cualquier instituto y de cualquier centro, nosotros sí que lo tenemos en nuestro ADN, ¿no? En nuestro perfil también incluso de salida, esa educación integral y sobre todo esa visión creyente de la vida, ¿no? Ese aporte que le da la visión creyente siempre, como digo yo, como propuesta y no como imposición, una propuesta de vida, el proyecto de Jesús y también es lo que ofrecemos a la familia.
0: Uh-huh. Alberto, una de las preguntas que se hacen muchas familias en este tiempo, bueno, recordemos que el pasado día 20 se abrió este proceso de inscripción para bachillerato. Claro, una de las grandes dudas del alumnado es qué estudiar en ese bachillerato. En lo que es la parte más logística, si se me permite la palabra, ¿qué modalidades de bachillerato ofrece Santa Catalina y cómo preparan a ese alumnado para retos específicos como pueda ser la PAU, la universidad o el futuro en términos generales?
2: Pues bueno, yo creo que una de las características que tenemos los tres institutos diocesanos, tanto el Santa Catalina como el Pilar o el Santa Isabel, es que somos centros concertados de bachillerato, que somos únicos en Canarias, así que eso es algo que nos singulariza. Y después, en cuanto a modalidades que nosotros ofrecemos en nuestro centro, concretamente, tenemos las cuatro modalidades, vamos a decir, las más comunes, ¿no? Que son las de humanidades, que tienen como materia obligatoria latín. Después la de ciencias sociales, que tendría las matemáticas aplicadas pues a estas ciencias sociales, las que comúnmente conoce la gente como las de letras. Uh-huh. Y ya después las que serían más de la parte de las ciencias, ¿no? La ciencia de la salud, con biología y geología. Y ya después, pues, el científico tecnológico más ligada con esa tecnología, ingeniería, la parte de estas matemáticas uno, ¿no? Las científicas, comúnmente, ¿no? Y bueno, nosotros preparamos a nuestro alumnado aquí en el Cristo, pues, algo que nos caracteriza es haciendo con ellos, pues, ese seguimiento no solo competencial que marca la ley, con ese acompañamiento, pues, muy constante, en cuanto no solo a generarle un método de estudio, sino a una preparación con nuestro propio material didáctico. No nos basamos en ningún libro de texto, lo cual eso hace estar al profesorado muy activo en cuanto a la realización de su material. Y bueno, trabajar con ellos mucho, no solo esta prueba, sino también el currículo que establece la consejería. Y bueno, pues pruebas que solemos hacer, pues simulacros PAU. Ajustamos pues el horario de los chicos con el del profesorado a esa hora y media para que ellos estén un poco en esa situación de nerviosismo, un poco de pues entrar en la dinámica, ¿no? De pues no se puede utilizar tipes, por ejemplo, líquidos. Claro que ya ahí ya le sacas un poco de contexto. ¿Cómo? Si yo tenía este, no se puede hablar con el otro, que si el pelo recogido las chicas. Que parece una chorrada, pero quieras o no ya te quita el nervio en este momento y llega uno a la PAU como más tranquilo, ¿no? Y después yo creo que otra de las características, que no es solo el enfoque de PAU, porque hay muchos alumnos que no accederán a la universidad o no en un primer momento, sino que van a ciclos superiores o cualquier otra cosa, trabajamos mucho proyectos, ¿no? Yo, por ejemplo, te hablo de la asignatura de lengua. Hemos implantado el debate académico para desarrollar las habilidades orales del alumnado, que eso después se ve reflejado en la parte escrita. En filosofía, por ejemplo, se trabaja el comentario de texto, el pensamiento crítico del alumnado, que sea capaz de relacionar. O, por ejemplo, en inglés, con la auxiliar de conversación, que les ayuda mucho a preparar, por ejemplo, con la parte del writing o el spelling de cómo expresarse en inglés.
0: Otra de las partes que más valoran las familias, Oliver, lo hemos comentado años atrás, es ese acompañamiento que se hace. Parece algo como muy evidente, pero luego en muchos centros no es la realidad del aula, ¿no? Aquí hablamos de que a cada alumno se le reconoce, más allá de lo literal, por su nombre y apellido, sino la persona que representa, ¿verdad?
1: Ciertamente que es así, y que cada tutor, cada tutora, cada equipo directivo y cada, en el fondo, cada profesional docente se involucra en el día a día del alumnado, ¿no? Lo sabes también, Saúl, tenemos nuestras coordinaciones donde vamos alumno por alumno, atendiendo a su diversidad, atendiendo a su necesidad, y eso es una cosa que nos marca, ¿no? Bueno, se nos puede escapar alguien, pero en definitiva no será porque no hayamos trabajado con él, con ella, con la familia. Y eso es una forma interesante de trabajar, ¿no? Centro pequeño, nos conocemos, también tiene sus desventajas, pero sobre todo el tema, la cercanía y el tema del trato hacia el alumnado, ¿no?
0: Centro pequeño que garantiza ese acompañamiento desde la primera etapa de la ESO hasta el final del bachillerato, reconociéndose en esa unidad familiar que decías al principio, sí, ¿no? Sí. Alberto, citabas antes, dejabas caer alguna pildorita, pero ¿qué proyectos, herramientas forman parte de lo básico a la hora de, pues, de alguna manera, el desarrollo pedagógico en el centro?
2: Pues mira, yo creo que nuestro modelo combina tanto esa tradición más conservadora de lo que es el sistema de enseñanza-aprendizaje, uh-huh, y más la actualidad, ¿no? O sea, no dejamos de lado la realidad que tenemos hoy en día con el siglo XXI, las tecnologías, las TIC. Por ejemplo, estos amigos que muchas veces nos resultan enemigos, que son pues el ChatGPT, las inteligencias artificiales, que juegan un poco en contra de esa parte tradicional que uno tenía que escribir, enseñarle a pensar, que parece una chorrada, que tú dices, bueno, esto es algo que debería ya estar más que asentado, pero que bueno, que luchamos un poco y combatimos contra esta cuestión y enseñamos también que esto es una herramienta y no un sustituto. Entonces, como metodología, pues el aprendizaje cooperativo con el alumnado, como te comentaba antes también, el debate académico, trabajo por proyectos, y no solo quedarse en la parte de la escritura, sino también fomentar pues el trabajo de la expresión oral o incluso esos trabajos que no forman parte de lo académico, pero sí de lo personal, como por ejemplo con el voluntariado, que también hace despertar al alumnado pues una salida, que uno llega hasta el segundo bachillerato y está un poco perdido, que no sabe muy bien qué camino seguir y de repente descubre que con una actividad que de centro complementario a bienestar escolar, pues oye, de repente tiene una línea de futuro establecida. Y ya así, pues como última cuestión para destacar, pues no solo estos proyectos de asignatura, sino de centro, que también acompañan al alumnado, como por ejemplo el teatro, la radio escolar, y actividades intercentros que solemos hacer, salidas culturales, que al final hacen que, te decía, como te decía antes, que yo siempre le digo a los chicos, parece que solo existe el ingeniero, el profe, el médico, sí, y no, no hay más. Sí, sí. Y de repente un día se encuentra uno que aquí, ahora como tú y yo en la radio, hay un técnico que está por detrás, que está cableando, y dice, oye, a mí esto me gusta. Y de repente descubro que hay un ciclo de grado superior, una carrera, y la verdad que en esta cuestión pues enfocamos más al alumnado, ¿no? Estamos más con ese proceso de enseñarle a él así. Uh-huh.
0: Oliver, vivimos en una realidad muy compleja. Siempre está el debate de hay que terminar de exteriorizar el hecho de ser cristiano, de crecer en esos valores. ¿Cómo se trabaja particularmente en el Santa Catalina esta enseñanza inspirada en esos valores del Evangelio? ¿Cómo existe esa preocupación cuando hablábamos antes de ese desarrollo integral? Perdón. Uh-huh.
1: Mira, el departamento de pastoral tiene ahí la función principal, ¿no? Es el departamento clave, eje, que coordina a todos los departamentos en esta visión creyente y cristiana de la vida, ¿no? Desde pastoral, pues se nos proponen nuestro buenos días, que eso es común a los tres centros, ¿no? Y toda la pastoral es común a los tres centros, en el fondo, ¿no? Ese buenos días donde ya nos sitúa en esa onda de decir, hay alguien que te escucha, ¿no? Hay alguien, más allá de que tú seas creyente o no, hay alguien que está pendiente de ti, ¿no? Y en esas reflexiones de la mañana, pues ya tenemos y nos ponemos como en disposición de, ¿no? Después todo el tema de las grandes celebraciones de los creyentes, ¿no? En Navidad, pues la preparación a la Semana Santa y a la Pascua con la Cuaresma, ¿no? Y todo el tema pascual, las convivencias por etapas, donde también tenemos esas reflexiones que nos hagan llegar a ese punto de encuentro donde se unen fe y vida. Pues todo esto incluido después, algo ha dicho Alberto, el tema del proyecto del voluntariado, ¿no? Donde también nuestro querido Papa Francisco, ¿no?, nos decía, ¿no?, que a los jóvenes se les llega por el corazón, ¿no?, y el corazón donde lo pone uno es allí donde se siente realizado, ¿no? Y muchos descubren cómo el voluntariado, tú vas con un montón de ideas a ayudar y te sientes ayudado por estas personas mayores, por estos ancianos que nosotros vamos a visitar y acompañar, ¿no? Y luego están los viajes culturales, el Camino de Santiago, que tú eres persona experimentada en esto, ¿no?, y que acompaña tantas realidades de tantos jóvenes que van pensando que es un viaje más y descubren que no, ¿no? Sí. Ese viaje al interior, ¿no?, de la persona, que también donde ahí habita, ¿no?, la persona de Jesús, ¿no? Y luego, pues, el viaje de pastoral en primero de bachillerato, ¿no? Yo creo que son esas perlas que van marcando el ritmo del curso en el alumnado y que va llegando y que va siendo consciente de que ahora tenemos la convivencia y cuándo llega el viaje y cuándo llega este encuentro con los otros diocesanos, ¿no? Pues eso es lo que va marcando también el encontrarse uno a sí mismo y por ende la propuesta de encontrarse con Jesús también.
0: Uh-huh. Hablábamos antes, una de las palabras clave que usábamos era red, cuando nos hacemos referencia a los institutos diocesanos. Aquí hablamos de una red de carácter local, uh-huh, establecida entre el centro, el alumnado y la familia. ¿Qué importancia tienen las familias en este modelo que estamos compartiendo, particularmente en la vida del Cristo?
1: Mira, cuando decidimos empezar este camino conjunto, Alberto y yo, como jefe de estudio, él y yo como director, fue una de las cosas que nos sentamos y le dije, Alberto, las familias tienen que ser nuestra prioridad. Y él lo sabe, dice, siempre es comunicación. Oye, llamamos, yo digo, llama. Hay que llamar a la familia, hay que decir tal, pasa una cosa buena, llamarla, pasa una cosa no tan buena, llamarla también. Es decir, esa comunicación directa, que luego te lo agradecen, es decir, oye, agradecido, ese trato cordial, ese trato cercano, igual que lo tenemos con los alumnos aquí, pues a través del teléfono o a través de la visita de padres, donde citamos, ¿no? O no tiene que ser visita de padres, tiene una cita porque una familia viene desesperada por un tema que te quiere comentar, ese trato, ¿no? Y te lo hacen ver, es decir, oye, gracias por atenderme, gracias por estar. Entonces, para nosotros la familia es la prioridad y esa comunicación con ellos tiene que ser viva, ¿vale? Que muchas veces nos despista, como te decía antes, nos despista fuera de antena, ¿no? Nos despista de muchas cosas, de lo que tenemos que hacer en el día a día, pero que nos lleva al compromiso que nosotros hemos adquirido con ellos.
0: Alberto, a lo largo de las preguntas anteriores hemos ido suscitando ese deseo de muchas familias, seguro, a que, bueno, pues los más jóvenes de la casa tengan la posibilidad de seguir desarrollando su futuro en este centro. ¿Qué les podemos aún así decir a estas familias que no lo terminan de ver claro para que sea Santa Catalina su centro de referencia de cara al próximo curso?
2: Pues mira, Saúl, yo creo que, y para todos aquellos que nos están escuchando, cuando nos sentamos, por ejemplo, a elaborar un tríptico que después entregar a las familias, una campaña de publicidad, vamos a decir así, en las redes sociales y tal, y decir qué somos, porque somos tanto que decirlo en tan poco es muy difícil. Entonces siempre nos gusta destacar estas tres ideas que un poco se han ido nombrando, ¿no? Yo creo que una de ellas es que aquí cada alumno importa de verdad. No es un número más en un listado infinito de alumnos en un centro masificado, sino que tanto lo bueno como lo malo, al final lo que estábamos comentando durante toda esta entrevista, somos pocos y al final estos pocos nos conocemos porque nos vemos bajando, subiendo escalera en el patio. Y eso es una de las cuestiones a destacar, ¿no? Aquellos centros que quedan como muy grandes y que uno se ve pues perdido entre tanta gente. Por otro, pues eso, que esa cercanía y familiaridad pues nos hace estar implicados con el alumnado, tanto con el nivel de acompañamiento como el de exigencia cuando se tiene que exigir y también el de apoyo. Somos comprensivos, somos empáticos, somos personas y yo creo que eso hace que tengamos esa educación de calidad cercana y en el que uno se puede sentir seguro, escuchado. Y ya por último, pues que creo que el Cristo es un lugar donde uno pues no solo se prepara para la PAU, sino también para la vida, aprendiendo cuestiones relacionadas con los valores, tanto el criterio y la confianza, pues en todos, no solo en el alumnado o en nosotros, sino como decías antes, en una cuestión de comunidad educativa, ¿no?
0: En la realidad de los centros, todos los días vamos tomando notas. Para eso que llamamos, apúntalo para el curso que viene, para la próxima reunión. Así que a mí me gustaría, para terminar, preguntarles de cara al próximo curso, del que ya estamos hablando en esta entrevista de hoy, ¿cuál es el objetivo redondeado en rojo o esa ilusión que se marca este equipo directivo para seguir mejorando la vida del centro?
2: Pues yo creo que tanto Olive como yo somos, o a ver si él después quiere decir alguna cosa y me corrige, yo creo que ambos dos somos personas resilientes. Venimos con una idea de hoy vamos a hacer esto y al final lo acabamos haciendo, pero también surgen otras cosas o lo que teníamos pensado, entonces estamos siempre adaptados al cambio. Entonces, principal objetivo, pues seguir despierto en todo lo que pueda venir, en mantenernos no solo en el éxito académico del alumnado, sino para mí mucho más importante y fundamental casi el éxito personal, ¿no? Cada uno tiene que llegar a donde quiera llegar, que parece que el alumno viene obsesionado con el 10 o en este caso con el 14 y a veces quedarse en un 8 es quedarse en un buen planteamiento y ya después de cara a una PAU que uno ya sale de aquí y tiene un tiempo más para preparárselo, pues puede preparárselo mejor, ¿no? Y después pues yo como objetivo también del curso que viene, pues seguir con este acompañamiento cercano tanto con el alumnado y la familia, que yo creo que es el éxito de un buen centro educativo.
0: Bueno, pues ahí están esas señas. No sé si Oliver también quiere puntualizar de cara a estos objetivos que nos planteamos para el curso
1: de enero. Totalmente de acuerdo, lo hemos hablado miles de veces él y yo. Y nada, simplemente por hacer un chascarrillo, ¿no? Decía, Cristo vive, estamos en Pascua de Resurrección, pues el objetivo es que el Cristo viva, el Cristo viva, es decir, que se viva la vida, que se viva la ilusión, que se viva la alegría. Muchos de los alumnos y la familia nos dicen, chacho, es que el Cristo, es vida, es que silencio casi que no hay, bueno, cuando están en clase, ¿no? Pero esos pasillos, yo creo que ese puede ser la ilusión, porque un centro vivo vive el centro, claro.
0: Bueno, pues les agradecemos de todo corazón a Oliver, a Alberto, este ratito que hemos compartido. Y bueno, como les digo, esperamos haber sembrado en ustedes esa inquietud que poder cubrir en este proyecto académico del Centro Santa Catalina. Chicos, muchísimas gracias por su tiempo, que estos días tienen un valor triple si cabe, porque ya se acerca el final de curso con todo lo que ello conlleva.
1: Muchísimas gracias a ti y a los oyentes.
2: Gracias, Saúl, y gracias a todos. Y si quieren seguir por aquí, pues en las redes también nos pueden seguir en el CPS Santa Catalina.
3: Yo no sé cómo titular cuando alguien se va. Dice la canción que algo se muere en el alma cuando un amigo se va. En la literatura y el cine abundan los finales en los cuales hay una despedida. En estas despedidas se entremezclan por una parte la tristeza de la separación, pero también la alegría porque se sabe que esa despedida es necesaria y aunque duela, es lo mejor. Voy a poner dos ejemplos. Frodo, del Señor de los Anillos, si no se va, no curará de la herida interior que le ha provocado ser portador precisamente del anillo. Y para los que somos un poquito más veteranos, a E.T., si no se va, será atrapado para hacer investigaciones con él. Quienes se quedan lloran, pero saben que esos a quienes aman deben marcharse. Y seguramente los adultos hemos vivido más de una separación de este tipo, con tristeza y con alegría a la vez. Hoy estamos celebrando la ascensión del Señor, que es su despedida. Como hemos escuchado en la primera lectura, Jesús, después de haber dado instrucciones a los apóstoles, fue elevado al cielo hasta que una nube se lo quitó de la vista. Como en toda despedida, hay un elemento de tristeza. Miraban fijos al cielo mientras él se iba marchando. No nos extraña que se queden plantados mirando al cielo, como señalan los dos hombres vestidos de blanco que se presentaron. A nosotros, en su situación, nos hubiera pasado lo mismo. Pero también hay un elemento de alegría, como hemos dicho Jesús en el Evangelio. Sepan que yo estoy con ustedes todos los días hasta el final de los tiempos. Pero esto no es una frase hecha del estilo de las que solemos decir nosotros. Vivirá en tu corazón y en tus pensamientos. Es una promesa real que Jesús va a cumplir. Ustedes serán bautizados con Espíritu Santo dentro de no muchos días. El Espíritu que el Padre y el Hijo nos envían es quien asegura esa presencia constante de Jesús con nosotros. Y por eso, a diferencia de esas despedidas que hemos visto en esos libros y películas, en la despedida de Jesús brilla la esperanza, porque el reencuentro está asegurado. Dice también la primera lectura que el mismo Jesús que ha sido tomado de entre ustedes y llevado al cielo, volverá como lo han visto marcharse. Es bueno que Jesús se vaya, porque como tantas veces hemos dicho durante la celebración del jubileo, nosotros tenemos la certeza de que la historia de la humanidad y la de cada uno de nosotros no se dirigen hacia un punto ciego o a un abismo oscuro, sino que se orientan al encuentro del Señor de la Gloria. Por eso, la celebración de la ascensión, de su despedida, no es para quedarnos plantados mirando al cielo, sino que por esa promesa de su presencia constante y por esa esperanza en el reencuentro definitivo, hemos de acoger su llamada. Vayan, pues, y hagan discípulos a todos los pueblos, bautizándolos en el nombre del Padre, del Hijo y del Espíritu Santo, y enseñándoles a guardar todo lo que les he mandado. Todos los que hemos sido bautizados con Espíritu somos discípulos misioneros, como dijimos incluso el domingo pasado. Dios sigue contando con nosotros. Hace unos años, la religión se transmitía en la familia, en la escuela, en el barrio. Actualmente vivimos en una sociedad en la que la religión es considerada una elección más de los individuos en aras a conseguir lo que todos buscamos, una vida feliz. Es por ello por lo que los católicos hemos de dar testimonio alegre de nuestra fe. En primer lugar, en la familia, lugar en el que nace la fe. En segundo lugar, en el trabajo, para que nuestra vida profesional se torne en una oportunidad para evangelizar. Finalmente, hemos de dar el primer anuncio en aquellos espacios y encuentros informales, en un café, en momentos cotidianos, cuando vamos paseando, cuando nos comunicamos a través de medios digitales. Pues nada, la tarea está servida. Un abrazo y hasta la próxima.
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Aquí estoy, Señor, al finalizar esta jornada. Vengo con el deseo de estar contigo, de sentir y gustar tu presencia en mi vida, de examinar este día en diálogo contigo, no ante mi yo solitario, sino ante ti que siempre estás.

Sé que tú has caminado a mi lado todo este día como amigo, compañero, Señor. Lo siento y lo gusto ahora, aunque no siempre me he dado cuenta de ello a lo largo y ancho de esta jornada. También yo podría decir con Jacob, Dios estaba allí, yo no lo sabía. Lo sé ahora, Señor, y te lo agradezco de corazón. ¿Cómo podría entrar en tu presencia y comenzar este encuentro sin darte primero gracias por tanto bien recibido? Por ahí quiero comenzar, Dios mío, Padre bueno, amor primero. Gracias por la creación entera, por cada hombre y mujer que has hecho surgir en ella.

Gracias por la vida que me has dado y por el amor que has puesto en mi corazón. No siempre soy consciente de tanto don. Hoy quiero sentir y gustar tanto don recibido y a ti mismo en ellos.

Cuando miro lo que ha ido mal, las faltas de este día, no se trata de insistir en mi culpa y atormentarme por ello, pero tampoco de quitarle toda importancia. Lo que necesito es mirar esa verdad frágil a la luz de tu misericordia y tu proyecto. Señor, te pido luz para reconocer ante ti las faltas de este día, mi pecado. Lo hago sin miedo porque sé ante quién examino mi día, pero también con seriedad, pues conozco bien la hondura de mi desamor, a ti y a los demás.

Y ahora, al terminar el día, te pido perdón. Lamento, Señor, si he ignorado tu bondad. Por eso lo siento. Por eso pido tu perdón, sabiendo que tu amor nunca se vuelve atrás. Es en tu abrazo donde más siento el desamor de mi respuesta.

Mi vida, Señor, está hecha de los pensamientos, imaginaciones y deseos que tengo, de las palabras que oigo y que digo, de las acciones que pongo en juego y de las que caen sobre mí. Revivo este día contigo. ¿Cómo han sido mis pensamientos, mis palabras y mis obras? ¿Qué calidad evangélica han tenido?

fueron pensamientos, imaginaciones, deseos que tuvieron su centro en ti y en tus sueños sobre el mundo, o solo en mí y en mis pequeños sueños.

¿Y mis obras? ¿Se han parecido a las del Señor, siempre pendiente de levantar al caído y restablecer al humillado? ¿Y aquello que los otros han dicho o hecho conmigo, cómo lo he vivido?

Ahora me ofrezco de nuevo a ti con todo mi corazón. Te entrego nuevamente toda mi libertad. Te la ofrezco para entrelazarla con la tuya en la construcción de lo que Jesús llamó tu reino, el reinado de Dios. Acéptala, Señor. Acéptame nuevamente en el seguimiento de Jesús. Ponme de nuevo con tu Hijo.

0: Termino ya, Señor, este encuentro contigo. Me despido de ti con aquellas palabras del Salmo 50. Crea en mí, oh Dios, un corazón puro. Renuévame por dentro con espíritu firme. No me alejes fuera de tu rostro. No me quites tu Santo Espíritu. Devuélveme la alegría de tu salvación. Amén.
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0: El Rosario. Reflexión y rezo de los 20 misterios.
1: Señor, ábreme los labios.
2: Y mi boca proclamará tu alabanza.
1: Dios mío, ven en mi auxilio.
2: Señor, date prisa en socorrerme.
1: Gloria al Padre, y al Hijo, y al Espíritu Santo.
2: Como era en el principio, ahora y siempre, por los siglos de los siglos. Amén.
1: Misterios gozosos del Santo Rosario.
3: Misterios que dan sentido a las alegrías del hogar, a la fatiga del trabajo, a la oración en familia.
4: Todo unido a Jesús, que se hace hombre para salvar a la humanidad, y unido a María, la llena de gracia, que coopera a la obra de la salvación.
1: Primer misterio: la encarnación del Hijo de Dios.
5: Alégrate, llena de gracia, el Señor está contigo. Bendita tú entre las mujeres. Has hallado gracia ante Dios. Concebirás en tu vientre y darás a luz un hijo y le pondrás por nombre Jesús.
6: Hágase en mí según tu palabra.

0: Como María, estaré siempre dispuesto a aceptar la voluntad del Padre en favor de los hermanos.
1: Padre nuestro que estás en el cielo, santificado sea tu nombre. Venga a nosotros tu reino. Hágase tu voluntad en la tierra como en el cielo.
2: Danos hoy nuestro pan de cada día. Perdona nuestras ofensas, como también nosotros perdonamos a los que nos ofenden. No nos dejes caer en la tentación y líbranos del mal. Amén.
1: Dios te salve María, llena eres de gracia, el Señor es contigo. Bendita tú eres entre todas las mujeres y bendito es el fruto de tu vientre Jesús.
2: Santa María, Madre de Dios, ruega por nosotros pecadores, ahora y en la hora de nuestra muerte. Amén.
1: Dios te salve María, llena eres de gracia, el Señor es contigo. Bendita tú eres entre todas las mujeres y bendito es el fruto de tu vientre Jesús.
2: Santa María, Madre de Dios, ruega por nosotros pecadores, ahora y en la hora de nuestra muerte. Amén.
1: Dios te salve María, llena eres de gracia, el Señor es contigo. Bendita tú eres entre todas las mujeres y bendito es el fruto de tu vientre, Jesús.
2: Santa María, Madre de Dios, ruega por nosotros pecadores, ahora y en la hora de nuestra muerte. Amén.
1: Dios te salve María, llena eres de gracia, el Señor es contigo. Bendita tú eres entre todas las mujeres y bendito es el fruto de tu vientre, Jesús.
2: Santa María, Madre de Dios, ruega por nosotros pecadores, ahora y en la hora de nuestra muerte. Amén.
1: Dios te salve María, llena eres de gracia, el Señor es contigo. Bendita tú eres entre todas las mujeres y bendito es el fruto de tu vientre Jesús.
2: Santa María, Madre de Dios, ruega por nosotros pecadores, ahora y en la hora de nuestra muerte. Amén.
1: Dios te salve María, llena eres de gracia, el Señor es contigo. Bendita tú eres entre todas las mujeres y bendito es el fruto de tu vientre Jesús.
2: Santa María, Madre de Dios, ruega por nosotros pecadores, ahora y en la hora de nuestra muerte. Amén.
1: Dios te salve María, llena eres de gracia, el Señor es contigo. Bendita tú eres entre todas las mujeres y bendito es el fruto de tu vientre Jesús.
2: Santa María, Madre de Dios, ruega por nosotros pecadores, ahora y en la hora de nuestra muerte. Amén.
1: Dios te salve María, llena eres de gracia, el Señor es contigo. Bendita tú eres entre todas las mujeres y bendito es el fruto de tu vientre Jesús.
2: Santa María, Madre de Dios, ruega por nosotros pecadores, ahora y en la hora de nuestra muerte. Amén.
1: Dios te salve María, llena eres de gracia, el Señor es contigo. Bendita tú eres entre todas las mujeres y bendito es el fruto de tu vientre Jesús.
2: Santa María, Madre de Dios, ruega por nosotros pecadores, ahora y en la hora de nuestra muerte. Amén.
1: Dios te salve María, llena eres de gracia, el Señor es contigo. Bendita tú eres entre todas las mujeres y bendito es el fruto de tu vientre Jesús.
2: Santa María, Madre de Dios, ruega por nosotros pecadores, ahora y en la hora de nuestra muerte. Amén.
1: Gloria al Padre, y al Hijo, y al Espíritu Santo.
2: Como era en el principio, ahora y siempre, por los siglos de los siglos. Amén.
1: Segundo misterio. La visitación de la Virgen María a su prima Santa Isabel.
3: En aquellos días se levantó María y se fue con prontitud a la región montañosa, a una ciudad de Judá. Entró en casa de Zacarías y saludó a Isabel.
0: Así ha de ser mi servicio a Dios y a los hermanos que necesiten mi ayuda. Con prontitud, con alegría, aunque me cueste.
2: Padre nuestro que estás en el cielo, santificado sea tu nombre. Venga a nosotros tu reino. Hágase tu voluntad en la tierra como en el cielo.
1: Danos hoy nuestro pan de cada día. Perdona nuestras ofensas como también nosotros perdonamos a los que nos ofenden. No nos dejes caer en la tentación y líbranos del mal. Amén.
2: Dios te salve María, llena eres de gracia, el Señor es contigo. Bendita tú eres entre todas las mujeres y bendito es el fruto de tu vientre Jesús.
1: Santa María, Madre de Dios, ruega por nosotros pecadores, ahora y en la hora de nuestra muerte. Amén.
2: Dios te salve María, llena eres de gracia, el Señor es contigo. Bendita tú eres entre todas las mujeres y bendito es el fruto de tu vientre Jesús.
1: Santa María, Madre de Dios, ruega por nosotros pecadores, ahora y en la hora de nuestra muerte. Amén.
2: Dios te salve María, llena eres de gracia, el Señor es contigo. Bendita tú eres entre todas las mujeres y bendito es el fruto de tu vientre Jesús.
1: Santa María, Madre de Dios, ruega por nosotros pecadores, ahora y en la hora de nuestra muerte. Amén.
2: Dios te salve María, llena eres de gracia, el Señor es contigo. Bendita tú eres entre todas las mujeres y bendito es el fruto de tu vientre
1: Santa María, Madre de Dios, ruega por nosotros pecadores, ahora y en la hora de nuestra muerte. Amén.
2: Dios te salve María, llena eres de gracia, el Señor es contigo. Bendita tú eres entre todas las mujeres, y bendito es el fruto de tu vientre, Jesús.
1: Santa María, Madre de Dios, ruega por nosotros pecadores, ahora y en la hora de nuestra muerte. Amén.
2: Dios te salve María, llena eres de gracia, el Señor es contigo. Bendita tú eres entre todas las mujeres, y bendito es el fruto de tu vientre, Jesús.
1: Santa María, Madre de Dios, ruega por nosotros pecadores, ahora y en la hora de nuestra muerte. Amén.
2: Dios te salve María, llena eres de gracia, el Señor es contigo. Bendita tú eres entre todas las mujeres, y bendito es el fruto de tu vientre, Jesús.
1: Santa María, Madre de Dios, ruega por nosotros pecadores, ahora y en la hora de nuestra muerte. Amén.
2: Dios te salve María, llena eres de gracia, el Señor es contigo. Bendita tú eres entre todas las mujeres, y bendito es el fruto de tu vientre, Jesús.
1: Santa María, Madre de Dios, ruega por nosotros pecadores, ahora y en la hora de nuestra muerte. Amén.
2: Dios te salve María, llena eres de gracia, el Señor es contigo. Bendita tú eres entre todas las mujeres, y bendito es el fruto de tu vientre, Jesús.
1: Santa María, Madre de Dios, ruega por nosotros pecadores, ahora y en la hora de nuestra muerte. Amén.
2: Dios te salve María, llena eres de gracia, el Señor es contigo. Bendita tú eres entre todas las mujeres, y bendito es el fruto de tu vientre, Jesús.
1: Santa María, Madre de Dios, ruega por nosotros pecadores, ahora y en la hora de nuestra muerte. Amén.
2: Gloria al Padre, al Hijo y al Espíritu Santo.
1: Como era en el principio, ahora y siempre, por los siglos de los siglos. Amén. Tercer misterio. El nacimiento del Hijo de Dios.
3: Mientras estaban en Belén, le llegó a María el tiempo del parto y dio a luz a su hijo primogénito, lo envolvió en pañales y lo acostó en un pesebre, porque no tenían sitio en la posada.
0: Sin hablar, en el silencio de la primera Nochebuena, Jesús me enseña su primera lección: amor, sencillez, pobreza.
1: Padre nuestro que estás en el cielo, santificado sea tu nombre. Venga a nosotros tu reino. Hágase tu voluntad en la tierra como en el cielo.
2: Danos hoy nuestro pan de cada día. Perdona nuestras ofensas como también nosotros perdonamos a los que nos ofenden. No nos dejes caer en la tentación y líbranos del mal. Amén.
1: Dios te salve María, llena eres de gracia, el Señor es contigo, bendita tú eres entre todas las mujeres, y bendito es el fruto de tu vientre, Jesús.
2: Santa María, Madre de Dios, ruega por nosotros pecadores, ahora y en la hora de nuestra muerte. Amén.
1: Dios te salve María, llena eres de gracia, el Señor es contigo, bendita tú eres entre todas las mujeres, y bendito es el fruto de tu vientre, Jesús.
2: Santa María, Madre de Dios, ruega por nosotros pecadores, ahora y en la hora de nuestra muerte. Amén.
1: Dios te salve María, llena eres de gracia, el Señor es contigo, bendita tú eres entre todas las mujeres, y bendito es el fruto de tu vientre, Jesús.
2: Santa María, Madre de Dios, ruega por nosotros pecadores, ahora y en la hora de nuestra muerte. Amén.
1: Dios te salve María, llena eres de gracia, el Señor es contigo, bendita tú eres entre todas las mujeres, y bendito es el fruto de tu vientre, Jesús.
2: Santa María, Madre de Dios, ruega por nosotros pecadores, ahora y en la hora de nuestra muerte. Amén.
1: Dios te salve María, llena eres de gracia, el Señor es contigo. Bendita tú eres entre todas las mujeres, y bendito es el fruto de tu vientre, Jesús.
2: Santa María, Madre de Dios, ruega por nosotros pecadores, ahora y en la hora de nuestra muerte. Amén.
1: Dios te salve María, llena eres de gracia, el Señor es contigo. Bendita tú eres entre todas las mujeres, y bendito es el fruto de tu vientre, Jesús.
2: Santa María, Madre de Dios, ruega por nosotros pecadores, ahora y en la hora de nuestra muerte. Amén.
1: Dios te salve María, llena eres de gracia, el Señor es contigo. Bendita tú eres entre todas las mujeres, y bendito es el fruto de tu vientre, Jesús.
2: Santa María, Madre de Dios, ruega por nosotros pecadores, ahora y en la hora de nuestra muerte. Amén.
1: Dios te salve María, llena eres de gracia, el Señor es contigo. Bendita tú eres entre todas las mujeres, y bendito es el fruto de tu vientre, Jesús.
2: Santa María, Madre de Dios, ruega por nosotros pecadores, ahora y en la hora de nuestra muerte. Amén.
1: Dios te salve María, llena eres de gracia, el Señor es contigo. Bendita tú eres entre todas las mujeres, y bendito es el fruto de tu vientre, Jesús.
2: Santa María, Madre de Dios, ruega por nosotros pecadores, ahora y en la hora de nuestra muerte. Amén.
1: Dios te salve María, llena eres de gracia, el Señor es contigo, bendita tú eres entre todas las mujeres, y bendito es el fruto de tu vientre Jesús.
2: Santa María, Madre de Dios, ruega por nosotros pecadores, ahora y en la hora de nuestra muerte. Amén.
1: Gloria al Padre, y al Hijo, y al Espíritu Santo.
2: Como era en el principio, ahora y siempre, por los siglos de los siglos. Amén.
1: Cuarto misterio. La presentación del niño Jesús en el templo.
3: Cuando llegó el tiempo de la purificación de María, según la ley de Moisés, los padres de Jesús lo llevaron a Jerusalén para presentarlo al Señor y para entregar la ofrenda, como dice la ley del Señor, un par de tórtolas o dos pichones.
0: Obediencia a la ley del Señor. Sin regateos, con generosidad, con sencillez.
2: Padre nuestro que estás en el cielo, santificado sea tu nombre. Venga a nosotros tu reino. Hágase tu voluntad en la tierra como en el cielo.
1: Danos hoy nuestro pan de cada día. Perdona nuestras ofensas como también nosotros perdonamos a los que nos ofenden. No nos dejes caer en la tentación y líbranos del mal. Amén.
2: Dios te salve María, llena eres de gracia, el Señor es contigo. Bendita tú eres entre todas las mujeres.

0: Jesús.
1: Santa María, Madre de Dios, ruega por nosotros pecadores, ahora y en la hora de nuestra muerte. Amén.
2: Dios te salve María, llena eres de gracia, el Señor es contigo. Bendita tú eres entre todas las mujeres y bendito es el fruto de tu vientre, Jesús.
1: Santa María, Madre de Dios, ruega por nosotros pecadores, ahora y en la hora de nuestra muerte. Amén.
2: Dios te salve María, llena eres de gracia, el Señor es contigo. Bendita tú eres entre todas las mujeres y bendito es el fruto de tu vientre, Jesús.
1: Santa María, Madre de Dios, ruega por nosotros pecadores, ahora y en la hora de nuestra muerte. Amén.
2: Dios te salve María, llena eres de gracia, el Señor es contigo. Bendita tú eres entre todas las mujeres y bendito es el fruto de tu vientre, Jesús.
1: Santa María, Madre de Dios, ruega por nosotros pecadores, ahora y en la hora de nuestra muerte. Amén.
2: Dios te salve María, llena eres de gracia, el Señor es contigo. Bendita tú eres entre todas las mujeres y bendito es el fruto de tu vientre, Jesús.
1: Santa María, Madre de Dios, ruega por nosotros pecadores, ahora y en la hora de nuestra muerte. Amén.
2: Dios te salve María, llena eres de gracia, el Señor es contigo. Bendita tú eres entre todas las mujeres y bendito es el fruto de tu vientre, Jesús.
1: Santa María, Madre de Dios, ruega por nosotros pecadores, ahora y en la hora de nuestra muerte. Amén.
2: Dios te salve María, llena eres de gracia, el Señor es contigo. Bendita tú eres entre todas las mujeres y bendito es el fruto de tu vientre, Jesús.
1: Santa María, Madre de Dios, ruega por nosotros pecadores, ahora y en la hora de nuestra muerte. Amén.
2: Gloria al Padre, al Hijo y al Espíritu Santo.
1: Como era en el principio, ahora y siempre, por los siglos de los siglos. Amén. Quinto misterio. El niño Jesús perdido y hallado en el templo.
3: Cuando Jesús cumplió 12 años, subió con sus padres a la fiesta, según la costumbre. Cuando terminó, se volvieron. Pero el niño Jesús se quedó en Jerusalén sin que lo supieran sus padres.
4: Cuando yo pierdo a Jesús por culpa mía, lo busco con la angustia y la prontitud con que lo hicieron María y José cuando involuntariamente lo perdieron.
1: Padre nuestro que estás en el cielo, santificado sea tu nombre. Venga a nosotros tu reino, hágase tu voluntad en la tierra como en el cielo.
5: Danos hoy nuestro pan de cada día, perdona nuestras ofensas como también nosotros perdonamos a los que nos ofenden. No nos dejes caer en la tentación y líbranos del mal. Amén.
1: Dios te salve María, llena eres de gracia, el Señor es contigo. Bendita tú eres entre todas las mujeres y bendito es el fruto de tu vientre, Jesús.
5: Santa María, Madre de Dios, ruega por nosotros pecadores, ahora y en la hora de nuestra muerte. Amén.
1: Dios te salve María, llena eres de gracia, el Señor es contigo. Bendita tú eres entre todas las mujeres y bendito es el fruto de tu vientre, Jesús.
5: Santa María, Madre de Dios, ruega por nosotros pecadores, ahora y en la hora de nuestra muerte. Amén.
1: Dios te salve María, llena eres de gracia, el Señor es contigo. Bendita tú eres entre todas las mujeres y bendito es el fruto de tu vientre, Jesús.
5: Santa María, Madre de Dios, ruega por nosotros pecadores, ahora y en la hora de nuestra muerte. Amén.
1: Dios te salve María, llena eres de gracia, el Señor es contigo. Bendita tú eres entre todas las mujeres y bendito es el fruto de tu vientre, Jesús.
5: Santa María, Madre de Dios, ruega por nosotros pecadores, ahora y en la hora de nuestra muerte. Amén.
1: Dios te salve María, llena eres de gracia, el Señor es contigo. Bendita tú eres entre todas las mujeres y bendito es el fruto de tu vientre, Jesús.
5: Santa María, Madre de Dios, ruega por nosotros pecadores, ahora y en la hora de nuestra muerte. Amén.
1: Dios te salve María, llena eres de gracia, el Señor es contigo. Bendita tú eres entre todas las mujeres y bendito es el fruto de tu vientre, Jesús.
5: Santa María, Madre de Dios, ruega por nosotros pecadores, ahora y en la hora de nuestra muerte. Amén.
1: Dios te salve María, llena eres de gracia, el Señor es contigo. Bendita tú eres entre todas las mujeres y bendito es el fruto de tu vientre, Jesús.
5: Santa María, Madre de Dios, ruega por nosotros pecadores, ahora y en la hora de nuestra muerte. Amén.
1: Dios te salve María, llena eres de gracia, el Señor es contigo. Bendita tú eres entre todas las mujeres y bendito es el fruto de tu vientre, Jesús.
5: Santa María, Madre de Dios, ruega por nosotros pecadores, ahora y en la hora de nuestra muerte. Amén.
1: Dios te salve María, llena eres de gracia, el Señor es contigo. Bendita tú eres entre todas las mujeres y bendito es el fruto de tu vientre, Jesús.
5: Santa María, Madre de Dios, ruega por nosotros pecadores, ahora y en la

0: muerte. Amén.
1: Dios te salve María, llena eres de gracia, el Señor es contigo. Bendita tú eres entre todas las mujeres y bendito es el fruto de tu vientre, Jesús.
0: Santa María, Madre de Dios, ruega por nosotros pecadores, ahora y en la hora de nuestra muerte. Amén.
1: Gloria al Padre y al Hijo y al Espíritu Santo.
0: Como era en el principio, ahora y siempre, por los siglos de los siglos. Amén.
1: Letanías de Nuestra Señora. Señor, ten piedad.
0: Señor, ten piedad.
1: Cristo, ten piedad.
0: Cristo, ten piedad.
1: Señor, ten piedad.
0: Señor, ten piedad.
1: Cristo, óyenos.
0: Cristo, óyenos.
1: Cristo, escúchanos.
0: Cristo, escúchanos.
1: Dios Padre Celestial.
0: Ten misericordia de nosotros.
1: Dios Hijo Redentor del mundo.
0: Ten misericordia de nosotros.
1: Dios Espíritu Santo.
0: Ten misericordia de nosotros.
1: Trinidad Santa, un solo Dios.
0: Ten misericordia de nosotros.
1: Santa María.
0: Ruega por nosotros.
1: Santa Madre de Dios.
0: Ruega por nosotros.
1: Santa Virgen de las Vírgenes.
0: Ruega por nosotros.
1: Madre de Cristo.
0: Ruega por nosotros.
1: Madre de la Iglesia.
0: Ruega por nosotros.
1: Madre de la Divina Gracia.
0: Ruega por nosotros.
1: Madre Purísima.
0: Ruega por nosotros.
1: Madre Castísima.
0: Ruega por nosotros.
1: Madre y Virgen.
0: Ruega por nosotros.
1: Madre Santa.
0: Ruega por nosotros.
1: Madre Inmaculada.
0: Ruega por nosotros.
1: Madre Amable.
0: Ruega por nosotros.
1: Madre Admirable.
0: Ruega por nosotros.
1: Madre del Buen Consejo.
0: Ruega por nosotros.
1: Madre del Creador.
0: Ruega por nosotros.
1: Madre del Salvador.
0: Ruega por nosotros.
1: Virgen Prudentísima.
0: Ruega por nosotros.
1: Virgen digna de veneración.
0: Ruega por nosotros.
1: Virgen digna de alabanza.
0: Ruega por nosotros.
1: Virgen Poderosa.
0: Ruega por nosotros.
1: Virgen Clemente.
0: Ruega por nosotros.
1: Virgen Fiel.
0: Ruega por nosotros.
1: Ideal de santidad.
0: Ruega por nosotros.
1: Morada de la sabiduría.
0: Ruega por nosotros.
1: Causa de nuestra alegría.
0: Ruega por nosotros.
1: Templo del Espíritu Santo.
0: Ruega por nosotros.
1: Honor de los pueblos.
0: Ruega por nosotros.
1: Modelo de entrega a Dios.
0: Ruega por nosotros.
1: Rosa escogida.
0: Ruega por nosotros.
1: Fuerte como la Torre de David.
0: Ruega por nosotros.
1: Hermosa como Torre de Marfil.
0: Ruega por nosotros.
1: Casa de oro.
0: Ruega por nosotros.
1: Arca de la Nueva Alianza.
0: Ruega por nosotros.
1: Puerta del cielo.
0: Ruega por nosotros.
1: Estrella de la mañana.
0: Ruega por nosotros.
1: Salud de los enfermos.
0: Ruega por nosotros.
1: Refugio de los pecadores.
0: Ruega por nosotros.
1: Consoladora de los afligidos.
0: Ruega por nosotros.
1: Auxilio de los cristianos.
0: Ruega por nosotros.
1: Reina de los ángeles.
0: Ruega por nosotros.
1: Reina de los patriarcas.
0: Ruega por nosotros.
1: Reina de los profetas.
0: Ruega por nosotros.
1: Reina de los apóstoles.
0: Ruega por nosotros.
1: Reina de los mártires.
0: Ruega por nosotros.
1: Reina de los que viven su fe.
0: Ruega por nosotros.
1: Reina de las vírgenes.
0: Ruega por nosotros.
1: Reina de todos los santos.
0: Ruega por nosotros.
1: Reina concebida sin pecado original.
0: Ruega por nosotros.
1: Reina elevada al cielo.
0: Ruega por nosotros.
1: Reina del Santísimo Rosario.
0: Ruega por nosotros.
1: Reina de la familia.
0: Ruega por nosotros.
1: Reina de la paz.
0: Ruega por nosotros.
1: Cordero de Dios que quitas el pecado del mundo.
0: Perdónanos, Señor.
1: Cordero de Dios que quitas el pecado del mundo.
0: Escúchanos, Señor.
1: Cordero de Dios que quitas el pecado del mundo.
0: Ten misericordia de nosotros.
1: Ruega por nosotros, Santa Madre de Dios.
0: Para que seamos dignos de las promesas de Cristo.
1: Te pedimos, Señor, que nosotros, tus siervos, gocemos siempre de salud de alma y cuerpo. Y por la intercesión de Santa María la Virgen, líbranos de las tristezas de este mundo y concédenos las alegrías del cielo. Por Jesucristo nuestro Señor.
0: Amén.

Amigos, muy buenas, bienvenidos a su casa, bienvenidos a la Diocesana de Canarias. Hoy les vamos a proponer, pues, compartir su tiempo y su ratito de ocio con nosotros a través de una entrevista que me parece a mí personalmente que va a ser muy, muy interesante. Pues ya saben, lo que tienen que hacer es ponerse cómodos, disfrutar del programa y sobre todo sentirse a gusto. Si les parece, comenzamos.

0: Ha costado trabajo, pero mucho trabajo. Yo solo puedo confesar que yo no sé cómo serán las negociaciones por ahí adelante en otros estamentos a nivel político, empresarial, pero a nivel de entrevista ha sido una negociación ardua, dura, difícil, complicada, pero creo que gratificante con nuestro invitado. José María Rodríguez Oleizola, muy buenas.
1: Hola, muy buenas.
0: Más conocido por José María Olaizola, pobre padre, ¿verdad?
1: Bueno, es lo que pasa con los apellidos más frecuentes.
0: Bueno, gracias ante todo, José María,
1: Nada,
0: por
1: encantado.
0: haber querido compartir con nosotros un ratito de tu tiempo, que entiendo que la agenda tuya debe ser que echa humo, ¿no?
1: Bueno, que también ha coincidido que las fechas que fuimos proponiendo pues no encajaban, pero bueno, aquí estamos.
0: Bueno. Vamos a intentar a lo largo de 2 días, de dos pequeñas entrevistas, pues conocerte, conocer cómo está el panorama. Y una de las grandezas de la radio, porque además he de decir que José María también maneja los medios de comunicación, una de las grandezas de la radio es intentar conocer a la persona que tenemos al otro lado, sin verle la cara. Si José María tuviera que definirse a sí mismo, ¿qué diría?
1: Bueno, pues soy jesuita, soy asturiano, soy sociólogo, soy un hombre, yo creo que en este momento muy volcado en las palabras, o sea, en intentar tomarlas en serio, en no trivializarlas, en servirlas un poco para que tengan eco de la palabra con mayúscula, ¿no? Que es en la que creo, pues un poco por ahí empezaría.
0: Cuando yo no voy a decir los años, pero cuando nació José María estábamos todavía en la infancia del Concilio Vaticano II. Él mismo ha dicho que nació en Asturias, en Oviedo, si no me equivoco.
1: Y en 1970, no tengo problema en decirlo.
0: Yo andaba por ahí diciendo, bueno, ¿qué queda de aquel niño que correteaba por las calles de Oviedo?
1: Hombre, yo creo que mucho, porque vamos, quiero decir que todos, yo creo que echamos muchas raíces en la infancia y luego ya la cosa va creciendo, pues más o menos enderezada o más o menos torcida, pero pues queda mucho de las raíces familiares, queda mucho de esa fe primera que luego fue creciendo. Queda, bueno, pues yo creo que el gusto pues por la música, queda muchas amistades que me han acompañado a lo largo de toda la vida, la curiosidad, la lectura, yo creo que ha sido una de las constantes desde que me recuerdo, vamos, prácticamente me recuerdo de pequeño leyendo, aunque fuera cuentos, pero
0: Qué bueno.
1: y después siempre, o sea que sí.
0: ¿Y qué diría José María de sus padres?
1: Bueno, pues desde luego que me han querido muchísimo, que les quiero muchísimo y que yo creo que siempre han sido una presencia, yo creo que me han acompañado, me han dejado también volar cuando tocó, incluso antes de lo que ellos hubieran querido. Y yo creo que mucho de lo que soy, pues también de la solidez, yo creo que de algunas cosas, de alguna manera de ver la vida, de la hasta diría de un cierto rigor en los compromisos, bueno, en tomar la vida en serio, bueno, pues tiene mucho que ver con lo que aprendí en casa, claro.
0: Qué bueno. Hay una leyenda no escrita que dicen que Pablo se cayó en su conversión, se cayó del caballo. ¿Cuándo se cayó José María del caballo?
1: Bueno, yo suelo decir, cuando hablo de la conversión, digo que hay dos maneras de convertirse. Una es la de Pablo, que es un giro de 180 grados y que entonces pasas de no creer a creer, de perseguir a anunciar y bueno, pues eso, de la ceguera a ver, que esa pasa a veces. Y luego hay otra manera de convertirse que es ir creciendo. Yo creo que en mi caso es más bien esto. O sea, y es que bueno, pues he pasado de una fe infantil cuando era un niño a una fe adolescente con sus puntos de rebeldía cuando era un adolescente y ya desde muy joven pues a tomarla en serio, pues yo creo que con 17 años en el contexto de la confirmación ya ahí me di cuenta de que el Evangelio tenía que ser un poco la guía que me ayudase a poner un rumbo.
0: ¿Qué le dijeron en su casa cuando dijo que quería ir al seminario?
1: Al noviciado, sí. Pues mira, hombre, me dijeron que esperase, porque claro, yo lo dije con 17 años a punto de cumplir 18. y lo que mis padres me decían era, mira, haz una carrera primero y cuando acabes, pues ya decides lo que sea y tal. Vamos, que yo en aquel momento no les hice caso, de hecho me marché con 18 recién cumplidos, pero luego con el tiempo digo, pues entiendo perfectamente sus razones y su preocupación, ¿no? El miedo de decir, pues claro, viéndome tan joven, pues el que me equivocase, el que echase unos años que luego no tuviesen vuelta atrás, bueno, en fin, todas esas cosas.
0: Si a José María se le acercara un joven de 17 años y le dijera, bueno, yo quiero ir al seminario, al noviciado, ¿le diría lo mismo que le dijeron sus padres o por el contrario, no, venga, adelante, aventúrate, esto es un trampolín que verás tú que no te va a pasar nada?
1: Pues yo creo que habría que escuchar al joven a ver de dónde viene eso. O sea, yo ciertamente no podría, creo que por pura coherencia personal, no podría descartar sin más el decir, mira, es posible, claro, digo, ¿cómo lo voy a decir? Lo he experimentado, claro. Pero también es verdad y entiendo que los tiempos han cambiado, que hoy se madura más tarde, pero bueno, lo que habría que hacer es escuchar a ver de dónde viene eso y cómo está consolidado, ¿no?, y acompañarlo. Y yo no lo sé, pues a lo mejor en algún caso habría que decir, venga, pues adelante, y en algún caso habría que decir, mira, mejor esperar y clarificarse un poco más.
0: Claro. ¿Qué tiene para José María Ignacio de Loyola que no tenga, yo no sé, Francisco de Asís, o que no tenga Santo Domingo, o que no tenga Juan Bosco? Es decir, ¿por qué jesuita, no dominico, no franciscano, no salesiano, no sé?
1: Bueno, yo creo que porque también, digo, Dios escribe en nuestra historia, eso, con nuestra historia. Pues yo estudié en un colegio de jesuitas, es lo que conocía. Quiero decir, mis primeras aproximaciones al mundo de la espiritualidad, pues fueron a través de primero convivencias y luego ejercicios espirituales. Entonces ahí me fui familiarizando con una manera concreta de asomarse al Evangelio, y lo que conocía era la compañía de Jesús. Entonces, de alguna manera, como que fue muy natural, ¿no?, el decir, bueno, pues esto es lo que veo y es lo que hay. Luego, con el tiempo, claro, efectivamente ya vas comprendiendo y conociendo más y te va fascinando y entiendes que se confirman, ¿no?, las decisiones tomadas.
0: Es difícil que haya alguien que no lo sepa, pero brevemente, ¿quién fue Ignacio de Loyola?
1: Bueno, Ignacio de Loyola, pues allá por el siglo XVI, es un noble, el hijo pequeño de una familia noble de Loyola, en el País Vasco, que, bueno, pues primero emprende la carrera cortesana, su protector cae en desgracia, después la militar, que se le trastoca porque tiene una herida en una escaramuza allí en Navarra, que le deja herido, y en ese contexto de una mezcla de herida y derrota, pues se asoma por primera vez a la vida de Jesús y a la vida de los santos, y eso le lleva a replantearse totalmente su vida y empieza un proceso de conversión. Lo que tiene él es que es un hombre que tiene una vida interior muy rica, muy fecunda, y entonces en ese proceso de conversión va aprendiendo a interpretar lo que le pasa, de tal manera que tiene un recorrido espiritual que luego se va a plasmar en los ejercicios espirituales, que no solo le sirve a él, sino que inspira a otros. Él decide, además de ese viaje interior que va haciendo inesperadamente, pues él decide marcharse a Jerusalén, donde quiere vivir allí, pues anunciando el Evangelio. Cuando llega a Jerusalén, atravesando aquella Europa que de alguna manera es bastante turbulenta, pues sin embargo, pese a que pasa un año de viaje, nada más llegar le mandan los franciscanos volverse porque era un peligro tenerle allí. Y cuando vuelve, pues entonces decide estudiar, porque, bueno, pues para intentar volver más adelante con compañeros. Pasa por Salamanca, pasa por Alcalá de Henares, pasa por París, donde finalmente junta a un grupo de personas, entre ellos Francisco Javier, Pedro Fabro, y con ellos, pues, les ayuda también a hacer el proceso de ejercicios espirituales, y con ellos decide irse a Jerusalén, retomar aquella idea. Pero si no fuera posible, pues deciden ponerse al servicio del Papa. Pues cuando resulta que no es posible porque está el mar Mediterráneo en ese momento controlado por los turcos, pues entonces se van a Roma, y ahí es donde ya en la última etapa de su vida, pues deciden no solamente ir a donde el Papa les mande, sino convertirse en una congregación, una comunidad, o sea, en una orden religiosa en ese caso concreto, y así se funda la Compañía de Jesús. Y entonces, bueno, pues los últimos años de la etapa de Ignacio en Roma son los años que él pasa como general, primer general de la Compañía de Jesús. O sea, que dicho todo esto, pues es el fundador de los jesuitas también.
0: Qué bueno. De todas formas, ejercicios espirituales que se han hecho famosos en todo el mundo y que yo creo que todas las órdenes religiosas han copiado.
1: Bueno, yo creo que, a ver, es que...
0: Lo de copiar,
1: sí,
0: entre comillas.
1: No, no. ¿Eh? Sí, o sea, yo creo que por una parte, claro, el concepto de ejercicios espirituales puede ser muy muy amplio, porque quiero decir que la gente llama ejercicios espirituales a muchas cosas, pero a veces pasa unos ejercicios y son charlas o son... Los ejercicios espirituales de San Ignacio en concreto, claro, es un recorrido muy específico, ¿no? Y es verdad que hay todo un mundo de familias de espiritualidad ignaciana que hacen ese mismo recorrido, ¿no? Que es un poco una lectura creyente de la propia vida al hilo del descubrimiento de quién es Dios.
0: Claro. ¿Cómo andan de vocaciones los jesuitas?
1: Bueno, primero cuidamos las nuestras, que no es poco.
0: Primero hay que cuidarlo de casa.
1: Claro, que eso es. Y luego, pues mira, tenemos movimiento y tenemos gente que se plantea la vocación y luego pues vamos teniendo algunos novicios. Claro, no son la época de, bueno, pues de hace 50 años, donde estaban los noviciados y los seminarios y
0: llenos,
1: las órdenes religiosas llenas, pero es que es una época diferente. O sea, yo creo que en todos los contextos. Entonces nosotros, bueno, pues por lo menos aquí en España mantenemos constantemente pues un grupín que van entrando y gente en formación, pero es verdad que vamos hacia un mundo, claro, yo entré en una compañía de 2.000 jesuitas más o menos en España y yo creo que ahora somos alrededor de 500 y se estabilizará pues dentro de unos años, pero ciertamente no son los números de entonces, pero bueno, ahí estamos.
0: Claro, claro. Hay la vida, yo creo que la vida es un proceso que dura lo que dura, pero que ese proceso es en crecimiento, se va formando, se va haciendo. Pero ha habido un hecho concreto que de hoy para mañana, dicho un poquito exagerado, nos ha cambiado de mala manera, ¿no? Como ha sido el caso del COVID. Hemos pasado de tenerlo, creo yo, utilizando una frase que no me gusta mucho, pero bueno, todo atado y bien atado, a no tener prácticamente nada. José María, ¿qué hicimos mal para que antes del COVID todo era maravilloso, vivíamos casi como en una luna de miel y ahora nos estamos quedando sin nada?
1: Bueno, yo, o sea, quizá matizaría, ¿eh? Yo no creo, digo, a lo mejor la memoria tiende a idealizar siempre el pasado, pero yo creo que antes del COVID tampoco todo era maravilloso. O sea, quiero decir que, acuérdate de las crisis que nos han ido tocando vivir. O sea, la polarización ya había empezado, la crispación ya había empezado, toda la complejidad de la sociedad de la información con todo lo que tiene, ya llevaba pues 15 años transformando percepciones, actitudes, la manera de informarnos. Pero es verdad, o sea, sí es verdad que había una cierta optimismo antropológico, una convicción de que bueno, pues de que lo teníamos todo controlado y eso no es real. ¿Qué es lo que pasa? Pues yo creo que claro, que cuando el ser humano se olvida de las lecciones que le ha ido dando la historia, pues después, claro, termina pues cayendo en la categoría del fantasma, ¿sabes? Del fantasma que presume de lo que no debería. Y yo creo que un poco eso sí nos ha pasado. O sea, yo recuerdo que antes del 2020 ya había artículos un poco hablando de que ya se había vencido a la muerte y de que ya se había... Dices tú, bueno, mira, claro, vino una pandemia a demostrarnos que somos frágiles como una hoja en otoño, ¿no? Pues ya está.
0: Claro. La iglesia estaba dormida. Cuando uno va al médico, voy a poner un ejemplo que no sé si vale, ¿no? Cuando uno va al médico es porque intuye que le duele X. Y él, diciéndoselo al médico, el médico intenta recuperar esa persona para que no tenga dolor. Hemos llegado tarde. Es decir, yo creo que lo que tú has dicho, que probablemente antes del COVID se veía, se vislumbraba ciertas cuestiones, pero no sé por qué me da la impresión que no teníamos ese miedo a perder lo que en teoría parecía que estaba como muy agarrado, pero sin embargo se nos desmoronó el castillo.
1: Sí, bueno, yo creo que en el fondo A ver, el COVID lo que vino es a ponernos enfrente de un espejo y yo creo que enseñarnos, bueno, que ojalá lo recordásemos, ¿eh? Yo creo que nos hemos olvidado demasiado pronto, pero y recordarnos que hay muchos aspectos de la vida que dábamos por centrales, que son bastante superfluos y que en cambio habíamos dejado de prestar atención quizá a algunas de las dimensiones más hondas, ¿no? De la vida, del tiempo, de la finitud, de la fragilidad. Y yo creo que eso es así. Yo no diría que la iglesia estaba dormida, o sea, la iglesia al revés, la iglesia es de los, yo creo, de los actores y de las instituciones que el acento lo pone una y otra vez en lo que quiere ser trascendente, lo que quiere ser duradero y lo que quiere ser sólido. Entonces, claro, en un mundo frívolo, pues eso tiene mucha menos entrada. En un mundo que de golpe se ve confrontado con la finitud, con la muerte, con la incertidumbre, con la soledad, pues claro, pasa a un primer plano el decir, mucha gente como que se da cuenta de que una vida de pura ir surfeando las olas, pues no conduce a ningún sitio. Y creo que eso sí ha cambiado. O sea, que hay en este momento pues una cierta búsqueda de algo un poquito más hondo. Y ahí la Iglesia siempre ha estado.
0: Tú como sociólogo, ¿estamos viviendo una etapa de desacralización o de descristianización?
1: No, yo, bueno, de hecho, yo creo que hoy en día estamos viviendo una etapa de una cierta reemergencia de lo religioso. O sea, yo creo que, y al revés, creo que también se está volviendo a, digo, en el énfasis en lo formal que algunas nuevas espiritualidades tienen, digo, puede haber un punto de búsqueda de identidad, pero hay también una cierta conciencia de, bueno, de lo sagrado, de lo trascendente, de lo, o sea, yo al revés, yo diría que creo que el péndulo ya lleva a un extremo. Y ahora estamos como volviendo a un punto donde, bueno, donde de golpe caben más cosas, ¿eh? Yo creo que la descristianización y la desacralización aquí ya fueron. O sea,
0: O sea, ¿tú crees que ya hemos
1: tampoco.
0: tocado fondo?
1: Yo creo que en algún. A ver, yo creo que ahora hay tendencia. Ahora digamos que hay. Hay varias tendencias que se van dando a la vez. O sea, sigue la secularización, sí, sigue la secularización. Pero al mismo tiempo hay generaciones enteras que están volviendo a hacerse las preguntas religiosas. Y de esas generaciones hay gente que bueno, pues que las respuestas que empieza a encontrar le satisfacen mucho más que a sus padres.
0: Claro. Probablemente las nuevas generaciones, o al menos las generaciones, pues eso, de los años 70, 80, 90, eran generaciones que de alguna forma compartían la fe, a veces sin preguntarse por qué la compartían, porque sencillamente sus padres los llevaban, pues, por ejemplo, a la Eucaristía, ¿no?
1: Eso
0: Claro, y
1: es
0: sin
1: ser más.
0: embargo, hoy ya esa generación probablemente no tenga esa historia con sus padres.
1: No, no, o sea, totalmente. Yo digo, yo soy de una generación que éramos todos sociológicamente católicos. Luego ya la gente, bueno, pues unos lo iban dejando, la práctica se fue abandonando, pero vamos, todos compartimos, o sea, digo, en los años 80, pues todo el mundo íbamos a, o digo, todo el mundo, es decir, pero bueno, una mayoría iba a catequesis, hacía tal, pues los colegios religiosos, básicamente todo el mundo tenía la iniciación cristiana, etcétera, etcétera. Y las familias, pues era así. Hoy en día ya no es así, o sea, quiero decir que mucha gente se fue alejando, bueno, pues por opción, por decisión, porque sociológicamente ya la sociedad dejó de ser una sociedad tradicionalmente católica y nos encontramos con muchas generaciones, vamos, con muchos chavales ya hoy en día, vamos, décadas de chavales que no han sido educados en la fe y entonces para ellos es algo totalmente nuevo. Yo me encuentro en el trabajo diario, me encuentro con gente que se acerca, que son más creyentes de sus padres en este momento. Por lo menos más abiertos a lo religioso y sin problema, ¿eh? O sea, quiero decir que no, tampoco genera un problema en la familia. Para los padres es también un motivo de cierta curiosidad, es decir, pero mira tú esto, ahora, ¿quién lo hubiera dicho, no?
0: Claro, y probablemente sus padres no se planteaban nada porque venía de generación en generación y sin embargo los jóvenes sí se lo plantean. Eso no quiere decir que sea más auténtica o menos, pero por lo menos hay una, entre comillas, racionalización de la fe.
1: Bueno, hay una extensión, porque yo creo que es racional, pero también es muy, digo, un elemento muy sentimental, muy existencial, muy de búsqueda al revés. O sea, yo creo que no es pura no es puro, o sea, es al revés, es la idea de decir, bueno, quizá la gente necesita algo simbólico también y necesita algo donde eso, pues donde la fe no se conforma con ser simplemente una afirmación racional, que es parte de la fe, pero no es todo, ¿no?
0: Ah, José María, yo te voy a emplazar para que mañana volvamos a seguir charlando porque además me parece súper mega interesante. El tiempo se me ha pasado volando. Mañana nos
1: Pues
0: vemos.
1: encantado, Paco.
0: Mañana
1: Venga, hasta
0: nos vemos.
1: mañana.
0: Pues hasta aquí hemos llegado y ya saben, lo único que tienen que hacer es ponerse cómodos y sobre todo disfrutar. Y no se olviden de ser felices.

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